0: con el beneficio y la rentabilidad, sino que lo potencia y voy a sumar el, y que es un sinónimo de competitividad, y voy a sumar el que algo que dijo Valentín Fuster no hace mucho y que le escuché en vivo y que me gustó muchísimo, y es que todos tenemos, todos absolutamente tenemos la responsabilidad de mejorar la vida de las personas.
1: ¿Y tú, Blanca?
2: Pues yo me sumo a lo que estáis diciendo. No nos podemos quedar indiferentes ante el dolor. Todos tenemos que dar y aportar lo que tenemos y lo que sabemos. Y invertir en impacto es invertir en dignidad y en futuro.
1: ¿Has visto, María, cómo los 20 minutos se han pasado y no te has enterado de que...
2: Volando.
1: Bueno, pues ya está. Muchísimas gracias a las tres, Blanca, Belén,
0: Muchas
1: María, por haber
0: gracias.
1: acompañado.
0: Gracias,
1: Reyes. Nos vemos
0: Federico.
1: Pronto.
2: Gracias, Reyes. Gracias a las tres.
0: Muchas gracias.

Un 20 de julio de 1964 nacía en Seattle, Washington, el guitarrista, compositor y cantante de rock Chris Cornell, conocido por haber sido la voz solista y el guitarrista de la banda grunge Soundgarden, formada en 1984 y disuelta, en 1997. Publicaron 5 álbumes con hits como Spoon Mac, Black Hole Sun, Burden in My Hand. Por otro lado, fundó el grupo Temple of the Dog y desde 1999 publicó 5 álbumes en solitario. El año 2001 formó parte del supergrupo Audioslave con antiguos miembros de la banda Rage Against the Machine, con los que grabó 3 álbumes de éxito internacional, entre los que destacó Out of Exile, número 1 en USA, con temas como Be Yourself y Doesn't Remind Me. Se separaron en 2007 y desde 2010 los miembros de Soundgarden, incluido Chris, se volvieron a reunir y publicaron su sexto álbum, King Animal, en 2012. Su última entrega en solitario fue el álbum Higher Truth, publicado en septiembre de 2015. Se suicidó tras un show en Detroit en mayo de 2017. Tenía 52 años. Con la música de Soundgarden, con la voz de Chris Cornell, nos despedimos hasta mañana, que vuelven a tener una cita con nosotros aquí en El Balance, en la redacción Lorena Ruiz, en la realización técnica Jorge Zumeta, les habló Federico Quevedo. Cuídense, sean felices y escuchen lo que viene aquí en Capital Radio.

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1: Hola, bienvenidos, bienvenidos a este programa que en clave de riesgos dedicamos al seguro, a la seguridad, a la previsión, a la prevención. Ya saben que es el tiempo en el cual analizamos esos riesgos y además damos buenos consejos. De hecho, comenzamos cada programa hablando de ese proceso de gestión de riesgos que todos debemos tener en cuenta, las personas, las familias, las empresas, las instituciones. Un proceso de gestión de riesgos que comienza por la identificación de los mismos. A veces no somos capaces, tenemos que pedir ayuda a gente que conoce este mundo, y para eso están los agentes de seguros, están los corredores de seguros, a veces también los peritos nos pueden dar buenas ideas. Precisamente, ya les digo, para esa identificación de los riesgos. Después pasamos a su análisis, a su cuantificación, a la financiación y a la toma de decisiones. Toma de decisiones que puede ir en dos líneas. Una, aquella que denominamos autoseguros, en el cual somos conscientes que lo tenemos, pero son riesgos que procedemos a cubrir más o menos con nuestro patrimonio. Es algo que todos hacemos en alguna ocasión, ¿no? Es decir, somos conscientes de que lo tenemos, pero los asumimos. No se crean que es una cosa rara. Las grandes entidades proceden a hacerlo mediante reaseguradoras cautivas, lo que hace que constituyan esas entidades en los denominados paraísos fiscales, o dicho de otra manera, en países con una fiscalidad favorable. A partir de ahí, pues en caso de que suceda algo, repatrian los capitales allí situados y en algunos casos se benefician de las directivas de reaseguro cuando se trata en el ámbito europeo. En otra línea, lo que normalmente se hace, y además es lo más inteligente, es transferirlos al mercado. ¿Cómo se hace eso? Pues bien, mediante la titulización de riesgos, o bien, y es lo más conocido y tiene ventajas, mediante contrato de seguro o póliza. ¿Y por qué es lo más utilizado y además tiene ventajas? Pues porque mediante el pago de un precio o prima, somos capaces de garantizarnos o de asegurarnos o de, digamos, exteriorizar pues una serie de garantías y de capitales. Esas garantías muchas veces hasta la suma de capital, la suma del capital que responde en caso de que ocurra. Pero es que además el seguro, mediante ese contrato de seguro, no solo son indemnizaciones, muchas veces son servicios también, ¿no? Servicios que en caso de suceder algo, nosotros no somos conscientes o no conocemos cómo podemos actuar, y en cambio el seguro pues lo conoce, porque al final y al cabo su negocio es el siniestro, ¿no? Es la posibilidad de que ocurra o no ocurra un siniestro. Bueno, pues este es el mundo del seguro, es el todos para uno y uno para todos, que decía Alejandro Dumas, o que pone Alejandro Dumas en boca de sus mosqueteros. Es la mutualización de los riesgos, es la solidaridad mercantilmente organizada, como decía el profesor Eugenio Prieto, el catedrático en este caso, que fue director de estudios de UNESPA durante mucho tiempo. Y es una de las mayores actividades del mundo, entre las 10 primeras actividades del mundo. Mueve más de 7 billones, pero billones no, entiéndame, no de billions americanos, ¿no?, sino de billones de euros, por así decirlos, en el mundo, entre 6 y 7. Ha superado ya los 7 si nos referimos a dólares. Y es una actividad plenamente desarrollada y que está en todas partes. Fíjense que estamos hablando del Mundial, pues el Mundial también tenía muchos seguros. Y si se fijaron un poco, quién era el patrocinador de ese estadio, ese estadio MetLife, ¿no? MetLife, una compañía con sede en Nueva York, que responde al nombre completo de Metropolitan Life. Por cierto, también está presente en nuestro país, en MetLife, con sus seguros, etcétera, etcétera. Algún día tendremos oportunidad de hablar con su director comercial, que lo tendremos por aquí. Bueno, pues esto es el mundo del seguro. Vamos a comentar algunas noticias de actualidad y enseguida nuestra entrevista. Comenzamos. Pues Crédito y Caución prevé que la economía global crezca un 2,4% en 2026, o sea, en este año. Nos dice que el riesgo de una crisis de estagflación se ha contenido gracias a la frágil tregua de Oriente Medio, pero como esto no es así, porque estamos hablando de una noticia flachada el 14 de julio, sino que estamos viendo un incremento de las actividades y del conflicto en este momento armado. Ya veremos cómo termina, con un incremento, ya le digo, de lanzamiento de cohetes, drones y todo eso. Pues ya veremos qué ocurre. La aseguradora de crédito prevé que el crecimiento del PIB mundial sea del 2,4% por debajo del 3% en 2025, antes de recuperarse hasta el 3,1% en 2027. Nos dicen que aunque el conflicto del Oriente Próximo, del Golfo, ha lastrado la actividad económica debido al aumento de los costes de la energía y de las materias primas, la previsión de referencia parte de una reapertura gradual del estrecho, lo que ayudará a la economía global a evitar una recesión más acusada. Dicen, y repito, que este informe está fechado el 14 de julio, aunque el conflicto de Irán ha elevado los costes energéticos y ha provocado un leve choque de esta inflación, es probable que se evite la temida espiral de esta inflación siempre que se mantenga el frágil de acuerdo de alto el fuego entre Estados Unidos e Irán, que ya vemos que de momento no se mantiene, aunque están ahí los negociadores intentando volver a la senda de la paz. Dice que el continuo auge de la inversión en la tecnología e inteligencia artificial está ayudando a amortiguar el impacto. El informe identifica el auge de la inversión en IA y tecnología como una fuente clave para el apoyo de la economía mundial. Bueno, lo dejamos ahí, si quieren el informe se puede leer al completo en la página de Crédito y Caución. Una noticia que sí es actualidad de ayer mismo es que los ingresos del sector asegurador en España rozan los 49.000 millones de euros. La facturación de seguro crece un 8,75% en el primer semestre del año. Las primas se incrementan un 13,25% en el ramo de vida y un 5,45% en el de no vida. Y el ahorro gestionado por las aseguradoras aumenta un 7,03% y supera los 230.000 millones de euros. Más cosas, según IOPA, que ya saben que es la Autoridad Europea de Seguros y Pensiones o Fondos para la Jubilación, dice que las aseguradoras europeas elevan su exposición a activos privados hasta el 1,2 billones de euros. Las aseguradoras y reaseguradoras del espacio económico europeo cerraron 2025 con 1,185 billones de euros invertidos en activos privados, una cifra equivalente al 11% de sus activos totales. El documento ofrece una radiografía de la creciente presencia de activos privados en las carteras del sector, una tendencia que ha ganado protagonismo en los últimos años en la medida que las entidades buscan nuevas fuentes de rentabilidad y de diversificación. Del total invertido, 523.000 millones de euros corresponden a crédito privado, que representa el 5% de los activos, mientras que 661.000 millones se concentran en capital privado, equivalente al 6,3% de los activos gestionados por las aseguradoras europeas. Y la AIAS refuerza la aplicación práctica de los estándares de resolución de aseguradoras. La AIAS, para quien no lo sepa, es la Asociación Internacional de Supervisores de Seguros, que ha publicado un documento en el cual vienen las versiones actualizadas de apoyo a la supervisión sobre recuperación y resolución de entidades aseguradoras. Más noticias. CESE amplía hasta 250 millones de euros la garantía por cuenta del Estado para impulsar la participación de empresas españolas en la reconstrucción de Ucrania. El anuncio ha sido realizado por el vicepresidente primero y ministro de Economía, Comercio y Empresa durante un viaje oficial a Ucrania, en el cual iba acompañado por una delegación de medio centenar de empresas españolas. CESE multiplica por más de 8 el volumen de riesgo dispuesto a asumir por cuenta del Estado, que pasa de los 30 millones de euros actuales a 250 millones. CESE se consolida como el organismo de referencia y socio estratégico para la internacionalización empresarial en el actual contexto de incertidumbre global. IMAFRE es reconocida como marca aseguradora líder en España según Brand Finance. La compañía consolida el octavo puesto del ranking Spain 100 Brand Finance y aumenta un 10% su valor de marca hasta los 4.600 millones de euros. Por cierto, que la segunda estrella de España impulsa el valor del patrocinio de IMAFRE junto a la selección. Una noticia que comentamos este año, que se ha conocido este año, ¿no? Pues dice que la victoria de España en el Mundial supone un nuevo hito para la selección y para las marcas que la acompañan durante la competición. Entre estas se encuentran la compañía MAFRE, uno de los patrocinadores principales que mantiene su alianza estratégica con la Real Federación Española de Fútbol y que se extiende hasta el Mundial de 2030, que tendrá lugar en España, Portugal y Marruecos, que serán los países anfitriones. Fernando Garrido, director de marketing y comunicación de la aseguradora, explicaba al diario Marca que esta vinculación con la selección responde también a la identificación con valores de la compañía que permite a la aseguradora acercarse a la sociedad a través de un deporte con una enorme capacidad de movilización y reforzar una idea de compartir. Antes del inicio del campeonato, MAFRE habría preparado un plan de activación muy amplio para vivir el patrocinio de una forma muy cercana. Pues ya vemos, han patrocinado a la selección ganadora del Mundial, que siempre será recordado por su celebración en Nueva York, en Estados Unidos, un país que celebra su 250 aniversario. Como nacimiento de tal país e independencia. Por cierto, que Estados Unidos es un nombre que sugirió un español a Washington. Eso es historia. Y ahí por ahí lo hizo mediante una carta. Y si investigan un poco, verán que es así. Y verán que España también tuvo algo que ver con ayudar a esa independencia de lo que hoy es la primera potencia del mundo. Bueno, seguimos con algunas noticias. AMM mantiene la perspectiva estable del seguro de ciberriesgo a nivel global. Dice que la demanda de cobertura es sólida, pese a la suavización de los precios, la digitalización creciente, la ampliación de los requisitos regulatorios y una mayor conciencia sobre las exposiciones en distintos sectores que son los factores que AMM tiene en cuenta para mantener estable el pronóstico que asigna al segmento global de ciberseguros. Más cosas, Willis Tover Watson nos habla también de seguros cibernéticos y dice que cubren más del 95% de las pérdidas medias por filtración de datos. Cada ataque de ransomware supone una media de 4,5 millones de euros para las empresas globales y paraliza a los sistemas durante 25 días. En su informe Cyber Claims Focus 2026, elaborado por Willis Tover Watson, o WTW, firma global de consultoría Corredoría y Soluciones, las conclusiones del estudio señalan que pese a esta amplia cobertura, el ransomware sigue siendo el principal origen de siniestros cibernéticos. Otras conclusiones clave del informe son las siguientes. Un incidente de ransomware dura una media de 25 días y la pérdida media asciende a 4,5 millones de euros para las empresas globales. Que la inteligencia artificial aún no se perfila como un factor independiente que impulse los siniestros de los seguros cibernéticos, pero está alimentando la volatilidad del riesgo al explicar de manera significativa amenazas ya existentes, que los incidentes en los que los atacantes se dirigen directamente a los sistemas de las organizaciones representan el 58% de las notificaciones de ransomware y del 95% de los costes totales, que las pérdidas por interrupción de la actividad empresarial y los pagos de rescate constituyen los dos elementos de coste más importantes de los incidentes de ransomware, que los proveedores externos son responsables de casi el 50% de las pérdidas de las filtraciones de datos. Más noticias: Abonoseguro comienza el pago de la indemnización a productos de cultivos herbáceos por un primer abono de más de 15 millones de euros. Que Prosegur crea una correduría de seguros para América Latina y que MDS plantea sus retos para la segunda mitad de 2026. ¿Por qué citamos MDS? Bueno, primero porque es el primer grupo de correduría y consultoría de Portugal, integrado dentro de otro grupo global, y porque está presente en España. Y aparte de eso, porque tenemos como invitado hoy entre nosotros a José María Alguero, que es su director de líneas financieras de este broker de seguros en España y autor de un libro que el cual iremos analizando. Pero vamos a dar la bienvenida, José María.
2: Buenos días, Miguel.
1: De nuevo.
2: Muchas gracias.
1: Muchos años de conocimiento,
2: muchos, es verdad.
1: Desde distintos puntos, ¿verdad? Porque hemos hemos estado en distintas responsabilidades a lo largo de nuestra trayectoria profesional, que lleva cargadita de años, ¿no?
2: Sí, sí, la verdad es que muchos años, mucha trayectoria, y al final, bueno, mantienes la amistad y mantienes el incremento constante de experiencia, ¿no?
1: Hoy me vas a disculpar, pero ya te decía que yo tenía algún problemilla con la tensión, las subidas, las bajadas, no sabes cómo está la cosa.
2: En fin. Estás como la bolsa, ¿no?
1: Sí, sí,
2: con
1: sí.
2: Incrementos y decrementos.
1: Sí, porque además la medicación no es útil en este caso. O sea, yo, por ejemplo, suelo tener la tensión alta. Si tomas algo para la tensión baja, a lo mejor te baja demasiado. No sabes cómo equilibrar. ¿Vas a la media pastilla o vas al cuarto de pastilla?
2: Yo es que estás todavía con la euforia del partido del domingo y todavía no la has bajado, ¿eh?
1: No, yo tengo otro problema aparte, creo que te comentaba, soy cuidador,
2: Y ya es bastante.
1: Y he pasado, he tenido una noche dura, pero no ha sido por el mundial, ¿no? Ha sido por otras razones. Bueno, oye, cuéntame, explícanos un poco qué es MDS, que yo no la tenía localizada o focalizada como marca operativa en el caso de España. ¿Cuántos años lleváis aquí? Y bueno, explícanos, ya te digo un poco, sé que estáis integrados en otro grupo internacional, que no sé exactamente cuál es su matriz, etcétera. Sé que, por ejemplo, los chinos, el capital chino está muy metido en Portugal, por ejemplo, son los dueños de Fidelidad, etcétera. A ver, desvelanos un poco qué es MDS y qué papel quiere jugar aquí en España.
2: Bueno, MDS, como tú bien has dicho, es el primer broker de seguros en Portugal, no solamente en Portugal, también es el número dos en Brasil, en Angola, en otros países de lengua lusófona, y se implementó en España aproximadamente hace un año y medio, porque evidentemente lo componemos un grupo de profesionales que venimos de otras corredurías del sector y creemos que hay una oportunidad de hacer las cosas diferentes. De hecho, nuestro eslogan es Much More Than a Broker, ¿no? Entonces somos capaces de ir un poquito más allá de la correduría. Pertenecemos a uno de los 10 grupos de correduría más grandes del mundo, que es el grupo Ardona, con sede en Reino Unido, y a partir de ahí nuestra intención es ofrecer a nuestros clientes esa forma diferente de intermediar sus pólizas de seguros.
1: ¿Por qué habéis tardado tanto en estar en España, digamos? O sea, si os ocurrió, como dices, un grupo de profesionales, apostamos por esto, pero ellos no lo tenían focalizado. Y fíjate que me gusta el tema de que estéis presente en Brasil y en África, que es para mí uno de los continentes del futuro, no cabe la menor duda, con esa explosión de gente joven y con ganas de hacer cosas, ¿vale? Has citado Angola. Vamos, lo tengo muy claro, ¿no?
2: Bueno, MDS estaba en España ya. Lo que pasa es que estaba como partner o en una joint venture con otra correduría, y les iba muy bien, pero en un momento determinado nuestros patronos portugueses consideran que lo sabemos hacer muy bien y que no tenía mucho sentido continuar en la trayectoria con otro socio, ¿no? Y de ahí la necesidad o la conveniencia de independizarse y constituirnos como una marca que ya es muy conocida. Es verdad que no es a lo mejor tan conocida como algunos de los demás, pero en volumen de primas somos el quinto en la península ibérica, que es un tamaño más que respetable.
1: Por cierto, que he visto que varias líneas de seguros vuestras los apoyáis con edición de libros, y es algo que me ha sorprendido también, me ha parecido una estupenda idea. Recuerdo en tiempos ya, bueno, casi hace 30 años, como Suiza de Reaseguros, a través de su revista Suisse Reflejos, en la cual tuve alguna participación, lo que hacía era despertar el interés y hablar de cómo tratar determinados riesgos cuando había que presentarlos a los clientes, ¿no? Bueno, pues vosotros todavía profundizáis más y en determinados ramos hacéis libros, ¿no? Eso es así.
2: Es verdad. MDS tiene, yo creo que es el único broker, por lo menos desde luego europeo, que tiene una línea editorial donde hace publicaciones con la intención de difundir el conocimiento. Ese es uno de los objetivos y de las visiones que tiene MDS. Es verdad que hay otros brokers que puntualmente editan informes y estudios, nosotros también, pero con una línea editorial donde se publican manuales técnicos, unos más sencillos, otros más sofisticados, incluso reconocimiento a través de la publicación de biografías de personas muy relevantes, sí, creo que somos los únicos, y es porque entra en esa visión que tenemos de contribuir al sector, al mercado y a los asegurados con publicaciones que les permitan hacer más entendible esa cultura aseguradora que es en ocasiones difíciles de comprender.
1: Y he tocado ese punto porque tú, como gran especialista en seguros para consejeros y directivos, los famosos DIO, bueno, eres el autor de un libro de reciente edición que se llama El seguro de DIO en 185 preguntas y respuestas. Con 185 preguntas y respuestas, ¿tenemos la totalidad y la claridad absoluta de para qué vale este seguro, qué cubre, qué no cubre, etcétera, etcétera? ¿O nos quedarían otras 1000 respuestas por saber?
2: Bueno, la verdad es que la pregunta es muy buena, porque casi te permite saber todo. Yo cuento como anécdota que son 185 y no 200 o 400, porque ha llevado mucho tiempo hacerlo y en un momento determinado el editor me dijo: o lo publicamos ya o no sale, ¿no? Entonces me pilló con 185. Pero bueno, de hecho estamos trabajando ya en una próxima edición que ya va por 220 preguntas de momento, porque vamos incorporando cosas que van apareciendo continuamente. Por ejemplo, han aumentado muchísimo las preguntas sobre corrupción, ¿no? A raíz de lo que estamos viendo en nuestro escenario político, no te olvides que muchas de las empresas, constructoras o proveedoras de servicios, tienen relaciones con la administración, entonces quieren saber cómo su seguro les cubriría, ¿no? Pero probablemente en la próxima edición el título cambie y se amplíen con ejemplos de siniestros o con nuevas preguntas que van ampliándose a raíz de la experiencia que vamos teniendo.
1: Y ya, si sois ambiciosos, igual os lleváis algo así o planteéis un libro que se llame El seguro de DIO en la jurisprudencia del Tribunal Supremo, por ejemplo, ¿no?
2: Bueno, es verdad que el Supremo en los 4 últimos años se ha metido en el seguro de DIO, ¿no? De hecho, en el año 2026 hay 2 sentencias del Supremo muy relevantes. Yo con una estoy de acuerdo, con la otra no. Pero efectivamente, cuando tengamos cantidad suficiente, sería muy bueno, porque todavía son sentencias muy técnicas que el asegurado todavía no llega a entender bien su alcance.
1: Vamos a hacer una breve pausa y enseguida continuamos. Así que te lo digo porque me piden de producción que paremos un minuto.
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1: Pues aquí continuamos en compañía de José María Alguero, que es el director de líneas financieras de MDS, que nos acaba de explicar en qué consiste esta correduría, dónde está presente, cómo van marchando. y nos estamos entreteniendo en algo que puede parecer alejado, pero es interesante, ¿no? Todo lo que se relaciona con este seguro de consejeros y directivos o de DIO. Por cierto, un seguro que originalmente, como otros muchos, viene de Estados Unidos, ¿no?
2: Efectivamente, fueron los americanos los que lo demandan, lo crea después el mercado del Reino Unido, el Lloyd's, pero viene de Estados Unidos. Y de hecho, casi 40 años después, todavía seguimos teniendo problemas interpretativos que llegan al Tribunal Supremo, porque la redacción está concebida para el mercado americano. Tú antes mencionabas la jurisprudencia del Supremo, y una de las sentencias lo que hace es excluir, si no se cubre expresamente, a los consejeros personas jurídicas. Fórmula que en nuestro sistema legal español está permitido,

0: dedican a defraudar descaradamente, pues digan que esto para eso no está concebido el seguro.
1: No, de hecho, efectivamente, el libro lo que trata de explicar en esas 185 preguntas, o lo que intenta, es dar respuesta a esas 185 preguntas que los consejeros te van haciendo continuamente, que son muy variadas, desde si me va a subir la prima o me va a bajar, a si mi cónyuge está cubierto o no, o qué ocurre o cómo reacciona mi póliza en los casos de corrupción. No nos olvidemos que la corrupción es uno de los delitos de derecho penal socioeconómico probablemente en los que sea más fácil incurrir, porque ofrecerle algo a alguien a cambio de algo, pues casi casi forma parte de nuestra manera de hacer negocios, ¿no? Entonces, evidentemente, las empresas pues están preocupadas porque en su actividad comercial, el que más, el que menos, pues invita a un restaurante o invita a un viaje, y hay un límite un poco difuso entre lo que podría ser la corrupción, el tráfico de influencias y el lobby o el derecho a desarrollar mi actividad comercial, ¿no? Entonces, desde luego, de hecho, esa es una de las preocupaciones en el decálogo de las 10 preocupaciones que nos hacen los directivos. La corrupción ocupa el cuarto lugar, o sea que está muy presente en los consejos.
0: ¿Y el volumen de aseguramiento crees que es suficiente lo que hay respecto a consejos y tal? ¿Todos los consejeros y directivos de nuestro país están asegurados o hay todavía una brecha de aseguramiento importante?
1: Bueno, todavía hay una brecha de aseguramiento, efectivamente. Hay una brecha promedio del 16%. Si nosotros consideramos el IBEX 35, por supuesto lo tienen todos. Si vemos empresas cotizadas, también están en todas. Pero si, por ejemplo, utilizamos el criterio empresas familiares, pues todas las grandes lo tienen. Pero no nos olvidemos que el tejido empresarial de España es un tejido pyme. Uh-huh. Entonces, esta misma mañana todavía tenía una...
0: Pero el 99%, ¿no?
1: Pues más un 90 y muchos por ciento es pyme, indudablemente, ¿no? Y además, con la globalización, pues muchas de las que prestan servicio en España no son españolas, ¿no? Esta misma mañana tenía una conversación con un cliente donde creía que tenía cubierto ese riesgo porque tenía seguro de responsabilidad civil general, de explotación, de patronal, de productos, y a veces cuesta hacerles entender que la gestión de una empresa es diferente al poner un producto en el mercado o al tener unas instalaciones, ¿no? Entonces, todavía hay una pequeña brecha de aseguramiento, lo cual se traduce en que todavía hay mercado para crecer, no excesivamente amplio. Creemos que en el 2030 habremos alcanzado el ciclo de madurez del producto, pero todavía hay margen de crecimiento.
0: ¿Y cómo está la oferta? ¿Hay muchísima oferta? ¿Todas las compañías, grandes compañías, están metidas en esto ya?
1: Pues mira, de unas 250 compañías que operan en España, entre aproximadamente unas 30 tienen el 99,34% de cuota de mercado. 30 compañías son muchas.
0: Sí, bueno, pero sean las grandes.
1: Las grandes, las medianas, pequeñas, agencias de suscripción. Cada una suscribe riesgos diferentes. Hay algunas que suscriben con cierto entusiasmo el IBEX 35 y hay otras compañías que todo lo que supere un determinado volumen de facturación o un número de clientes o una estructura societaria no se sienten cómodos, ¿no? Pero hoy por hoy España es, creo que aproximadamente es el quinto mercado más competitivo de Europa en capacidad.
0: Luego, a ver, te iba a decir, requiere una altísima especialización en esto. Tú, por ejemplo, eres tan especialista que este no es tu primer libro, ¿no?
1: No, en materia de D&O no, pero yo también voy aprendiendo. Cada libro refleja los años de experiencia anteriores. Es verdad que cláusulas de los contratos de seguro de D&O que teníamos asumidas como muy pacíficas, cuando hemos llegado a los tribunales nos hemos dado cuenta que una coma, un I barra o algo que teníamos asumido como que eso no estaba cubierto o que sí estaba cubierto, no lo estaba. Son las famosas cláusulas limitativas, que no son exclusivas del seguro de D&O, pero hemos descubierto que en la mitad de los asegurados descubre la validez o no tan eficacia de su
0: cuando
1: póliza.
0: Cuando se encuentra con un litigio,
1: exactamente,
0: ¿no?
1: Cuando se encuentra con una reclamación. Ah, pero esto no me lo cubre, ¿no? Cuando antes te decía que MDS es much more than a broker, nosotros hemos inventado una cosa que denominamos test de resiliencia, que es someter a la póliza de una empresa, a la póliza de D&O de una empresa, a una serie de supuestos, entre 10 y 18, para ver cómo reaccionaría. Pues he tenido un caso de corrupción. Pues mira, la póliza adolece de esto, el sublímite es pequeño, hay una franquicia. No, hemos tenido un problema de prácticas indebidas de empleo. Pues mira, tu póliza establece tal cosa, ¿no?

0: y sorprendentemente hemos visto que aproximadamente en un 30% de los casos las pólizas de algunas empresas no superan ese test de resiliencia, precisamente por la complejidad del producto.
1: Empresas que probablemente ya están aseguradas incluso con otros brokers y con otras esas. Es decir, oye, hemos llegado aquí, nosotros sabemos lo que hay que hacer, para eso estás tú, por ejemplo, que eres un gran especialista, con gran reconocimiento en el mercado, y os encontráis situaciones de estas, ¿no? Y bueno, estamos tranquilos porque nosotros tenemos esta póliza, y sí, sí, tienes esa póliza, pero a ver qué es lo que te cubre esa póliza, ¿no?
0: Bueno, hay que decir que afortunadamente la mayoría de las pólizas de España está bien hecha. Primero porque las propias aseguradoras se encargan de ofrecer las coberturas que hay. Pero también es verdad que como el precio influye en las coberturas, pues hay clientes que optan por una prima menor, y hemos encontrado, por ejemplo, en muchos casos de empresas muy grandes y muy conocidas de España, que la cobertura de las fianzas penales, esto es un poco técnico, no la constituye la compañía de seguros, la tiene que constituir un banco, un tercero, y la compañía de seguros lo que hace es pagar los gastos de esa constitución. Claro, cuando uno lo descubre, pues a veces se alarma. Entonces, todavía vemos que hay pólizas que deberían, pues cada dos años, revisarse. Yo creo que es una cuestión de higiene también, de higiene corporativa, mover la póliza, consultar a otras personas o a otros corredores.
1: Pero eso requiere esa figura, en la cual vosotros habéis acercado mucho, que es el gerente de riesgos, ¿no? El que se esté preocupando un poco de todo esto.
0: Claro, pero tenemos gerentes de riesgos en empresas muy grandes. Es más, ya la figura casi del gerente de riesgos ha sido absorbida por un risk manager que hace mucho más que la gestión de los seguros, ¿no? Todavía tenemos en España el criterio de que el seguro es un gasto en vez de una inversión. Solo lo vemos como inversión cuando hemos tenido un problema, ¿no? Pero efectivamente el gerente de riesgos es el que debería de ir punteando esto lo tengo, esto no lo tengo, y hacer un doble control. Lo hace el broker, porque la compañía o el broker podemos cometer un error, se nos puede escapar una comprobación, pero el gerente de riesgos, y este libro es una de las filosofías que tiene, uno de los objetivos, le da autonomía al gerente de riesgos para ir comprobando tengo lo que tengo que tener en la cantidad que tengo que tener y con los sublímites que son adecuados para mi actividad.
1: Imagino que hasta ahora ha sido un ramo rentable. ¿Prevés que sea en el futuro?
0: De momento es rentable. Yo diría que desde la pandemia hasta este año es muy, muy rentable por el incremento de las primas. Yo creo que entramos en un periodo de estabilidad en el año 2027, es decir, ya no vamos a ver unas reducciones de prima tan acusadas, salvo que entren nuevos competidores, y salvo que nos encontremos con alguna reclamación de gran porte, probablemente en el año 28 empiecen a incrementarse un poco las primas, porque la verdad es que el nivel ahora mismo está tremendamente bajo en proporción al riesgo y a la cantidad de riesgo que cubren los aseguradores.
1: ¿Qué porcentaje sobre siniestralidad hay sobre primas hay? ¿Qué porcentaje de siniestralidad sobre primas hay en estos momentos?
0: Bueno, esto es un dato peligroso de decir, porque si yo te digo que está por debajo del 50%, algún asegurador levantará la mano y dirá, oye, que yo estoy al 120%. Claro, pero es que es un asegurador de gran nivel que tiene todas las cuentas de la administración pública. Ahora mismo puedes estar pensando en tres o cuatro empresas públicas que están en los telediarios todos los días, pero hay otras empresas que tienen negocio más pequeñito donde su siniestralidad apenas llega al 5%. Entonces, el resultado hoy es muy bueno, y si no hay una siniestralidad que aflore en los próximos meses, pues no parece que se vaya a deteriorar si no es por la relación prima reducida y reclamaciones crecientes.
1: Esto lo hemos tocado porque hablábamos que hay mercado, que hay una brecha del 16%, o sea, lo cual quiere decir que todavía se siguen vendiendo pólizas por primera vez, ¿no?
0: Sí, eso es verdad. Yo esta misma mañana he vendido una. Pero es que todavía hay muchas empresas que no tienen póliza de D&O. No son todo startups, que es lo más curioso. Es que hay empresas, muchas de carácter familiar, que llevan en el mercado 15 años y o no se lo han explicado, o no lo conocían, o no han entendido el riesgo, pero todavía se venden.
1: O no han visto la necesidad, ¿no? Hasta que
0: sí,
1: se lo explica, es decir, cuidado.
0: Sí, ¿eh? Sí. Eso ocurre mucho en empresas muy pequeñas, en empresas de propiedad familiar pequeñas, donde piensan que la reclamación es de los accionistas y no solo viene de los accionistas. El Estado, sin embargo, fíjate, es muy curioso porque todas estas grandes empresas públicas que vemos o tenedores de acciones de empresas públicas, sin embargo, hace ya muchísimos años que lo tienen. Todo lo que rodeaba la SEPI y entidades pertenecientes a la SEPI hace muchos años que tienen póliza de D&O y, sin embargo, fíjate, la percepción de que son empresas públicas, de que la posibilidad de reclamar es más abstracta, son mucho más conscientes que muchas empresas privadas.
1: ¿Cómo crees que va a evolucionar este ramo? ¿Se puede haber funcionar en paralelo a otros ramos, también a la responsabilidad civil general, etcétera?
0: Bueno, yo creo que este ramo va a evolucionar muy en paralelo con los ciberriesgos que has mencionado tú antes.
1: Bueno, eso es un mundo, lo que hay ahí. Ciberriesgo, criptomonedas, inteligencia artificial, etcétera.
0: Bueno, eso, la inteligencia artificial va a ser el gran descubrimiento del año 2027. Lo que te diga de la inteligencia artificial ahora no es que esté por venir, es que ya está. Ya hemos superado la inteligencia artificial asistencial, ya hemos superado la generativa y ahora estamos en la inteligencia artificial agéntica. Es decir, es la capacidad que la inteligencia artificial va a tener de tomar decisiones. Tengo que reducir gastos y la inteligencia artificial automáticamente despide a X personas con el criterio que el algoritmo le dice, envía las cartas. Entonces, eso evidentemente es absorber una parte de la capacidad de gestión de los consejos de administración. Entonces, en función de cómo evolucione la inteligencia artificial, así también evolucionarán los seguros de D&O, con los ciberriesgos y con la inteligencia artificial en paralelo.
1: Porque por ahí van a llegar reclamaciones y eso está clarísimo.
0: No lo dudes. La inteligencia artificial es una realidad, es innegable. Pero te pongo un ejemplo. Sabes que yo doy clases en la universidad y tenemos un auténtico problema con los trabajos de fin de grado, incluso con los exámenes presenciales escritos, donde es casi imposible detectar el uso de inteligencia artificial, pese a que en las aulas ya tenemos inhibidores de frecuencia, pese a que hacemos exámenes orales. Entonces, es una realidad. El problema es el uso que el ser humano hace de esa inteligencia artificial. Y te pongo un ejemplo y se lo pongo a los oyentes. Que alguien le pregunte a la inteligencia artificial qué es un seguro de prácticas de empleo, que es una de las coberturas del seguro de D&O, y la inteligencia artificial te contestará, es el seguro que tienen los becarios en una empresa. Entonces, claro, si no tienes un mínimo criterio para saber que eso no es correcto, pues vas a cometer un error en un informe, en un trabajo de fin de grado o en una tesis doctoral, como hemos visto en aquellos casos en los que yo he estado de miembro del tribunal, ¿no? ¿Eso es un reto o vamos, apúntatelo porque...?
1: Sí, muchas veces decimos que el seguro es algo muy fácil y, por otra parte, también es muy complicado. La vida le va a dar el contrato, siempre he dicho, ¿eh? La
0: por
1: vida
0: supuesto.
1: Le va a dar el contrato.
0: Pero a ver cómo llevas al contrato la inteligencia artificial.
1: Sí, porque te puede salir por peteneras, como se dice vulgarmente. Y
0: Correcto. Como
1: no tengas conocimiento y criterio, te la cuela.
0: Te la cuela... Cualquiera de nosotros que le pregunte a la IA la ruta no sé dónde o quién ha ganado el mundial o cosas así, a veces falla, ¿eh?
1: Cuesta. Bueno, más cosas. Por ejemplo, decís que el 11,9% de incremento de la suma asegurada a igual prima y límite. ¿Esto qué quiere decir exactamente?
0: Pues mira, el 80% de los clientes ha preferido reducir la prima manteniendo las condiciones. Pero ese 11%...
1: Y eso es posible. Vamos a ver, ¿cómo mantengo las condiciones? Es decir, ¿cómo mantengo los mismos capitales y las mismas coberturas reduciendo precio?
0: Pues porque
1: la competencia...
0: Una de las estrategias clave es no perder cuentas. La competencia está... con un gran apetito de riesgo por captar cuentas. Si hay una brecha de aseguramiento del 16%, que no es potencialmente tan alta, la única forma de crecer los nuevos entrantes en España es quitándole cuentas a la competencia. Uh-huh. Entonces, bajar la prima, no nos olvidemos que hablamos de un riesgo que, aunque es grave, que es la responsabilidad civil, es abstracto, porque tengo que cometer un daño, la posibilidad de que me reclamen, la posibilidad de que me condenen. Entonces, todavía hay una competencia muy acentuada que permite, en las mismas condiciones, reducir la prima. Por ese sistema ha optado el 80%. Pero ese 11% que dices tú ha dicho, bueno, como mi prima no era tan alta, prefiero que por esa misma prima no la bajo, pero que me den más límite. Entonces, estamos viendo también cómo ha habido un sobredimensionamiento de las sumas aseguradas en los dos últimos años por la misma prima.
1: Aunque ya decimos que es una, son pólizas para directivos y consejeros, en tus preguntas, en estas preguntas a las que respondes, por ejemplo, tienes la pregunta 16, dice, ¿tenemos que firmar la póliza los directivos como asegurados?
0: Bueno, me alegro que ya hayas leído alguna de las preguntas y que te sea útil, ¿no? Y ahí vas a tener la respuesta, pero en fin, la damos. No, no lo tienen que firmar. La póliza la contrata la empresa, el tomador, lo firma el tomador, y en ocasiones los asegurados, no todos los asegurados saben que hay una póliza, y si saben que hay una póliza, no todos conocen el alcance, pero no, no la tienen que firmar individualmente.
1: Y esta otra pregunta también tiene miga. ¿Cuáles son las principales coberturas de la póliza?
0: Bueno, ahí hay tres que son, por orden de importancia, la indemnización, las fianzas y la defensa jurídica. Por orden de aparición en escena, cuando hay una reclamación, es a la inversa. Primero los gastos de defensa jurídica, luego la constitución de la fianza y, por último, en su caso, la indemnización si se declara la responsabilidad civil. Y luego hay veintitantas coberturas de gastos adicionales.
1: A ver, en el caso de los corredores, que sois además consultores, por ley tenéis que estar al lado del cliente, ¿no? Es decir, sí, sí. Asesoráis al cliente, etcétera, etcétera. Y incluso enfrentándonos a la compañía, ¿eh?, la que está asegurada. ¿Crea algún problema ese apoyo implícito que tenéis que dar a la compañía? O sea, a la empresa que puede estar litigando, ¿no?, que se ha visto afectada por una reclamación.
0: No, lo que hay es una discusión técnica entre el broker, que es un especialista, y la compañía de seguros por defender los intereses del cliente. También te digo que cuando el cliente no tiene razón y la exclusión es clara y está firmada, podemos reclamar lo que queramos, pero al cliente se le explica con claridad cuál es la exclusión. A nosotros nos gusta mucho empezar a explicar la póliza con las exclusiones, con lo que no cubre, para poner en
1: son
0: un lugar
1: muchas,
0: adecuado.
1: A ver si va a ser, va a haber pólizas aquí todo al RIX, ¿no? Que, o el RIS, como se decía.
0: Bueno, hay
1: pólizas en lo que no esté expresamente excluido está incluido.
0: En este caso no es así. Hay algunos clientes que piensan que todo lo que no esté excluido está cubierto. Y de hecho, hay solamente 6 exclusiones en la póliza. Yo creo que no hay ninguna póliza, ni en salud, ni en automóviles, ni en hogar, ni en multirriesgo, ni en transportes, en ninguna modalidad, que tenga menos exclusiones. Pero el marco del seguro de D&O no solo se configura por las exclusiones, también por la delimitación del riesgo. Yo puedo decirte que cubro la responsabilidad civil extracontractual y no estoy diciendo nada de la contractual, y no por eso está cubierto, ¿no?
1: Pregunta 144.
0: Examen.
1: Dice, si la sociedad no alcanza el resultado esperado, ¿puede reclamarnos a los directivos?
0: La respuesta es sí y no.
1: Pues me lo has aclarado.
0: Sí, si no alcanzo el resultado porque no he tomado las decisiones o he tomado decisiones incorrectas que me han hecho llegar a pérdidas o a un resultado que yo anuncié y que no he llegado a él porque no he hecho nada. No, si un ciclo económico o circunstancias ajenas a la gestión de la compañía hacen que yo no venda. Pongamos el ejemplo del gobierno quita de pronto subvenciones a la eólica o a energías renovables. Evidentemente, si yo fabricaba eso, pues mi resultado no va a ser el que yo anuncié, pero no depende de una mala gestión. Aunque también encontrarás ahí un cargo que se llama Visionary Officer, que está cubierto, que es el que me va a determinar con tiempo hacia dónde va mi mercado, hacia dónde va mi negocio y dónde debería moverse la compañía para evitar que me pille de sorpresa ese cambio legislativo, por ejemplo.
1: Y en ese papel, en ese caso concreto, ¿qué papel desarrolla el seguro D&O?
0: Bueno, pues hay que ver en qué viene.
1: ¿Los propios consejeros pueden instar una reclamación al directivo por no haber cumplido sus objetivos?
0: Bueno, ahí seríamos, por un lado, juez y parte, y por otro lado es difícil asumir y entender que un directivo le reclame a otro cuando ambos forman parte del órgano de decisión. Lo que sí podría ocurrir es que se le demande a uno solo y ese uno solo demande por la responsabilidad solidaria a los demás. Y en ese caso sí sería posible, pero no es normal que este seguro busque un enfrentamiento entre directivos o entre consejeros de una misma empresa porque están todos cubiertos.
1: José María, ¿te acuerdas de algún caso sonado respecto a este tipo de que tuviera un papel determinante este seguro?
0: Acordarme sí, pero decirte cuál, no.
1: Bueno, así quedas bien, ¿no?
0: Bueno, evidentemente nos debemos...
1: Pero vamos, que no es ninguna tontería, hay que tenerlo porque ocurrir cosas ocurren, ¿no?
0: Yo creo que es fundamental, lo digo desde la sinceridad más absoluta, pero como el seguro del automóvil o como el multirriesgo de hogar, ¿no?
1: ¿Se puede hablar del volumen de primas de este tipo de seguros?
0: Pues mira, al cierre del año 25, me falta por... Esto lo haremos público a principios del 27. Al cierre del año 25 y con esos datos que me faltaban por cerrar, en torno a 575 millones de euros de primas.
1: Bueno, está mal, ¿no?
0: Bueno, depende, es el cuarto o quinto ramo por volumen de primas. Si tú piensas lo que recauda salud, automóviles, decesos,
1: que recauda más. Pienso que eso significa que hay pocas reclamaciones, porque de seguro de responsabilidad civil también se recaudaba poco en primas y demás, y en un momento determinado empieza a dispararse, las primas son insuficientes, los precios tienen que subir... En fin,
0: bueno, lo que tiene
1: el mercado
0: es...
1: ha adquirido mucho dinamismo, por así
0: sí,
1: decirlo.
0: Sí, y este... Llevamos 40 años, no hay que esperar, salvo cambios regulatorios o el tema de la IA, por ejemplo, no hay que esperar un despunte como lo tuvimos en el año 90 o lo tuvimos en los años 2000, ¿no? Pero bueno, yo creo que es un volumen, sí, más que razonable, sobre todo si tenemos en cuenta que esos 500 y pico millones hemos tardado 40 años en tenerlos en España, ¿no? Y que si lo divides por el número de empresas, pues hay unas que pagan mucho y otras que no pagan tanto, ¿no?
1: ¿La digitalización entraña riesgos añadidos a este tipo de pólizas, digamos? Creo que sí, está clarísimo lo que hablábamos de inteligencia artificial.
0: A ver, la digitalización como la IA son realidades innegables que todas las empresas utilizan. Los riesgos tecnológicos no son distintos a los riesgos humanos. Pensamos que la digitalización va a traer de por sí errores, pero muy probablemente el ser humano comete más errores en la comprobación de un proceso que la digitalización. Pero evidentemente es un nuevo riesgo que está apareciendo y que el ser humano tiene que tener esa capacidad de utilizar adecuadamente la tecnología, porque si no, ya sabemos lo que ocurre con el control biométrico, con el uso de esta inteligencia agéntica o con la digitalización, que no puede ser una greenwashing digitalization, ¿no? No puede ser que digamos que la tenemos, pero no la sabemos mandar. Todavía hay pólizas que no se pueden emitir online tan rápidamente.
1: En el último minuto, para ti, ¿qué te gustaría comentar o hablar sobre este seguro o sobre tu propia correduría o tu responsabilidad como responsable de líneas financieras?
0: No, yo agradecerte una vez más que hayas contado con MDS y con nosotros y que contribuyas, y te lo agradezco y te felicito por eso, a difundir el seguro de Diano para que esa brecha de aseguramiento, cuando volvamos a tener la oportunidad de vernos, ya no esté en dos dígitos, sino que esté por debajo.
1: Bueno, entiendo que habéis tenido un acercamiento importante a AGERS, ¿no? La Asociación de Gerentes Españoles de Riesgos y Seguros, ¿no?
0: Para... Sí, la verdad es que AGERS desempeña un papel extraordinario en la gestión del riesgo y en los seguros en España, y han venido con nosotros en este viaje como socio académico, y nuevamente agradezco tanto a Intact, que es la compañía que lo ha patrocinado, como a AGERS, el viaje y el patrocinio de este libro.
1: Pues hasta aquí ha llegado nuestro tiempo. José María Alguero, director de Líneas Financieras de MDSE, muchísimas gracias por acompañarnos.
0: Gracias a vosotros, Miguel.
1: A todos ustedes, por desearles una feliz semana, cuidadito con el calor, y ya saben, como siempre, sean seguros.

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Gana casi 42 millones de euros al día durante el segundo trimestre del año. Es Banco Santander, y con Banco Santander, que acaba de presentarle los resultados al mercado, elevando los márgenes de intermediación, incrementando en 12 millones el número de clientes y elevando los ingresos por comisiones, con Banco Santander arranca la temporada de publicación de resultados de la banca dentro del IBEX 35. Santander acaba de publicar los resultados que enseguida vamos a desgranar en Capital, la Bolsa y la Vida, en una jornada en la que, atención, porque aunque está subiendo de manera fortísima la tecnología, bueno, lo de Supermicro esta noche en el After Hour en Wall Street ha sido un espectáculo, ¿eh? 17%, tras decir que va a tener mejores márgenes porque ha aumentado su cartera de pedidos de una manera espectacular. Hoy publica Alphabet al cierre del mercado. Bien, pues aunque la tecnología hoy está desatada, atención al precio del petróleo, porque tenemos el futuro del Brent por encima de los $92 el barril, y como que el petróleo siga tan arriba y tan alto, podemos acabar teniendo problemas mucho más serios en cuanto a la inflación. A esta hora, 7 de la mañana, 6 de la mañana en Canarias, Santander publica resultados y el mundo, estupefacto, conoce lo que ha sucedido con un agente de OpenAI, la compañía de inteligencia artificial. Porque un agente de OpenAI se ha desatado, se ha descontrolado y ha provocado una brecha de seguridad descomunal. ¿Quieren las claves? Enseguida, todo en Capital, la Bolsa y la Vida. Buenos días.

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1: Muy buenos días. Santander gana casi 42 millones de euros al día en todo el mundo durante el segundo trimestre del año. Santander es el primer banco del IBEX 35 en publicar resultados. Y a ver, vayamos por partes, porque Santander incrementa el número de clientes, sube la rentabilidad, eleva el margen de intereses. ¿Dónde radica la duda que tenemos en este instante? Pues radica en que el mercado esperaba un beneficio atribuido, incluyendo las plusvalías de la venta del negocio en Polonia, que estaría por encima de los 9.000 millones. Incluso algunas previsiones apuntaban a 9.200. El beneficio no llega en el primer semestre, el atribuido en el primer semestre de 2026 a esa cantidad. ¿Por qué? ¿Esto decepciona o el banco está siguiendo su curso dentro de las previsiones que tenían los mercados financieros? Porque es importante ir detectando dónde está lo potente de un negocio y dónde hay algún síntoma de debilidad. Bueno, pues principalmente en que la banca en bolsa ha subido muchísimo. Siempre estamos hablando de las compañías tecnológicas, pero fíjense, el year to date de las acciones del Santander es del 18%, así que de lo que se trata es de desgranar dónde convence y dónde se queda por debajo de las previsiones. En el segundo trimestre del año, ¿cómo queda el beneficio del Santander? 3.800 millones, es ahí donde les hablamos de 42 millones de euros de beneficio al día en todo el mundo. La eficiencia, 42,8. El ROTE ordinario está en el 15,6. El ratio CET 1 fully load de capital en el 14%. Y bueno, pues vamos a analizar las cuentas del banco que preside Ana Botín, la presidenta de Banco Santander, en un día en el que tenemos una auténtica avalancha de referencias en el mercado español, ¿eh? Esa niña bonita dentro de todas las bolsas de todo el mundo por cómo se está comportando el IBEX 35 muy cerca de máximos. Atención a Iberdrola, porque también estamos aguardando los resultados de la mayor utility en nuestro país, sobre todo después de haber conocido la mega operación que Iberdrola ha realizado en Finlandia, comprando Caruna, la mayor compañía de distribución eléctrica de Finlandia. ¿Por qué le interesa? ¿Por qué se acopla a su modelo de negocio? Bueno, y hablando de modelos de negocio, Meliá, desde este viernes, cierra sus hoteles en Cuba porque hay presión de los Estados Unidos. Bueno, y como diría cualquier joven, no le renta. Así que Sol, Meliá, Iberdrola, guardamos los resultados de Naturgy. Serán muchos de los protagonistas que tenemos hoy en esta jornada de miércoles 22 de julio. El mercado está al rojo vivo con muchísimas referencias, más no podíamos tener. Y aunque no cotiza, como el mercado está esperando que empiece a cotizar, el gran nombre de la madrugada es OpenAI, la compañía de Sam Altman. Atención a lo que ha sucedido con uno de sus agentes. Se ha descontrolado. Y en unas pruebas de ciberseguridad, el descontrol de la inteligencia artificial en unas pruebas ha provocado una brecha de seguridad en una startup llamada HiFace. Sucedió hace muy poquitos días. ¿Y entonces esto qué significa? ¿Que un agente de inteligencia artificial se descontrola, se puede descontrolar per se? ¿Que OpenAI no es lo suficientemente segura? O al revés, si esto lo puede provocar uno de sus agentes, es que es demasiado potente. Hoy lo vamos a explicar con Guillermo Luna en Capital, la Bolsa y la Vida, en una jornada en la que, aunque las bolsas están subiendo en Asia, bueno, y vamos a ver enseguida el comportamiento de los futuros de los Estados Unidos, a ver cómo vienen después de la noche de festival. Esto no es fiesta, esto es festival, lo que ha sucedido en la tecnológica Supermicro, subiendo casi un 17%. Pues fíjense ustedes, hasta ahora los futuros americanos vienen suavemente a la baja, tras las alzas de ayer. Hoy publica Apple al cierre de la jornada, y además con esa información que está circulando en el mercado, que publica del New York Times, ¿eh? ¿Recuerdan ustedes cuando se lanza ChatGPT? A las pocas semanas nosotros empezamos a hablarles, nosotros en todo el mundo, de que ya no buscábamos tanto en Google y buscábamos en ChatGPT. ¿Cuál fue la reacción de Google, de Alphabet, a todo esto? Pues incorporar los resultados de IA en lugar de los resultados de búsquedas tradicionales. Bueno, pues el New York Times publicaba una información en las últimas horas donde asegura que ahora pasamos muchos más minutos en Google porque empezamos a trastear los resultados que nos da con inteligencia artificial. Estamos más tiempo en Google ahora que sus respuestas la da la IA frente a las respuestas que daba con los links donde nosotros teníamos que entrar y buscar. Bueno, pues es en este contexto de furor tecnológico Supermicron, Alphabet y resultados en nuestro país en el que miramos al precio del petróleo. $92 el barril, ¿eh? El futuro europeo, el del Brent, con entrega el próximo mes de septiembre. ¿Qué pasa? Bueno, pues principalmente que la guerra continúa. Y Pete Hassett, el secretario de Guerra de Estados Unidos, ha explicado en el Senado americano, cuando pedía más fondos para la guerra, a cuánto se eleva el coste del conflicto bélico en Oriente Medio para el país, para Estados Unidos.
2: You estimate about what the war has cost us so far in this, the fifth month of the first year of this war in Iran.
3: Senator, the estimate we have as of today is $37.5 billion.
1: 37.500 millones, el coste de la guerra para los Estados Unidos. Hablando de guerra, cuenta el Wall Street Journal que hay un acuerdo en materia nuclear entre Estados Unidos y Arabia Saudí, lo que podría acabar llevando a Arabia Saudí al enriquecimiento de uranio y tener armas nucleares. Enseguida vamos a detallarles todo esto en una sesión en la que miramos a esos futuros americanos que vienen con recortes pero muy suaves en una jornada en la que el Kospi, pues ya saben, la montaña rusa, más de un 3% de subida, el Nikkei de la Bolsa de Tokio, hoy está tranquilo. Ya no es habitual ver una jornada en las bolsas asiáticas con rebotes de solo el 0,4%. Capital, la Bolsa y la Vida, vamos a desglosar las referencias que influyen en la economía, en la inversión, en el dinero, en las empresas. Dirección técnica, Juan da Cañadas, Íñigo Jalón. Titulares, Miguel San Martín.

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1: Miguel, buenos días. El secretario de Guerra de Estados Unidos, Pete Hassett, cifra en esos 37.500 millones de dólares. Brutal la cifra. El coste de la guerra con Irán.
2: Mucho más que los 29.000 millones que había calculado a principios de mayo. Hassett acudía al Senado para solicitar más fondos destinados a financiar las operaciones militares y a defender la estrategia de Donald Trump. Ha pedido un presupuesto total de 1.5 billones de dólares para el Pentágono, 70.000 millones adicionales para la guerra con Irán, y culpa de esa cantidad a Joe Biden.
3: Somos un departamento que durante 4 años ha hecho frente a déficit de financiación bajo la administración anterior. No era una prioridad financiar defensa bajo el mandato de Biden. También se acogían municiones. Y hubo 5 asignaciones suplementarias de esta comisión que se llevaron las municiones una por una y las enviaron a Ucrania. Y se intentó reponerlas con el mismo proceso burocrático, demasiado lento, y no se reponían en tiempo real. Y luego hubo amenazas que se ignoraron en todo el mundo. Hassett asegura que China y Rusia ayudan en diferentes niveles a Irán y facilitan alguna de sus actividades. También dice que su esfuerzo militar para guiar barcos a través de Hormuz ha facilitado el paso de 500 millones de barriles de petróleo y ha confirmado la muerte de un soldado desaparecido. El total de víctimas ya son 17.
1: Mientras tanto, Miguel, las fuerzas del Comando Central concluyen la 10ª noche consecutiva de ataques contra territorio iraní.
2: Operaciones con el objetivo de debilitar la capacidad de Teherán para amenazar el transporte marítimo en Hormuz. El presidente Donald Trump advierte de que pronto podrían atacar la montaña Pico. Es un complejo subterráneo que estaría vinculado al programa nuclear iraní. Por cierto, que según Wall Street Journal, Trump ha aprobado formalmente un acuerdo con Arabia Saudí para dotar al país de un programa nuclear civil que abre la puerta al enriquecimiento de uranio. Una duración de 30 años, valorado en decenas de miles de millones de dólares, y concedería un papel central a las empresas norteamericanas.
1: Protagonismo, Miguel, para el secretario del Tesoro Bessent. Asegura que su gobierno va a investigar si empresas chinas desarrollan modelos de inteligencia artificial a partir de sistemas de Estados Unidos.
2: Y advierte de que Washington puede imponer sanciones y concluye que hay robo de propiedad intelectual. Bessent, en una entrevista con Fox Business, afirma que se han encontrado indicios de capacidades de modelos de IA estadounidenses. Se están encontrando marcas de agua de nuestros grandes modelos de lenguaje estadounidense y muchos modelos chinos. El gobierno de Estados Unidos apoya el código abierto, pero lo que no apoyamos es el robo de la propiedad intelectual. ¿Sabes? La otra pregunta podría ser, ¿deberían las empresas que están utilizando modelos chinos revelar eso a sus clientes? Bessent se refiere a la denominada destilación. Es una técnica mediante la cual un modelo de IA pequeño aprende a reproducir el comportamiento de otro más avanzado utilizando sus respuestas. Varias empresas sostienen que algunas compañías chinas ya han empleado esa técnica, entre ellas DeepSeek, Moonshot o Minimax, señalados por Anthropic por supuesto uso de esa destilación ilícita.
1: En el Reino Unido, el nuevo primer ministro Andy Burnham pide a los ministros buscar todas las vías posibles para reducir el elevado coste de la vida.
2: Ha sido en su primera reunión del gabinete, su consejo de ministros, desde que asumió el cargo. Burnham asegura que cualquier medida que propongan en los próximos días estará debidamente financiada con el fin de ajustarse a las reglas de disciplina fiscal y dar confianza a los mercados. Escuchamos a Andy Burnham. Debemos pensar cada día, bueno, ¿qué podemos hacer para quitar un poco de presión de los hombros de la gente? Solo darles esa pequeña sensación adicional de que la ayuda está en camino, para que puedan tener esa pizca de esperanza que las cosas están mejorando, y esa es la misión que tenemos que marcarnos juntos. La primera medida fue eliminar el IVA de la factura energética a partir de octubre, lo que se financiará con la anulación de un plan para introducir un carnet de identidad electrónico en el país.
1: El Parlamento francés aprueba de manera definitiva la ley que prohíbe el acceso a las redes sociales a menores de 15 años.
2: Una medida que le convierte en el primer país de Europa en establecer una restricción general de este tipo y que el gobierno aspira a aplicar desde el inicio del próximo curso escolar. Quedan excluidos de la prohibición portales como la Wikipedia, las plataformas de software libre o los proyectos educativos de código abierto. La ley no fija un sistema de verificación de edad, por lo que corresponderá a cada plataforma, como Facebook o TikTok, implantar esos mecanismos. El texto también amplía la prohibición del uso de móviles a los institutos. Extiende así una restricción que hasta ahora solo se aplicaba en primaria y en secundaria.
1: Las principales patronales de la industria automovilística en España, en nuestro país, Miguel, valoran que el gobierno haya aprobado el plan Auto Plus para ayudas directas a la compra de vehículos eléctricos y electrificados.
2: Tendrá carácter retroactivo desde el pasado 1 de enero. La patronal de la distribución Gambán cree que aporta certidumbre a los compradores. Para los fabricantes, ANFAC es un paso fundamental de cara a acelerar la electrificación del país, lo dice su director de comunicación, Félix García, que también explica las ayudas.
4: ayuda máxima sería por la compra de un vehículo eléctrico de hasta 4.500 euros, a los que habría que sumar, si eres un cliente particular, un 15% adicional de deducción hasta 3.000 euros en tu declaración de la renta. Esperamos que con esta buena noticia se mantenga la tendencia alcista, la cuota de mercado del vehículo electrificado siga subiendo y consigamos cerrar el año por encima incluso del 25% del total del mercado.
2: La mitad de la ayuda será para comprar un coche eléctrico y un 25% dependerá si está ensamblado o fabricado en Europa. FACC insiste en que es imprescindible avanzar también en la descarbonización del transporte pesado y lamenta que desde hace casi 2 años no hay ayudas para la renovación de flotas de camiones y autobuses.
1: Ayudas dependiendo de que sea ensamblado o fabricado en Europa. Interesante. Enseguida lo vamos a analizar con nuestro compañero de movilidad sobre ruedas, Chimo Ortega, el periodista especializado en motor. Del sector del motor al sector del tabaco, Miguel, porque el sector asegura que el gobierno no ha consultado lo suficiente la ley antitabaco aprobada también ayer en el Consejo de Ministros.
2: La patronal critica que no se hayan valorado las consecuencias del anteproyecto de ley aprobado en segunda vuelta. Recuerda que es una actividad que aporta 3.700 millones de euros al PIB y más de 57.000 empleos, el quinto mayor contribuyente a las arcas públicas con 9.500 millones. Por su parte, Hostelería de España cree que la medida tendría eficacia limitada, ya que desplaza a los fumadores a espacios cerrados como pisos y fomenta el consumo desordenado en las inmediaciones de las terrazas. Alertan del impacto negativo para el turismo y la imagen internacional. De todas formas, es muy posible que la ley no salga adelante esta legislatura.
1: Y la situación se pone tensa en Airbus. Los sindicatos, excepto Comisiones Obreras, acuerdan convocar una huelga indefinida a partir del 24 de agosto.
2: Así, los paros iniciados el pasado 1 de julio seguirán hasta final de mes y ese día 24, ya que las 3 primeras semanas de agosto los centros estarán cerrados por vacaciones. El pacto de la dirección de la compañía con Comisiones, que es el sindicato mayoritario, incluye la revisión salarial del 12% durante la vigencia del acuerdo. Se mantendría el teletrabajo y una revisión salarial individual del 0,5% en cada uno de los años de vigencia.
1: 15 minutos sobre las 7 de la mañana. ¿Cómo está el mercado? Está que arde, porque tenemos muchísimas referencias. Los resultados de Banco Santander recién publicados en la Comisión Nacional del Mercado de Valores. A ver cómo los cotiza la bolsa. El movimiento corporativo de Iberdrola. Hoy resultados de Alphabet. También resultados de Tesla. Uf, Sarabot, vaya con la agenda, ¿cómo la tienes este miércoles? Buenos días.
5: Muy buenos días. Miércoles comenzamos la agenda en Reino Unido, donde se publica el IPC, el índice de precios al productor de junio y el de precios de la vivienda de junio. En Estados Unidos se conocerán los inventarios de crudo y destilados y hoy publican resultados Alphabet y Tesla. Hoy es el día de la hamaca y del cerebro, y yo te pregunto, ¿la Sarita tiene de eso? Como soy una mega, super, inmejorable y ya no sé si se puede decir que tengo cerebelo de ese, jeje, chao.
1: Tienes de todo, Sara, hasta tienes la agenda, venga, hasta dentro un rato.
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1: No dejan de llegarnos noticias vinculadas a la inteligencia artificial. El boom de la madrugada ha sido Supermicro. Ha realizado un adelanto de los resultados del trimestre que acaba de cerrar y lo que dice es que ha tenido un incremento de pedidos hasta superar los 60.000 millones de dólares. Y esto lo que permite, esto lo que hace es que anuncie que sus márgenes van a ser superiores a lo que en principio había dicho. Ha llegado a subir un 17% en el mercado fuera de hora. En las últimas horas ha compartido protagonismo con Google, que ha anunciado un nuevo modelo de inteligencia artificial centrado en ciberseguridad para competir con mitos de Anthropic. ¿Qué sucede con Google? ¿Qué sucede con Alphabet? Bueno, pues que hoy al cierre del mercado va a publicar resultados. ¿Qué tenemos que vigilar? ¿Dónde están las claves de Alphabet? Pues nos lo explicaba Javier Aledo desde AFI con Lucía Martín en Mercado Abierto.
6: Vamos, ¿no?, con el primer plato, que es los resultados de Alphabet. Vamos a ver cómo va, sobre todo, ese crecimiento en la división que más nos interesa, ¿no?, que es la división de cloud. Esa demanda de IA, porque desde luego ahora mismo lo que nos han dicho también todas las tecnológicas es que en general lo que hay es una sobredemanda y lo que hay es escasez de ofertas, escasez de compute, escasez de potencia computacional, y veremos si esto se sigue traduciendo. También veremos cómo impacta la inflación de costes, la inflación del precio de los chips a las proyecciones de CAPEX, porque al final recordemos el incremento tan enorme que han vivido los chips de memoria, los semiconductores, y esto pues evidentemente impacta, ¿no?, en los márgenes operativos de los negocios de cloud.
1: Pues ahí está una de las claves, la inflación que puede generar la subida de los costes del hardware. en tecnología. Y por ahí va tu reflexión en esta jornada de miércoles, antes de que Alphabet publique resultados. Luis Vicente Muñoz, buenos días.
7: Muy buenos días. Atención a lo que se está cocinando en las plantas de fabricación de semiconductores de Taiwán, porque la noticia que nos llega desde Asia va a reconfigurar la economía global de aquí al año que viene. TSMC, el gigante absoluto y monopolio de facto en la fabricación de los chips más avanzados del planeta, está planeando subir sus tarifas entre el 5 y el 10% para el año que viene, con incrementos que pueden llegar hasta el 15% para los procesadores más avanzados de inteligencia artificial. A simple vista, un 10% puede parecer un ajuste corporativo más hacia el mercado, pero no lo es. Estamos ante un fenómeno con un potencial inflacionario estructural mucho más insidioso y peligroso que un shock en los precios del petróleo. ¿Por qué? Vamos a verlo. El petróleo es un insumo primario. Cuando sube la gasolina, el impacto en la cesta de la compra es inmediato, pero si el crudo cae, la tensión remite. Lo estamos viendo ahora mismo con la crisis con Irán. El semiconductor, en cambio, no funciona así. Un microchip es el pivote sobre el que se apoya toda la productividad de la economía moderna. Si encareces el silicio, aplicas un auténtico impuesto sobre el capital tecnológico. Es una onda expansiva en cadena que no se puede sustituir a corto plazo. De la fundición al diseñador, de ahí a la nube y finalmente al software y a la empresa final. Y todo ello pasando por planes estratégicos a varios años, desafíos de financiación, emisiones de bonos, compromisos de compra de contratación. Hagamos números finos del alcance. Un chip de última generación no es solo silicio, lo estamos diciendo, lleva empaquetado avanzado y memoria de alto ancho de banda. Si TSMC sube un 10% la oblea, pues el coste final de la fabricación del procesador va a elevarse entre el 12 y el 15%. Para gigantes de la inteligencia artificial como Microsoft, como Google, como Nvidia, esto se traduce en que el coste de desplegar sus servidores de IA va a subir directamente entre un 2,5% y un 3,5%. ¿Y qué impacto va a tener esto sobre las estrategias de inteligencia artificial? Pues es que va a ser crucial. Las grandes Big Tech van a tener que emitir más deuda o aceptar un recorte en sus márgenes. Y esto va a reajustar el retorno de las inversiones. Y claro, esto va a poner nerviosos a los mercados. Aunque las más golpeadas van a ser, fíjense, las startups del sector. Porque para entrenar sus modelos en 2027, el año que viene, en unos meses, van a necesitar entre un 15 y un 20% más de capital solo para pagar la misma capacidad de cálculo. Y esto es solo un cálculo, sí, pero es una probabilidad que está creciendo por minutos y que puede convertirse en el nuevo animal salvaje para los bancos centrales, los guardianes de la inflación.
1: Ay, los guardianes de la inflación. Mañana tenemos reunión del Banco Central Europeo y la semana que viene la Reserva Federal Americana, y de lo que hagan los banqueros centrales con los tipos de interés y de lo que pase con los mercados financieros y los costes del hardware, hablarás con Lucía Gutiérrez Mellado, JP Morgan Asset Management, Luis Vicente, a partir de las 8 de la mañana. Nosotros nos vamos a Asia.
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1: Sandra Torrecillas, muy buenos días. Muchos frentes en Asia, el Kospi surcoreano disparado, donde ya por fin encontramos un poquito de tranquilidad desde la bolsa japonesa.
10: Buenos días, Laura. Sí, tenemos en general subidas en las bolsas asiáticas por segundo día consecutivo. Los fabricantes de chips están prolongando la recuperación y eso está contrarrestando la preocupación por el aumento de los precios del petróleo tras la escalada del conflicto entre Estados Unidos e Irán. Vemos al índice MSCI Asia Pacífico con subidas superiores al punto porcentual. En la bolsa de Japón, el Nikkei avanza un 0,7% con repuntes para el fabricante de memorias Kioxia, que se revaloriza hoy un 10%, y con la atención de nuevo puesta en el yen, que ha caído durante la sesión por debajo de los 163 yenes por dólar por primera vez desde 1986 y deja de nuevo a los operadores nerviosos ante una posible intervención. De hecho, hemos vuelto a escuchar a la ministra de Finanzas, Satsuki Katayama, que ha vuelto a reiterar que el gobierno sigue dispuesto a tomar medidas decisivas en los mercados de divisas si fuera necesario, aunque se ha abstenido de comentar sobre los niveles específicos que está viendo, en los que está viendo al yen. La bolsa de Corea del Sur, como señalas, hoy con subidas, aunque en estos momentos son más moderadas de lo que hemos visto durante la sesión, ahora son del 2,6%, con repuntes que han llegado al 5% en el caso de Samsung y de SK Hynix. Y en las bolsas chinas tenemos al CSI 300 con una subida muy moderada del 0,13% y en rojo la bolsa de Hong Kong con una caída para el Hang Seng del 0,8%.
1: La verdad es que lo del yen es brutal, Sandra. 163 por encima incluso, bueno, por debajo el yen, 163,16 yenes por dólar. Protagonista de la jornada, pues la balanza comercial de Japón, precisamente.
10: Sí, y ahí el dato más importante quizá es el de las importaciones, porque han alcanzado un máximo histórico, con subidas del 25,4% hasta más de 69.000 millones de dólares y ha superado ampliamente las previsiones. Esta espectacular subida se debe precisamente a la debilidad del yen y a la subida del precio del petróleo. Aunque si miramos el volumen de importaciones de crudo ha bajado casi un 14%, el valor de esas compras se ha disparado más de un 59%. Y más datos interesantes, el volumen de petróleo que Japón ha importado de Estados Unidos se ha disparado un 460% y su valor, ojo, un 900%. Japón ha comprado menos petróleo a Oriente Medio. La otra cara de la moneda, las exportaciones, que han subido más de un 19% por encima de lo esperado. En este caso se ha beneficiado de la debilidad del yen y la fuerte demanda de chips de inteligencia artificial, con un aumento de aproximadamente el 54% en los envíos de componentes electrónicos como semiconductores. Las exportaciones japonesas a Estados Unidos han subido un 13%, impulsadas sobre todo por la venta de coches, mientras que las destinadas a China han crecido gracias a los semiconductores y a las materias primas. En conjunto, Japón ha registrado un déficit comercial de casi 2.500 millones de dólares en el mes de junio. Y uno de los movimientos más interesantes que estamos viendo en las últimas horas es el cambio de estrategia que Nike está realizando en China para frenar la caída de sus ventas allí y recuperar el terreno perdido frente a las marcas locales. Nike cambia drásticamente su estrategia a partir.
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Son las 7:30 de la mañana, 6:30 de la mañana en Canarias. Gana más de 40 millones de euros al día, tanto en el primer semestre del año como en el segundo trimestre del año, sobre el que acaba de publicar resultados. Nos referimos a Banco Santander, el banco más grande de nuestro país, con presencia internacional, subiendo el ROTE, sumando 12 millones de clientes. Beneficio récord de Banco Santander en el primer semestre del año 2026. La banca está exuberante. Tanto cuando publica resultados son récord y Santander es el primer banco del IBEX 35 que presenta cuentas cuando miramos a su comportamiento en bolsa, porque Santander sube en el año un 18% la acción y hoy a las 9 de la mañana el mercado dará su veredicto sobre los resultados que acaba de publicar la entidad, que reduce costes y que aumenta el margen de intereses tanto en tasa interanual como en tasa intertrimestral, en un entorno en el que están subiendo los tipos de interés. ¿Subirán más veces después de la subida de junio aplicada por Lagarde en el mes de septiembre? Pues fíjense ustedes, hoy tenemos una referencia de mucho calado. Es el precio del petróleo. Hoy se nos va por encima de los 92 dólares el barril. Si a esta referencia sumamos el riesgo tecnológico sobre la inflación, porque claro, si todas las piezas del hardware, las que se necesitan para la IA, cada vez son más caras, en algún momento estarán teniendo impacto en la inflación, provocarán inflación de segunda ronda. ¿Recuerdan ustedes cuando se confirmó que Apple iba a subir el precio de sus dispositivos por la subida del hardware? Eso es inflación de segunda ronda. Petróleo, tecnología, ¿cuántos pilares tiene la inflación para seguir subiendo? Esto llevará a los banqueros centrales.

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1: Muy buenos días, pues más calor en el mercado no podíamos tenerlo. Tenemos absolutamente todo en casa. Resultados del Santander y son récord. Primer semestre del ejercicio, 7.328 millones de beneficio, más 15%. Sube también el beneficio trimestral, el ROTE, el margen de intereses, bueno, que lo está explicando, lo acaba de explicar Héctor Grisi, el consejero delegado de Santander, las cuentas de la entidad en el primer semestre del año en las que el 55% del resultado proviene de la banca retail. Escuchen a Grisi.
2: El 26 han sido los mejores resultados semestrales en la historia del grupo. Hemos aumentado el beneficio un 15%, incorporado 12 millones de nuevos clientes, y hemos mejorado nuestra rentabilidad hasta un 15,6% de ROTE. Casi un 17% si ajustamos por el exceso de capital y mantenemos una sólida posición con un 14% de CET1.
1: Es muy curioso lo de la banca española porque es potente, bueno, en el caso del Santander diversificada internacionalmente, muy diversificada internacionalmente, pero es verdad que nada tiene que ver el negocio de la banca americana, sobre todo banca de inversión, en relación a la banca retail, en la que se ancla el modelo del negocio bancario español, sea en casa, sea doméstico o sea el internacional. Posibilidades de que los bancos sigan subiendo en bolsa después de que Santander haya publicado resultados. Hoy se lo vamos a preguntar a los analistas en Capital, la Bolsa y la Vida, en una jornada potente, porque esperamos las cuentas de Iberdrola, después de que Iberdrola nos haya anunciado un movimiento corporativo de mucho calado en Finlandia, comprando la mayor empresa de distribución en el país, Caruna. ¿Por qué? ¿Qué le aporta? Después de que Sol Meliá haya dicho, este viernes cierro mis hoteles en Cuba, y a la espera de que gigantes del mercado publiquen resultados, nos referimos a Tesla y a Alphabet esta noche, al cierre de Wall Street. Y atención a Alphabet, no solo porque ha presentado novedades en su modelo Gemini anoche, sino porque a la espera de que publique sus resultados y veamos cuál es la cuota de mercado que tiene en la nube, el negocio cloud, esto es importantísimo en este momento, también tenemos que vigilar cómo deteriora o no sus márgenes la adquisición de hardware, de ese hardware que está subiendo de precio por la carestía de productos. Y atención a la información que publicaba esta misma semana el New York Times, asegurando que si bien cuando aparece ChatGPT dejamos de usar hace 3 años Google a las búsquedas y nos íbamos a ChatGPT, el hecho de que Google haya adaptado las búsquedas a que las respuestas nos las dé la inteligencia artificial y no los links tradicionales cuando se lanzó la compañía, ha hecho que pasemos muchos más minutos en Google, trasteando las respuestas de la inteligencia artificial. Al final lo que quieren las tecnológicas es que pasemos más tiempo, más minutos, que entreguemos nuestra vida a sus ecosistemas. De todo esto vamos a hablar hoy después de el petardazo de la noche, ¿eh? Ha sido el de Supermicro. Ha adelantado resultados, dice que los pedidos superan los 60.000 millones, que va a incrementar márgenes y en algún momento de la noche ha llegado a subir un 17%. Lo que sucede es que no todo brilla en la tecnología. ¿Por qué se le ha ido de las manos a OpenAI, un agente de inteligencia artificial? ¿Por qué ha hecho lo que quería el agente y no lo que se le había dicho? ¿Dónde radica el problema de OpenAI? Que no es capacidad de controlar sus agentes de IA, han provocado un fuerte problema de ciberseguridad en unas pruebas en una startup. ¿O es que es demasiado potente y tiene autonomía y capacidad de decisión? ¿Qué ha pasado con el agente descontrolado de OpenAI, de la empresa Sam Altman, antes de su salida a bolsa? Enseguida se lo va a contar Guillermo Luna. Son muchos los frentes que tenemos abiertos y nos preocupa el del petróleo. Más de $92 el barril y Pete Hegseth, secretario de Guerra de Estados Unidos, poniéndole cifra al coste que ha tenido para las arcas públicas de Estados Unidos la guerra en Irán. 5 meses de guerra han costado esto.
3: We have a new estimate about what the war has cost us so far in this, the fifth month of the first year of this war in Iran.
4: Senator, the estimate we have as of today is $37.5 billion.
1: 37.500 millones de dólares. Capital, la Bolsa y la Vida, Juan David Cañadas, Íñigo Jalón.

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1: Pues esos 37.500 millones de dólares, el coste de la guerra para Estados Unidos con Irán, mientras el precio del petróleo sigue en la zona por encima de los 90 dólares en Europa.
2: Miguel. Así lo ha dicho el secretario de Guerra en el Senado, donde ha pedido un presupuesto de 1,5 billones de dólares para el Pentágono y casi 70.000 millones de dólares adicionales para la guerra con Irán, culpa de que haga falta tanto dinero a la administración Biden.
3: A department that for 4 years met funding shortfalls under the previous administration.
2: It was not a priority. Somos un departamento que durante 4 años ha hecho frente a déficit de financiación bajo la administración anterior. No era una prioridad financiar al Departamento de Defensa bajo Biden. También cogían municiones y hubo 5 asignaciones de esta comisión que se llevaron las municiones una por una y las enviaron a Ucrania y se intentó reponerlas con el mismo proceso burocrático, pero eso era demasiado lento y no se reponían. Y luego hubo amenazas que se ignoraron en todo el mundo. GSET asegura que China y Rusia ayudan en diferentes niveles a Irán y facilitan alguna de sus actividades.
1: Mientras tanto, las fuerzas del Comando Central concluyen la 11ª noche consecutiva de ataques contra territorio de Irán.
2: Y el presidente Donald Trump advierte que pronto podrían atacar la montaña Pico, un complejo subterráneo que estaría vinculado al programa nuclear iraní. Por cierto, que según Wall Street Journal, Trump ha aprobado formalmente un acuerdo con Arabia Saudí para dotar al país de un programa nuclear civil que se abre pues, la puerta al enriquecimiento de uranio. Una duración de 30 años, decenas de miles de millones, y ahí y las empresas americanas tendrían un papel protagonista.
1: El secretario del Tesoro de Estados Unidos, Bessent, dice que se va a investigar a China por su inteligencia artificial, por si están desarrollando modelos a partir de la estructura de los modelos americanos. Miguel.
2: Y les pondría sanciones y concluye que hay robo de propiedad intelectual. Bessent en la Fox afirma que se han encontrado ya indicios de capacidades de IA americana en modelos chinos.
4: U.S. large language models on
2: hemos
4: many
2: encontrado
4: of
2: marcas de agua de nuestros grandes modelos de lenguaje en estadounidenses en muchos modelos chinos. El gobierno de Estados Unidos apoya el código abierto, pero lo que no apoyamos es el robo de propiedad intelectual. La otra pregunta podría ser, ¿deberían las empresas que están utilizando modelos chinos revelarlo a sus clientes? Bessent se refiere a la denominada destilación. Es una técnica mediante la cual un modelo de IA pequeño aprende a reproducir el comportamiento de otro más avanzado utilizando sus respuestas. Ya hay empresas que dicen que los chinos han empleado esta técnica, entre ellas T-Sip, Moonshot, Minimax, señalados por Anthropic, por supuesto, uso de esa destilación ilícita.
1: Si hablamos de tecnología en Europa, pues tenemos que mirar a Francia, donde ya se ha aprobado de manera definitiva la ley que prohíbe el acceso a redes sociales a menores de 15 años.
2: Quedan excluidos, eso sí, de la prohibición portales como la Wikipedia, plataformas de software libre o proyectos educativos de código abierto. La ley no fija un sistema de verificación, por lo que corresponde a las plataformas cómo deben implantar esos mecanismos. También amplía la prohibición del uso de móviles a los institutos. Se extiende así desde la prohibición de primaria y secundaria.
1: Y cuando miramos a las preocupaciones del nuevo ministro británico, pues la inflación, igual que sucede en los Estados Unidos, el coste de la vida, lo primero que ha hecho Burnham, el nuevo premier británico, es pedirle a su gabinete medidas para controlar el coste de la vida. En España, ¿de qué se está hablando, Miguel? Bueno, pues de las ayudas al sector de la automoción, porque las principales patronales de la industria valoran que el gobierno haya aprobado el plan Auto Plus para ayudas directas a la compra de vehículos eléctricos y electrificados.
2: Con carácter retroactivo desde el 1 de enero, la patronal de la distribución, Gambán, cree que aporta certidumbre a los compradores y para ANFAC, los fabricantes, paso fundamental de cara a acelerar la electrificación del país. El director de comunicación de esta patronal, Félix García, explica también cómo son las ayudas.
5: La ayuda máxima sería por la compra de un vehículo eléctrico de hasta 4.500 euros, a los que habría que sumar, si eres un cliente particular, un 15% adicional de deducción hasta 3.000 euros en tu declaración de la renta. Esperamos que con esta buena noticia se mantenga la tendencia alcista, la cuota de mercado del vehículo electrificado siga subiendo y consigamos cerrar el año por encima incluso del 25% del total del mercado.
2: La mitad de la ayuda será por la compra del coche eléctrico electrificado, pero un 25% va a depender si está ensamblado o fabricado en Europa. ANFAC también pide un plan para la descarbonización del transporte pesado.
1: El sector del tabaco dice, lamenta, se queja de que el gobierno no les ha consultado lo suficiente la ley antitabaco aprobada también ayer en el Consejo de Ministros. Y atención a Airbus, porque los sindicatos, eso sí, a excepción de Comisiones Obreras, han acordado, Miguel, convocar una huelga indefinida a partir del 24 de agosto.
2: Ya que las primeras 3 semanas de agosto los centros estarán cerrados por vacaciones. comisiones. El pacto con la dirección de la compañía, que sigue apoyando Comisiones, que es el sindicato mayoritario, incluía una revisión salarial global del 12% durante los 3 años de vigencia del acuerdo, además del mantenimiento del teletrabajo y una revisión salarial individual del 0,5% para cada uno de esos ejercicios.
1: 42 minutos sobre las 7 de la mañana, eurodólar 1,14, el yen desplomado 163,13 yenes por dólar, y empieza el espectáculo de la banca en España. Enseguida los detalles.
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0: Agentes de inteligencia artificial descontrolados. No es una película de ciencia ficción. Acaba de pasar con OpenAI. ¿Qué sucede, Guillermo Luna? Buenos días.
1: Buenos días, Laura. Hoy los mercados tecnológicos amanecen conteniendo el aliento ante lo que ya se califica en Wall Street como el mayor incidente de ciberseguridad en la era de la inteligencia artificial. OpenAI, la compañía creadora de ChatGPT y la niña mimada de los inversores, ha admitido esta madrugada una brecha de seguridad absolutamente sin precedentes. Y el motivo no es un ataque informático externo, sino que uno de sus propios agentes de inteligencia artificial se ha descontrolado durante una fase de pruebas. Lo que empezó como un ensayo de ciberseguridad rutinario se ha convertido en una auténtica pesadilla corporativa. Según adelantaban hace unas horas agencias como Reuters y también The Wall Street Journal, los modelos de OpenAI lograron algo para lo que en teoría estaban blindados. Consiguieron acceso a Internet por su cuenta, escaparon de su entorno controlado y, lo que es más grave, hackearon a otra conocida empresa del sector, la plataforma Hugging Face. Parémonos a pensarlo un segundo. Una inteligencia artificial burlando sus propios grilletes digitales, saltando a la red y penetrando las defensas de un tercero. No es el guión de un thriller de ciencia ficción, es la cruda realidad que hoy tienen sobre la mesa los fondos de inversión de Silicon Valley y también los reguladores de medio mundo. Pero para el ecosistema financiero las implicaciones son colosales. OpenAI no es una startup cualquiera, es el motor de la actual revolución tecnológica, respaldada por miles de millones de dólares de Microsoft, por ejemplo, y este incidente abre una enorme grieta de desconfianza. Si un agente en pruebas es capaz de romper su aislamiento y atacar, ¿qué garantías de seguridad tienen los grandes bancos, las aseguradoras o las multinacionales que ya están integrando estas herramientas en sus sistemas más críticos? Mientras los mercados abren y los analistas se calibran el posible golpe a las cotizaciones del sector tecnológico, la pregunta que resuena hoy en los parques no es hasta dónde puede llegar la inteligencia artificial para hacernos ganar dinero, sino quién tiene realmente el botón de apagado para evitar estas fallas de ciberseguridad.
0: Agentes de inteligencia artificial descontrolados. Vaya amenaza para las empresas y la economía mundial.
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0: Empieza el espectáculo de los bancos españoles cotizados en el IBEX 35 y el espectáculo empieza con Banco Santander. Beneficio récord en el primer semestre del año 2026. Pero fíjense, ¿saben cuánto gana Banco Santander al día? Más de 40 millones de euros de beneficio al día en todo el mundo. Y concretamente en el segundo trimestre de 2026, el beneficio, 42 millones de euros de beneficio al día. ¿Por qué la banca española gana tanto? En el caso de Santander, negocio diversificado en todo el mundo. El 55% del negocio proviene de la banca retail, de la banca minorista. Pero atención, porque el entorno de beneficios de la banca española, con subidas además en bolsa, porque en el año las acciones de Santander suben más de un 15% en bolsa, se contextualiza con una economía que sigue creciendo, con unos tipos de interés que suben por las amenazas inflacionarias derivadas de la subida del coste del hardware, de la tecnología y del precio del petróleo, pero también porque cada vez tienen más clientes. Banco Santander ha aumentado su base de clientes en 12 millones en el primer semestre del año. Empieza el espectáculo de los bancos del IBEX 35. Beneficio récord una vez más.
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0: Bueno, pues empezamos la crónica de la preapertura de las bolsas europeas y nos vamos a los futuros. De momento, los del DAX alemán vienen en positivo. Sandra Torrecillas, buenos días.
1: Buenos días de nuevo. Sí, hoy tenemos a los futuros europeos subiendo. El del DAX, como decías, un 0,2%. Un poquito menos avanza el futuro del Eurostock 50, pero también en positivo, 0,13%. Y si miramos a los estadounidenses, por aquí tenemos algo más de debilidad porque están bajando todos ellos. No son unos descensos acusados, pero sí rondan el 0,10% en el futuro del Dow Jones y en el del S&P 500, y el del Nasdaq está cayendo más, medio punto porcentual. En las bolsas asiáticas hemos visto hoy subidas generalizadas por segundo día consecutivo, con los fabricantes de los chips prolongando la recuperación y contrarrestando de alguna forma esa preocupación por el aumento del precio del petróleo tras la escalada del conflicto entre Estados Unidos e Irán. El precio del petróleo lo tenemos, el Brent, cerca de los $93 el barril, después de que Donald Trump haya minimizado la posibilidad de conversaciones inmediatas con Irán. El repunte del precio reaviva la preocupación por la inflación y, por tanto, podría llevar a la Fed a subir los tipos de interés. Hemos visto el rendimiento de los bonos del Tesoro estadounidense subir hasta niveles más altos de 2 meses. Y atención ahí a la presentación de resultados en Europa y también en Estados Unidos, donde casi el 21% de las empresas del S&P 500 presentan esta semana. Alphabet y Tesla lo harán hoy mismo e Intel el jueves.
0: Bueno, pues los resultados de Santander van a marcar la apertura de la bolsa europea por ofrecerles más datos. Beneficio récord en el primer semestre del año. Beneficio 7.328 millones, más 15%. Ese beneficio ordinario no incluye la plusvalía por la venta de Polonia. Beneficio atribuido, que sí que la incluye, más 31%, 8.973 millones. Prácticamente 9.000 millones. Sube el ROTE, la rentabilidad, al 15.6. Suben los préstamos, un 9%. Recursos de clientes, depósitos más fondos de inversión, también suben un 11%, y suben los clientes. En un entorno de subida de tipos de interés y crecimiento económico, pues la banca lo tiene todo para seguir escalando en beneficio récord. Otra cosa es lo que haga la bolsa. Héctor Grisi, consejero delegado de Banco Santander, decía esto en la comunicación de los resultados del Banco Santander hoy.
2: Han sido los mejores resultados semestrales en la historia del grupo. Hemos aumentado el beneficio un 15%, incorporado 12 millones de nuevos clientes y hemos mejorado nuestra rentabilidad hasta un 15,6% de ROTE. Casi un 17% si ajustamos por el exceso de capital, y mantenemos una sólida posición con un 14% de CET1.
0: Protagonismo para Banco Santander. ¿Y qué más, Sandra?
1: Pues bueno, apuntar también que el banco ha anunciado otra recompra de acciones de 1.800 millones como retribución a cargo del primer semestre. Pues algo más, nos vamos a fijar sin duda en Iberdrola, porque esperamos también sus resultados del primer semestre, que coinciden también con esa venta que hizo a Cox de su negocio en México. Y además, en las últimas horas lo que ha hecho es comprar una empresa finlandesa de redes que se llama Caruma. Está valorada la empresa en 5.000 millones de euros, ahí incluyendo deuda financiera, y permite al grupo desembarcar en Finlandia, en el país nórdico. En concreto, la operación le va a suponer un desembolso de algo más de 2.000 millones de euros por el 80% de los fondos propios de la compañía en manos del fondo Ontario Teachers y de la firma de inversión estadounidense KKR. Los fondos de pensiones nórdicos AMF y ELO van a mantener el 20% restante. Caruna es un mayor operador de distribución eléctrica de Finlandia y presta servicio a un 1,5 millones de personas.
0: Y además de Iberdrola y además de, te iba a decir Repsol publica resultados mañana jueves, que tenemos muchísimo, lo que tenemos son datos de Airbus.
1: Sí, son previsiones que ha ofrecido en las últimas horas. El fabricante europeo prevé un beneficio operativo que casi se duplique hasta 2029. El objetivo es obtener unos 13.000 millones de euros. Además, anuncia un programa de recompra de acciones por valor de 5.000 millones de euros. Las estimaciones para este año las mantiene, incluyendo un aumento del 10% en las entregas comerciales hasta los 870 aviones. Espera que los problemas con el suministro de motores para los A320neo se resuelvan en 2028.
0: ¿Y en Europa qué resultados se están publicando?
1: Pues están publicando muchas empresas, por ejemplo la petrolera Equinor, que dispara el beneficio neto hasta los 11.000, el beneficio operativo hasta los 11.500 millones de dólares, impulsado por el alza del precio del petróleo y del gas. También tenemos el beneficio operativo del productor de aluminio Norsk Hydro, que bate previsiones por los altos precios del aluminio y también superan objetivos el fabricante de pinturas AkzoNobel y la empresa de contratación Randstad.
0: ¿Alguna referencia más, Sandra?
1: Pues, por ejemplo, se van a cotizar los resultados que se publicaron ayer al cierre, como los de Talgo, que perdió 27 millones en el primer trimestre, aunque es menos de la mitad que en el mismo periodo de un año antes, y los de Ence, con números rojos de más de 17 millones de euros, que es un 148% más que los números rojos del mismo periodo de un año antes.
0: Atención a el sector farma, porque ayer Donald Trump se sacó de la manga otro arancel sobre el sector farmacéutico, sobre los genéricos en concreto, ahora que está tan preocupado por el coste, la subida del coste de la vida en Estados Unidos. Así que lanza una advertencia a los fabricantes de genéricos que meten sus productos en Estados Unidos. ¿Tendrán aranceles? Si no, Sandra, cuéntanos.
1: Pues sí, lo que vamos a fijarnos hoy en si se nota o no en las cotizaciones de las farmacéuticas europeas lo que anunció Donald Trump, que dijo que todos los medicamentos genéricos que se importen a Estados Unidos van a tener un arancel del 0% durante 2 años a partir del 1 de agosto. Pero después la tasa aumentará al 100% durante 1 año y al 200% después.
0: El precio del petróleo, el Brent, por encima de los 92 dólares el barril. Futuros europeos subiendo, los americanos suavemente a la baja. El yen desplomado, Santander presentando resultados récord. 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

0: Pues nos vamos al mercado americano, Miguel San Martín, a la espera de los resultados de Alphabet y Tesla esta noche.
1: Efectivamente, sí, el Dow subió un 0,7, el S&P 500 un 0,9 y el Nasdaq un 1,3. Subida de muchos fabricantes, 3M un 7, Marvel un 6,7, Micron Technology un 12, Intel casi un 9, SanDisk un 14% y Western Digital más de un 12%, pendientes, como dices, de Alphabet, IBM o Tesla.
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0: Son las 8 de la mañana, hora central europea, las 7 de la mañana en Canarias, desde Capital Radio. Muy buenos días. Escucha lo que viene. Tenemos ya los resultados empresariales de la banca europea en curso con los del Banco Santander, que hemos contado en la primera hora con todo lujo de detalles y que muestran cómo este banco español multinacional está batiendo récords nuevamente de generación de beneficios y mantiene además los objetivos para todo el año. Espera ganar más de 14.000 millones este año y va a camino de hacerlo, porque en el primer semestre ha ganado 7.300, un incremento del 15% respecto a lo que estaba ganando hace justo un año. Sí, la venta de su unidad de Polonia, otras cosas, otros detalles explican todo esto, que en el tiempo de mercados veremos cómo cotiza el mercado español, que está en un contexto, pues, con el rebote de Wall Street ayer y esperando más resultados en Estados Unidos, como los de Alphabet, como los de Tesla, a ver, pues... Dicen los futuros americanos que hay expectativa, aunque es verdad que el futuro del S&P 500 esta mañana viene con ligero recorte de una décima en los 7.498, ahí rozando los 7.500. ¿Qué está pasando en Europa? Falta una hora para que abran las bolsas europeas y lo que vemos es que... ¿Qué vemos? Es que tampoco se ve tan claro. Hay una ligera subida en la bolsa alemana, dos décimas, está en cierto modo cotizando lo que acabó subiendo Wall Street ayer. El futuro del IBEX empieza a negociarse ahora mismo y está prácticamente plano en los 19.446. Es que hay que tener en cuenta que la escalada en el conflicto con Irán, la entrada de los hutíes del Yemen bloqueando o anunciando que van a bloquear también para los saudíes el otro estrecho del Cuerno de África, pues está haciendo que el precio del petróleo suba más. Y esta mañana más, un 1% más caro que ayer. El barril Brent, el petróleo de Londres, el futuro, está pagándose ya por encima de los 92 dólares. Ojo, que se acerca a los 100 dólares. Tenemos el euro dólar a 1.1411. Aquí no hay muchos cambios. Y tenemos una escena repleta de asuntos interesantes. En clave empresarial, historias espectaculares que tendrán su lectura en los mercados y algunas que generan inquietud, como lo que también venimos contando desde el primer momento en Capital Radio, de lo que OpenAI ha reconocido. Estaba probando uno de sus modelos más avanzados, bueno, varios en total, dentro de un sandbox, de una caja de pruebas, donde se supone que todo está controlado. El proyecto era Exploit Gym, como un gimnasio de explosiones, y había puesto en marcha, pues, sumitos como el de Anthropic, pero de OpenAI, a ver hasta qué punto era capaz de hackear por sí mismo otros sistemas. Y se encontró con algo completamente inesperado. La prueba era precisamente encontrar soluciones a ejercicios de hacking, y en lugar de quedarse dentro de la jaula del sandbox, lo que hizo el agente de OpenAI es romper las limitaciones por su cuenta. Se conectó a internet, montó un hack, logró una ejecución remota de código, RCS, trajo información de su base de datos de producción, vamos, que la jaula se le quedó pequeña. Empezó a operar por su cuenta y OpenAI reconoce que esto es un incidente cibernético sin precedentes y parece que se ha asustado. Y todos los demás con él. Pues esto forma parte de nuestra vida y lo comentaremos junto con las historias que nos trae la mañana en la gran tertulia de la economía. Hoy nos van a acompañar en tan solo unos minutos aquí en Capital Radio, pues, entre otros invitados. Hoy van a estar con nosotros, enseguida les saludaremos, a Juan Pedro Moreno, va a estar con nosotros también Carmen Morales y Antonio Sanabria. Pero antes tenemos una cita para examinar qué puede pasar, ir pasando en los mercados con este jaleo, con la directora de estrategia de JP Morgan Asset Management para España y Portugal, Lucía Gutiérrez Mellado. Hablaremos con ella enseguida, en cuanto revisemos la actualidad, la actualicemos para usted con Miguel San Martín.
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0: Y es noticia lo que se ha gastado económicamente hablando Estados Unidos en la guerra con Irán hasta el momento. Cifra que ha facilitado el secretario de la guerra, Pete Hegseth, 37.500 millones de dólares, Miguel.
2: Y mucho más de los 29.000 millones que había calculado. Esta cifra, recordamos, hasta final de mayo. Hegseth acudía para solicitar más fondos destinados a financiar las operaciones militares, en concreto $1.5 billion quiere para el Pentágono y 70.000 millones más para la guerra en Irán. ¿Por qué hace falta tanto dinero? La culpa es de Biden.
3: A department
0: Porque dice Gesell que durante años ha hecho frente a déficits de financiación bajo la administración anterior. No era una prioridad financiar el Departamento de Defensa. Bajo el mandato de Biden se compraban municiones. Hubo 5 asignaciones suplementarias de esta comisión que se llevaron las municiones una por una, las enviaron a Ucrania. Se intentó reponerlas con el mismo proceso burocrático que era lento y no las reponían en tiempo real. Y luego hubo amenazas que se ignoraron en todo el mundo.
2: Gesell asegura que China y Rusia ayudan en diferentes niveles a Irán y facilitan algunas de sus actividades.
0: Aunque Estados Unidos sigue recaudando dinero por todas partes, Financial Times lo veíamos hace un instante y cuenta que solo de Venezuela, del crudo que está comercializando, ha obtenido cerca de 13.000 millones de dólares y no ha dicho exactamente dónde va ese dinero. Y luego están los aranceles, de los que hablaremos seguro mucho este viernes cuando venzan, a ver cuál es el relevo que ha preparado Donald Trump. Porque oficialmente en el conflicto con Irán, las fuerzas del Comando Central concluyen 11 noches consecutivas de ataques sobre territorio iraní.
2: El objetivo es debilitar la capacidad de Teherán para amenazar el transporte marítimo comercial en el estrecho de Hormuz. Trump advierte de que pronto podrían atacar la montaña Pico, un complejo subterráneo que estaría vinculado al programa nuclear iraní. Además, también tenemos esas amenazas que contabas de los hutíes del Yemen a la navegación en el Mar Rojo. Y según Wall Street Journal, Trump ha aprobado formalmente un acuerdo con Arabia Saudí para dotar al país de un programa nuclear civil. Abre la puerta al enriquecimiento uranio, 30 años de duración, decenas de miles de millones de dólares que harían que se beneficiarían las empresas norteamericanas.
0: Mientras tanto, aquí en Europa, en el Reino Unido, el primer ministro nuevo, Andy Burhan, ha pedido a sus ministros que busquen todas las vías posibles para reducir el elevado coste de la vida.
2: Primera reunión de su Consejo de Ministros asegura que cualquier medida que propongan en los próximos días estará debidamente financiada para ajustarse a las reglas de disciplina fiscal internas y dar confianza.
0: Dice Burhan que debemos pensar cada día, bueno, ¿qué podemos hacer para quitar un poco de presión a la gente? Solo para darles esa pequeña sensación adicional de que la ayuda está en camino, para que puedan tener la esperanza, esa pizca de esperanza de que las cosas están mejorando. Esa es la misión que tenemos que marcarnos juntos.
2: La primera medida fue eliminar el IVA de la factura de la luz a partir del 1 de octubre.
0: Y en Francia el Parlamento ya ha aprobado de forma definitiva la ley que prohíbe el acceso a las redes sociales a los menores de 15 años, mientras que en España lo que se ha aprobado es el nuevo plan Auto Plus para ayudas directas a la compra de vehículos eléctricos y electrificados.
2: Con carácter retroactivo desde el 1 de enero, la patronal de la distribución Gamban aporta, dice, certidumbre a los compradores para los fabricantes, para Anfac, paso fundamental de cara a acelerar la electrificación del país, como dice su director de comunicación, Félix García, que también explica las ayudas.
3: La ayuda máxima sería por la compra de un vehículo eléctrico de hasta 4.500 euros, a los que habría que sumar, si eres un cliente particular, un 15% adicional de deducción hasta 3.000 euros en tu declaración de la renta. Esperamos que con esta buena noticia se mantenga la tendencia alcista, la cuota de mercado del vehículo electrificado siga subiendo y consigamos cerrar el año por encima incluso del 25% del total del mercado.
2: La mitad de la ayuda será para comprar un coche eléctrico de cero emisiones, pero el 25% dependerá si está ensamblado o fabricado en Europa.
0: Muy dirigido el incentivo, como ven, a la industria automovilística europea. Y en la agenda que más tenemos este miércoles. Hola, Sara Bot, buenos días.
4: Muy buenos días. Miércoles en el Reino Unido se ha publicado el IPC, el índice de precios al productor y el de precios de la vivienda de junio. En Estados Unidos se conocerán los inventarios de crudo y destilados y hoy publican resultados el Alphabeto y Tesla. Vamos a ver qué va a pasar en el trimestre en los markets con la directora de estrategia de JP Morgan AM. ¿Hacemos una porrita? De todas formas, ya sabes que si de bolsa quieres saber los consejos de Sara, hay que leer y pagar. Jeje, chao.
0: Chao, Sara. Eso de hacer una porrita y la bolsa son cosas que no casan o no deberían casar. Y aquí marcamos la diferencia cada mañana en Capital, la bolsa y la vida.
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1: Antes de saludar a nuestra invitada, un vistazo al tráfico en conexión con la DGT. Marta Míguez, buenos días.
2: ¿Qué tal? Buenos días. Pendientes de dificultades en la circulación a esta hora en las entradas a Madrid por la A1 en Alcobendas, A2 en Torrejón, A5 en Alcorcón y A6 en Majadahonda. Se complica en Cantabria, la A67 en Mogrós, sentido Santander, y en Zaragoza la salida por la A68 a su paso por Miralbueno. Complicaciones también en los accesos a Barcelona por la C58 en Moncada y en su AP7 en Mollet del Vallès hacia Tarragona. Dificultades también de entrada a Valencia por la V31 en Silla, en Murcia la A7 en Totana, sentido Lorca, y en Almería la A7 en Viator hacia Murcia.

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1: Vamos a buscar orientación e interpretación de lo que está ocurriendo en los mercados financieros ahora que tenemos ya en pleno fulgor la temporada, segundo trimestre del año, primer semestre de 2026, de resultados empresariales en todo el mundo. Ha empezado ya también aquí en la Unión Europea, con precios del petróleo que vuelven a subir con fuerza ante una escalada lenta y progresiva de la guerra con Irán y con tensiones que se ven también en los mercados de deuda, sobre todo con los bonos americanos. Ahí se nota bastante presión, y con algunas divisas como el yen, que ya hemos contado hoy cómo ha marcado mínimo de 40 años frente al dólar. Nos acompaña en Capital Radio Lucía Gutiérrez Mellado, directora de Estrategia de JP Morgan Asset Management para España y Portugal. Muy buenos días, Lucía.
2: Hola, buenos días a todos.
1: Aunque quizá de todos estos eventos en el mercado y en el corto plazo, lo que sí que tiene mayor impacto, sigue teniendo, son los resultados empresariales. ¿Cuál es la perspectiva?
2: Bueno, yo creo que este año estimábamos tres motores de crecimiento para la economía. Uno de ellos era el consumo, otro era la inversión o el gasto fiscal por parte de los gobiernos y otro la inversión en CAPEX por parte de las compañías. Hay dos de ellos que siguen funcionando muy bien, que es el gasto fiscal y la inversión en CAPEX. Esos, bueno, pues contribuyen de una forma positiva al crecimiento. Sobre todo el gran motor está siendo la inversión en CAPEX por parte de las compañías. Y es verdad que el que hemos tenido que, bueno, volver a revisitar y analizar con respecto a lo que pensábamos a principios de año es todo lo relacionado con el consumo, porque al final es el que se ve más impactado por la guerra, y al final un precio más alto del petróleo pues claramente va a tener un impacto en el consumo, sobre todo en Europa, donde esperábamos que este año el consumo fuera uno de los motores de crecimiento. Dicho esto, es verdad, y tú lo has comentado hace un segundo, que las economías están aguantando razonablemente bien a pesar de la guerra, y en parte es por esos resultados empresariales tan buenos que estamos viendo.
1: Sí, hasta el momento la renta variable en particular parece convivir relativamente bien con precios del petróleo altos, aunque hoy están subiendo por encima de los $90 el barril Brent. No sé si hay un nivel psicológico que podrían ser los $100 barril que empieza a hacer cambiar la perspectiva hacia menos optimista, o esto es psicológico.
2: Bueno, nosotros la verdad es que ahí no nos hemos marcado un nivel. Es verdad que en las últimas semanas, en el momento que ha empezado otra vez la escalada del precio del petróleo, ha vuelto a aumentar, pero es verdad que también está lejos de los máximos que se han llegado a tocar. Está más alto que lo que estaba a principios de año y hace unas semanas. Pero también es verdad, bueno, pues que ha sorprendido, yo creo, que en esta guerra cómo el precio del petróleo tampoco se ha disparado a niveles muy, muy altos. Tocó el 120, que ya es un terreno bastante alto, pero en otras crisis del petróleo lo hemos visto más alto. Entonces, bueno, de momento los datos de inflación tampoco muestran un repunte descontrolado. Más o menos el dato de inflación que se publicó la semana pasada en Estados Unidos, pues algo mejor de lo esperado. Todo eso serían noticias positivas para el consumo.
1: Aunque algunos análisis que estamos leyendo hablan de que la prima por estagflación, por este conflicto Irán-Estados Unidos, que es una especie de prima en la sombra, está empezando a subir. ¿Es cierto?
2: Nosotros es que somos de la teoría que la guerra tiene que acabar, que no se debería alargar mucho más. A ninguna de las partes les interesa. No nos podemos olvidar que a la vuelta de verano tenemos elecciones en Estados Unidos y a Trump no le interesa llegar con una guerra. Por lo tanto, esperamos que en las próximas semanas, sé que llevamos un tiempo diciendo esto, pero es muy difícil saber también exactamente qué día se va a terminar, pero no se debería alargar mucho más en el tiempo. Si al final se materializa este escenario base, pues sí que deberíamos de ver cómo, una vez acabe la guerra, vuelva a haber una recuperación en el consumo.
1: Hay otro elemento en nuestro escenario, Lucía, y aquí quizás pecamos de poner la venda antes de que se produzca la herida, que son los aranceles. Los del 10% vencen este viernes. Estamos ahora rodeados de informes que dicen que Donald Trump prepara un relevo para esos aranceles. ¿Podría ser esto un elemento que afecte a la inversión en riesgo?
2: Bueno, yo creo que al final cualquier noticia nueva, que no estuviera descontada va a provocar algo de volatilidad. También es verdad que ya llevamos mucho tiempo hablando de aranceles y el mercado está un poco más acostumbrado que lo que estábamos hace un año y medio que se pusieron. Pero si la realidad es que luego esos aranceles son más altos de lo que se esperaba, pues volveremos a ver algo de volatilidad.
1: Hablemos algo también de la renta fija, porque el comportamiento de la deuda americana, en particular de los bonos y los repuntes de rendimiento de las últimas horas, introducen también un poco de mayor volatilidad. ¿Cuál es el escenario? ¿Hay algún cambio en la visión del equipo de estrategia de JP Morgan Asset Management con la deuda soberana?
2: Bueno, yo creo que es verdad que es la parte que está más correlacionada con lo que está pasando con la guerra. Al final, que la guerra pueda provocar un mayor repunte de la inflación, pues eso claramente es un enemigo para la renta fija de gobierno. Dicho esto, nosotros el último movimiento que hemos hecho ha sido comprar algo de duración en Europa, porque nos parece que las TIRES habían subido demasiado y que las expectativas por parte del mercado sobre posibles subidas por parte del Banco Central Europeo eran demasiado agresivas. Yo creo que, y nosotros siempre sabéis que apostamos por carteras bien diversificadas, es verdad que en un escenario de mayor inflación no es el mejor escenario para la renta fija de gobiernos, pero también es verdad que hay que tenerla porque al final nos va a descorrelacionar si el crecimiento no es como se esperaba o si los resultados empresariales tampoco lo son. Por lo tanto, con los niveles actuales de TIRES, lo que está claro es que te paga un cupón que hacía mucho tiempo que no te pagaba y te va a ayudar a descorrelacionar si no se cumple el escenario de crecimiento que nos habíamos marcado.
1: ¿Con qué fondos se podría invertir en esta estrategia, Lucía?
2: Bueno, pues yo creo que la renta fija, que al final es la que genera más dudas en entornos de posible repunte de la inflación, al final hay que tener enfoques flexibles. Nosotros ahí sabéis que tenemos distintos fondos con distintos perfiles de riesgo. Uno más conservador, que es el Global Strategic Bond, que se gestiona con ese enfoque flexible, donde el gestor puede asignar los distintos pesos, pero tiene un objetivo también que en entornos de volatilidad tiene que caer menos que los índices de renta fija. Luego tenemos una versión con mayor riesgo, que es el Global Bond Opportunities. Y luego tenemos un fondo con objetivo de pagar rentas, también un formato flexible donde dependiendo del entorno que veamos, el gestor va a asignar pesos a los distintos sectores de renta fija, pero siempre con la vocación de pagar un cupón atractivo para aquellos que quieran complementar sus inversiones con una inversión que te paga cupón de forma trimestral. Y ese sería el Income Fund.
1: Pues ahí está la visión, el análisis y también la forma práctica de seguir este escenario del que hemos hablado y hemos analizado con Lucía Gutiérrez Mellado, directora de estrategia de JP Morgan Asset Management para España y Portugal. Gracias por compartirlo en Capital Radio, Lucía. Que el día vaya lo mejor posible.
2: Muchas gracias a vosotros.

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0: Laura Blanco.
1: Pues estamos en la gran tertulia de la economía, vigilando a los agentes descontrolados de OpenAI, los resultados récord de Banco Santander y mucho más. De todo ello vamos a hablar en los próximos minutos en la gran tertulia de la economía con Juan Pedro Moreno, presidente del Consejo Asesor para la Transformación Digital de la Comunidad de Madrid. Juan Pedro, ¿cómo está usted?
2: Muy bien, buenos días. Pues muy acalorado y se ve que esto no ha hecho más que empezar.
1: Ya ves, pues realmente sí. Pues eso se está también en la radio, en YouTube, ¿no? Con la información. Aunque el día también viene caliente, ¿eh? Hablando
2: aquí
1: de calor.
2: Aquí se está bien, muy bien. Lo que pasa es que el calor lo traen las noticias.
1: Sí, totalmente. Antonio Sanabria, doctor en economía, profesor investigador en economía aplicada de la Complutense. ¿Cómo está usted?
3: Buenos días, pues imagino que similar a mis compañeros, ¿no? Con calor, con expectativa, con expectación. Con las noticias y, bueno, y cierta inquietud también con algunas de ellas.
1: Vamos a comentar enseguida Carmen Morales, profesora de IE Business School. Carmen, ¿cómo está usted? Buenos días.
4: Muy bien. Pues yo no sufro tanto de calor aquí, no sé, es algo que me mentalizo, ¿no? Intento, aunque hay veces que efectivamente la autorregulación llega hasta donde llega. Pero bueno, chocaba más en junio, ¿verdad? Ahora estamos en canícula. Es que esto es lo que hay.
1: Esto es lo que nos
4: tiene que sorprender.
2: Bueno, eso hace que nos dé gustito venir a la radio, ¿no? Nadie teletrabaja con este calor. Prefieres ir a la oficina que aire acondicionado. Yo recuerdo cuando era pequeño que mi madre nos decía, vámonos al Corte Inglés, que hay aire acondicionado, cuando nadie tenía aire acondicionado en las casas, ¿no? Pues ahora estamos un poco volviendo a eso.
1: Yo lo he hecho alguna vez con los niños pequeños. Vamos al centro comercial, que se
4: está presto.
1: Bueno, sí que me gustaría que hicieran algún tipo de lectura sobre el descontrol que se ha vivido en OpenAI con un agente que se ha salido del sandbox, de la zona de control, se ha ido a internet, ha hecho lo que ha querido y ha provocado una brecha de seguridad en una startup con la que estaba trabajando, ¿no? Entonces esto, pues yo no sé si es que evidencia el descontrol y entonces demuestra cómo hay que tener control con la regulación, si es que entonces OpenAI es más potente de lo que debería ser, ¿no? Yo saben que ustedes que siempre son muy mal pensados y pienso, a lo mejor se ha filtrado la información para decir, oye, que no solo es mitos, que también somos nosotros, ya no lo sé, cómo enfocar la información, pero esto es muy potente, parece de película y no lo es.
2: Bueno, parece de película, pero y tiene ese ingrediente de ciencia ficción que hemos visto en algunas películas, pero yo creo que ya lo hemos dicho en alguna ocasión en estos micrófonos, ¿no? O sea, todas las tecnologías disruptivas pues tienen un periodo de asentamiento que provoca alteraciones de estas y de otras que iremos viendo. Yo le decía, pues veremos que programas multimillonarios fracasan, grandes empresas que toman la decisión de revertir las decisiones tomadas, y es algo que lleva un tiempo asentarlo. Pero no es algo especial de la inteligencia artificial, ha ocurrido con todas las tecnologías. Solo hay que recordar, pues en los primeros tiempos de la energía nuclear, pues también se descontrolaban las centrales nucleares y hemos vivido episodios mucho más peligrosos que este. Cuando hemos creado nuevas tecnologías en los aviones, pues hemos tenido aviones que han perdido un motor en el aire y no ha pasado nada porque lo siguiente lo han arreglado y hemos seguido volando en ellos, ¿no? Y todas las tecnologías tienen un periodo de asentamiento.
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1: Sí, decir... Atentos, que
2: eso a su vez, Carmen, es lo que nos fascina, ¿no? Parece que el ser humano sí. Tenemos ese reto, ¿no? Interno de plantearnos, filosófico casi, ¿no? Sí. Existencial de ¿y la máquina podrá? Y la máquina podrá hacer lo que podemos hacer nosotros, ¿no? Y nos fascina ese reto. Consideramos que no, pero como que, ¿no? Es propio, yo creo, también, ¿no? De la supervivencia del ser humano, decir, ¿y a dónde podemos llegar?
1: Sí, ¿no? Efectivamente. Es que no hay límites, entonces, pues... Pues si somos capaces, el mito de Prometeo, ¿no? Si somos capaces de crear un ser, ¿no? ¿Verdad? Uh-huh. Que supera... pues las capacidades humanas, pues es algo...
3: Pero recordad por un momento, a principios de los años 2000, cuando se implantaron aquellas tecnologías que permitían hacer operaciones automáticas en la bolsa, en las bolsas de valores, de forma directa, sin intervención humana. También vivimos episodios en los que la bolsa de Nueva York sufrió impactos no esperados, los fondos sufrieron impactos no esperados, cuando de repente pues los algoritmos se ponían a hablar unos con otros. Vendían y compraban acciones en función de los criterios que se les habían marcado, y de repente pues crean efectos sistémicos en la bolsa. Es decir, todas las tecnologías hoy ya no ha vuelto a pasar, ni lo tenemos esto al cabo del día, ¿no? O sea, yo insisto que todas las tecnologías tienen un periodo de asentamiento. Lo que pasa es que esto es muy impactante, porque es verdad que nos retrotrae a las películas de ciencia ficción, y como hemos visto tantas cosas, claro, pues enseguida lo asociamos a lo que decías tú, Carmen, ¿no? Al robot que ha salido a la calle y está empezando a parar a los ciudadanos, ¿no?
2: Exacto. Antes de que nos vayamos a los resultados de Santander, que han sido récord, y me parece fascinante que expliquemos qué está pasando con los bancos españoles, ya que estamos en materia tecnológica, quiero contarles un asunto que publicó el New York Times esta misma semana sobre Alphabet Google. ¿Bien? Uh-huh. ¿Recuerdan ustedes, hablando de ChatGPT, ¿no? y OpenAI, a los pocos días de que se lance, o semanas de que se lance ChatGPT, dejamos de buscar en Google, ¿no? Y nuestros hijos nos dicen, ay, mamá, qué anticuada estás, que buscas en Google, tienes que usar en ChatGPT. ¿Qué ha sucedido? Claro que Google se puso las pilas y ahora las respuestas no las da la IA, ¿no? Entonces el New York Times saca, espero que no sea de manera intencionada también, yo ya es que desconfío de cualquier información que se publica, discúlpenme ustedes.
4: Hay que desconfiar.
2: Pasamos más minutos ahora en Google. ¿Por qué nos enganchamos con la IA? ¿Por cómo le podemos preguntar? Que al final...

0: 100% de nuestro tiempo de búsqueda se concentraba en el buscador Google. Es verdad que podías utilizar otras cosas, pero se concentraba fundamentalmente en el buscador Google. Y hoy es verdad que todo eso ha migrado, una gran parte ha migrado a la IA. Es verdad, y esos también son datos probados, que las búsquedas en Google han caído más de un 30%. Lo que yo no tengo tan claro es que todo ese desvío de las búsquedas de Google hayan recaído en la IA de Google y no en la de los demás, porque ahora tienes que repartir con otras plataformas. Pero sí, a mí lo que me preocupa de todo eso, y tiene que ver con lo que anunciabas de los precios del hardware y los costes, digamos, de operación de todo esto, es pensar cuánta búsqueda de esta naturaleza, efectivamente se ha multiplicado de manera improductiva. Es decir, que tú antes decías, pues búscame una farmacia y buscabas la farmacia y hasta ya le explica, le empiezas a explicarle a la IA que es que la farmacia la quieres que sea cerca de tu casa, pero además no quieres un sitio que tengas que coger autobús, pero además quieres no sé qué, y genera pues una serie de movimientos de consumo improductivos que seguramente antes no estaban para la misma búsqueda. Y ese es uno de los temas que seguramente tendrá impacto finalmente en los costes, ¿no?
1: Bueno, claro, en la energía, por supuestísimo,
2: Exacto.
1: ¿no? O el asunto sobre el que levantaba las alarmas Luis Vicente Muñoz esta mañana. Y ya lo vimos con Apple hace unas semanas, cuando dijo, tengo que subir el precio de mis teléfonos o de mis Macs, porque al final el hardware cuesta más y ahí se está generando ya una inflación de segunda ronda, ¿no? Que es la que preocupa a los banqueros centrales.
2: Sí,
1: Antonio, Carmen.
3: sí, yo sí creo que puede ser, ¿verdad? Que hay que cogerlo con cautela. Pero sí creo que puede ser verdad, eso, o por lo menos un atisbo. Claro, yo hablo de algo poco extendible, que es la propia experiencia personal o de mi entorno más cercano. Que yo sí que me doy cuenta que cuando utilizo simplemente para ir a una página o para algo muy rápido, para buscar un dato, buscar el enlace exacto, claro, al estar incluida la IA. Muchas veces el propio Google no solamente te da los enlaces, sino que te da la explicación, te da el resumen de lo que dice el dato del INE, por ejemplo, lo que dice tal o cual, y bueno, pues te ayuda y puede que pases más tiempo. Y también se puede dar el incentivo a búsquedas improductivas que al final se traduzcan en más tiempo en Google, en este caso. No lo sé, pero sí que es verdad que, ligándolo con lo anterior, como estamos en una situación de, como decías Carmen, ¿no? De que se han roto las fronteras, es más difícil de prever cuestiones de pautas y demás. Y la lógica que nos diría, por ejemplo, de esa reducción de Google, a lo mejor sí que tiene un contrafactor, por ejemplo, en esto, ¿no? En la integración de Google, habría que ver, pero no deja de ser curioso.
2: Sí, pero tiene un efecto educativo al final en la población, ¿no? Independientemente del. Es decir, es como que más educativo en el sentido de generar hábitos, ¿no? Te genera una serie de hábitos. Ahora ya no estás buscando, como antes, ¿verdad? El link más fiable. Ese ejercicio, ese paso ya nos lo hemos saltado, porque como ya nos ofrecen, pues, unas especie de contraste entre varias fuentes más o menos fiables. No sé si alguna vez lo habéis
3: Las
2: hecho de
3: fuentes se
2: ir,
3: las dices tú a Google.
2: voy a pinchar las
0: Sí.
2: fuentes, etcétera, y entonces dices tú, pues aquí hay de todo.
0: A
2: Entonces,
0: mí eso es lo que
2: fiabilidad la
0: realmente
2: justa, ¿no?
0: me importa, Carmen. Fíjate que yo creo que uno de los temas de recuerdo de mis tiempos de WPP, el periodo medio de permanencia en una noticia de un periódico digital, no supera los 3 segundos. Claro, ¿cuánto tiempo pasas en una página servida por la IA que te da información? Mucho más, ¿no? Entonces se está produciendo una traslación, digamos, de tu atención. La atención del ser humano es limitada, y se está produciendo una traslación de la atención del ser humano hacia estas cosas. Si la veracidad, la autenticidad, el rigor no están garantizados, pues apaga y vámonos. Y esa es otra de las cosas que a mí sí que me preocupa.
2: Eso es altamente preocupante,
3: Y el rigor
2: efectivamente,
3: lo pones tú en Google, por ejemplo, tú eliges cuáles son tus fuentes y por lo tanto, al priorizar una respuesta, por ejemplo,
2: bueno.
3: si va acude a un determinado tipo de medios o acude a otro,
2: Sí,
3: más por el uso que le des.
2: hombre, si es académica, pues obviamente sí, ahí tienes más cuidado, pero si es como decía antes Pedro, ¿no? El decir, bueno, voy a la farmacia, entonces, pues
0: Ese
2: el
0: es un tema
2: criterio
0: importante,
2: te da un
0: Antonio.
2: poco
0: Yo
2: igual.
0: fíjate que lo que creo aquí, la clave de todo, y lo he dicho muchas veces, es que nos formemos adecuadamente en el uso de
3: Absolutamente.
0: estas herramientas.
3: Sí,
0: Yo siempre digo,
3: absolutamente.
0: ¿quién nos ha formado, cualquiera de los que estamos escuchando la radio hoy, en
2: Nada.
0: utilizar Excel, Word o PowerPoint? Nadie. En
2: Nadie.
0: resumen, claro, era tan intuitivo, que era la forma de vender que tenía Microsoft esto, era
2: Sí.
0: tan intuitivo que no hacía falta formarse.
2: Sí.
0: Claro, resultado, usamos el 10% de lo

0: es capaz de hacer Google, PowerPoint o Word, ¿no? No le sacamos nunca la capacidad o la potencia que tiene esas herramientas. En la inteligencia artificial es mucho más peligroso, porque lo importante ya no es la respuesta, porque la respuesta a la inteligencia artificial yo creo que tiende a darla bien. Es como tú bien decías, Antonio, es cómo haces la pregunta. Claro. Y aprender a hacer la pregunta tiene su miga. Es decir, pues si no quiero que me metan bulos, pues tendré que elegir las fuentes. Si quiero una respuesta precisa, la pregunta tiene que ser muy precisa y ¿no? muy bien orientada. Sí. Y entonces, ¿quién nos tiene que enseñar a preguntar? Yo creo que es un tema educativo absolutamente importante. Nos hemos lanzado a usar la IA como mucho mañana porque realmente es intuitiva y es fácil, pero no lo es tanto como uno cree, ¿no?
1: No se preocupen, que vamos enseguida a los resultados de Santander, pero hay una preocupación que compartimos Juan Pedro y yo, y intuyo que también con Carmen y con Antonio, que es la de nuestros jóvenes, ¿no? Uh-huh. Todo esto viene a raíz del absentismo y algunas conversaciones que hemos mantenido Juan Pedro y yo, porque Juan Pedro me ha enviado una documentación detallada acerca de las ratios de absentismo por edad y qué está detrás. Pero ya que de alguna manera se ponen los jóvenes encima de la mesa con cómo aprendemos a preguntar, ¿no? ¿Qué importante sería que a lo mejor no hace falta tener una asignatura en el cole o en el instituto, que sea IA, no hace falta, porque realmente para qué usábamos filosofía, el comentario de texto de toda la vida, ¿qué era? Aprender a preguntar, aprender a contextualizar, aprender a entender, ¿no? A hilar. Pero qué importante ahora más que nunca que sí, matemáticas y ciencias, pero el pensamiento crítico.
0: Claro, pues filosofía ya no está en los planes de estudio de los colegios, te lo aviso.
1: Pero sí está en el bachillerato, sí se estudia filosofía. Bueno, mi hija acaba de...
2: Y es importante...
1: Y tiene filosofía, y mi hijo.
2: Más que nunca es importante, justamente lo digo con lo que comentaba.
1: En Madrid, en la Comunidad de Madrid, no sé otras comunidades, pero en la Comunidad de Madrid,
2: sí, yo creo
1: los
2: que en
1: los institutos
2: está,
1: está.
2: Mm.
1: Está, sí.
2: Pero
1: sí,
2: más que nunca eso, y eso lo ves en la universidad también, donde, claro, tienen un potencial enorme y una capacidad de conocimiento de ese uso pues todavía limitada, porque no para de cambiar además, y es el hecho de saber pensar. Por eso temas como la filosofía me parecen importantes, es decir, pensamiento crítico al final no es otra cosa más que aprender a pensar. Eso que decía Laura de desconfío de todo, bueno, pues eso hay que hacerlo. Es decir, hay que desconfiar de las propias fuentes que has utilizado, contrastar efectivamente si lo que has puesto es correcto, de no poner lo primero que veas por ahí, que es lo primero que te ocurre cuando ves un trabajo que han hecho con IA, han reproducido tal cual les ha venido la pantalla. Bueno, pues cuestionarte eso, comprobar que efectivamente es así, intentar entender por qué es así y por qué ese dato es llamativo o no. Bueno, pues esas cosas al final lo que nos va a hacer es tener que adaptar, y también tener que adaptar el currículum académico y la enseñanza pues a ese uso. Es decir, habrá, ya está ocurriendo con determinadas tareas que ya no tienen sentido.
3: Pero fíjate, por experiencia propia, ¿no? En lo que hacemos en el IE, hay una serie de normas de uso, ¿verdad? O sea, más como límites y prohibiciones, ¿no? Aunque sí hay libertad de uso como herramienta, etcétera, pero es ya no tanto a educar o formar, porque estas generaciones ya vienen sabiendo más que nosotros, y si nosotros manejamos a lo mejor un 10% de estas herramientas, del conocimiento de ella, desde luego ellos asumen que conocen más. No sé si realmente será más del 10, pero
2: suele ser más.
3: Que conocen más, ¿verdad? Sí. Y entonces ahí ponerles como una especie de asignatura sería redundante y generaría bastante rechazo. Eso por un lado. Luego está el tema eso del pensamiento crítico. Un hecho, un dato que nos hemos dado cuenta es que sí te puede permitir, el uso de inteligencia artificial te puede permitir tener una mayor expansión a la hora de abordar una serie de materias o conocimientos, pero desde luego la profundidad no. Ahí es lo que estamos sacrificando, la profundidad del análisis, la profundidad del pensamiento relacional, ya no solamente
2: eso
3: del pensamiento crítico. Y ese es el gran, yo creo, problema, ¿no? Que estamos provocando al final. Ayer leía que no sé si es una normativa europea, que en la secundaria se está empezando a limitar el uso de inteligencia artificial. Hoy la noticia, muy, muy por encima, entonces no sé no la puedo aterrizar en qué territorio, ¿no?
1: Bueno, pues estamos en la etapa en la que, igual que Juan Pedro decía antes, pues efectivamente no lo había pensado así, pero cuando llega una nueva tecnología, pues hay desmadres, ¿no? Sucedió con la nuclear y ahora la nuclear está en otra fase, pues entiendo que después de una entrada arrasando de la inteligencia artificial, igual que las redes sociales, ¿no? Con Francia limitando el uso de redes sociales, pues que es una cosa generalizada. ¿Recuerdan ustedes cuando hace unos años empezaba a hablar de cómo los tecnólogos de Silicon Valley prohibían a sus hijos utilizar teléfonos para que pensaran, ¿no? Sí, y fueron los primeros que entendieron todo. Y antes de irnos al Santander, les prometo que vamos a hablar un minuto del Santander, pero es que cuando ustedes cuando hemos abordado el tema de filosofía y pensamiento crítico, por eso creo que es tan relevante, no sé qué opinan ustedes, el hecho de que muchos chavales que no han estudiado en la educación, en el cole o en el instituto, la Odisea, vayan a conocer al menos la historia a través de Nolan, ¿no? Disculpen que comente una situación personal, pero mi hija está estudiando la Politécnica, estudia, muy buenas notas, y no conocía la historia, y me dice, hoy va a ir a ver la película, y me dice, la verdad es que no conozco la historia de la Odisea. Y claro, a mí me explotó la cabeza. Yeah. ¿Cómo no conoces esta historia? No, pero al menos, bueno, pues a través del cine, que conozca la historia, porque si no la conocen, es porque tampoco nadie en el colegio les invitó, les sedujo lo suficiente a conocer el regreso a casa y todo lo que supone la reflexión de la vuelta, ¿no?
2: Si eso sirve para recurrir a esa herramienta vetusta que llaman libros y tiran para de leer la propia historia y reflexionar sobre el mensaje que hay detrás.
1: Pues que venga Christopher Nolan y nos cuente lo que
0: ahora,
1: haga falta.
0: Ahora la gente lo que dice es, ¿para qué voy a leer mis libros si me lo pongo en el coche y me lo lee la IA, ¿no? No, yo un apunte sobre el tema de Nolan. Yo voy a ir el lunes que viene a verla. No es la primera Odisea que se hace, ni mucho menos. A mí me gusta llamar también la atención una cosa que la gente se va olvidando. Cuando hables la palabra historia, la palabra historia ya sabéis que tiene. Nosotros no distinguimos en castellano entre history y story, que son cosas completamente distintas. Pues aquí esa confusión que hay que tener mucho cuidado. La Odisea no es historia, es una historia. Sí. Es decir, es una novela de algo que nunca ocurrió. Entonces, claro, la gente piensa, porque no sé si voy a desvelar algo, la Helena de Troya de Nolan es negra, es un personaje de color. Claro, hay mucha gente en Estados Unidos que se ha llevado las manos a la cabeza y ha dicho, Dios mío, ¿esto qué es?
1: Pero esto sucedió con Napoleón.
0: Como
1: también,
0: Helena no existió jamás, pues cada uno se la imagina como quiera. Y yo creo que es un tema muy importante explicar que esto no es la historia, es una historia.
1: Bueno, de hecho,
0: historia.
1: Es la obra junto a la Ilíada que da lugar a la literatura occidental moderna, aunque estamos hablando, ¿no?
0: Eso es. Me permito recomendar, de estos micrófonos hay una obra de teatro de Alberto Conejero, un monólogo maravilloso que interpreta un actor que se llama Rubén de Guía, que se titula En mitad de tanto fuego, y que te cuenta la historia de Troya, de Helena de Troya y tal, y de Aquiles, contada desde el lado del amor, desde qué sentía Aquiles y su pareja viviendo en una guerra que no era la suya. Y yo creo que esa visión también es muy bonita, y me permito recomendarle a la gente que vea la obra de teatro.
2: Uno de los mejores dramaturgos de este país, yo creo.
3: Pues volviendo a esto, ayer leía una noticia de la revolución, fíjate, más allá de lo que decía Juan Pedro de en Estados Unidos, ¿no? Que no son quizá demasiado tan críticos como los propios griegos. Entonces, en Grecia esto es una revolución, porque claro, es su mito oral de 3.000 años, etcétera, ¿no? Y entonces aporta una serie de datos, ¿no? Por los cuales sí hay referencias a que Helena de Troya tenía los brazos muy blancos. Y entonces te dan la palabra en griego, ¿no? Leuco, no sé qué. Entonces dicen, ahí, vamos a los datos, ¿no? Entonces, bueno, insisto, es efectivamente tradición oral, por tanto, puede haber tenido en esos 3.000 años muchos aportes, ¿no? Pero sí lo que es al final, en esa diferenciación, en esa distinción de history story que decía Juan Pedro también, forma parte del espíritu fundacional europeo, ¿no? Estos mitos. Uh-huh. Es algo que forma parte de nuestra cultura. Y que no lo sepan en los colegios, que ni siquiera tengan una referencia mínima, pues es triste. Es francamente triste.
1: Yo creo que
3: triste.
1: Es para que reflexionen los responsables de los modelos educativos. Pero ha dicho usted algo muy importante, Carmen. La Ilíada y la Odisea, Homero no las escribió.
3: No.
1: Y cuando alguien las plasmó por escrito, le llovieron las críticas, claro, porque consideraban que para que las historias arraigaran de verdad tenían que transmitirse de voz a voz. Es decir, la escritura, la tecnología de la escritura también fue criticada en su momento.
2: También fue disruptiva.
1: Hemos arrancado con tecnología, acabamos con tecnología. Santander, pues resultado récord. Al final el 55% banca retail. Saben ustedes que los supermercados se mide, cuando da resultados Mercadona, mide ticket medio por cliente cada vez que vamos al supermercado, ¿no? Pues Santander desglosa en sus resultados la comisión media por cliente, ¿no? 130 euros, sube un 3%, sube el margen de intereses, la economía crece, resultado récord brutal, 42 millones al día de beneficio.
0: Yo me lo esperaba, porque después de que convenciese a Ana Botín, al famoso influencer norteamericano, claro, el otro día, que he supuesto que es que se abrió cuenta finalmente. ¿Abrío? Y eso es lo que lo he supuesto, digo, porque eso será lo que ha disparado los beneficios del Santander.
3: Pues eso y alguna cosa más, probablemente.
2: Sí, subir las comisiones, el margen de intereses, sí, que va bien.
0: Hay un tema que no has desvelado, Laura, que yo no me he dado tiempo a mirarme las cuentas de Santander, pero hay un efecto divisa importante en este periodo también, ¿eh? Es decir, que el Santander opera en
1: Brasil,
0: economías
1: México,
0: cuyas monedas han sufrido cierta apreciación, y por lo tanto la conversión a euro, que es en lo que se dan los resultados, pues hay un cierto efecto divisa que habrá que comprobar. No sé cuál es, pero hay un efecto.
2: No solo eso, que también, sino tener en cuenta que Santander, la mitad, más de la mitad de su negocio está fuera de España. Sí. Es un banco que tiene buena parte de su actividad ya fuera de...
0: Dicho esto...
1: Pero eso pasa con muchas empresas del IBEX, ¿no? Al final, las ACS, las Ferrovial, los BBV...
0: Bueno, que también, ¿no?, están dando máximos. Yo, dicho esto, enhorabuena por el Santander. Yo creo que aquí la clave de la banca, todos los que escuchan, que saben de banca, pues es que la morosidad esté controlada, y ahora lo está. Y por lo tanto, pues mientras la morosidad esté controlada, la actividad económica tenga energía, que la tiene, pues la banca solo va bien.
1: Y la clave, aunque ha habido subida de inflación o de tipos de interés, hay empleo en España, ¿no?, aunque con bajos salarios, o en el resto del mundo, ¿no?, porque como usted dice, efectivamente es global. ¿Hasta qué punto la mora está controlada? Porque se cambió la regulación bancaria, que limita y hace que se estudie más cada crédito, cada euro que se concede en crédito a raíz de la crisis financiera. Yo creo que está ligera. ¿No lo cree usted, Antonio, que
2: y,
1: está...?
2: Oh, sorpresa, ya está habiendo voces que es que es demasiado restrictiva, hay que aflojar, hay que revisar las restricciones, porque entonces la banca podría conseguir una rentabilidad que no tiene, bla, bla, bla. Es más antiguo que un bosque todo esto, y es siempre el preludio. Todas las crisis económicas, o las financieras más concretas, empiezan así, ¿no?
3: Sí,
2: aquello,
3: sí,
2: del libro de Esta vez es distinto, Ocho siglos de necedad financiera, que escribieron.
3: Maravilla.
2: Claro, que pues venía un poco en esa línea. Así que cuidado con el tema de vamos a relajar, vamos a...
1: ¿Alguna frase?
3: Fíjate, pues ahora que estoy viendo que tenéis aquí en el estudio, hay una bandera de España, etcétera.
1: Sí, yo la mía aún la tengo.
3: ¿Verdad? Yo creo que esto sí que es marca España, todos estos resultados, ¿verdad? Independientemente, por supuesto, de los resultados de la selección y tal, y estos resultados de las empresas del IBEX 35, esto sí es marca España al final, ¿no? Esto da una imagen, o recupera una imagen de país serio y país consolidado, ¿no? Que falta nos hace.
1: El viernes, el sábado estuve en el Festival de Teatro Almagro viendo una obra de Calderón, una comedia brutal, genial, el escondido y la tapada, creo que se llama. Entonces pensé, ¿por qué recordamos cuando pensamos en la comedia de enredo, en Hoxie, La fiera de mi niña,
3: ¿verdad?,
1: y no en Calderón? Pero que si es que pues, en Hollywood, ¿verdad?, se copió el siglo de oro español.
3: Sí,
0: me encanta reconvertir esta tertulia en la tertulia cultural. Estoy encantadísimo, la verdad, deberíamos hacerlo más a menudo. Pues sí, yo creo que hay que recuperar un poco los clásicos, ¿no? Sí. Y ponerlos en valor. A mí me encanta.
1: Ahora dicen que las empresas están contratando ya filósofos, ¿no? Que nosotros tenemos que darle un carácter humanista al análisis de lo que sucede en la economía, con la inversión y con el dinero. Muchas gracias.
2: Y recordar que el cine no sustituye la historia y tampoco sustituye a los libros.
1: History, story, bien. Con eso nos quedemos. Se lo tenemos que decir a todos los chavales que vayan a ver la Odisea. Gracias.
0: Gracias, buenos días. Hasta luego.
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1: Pues quedan 5 minutos para que las bolsas europeas abran sus puertas. Resultados del Santander son récord. Gana 12 millones de clientes. Veremos cómo se cotizan en el mercado, porque el título sube más de un 15% en bolsa en lo que llevamos de año. Lo que tenemos claro es que arranca la temporada del espectáculo de los bancos, porque los resultados son récord. Recompra de acciones, subida de comisiones, subida de margen de intereses, mejora del ROTE, bajada de los costes y subida de los ingresos por comisiones por cliente hasta 130 euros, un 3% más. Santander protagonista antes de la apertura de la bolsa. Hoy que tenemos resultados de Tesla y Alphabet al cierre de Wall Street, resultados también de Iberdrola, Sandra.
2: Sí, el beneficio neto en el primer semestre de Iberdrola sube un 22%, 4.340 millones de euros, y lo hace sobre todo gracias al tirón de las redes en Estados Unidos y en Reino Unido. Reitera objetivos.
1: Después de que haya comprado en Finlandia Caruna, la mayor compañía de distribución eléctrica, ¿por qué importa alguna clave de esta operación de Iberdrola?
2: Pues va a desembolsar algo más de 2.000 millones de euros por el 80% de los fondos de la compañía en manos del fondo de Ontario Teachers y de la firma de inversión estadounidense KKR.
1: Miramos a Enagás, otra de las empresas que acaba de publicar resultados en casa.
2: Con un beneficio neto de casi 127 millones de euros, representa casi un 28% menos, y además ha acordado la compra del...
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1: Son las 9 de la mañana.
2: Son las 8 en Canarias.
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0: Pues abajo el IBEX 35, atención porque el mercado se está quedando con la caída de Iberdrola tras el movimiento corporativo y los resultados, 2,4% de caída en Iberdrola, 20,81 euros, se convierte en el farolillo rojo para arrancar la jornada junto a ArcelorMittal y Acciona Energía, ambos títulos cayendo en el entorno del 0,8%. Naturgy también ha publicado resultados, los títulos están subiendo. ¿Y qué pasa con el Banco Santander? Sandra, ¿tienes por ahí la cotización de Santander? Porque
1: sí, aquí
0: a mí
1: está.
0: No me está saltando en este
1: con
0: instante.
1: Descensos,
0: a ver.
1: Con descensos abre el Santander del 0,8%, va a más. Recortes superiores ya al punto porcentual en 11,75 euros por acción.
0: Resultado récord, pero caída. Iberdrola, resultado que sube, pero cae después de movimiento corporativo en Finlandia. ¿Qué está pasando con el mercado? ¿Estas caídas son una oportunidad para comprar títulos en zona de máximos históricos? Es una de las preguntas que hoy le planteamos. Ojo, sin olvidar lo que viene, porque hoy lo que viene son los resultados de Alphabet y los resultados de Tesla, al cierre del mercado en Wall Street. ¿Qué pasó anoche? Pues que Supermicro avanzó resultados y se llegó a disparar un 17%, apuntando de nuevo a los pedidos disparados. Vamos, que sigue caliente como nunca la tecnología, la inversión en inteligencia artificial. La clave, ver si el mayor coste de la compra de hardware, ya que hay escasez de hardware, acaba estrechando los márgenes de las compañías tecnológicas. Sería, por ejemplo, ese caso de Google. ¿Le va a pasar eso o no? Apertura de las bolsas europeas, Sandra.
1: Pues están abriendo con descensos. Tenemos al Eurostoxx 50 con una caída del 0,46%, CAC 40 parisino y FT100 con bajadas que rondan el 0,10%, y la única que está subiendo es la bolsa alemana y tan solo lo hace en un 0,10%. Enseguida vamos a ver los detalles por dentro, pero ya avanzo que en el Eurostoxx 50 están subiendo un 4,7% los títulos de Airbus después de ofrecer previsiones. Se espera duplicar o casi duplicar el beneficio operativo de cara a 2029.
0: A ver, hemos conocido datos de inflación en el Reino Unido. Ahora, bueno, sucedía con Burnham ayer, primer premier británico, que le pedía a su gabinete medidas para controlar la inflación. Es la misma preocupación, la sube el coste de la vida, el menor poder adquisitivo de los ciudadanos que hay en Estados Unidos y que tiene el propio Donald Trump. ¿Qué ha sucedido con la inflación británica? Pues que ha subido menos de lo que se esperaba. Sube el coste de la vida, pero menos, a un ritmo del 2,6%. ¿Qué tenemos hoy en el mercado de deuda? Pues vamos a los bonos alemanes. La rentabilidad del bono alemán a 10 años a esta hora subiendo 3,18%, bajando de precio. Es que claro, no olvidemos que sigue subiendo el coste de la energía, el precio del petróleo, el Brent lo tenemos por encima de los $90 el barril. Más referencias, Sandra.
1: Vamos a mirar los futuros, a ver si nos dan alguna pista adicional. Los estadounidenses están bajando, el que más lo hace, el futuro del Nasdaq, con una caída del 0,7%, porque el del Dow Jones y el del S&P 500 retroceden en torno al 0,2-0,3%. Y los futuros europeos están ligeramente a la baja, con recortes que rondan el 0,10%.
0: Pues que ya tenemos el Brent de 93, ¿eh? El vencimiento es septiembre, con una subida del 2,4%. Así que los mercados, apuntábamos a priori de una sesión al alza, tampoco es que estemos cayendo tanto. Realmente piensen ustedes que tenemos a nuestro IBEX 35, bueno, pues es que por encima, en la zona de 19.300 puntos, que tenemos los máximos históricos a tiro de piedra. Está muy cerquita. ¿Quién tampoco levanta cabeza? Pues es la onza de oro. Bueno, hoy sube un poquito, $4.114 la onza, y sube también el oro, y el que está desplomado es el yen japonés, porque lo tenemos, bueno, pues en una jornada de estabilidad en el eurodólar. Mañana reunión del Banco Central Europeo y nos espera movimiento en los tipos de interés, el yen 163,10 yenes por dólar. Es la apertura de la bolsa, Sandra, tenemos que destacar algo más, algún movimiento, algún valor que tengamos que poner en la unidad de vigilancia intensiva de nuestra cartera en esta apertura, antes de que nos explayemos con los detalles.
1: Bueno, la verdad es que los movimientos más llamativos, como comentábamos al inicio, son los que protagoniza Airbus, con esa subida que se aproxima al 5%, uh-huh. Esa caída de Iberdrola del 2% tras los resultados y la compra del 80% de Caruna, y luego sí. Han presentado muchos más resultados, y por ejemplo, llamativa es la subida de Randstad, la empresa de contratación, que se está revalorizando cerca de un 8%.
0: Y Azkoyen en el continuo, que está cayendo un 7%, un título de menor capitalización. Vamos a vigilarlo, a ver qué pasa. Es un miércoles al rojo vivo, la ola de calor se instale en la bolsa porque más referencias no podíamos tener. Iberdrola, Santander, Tesla, Alphabet y la brecha de seguridad de OpenAI, que se están incorporando ahora a la sintonía Capital Radio, no saben de qué le estamos hablando. Enseguida se lo recordamos con Guillermo Luna en Capital, la Bolsa y la Vida.
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1: Calor en los mercados. El IBEX 35 en negativo porque se ve arrastrado por títulos como Iberdrola o Santander. Lo que sucede es que Iberdrola cae menos de lo que llegó a caer. Ahora cae un 1,7%, aunque la apertura llegó a bajar más de 2 puntos porcentuales tras la publicación de resultados. En el caso de Santander, lo bueno, lo malo. Seguimos a hablar con Josep Prats, ¿eh? Natalia Aguirre de Renta 4 nos decía, pues mira, lo bueno es que el margen de intereses ha sido un poquito mejor de lo esperado, que el negocio internacional le va bien a pesar de la cuestión argentina. ¿Qué considera Josep Prats, que analiza siempre desde hace muchísimos años las entidades financieras y los bancos? Pues enseguida lo hablamos con él, porque lo que nos interesa es saber posibilidad de que la banca española siga subiendo en bolsa, ¿sí o no? Antes, Sandra, ¿en qué activos merece la pena que nos detengamos hoy?
2: Bueno, ya que estás con el Santander, está bajando en torno al 0.5%, añadir también las cifras que ha presentado en el segundo trimestre, ahí el neto le ha incrementado un 3% y están ligeramente por encima de lo que estaba esperando el consenso del mercado, y también mencionar esa recompra de acciones de 1.800 millones con retribución a cargo del primer semestre del año. Ahí tenemos al Santander con bajadas que ya son mucho más moderadas, del 0,6%. Sigue liderando los recortes Iberdrola con una caída del 1,4%. También se están reduciendo respecto a la apertura porque los resultados, como nos ha dicho antes Natalia Aguirre, en principio son mejores de lo esperado. Beneficio neto que se le dispara un 22%, 4.340 millones de euros, tirón del negocio de redes en Estados Unidos y en el Reino Unido, y reafirma objetivos, ingresos de más de 22.400 millones. Y por supuesto, lo que se está cotizando hoy es el anuncio que realizó ayer, esa compra del 80% de la empresa finlandesa Caruma. Va a desembolsar más de 2.000 millones de euros para crecer allí. Un rápido vistazo por otros títulos: ArcelorMittal y Acerinox con caídas del 1,4%. En el lado de las subidas tenemos a Naturgy con un repunte del 1,3% y ha presentado también resultados, beneficio neto de más de 1.200 millones de euros, que es una subida de casi un 6%. En el caso del mercado continuo, vamos a ver, porque tenemos a Artificial con un repunte superior al 4,7%, una Artificial que ha anunciado esta mañana un acuerdo con una empresa japonesa, y eso es lo que está provocando esa subida en los títulos de Artificial. Es un contrato con la empresa japonesa SkyDrive para la industrialización y fabricación de piezas. Y en el mercado continuo también cotiza Airbus, que es el protagonista sin duda esta mañana en el mercado, en el Eurostoxx 50, con esa subida del 5% después de presentar objetivos, previsiones para los próximos años. Lo más interesante es que espera que el beneficio operativo casi se duplique hasta 2029 y que llegue a los 13.000 millones de euros. Y es que además ha anunciado un programa de recompra de acciones por valor de 5.000 millones de euros. Y eso es lo que está provocando que los títulos de Airbus se estén disparando esta mañana más de un 5%. En el lado negativo, caídas de más de un 4% para las acciones de Prosus, dos por encima del 2% están bajando Danone, ASML. Y un rápido vistazo para ver si hay otros protagonistas. En el CAC 40 ya hemos mencionado, en el DAX alemán esa subida también del 5%, en Airbus, Continental con bajadas, bolsa italiana, tenemos a Unipol y a Eni con subidas superiores al 0.5%, bolsa londinense, Ocado con subidas del 2,5%, y prácticamente eso es lo más interesante, Laura.
1: Interesante también, aunque no cotice, pero se aguarda su cotización, quizás ya en el año 2027, OpenAI, la inteligencia artificial. Y atención, porque se ha desmadrado un agente de inteligencia artificial de OpenAI y la ha liado. ¿Qué ha pasado, Guillermo Luna? Buenos días.
3: Buenos días. Pues hoy los mercados tecnológicos han amanecido teniendo el aliento ante lo que ya se califica en Wall Street como el mayor incidente de ciberseguridad en la era de la inteligencia artificial. OpenAI, la compañía creadora de ChatGPT y también la niña mimada de los inversores en inteligencia artificial, ha admitido esta madrugada una brecha de seguridad absolutamente sin precedentes. Así lo han calificado ellos mismos. Y el motivo no es un ataque informático externo, sino que uno de sus propios agentes de inteligencia artificial se ha desconocido controlado durante una fase de pruebas. Lo que empezó como un ensayo de ciberseguridad rutinario se ha convertido en una auténtica pesadilla corporativa. Los modelos de OpenAI lograron algo para lo que en teoría estaban totalmente blindados. Es que consiguieron acceder a Internet por su cuenta, escaparon de su entorno controlado y, lo que es más grave, Laura, hackearon a otra conocida empresa del sector, la plataforma Hugging Face.
1: Pues gracias, Guillermo Luna. Vamos a analizar el mercado con Sandra Torrecillas, con Josep Prats, que nos acompaña en los próximos minutos. Es gestor de Avante. Don Josep, buenos días. Josep Prats, buenos días.
4: Buenos días.
1: Venga, ahora le tenemos ya por aquí. Oiga, usted lleva tantos años siguiendo la banca que se enfrenta a estos resultados de Banco Santander, récord, 42 millones de euros al día. Igual que hablamos del ticket del supermercado, de media, ¿no? Cuando Mercadona nos presenta sus resultados, ahora hablamos de la comisión media que obtiene de cada cliente, 130 euros. ¿Son buenos? ¿Por qué el mercado se los toma en negativo y Santander cae? ¿Es esta una oportunidad de compra? Todos son preguntas sobre Banco Santander, Josep.
4: Sí, bueno, la verdad es que los resultados han sido muy buenos, en mi opinión, pero el mercado ya los esperaba, ¿no? Claro. Si vemos, los crecimientos de resultados han sido del orden del 10% respecto al año anterior en la mayoría de partidas relevantes, pero más o menos están en línea con el consenso. Algo mejor es que el consenso en margen de intereses y comisiones, algo peor es en términos de morosidad, muy poco y costes, pero más o menos ha sido en línea de consenso. Y bueno, y el recibimiento del mercado hoy también es negativo, pero moderadamente negativo, ¿no? Yo creo que quizás había quien esperaba pues unas sorpresas positivas con respecto al consenso, no con respecto al año anterior, y no se han dado. En cualquier caso, sigue cotizando a unos múltiplos bastante razonables, y de momento yo creo que el Banco Santander y en general toda la banca europea sigue teniendo el viento de cola, porque realmente con tipos de interés estructuralmente asentados en niveles por encima del 2%, la verosimilitud de que haya crecimientos de beneficios en los próximos 2-3 años es alta.
2: Y si cambiamos de sector, Josep, nos vamos al de la energía. Ahí tenemos esas cifras de Enagás, de Naturgy, pero las que se están cotizando con descensos superiores son las de Iberdrola, del 1,5%. No sé si por los resultados, que en principio son mejores de lo esperado, o por esa compra que ha hecho en las últimas horas, esa operación en Finlandia.
4: Parece que si uno atiende a los informes de la mayoría de los analistas, lo que se está perjudicando es la compra, ¿no? Que se cree pues que se ha pagado un múltiplo algo elevado, un precio bastante elevado, por un mercado en el que no tiene una posición dominante y en el que no hay una gran seguridad de rentabilización, ¿no? En cualquier caso, el importe involucrado tampoco es tan alto como para el balance de Iberdrola, y creo que más allá de la sorpresa que pueda haberse dado con esta crisis a corto plazo, las perspectivas de la compañía no cambian radicalmente.
2: Bueno, y le está sorprendiendo la subida esta mañana de Airbus, 5% hacia arriba, en más de 204 euros por acción. Está ahora mismo el fabricante de aviones europeos. ¿Tan buenas han sido esas previsiones o es la recompra de acciones lo que se está premiando?
4: Bueno, a corto plazo siempre se premia la recompra de acciones, pero las previsiones, siendo buenas, son bastante verosímiles en la medida en que no vemos fin al incremento de pedidos, ¿no? Realmente el sector de aviación en general y Airbus, que está ganando cuota de mercado, cada vez hay más pedidos de nuevos aviones. Y en la medida en que Airbus sea capaz de instalarse a 3-4 años vista en un nivel de producción del orden de 1.000 aviones al año, pues bueno, 1.000 aviones al año, pues obtener un beneficio de 12-15 millones por avión, son los 12-15 mil millones que estamos hablando que se puede situar en términos de beneficio operativo, pues no es más que un 10-15% sobre ventas, ¿no? Yo creo que es bastante razonable pensar que Airbus se pueda instalar en esos niveles de beneficios. Si eso es así, pues el precio es atractivo.
1: Josep, ¿y qué ponemos en foco? ¿Ponemos en foco esa inflación de la que cada vez se habla más, que puede provocar la escasez de hardware, ¿no? A ver los márgenes de los hiperescaladores que están invirtiendo tanto, o vigilamos Alphabet, que publica hoy al cierre, o el petróleo? Es que, claro, con la bruma del petróleo lo tenemos por encima de los 92 dólares el barril, y la guerra continúa, ¿no? ¿Qué es importante para una cartera de un inversor?
4: Bueno, yo creo que para acabar el año bien, y no lo hemos empezado mal, si vemos la primera mitad, el saldo de la primera mitad del año, pues es un año medio alto en términos de rentabilidad. Para terminarlo en línea y acabar con una rentabilidad claramente superior al 10% en los principales índices, sería bueno que diéramos por terminada el conflicto en Irán, ¿no? Al final, la cuestión de Irán, más allá de que el petróleo cotice a 70, 80 o 90 dólares, que tiene su relevancia, pero no es tan dramático, tampoco lo hemos visto en otras épocas a estos niveles y no pasa nada, es la incertidumbre que lleva consigo todo el conflicto bélico. Si paran los bombardeos en Irán definitivamente, yo creo que el mercado puede tener un buen fin de año.
1: Muchísimas gracias, Josep Prats, gestor de Avante, por acompañarnos en Capital, la Bolsa y la Vida en un miércoles con tantos frentes, con tanto calor también en la bolsa. Cuídese, gracias.
4: Gracias.
1: Pues el mercado está potente. Vamos a seguir analizándolo enseguida con Julián Coca, con Roberto Moro. Hoy Roberto Moro, de Alta Negocios, les acompaña en el consultorio. ¿Quieren preguntar? Pueden hacerlo. 912833333 o nota de voz, audio de WhatsApp 687050600. Si lo prefieren, chat del canal de YouTube de Capital Radio. ¿Compramos Santander o vendemos? ¿Qué hacemos con Iberdrola? ¿Qué hacemos con las tecnológicas americanas? ¿Con los índices? Lo que quieran, don Roberto Moro le responde antes Maite Gutiérrez con los asuntos de la prensa.

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5: Bueno, pues nos vamos con los temas calientes de la prensa. Y Maite Gutiérrez, creo que a Estados Unidos es la primera parada, Maite.
6: Sí, a Estados Unidos, porque la prensa estadounidense lleva una exclusiva a New York Times, Wall Street Journal, pero ambos coinciden, dicen que el gobierno estadounidense ha llegado a un acuerdo con Arabia Saudí que permitirá a este país árabe tener un programa nuclear civil y le abriría potencialmente la puerta al enriquecimiento de uranio, según informan ambos medios este miércoles, y además ya dicen que el gobierno lo va a anunciar a lo largo de la jornada. Este acuerdo, que buscaría fortalecer los datos entre Estados Unidos y Arabia Saudí en un contexto de tensión por la guerra de Irán. Recordamos que Arabia Saudí es uno de los aliados de Trump en el Golfo Pérsico y es el único país de la región que no está siendo atacado por Irán desde que Estados Unidos y la República Islámica retomaron las hostilidades hace dos semanas. Así que veremos cómo se desarrolla esta noticia, porque sería un movimiento más de ficha dentro de ese tablero geoestratégico en la zona del conflicto. Esa es la gran noticia internacional, junto con la que habéis estado contando, ese suceso con OpenAI, tras reconocer que sus modelos han hackeado accidentalmente Hugging Face, que es la plataforma web más grande del mundo para el desarrollo de inteligencia artificial con código abierto, con el open source. Esta plataforma, que funciona como una biblioteca gigantesca y una red social donde la comunidad comparte pues los descubrimientos de tecnología y donde aloja miles de modelos listos para ser usados como Llama, como Meta, como Mistral. Y bueno, pues ahí está ese debate sobre la seguridad, que empezó con mitos y ahora con este ataque de ChatGPT. Esto en la prensa internacional. En la nacional, lo que domina las portadas es el apellido Zapatero, muy a su pesar, con titulares como el de ABC: ni Ábalos, ni Leire, ni Julito. Estas tramas tienen su propia X. Leemos en El Mundo que se estrecha el cerco sobre Zapatero. En La Vanguardia, Zapatero en la telaraña del caso Plus Ultra, o en el periódico Apoyo Crítico a Zapatero: mientras las explicaciones no lleguen, el soporte del gobierno y del PSOE resultará cada vez más difícil de distinguir de un respaldo incondicional. Más noticias esta mañana en El País: la hostelería y el sector del tabaco que rechazan la prohibición de fumar en terrazas y la equiparación de los vapeadores. En El Mundo leemos además que la FANCA refuerza sus protocolos antifraude y el cliente se queda solas con la responsabilidad. Las reclamaciones por estafas al Banco de España se han disparado un 18% en 2025. Leemos también en El Mundo que mandos de la Guardia Civil urgen a Marlaska cambiar la ley para poder disparar a los motores de las narcolanchas. Aseguran que en una macrooperación el DAO ordenó abrir fuego. En El Confidencial, Escribano recibió 372 millones de JP Morgan antes de que Moncloa lo nombrara presidente de Indra. En Expansión dicen que JP Morgan saca la artillería contra Sabadell en su primer informe tras la OPA. Dicen que el banco se sitúa por detrás en todas las partidas de la cuenta de resultados. Leemos también que el gobierno elige a Carla Díaz Álvarez de Toledo para presidir el FROB. Y en cinco días que Amancio Ortega acumula 9.000 millones en activos bajo la filial de Pontegadea en Luxemburgo. El valor de su cartera ha crecido un 25% en 2025 tras pagar 500 millones por el 49% de PD Ports.
5: Bueno, tenemos muchas referencias. La verdad es que la actualidad está muy potente. Suele ser habitual que la segunda quincena de julio esté marcada no solo porque muchos de ustedes van arrancando las vacaciones, sino porque no paran de suceder cosas. Algunas felices, otras, bueno, pues con la preocupación de seguir cómo van los incendios en Guadalajara, de la ola de calor. Tenemos que beber agua, tenemos que hidratarnos, sobre todo tener cuidado. ¿Alguna referencia más, Maite?
6: Bueno, pues precisamente que esa ola de calor mantiene hoy a 12 comunidades y a la ciudad autónoma de Ceuta bajo aviso por altas temperaturas y tormentas, temperaturas muy elevadas que en el caso de Andalucía van a superar los 42 grados. Especial preocupación en Guadix, Baza, en la Cuenca del Genil, en Granada, en el Valle del Guadalquivir, en Cazorla, Segura, Morena y Condado, en Jaén. Eso, y luego, pues ya sabéis, en las redes sociales, pues todo el rato hablando de la resaca del fútbol y las consecuencias. Hay quien está digiriendo fatal la victoria española y ahora la polémica ha llegado hasta Rosalía. Laura, porque ha reposteado una publicación de la modelo Mia Khalifa en TikTok que celebraba la victoria de España con una música de fondo de La Perla y el texto ¿Cómo suena la vida ahora que las perlas fueron derrotadas? Y Argentina se ha levantado en pleno programas de televisión pidiendo la cancelación de Rosalía, que tenía conciertos del 2 al 6 de agosto, y están pidiendo que se devuelvan las entradas y que nadie acuda a ver a Rosalía. Bueno, qué mal se toman las cosas.
5: Pues que mira que... Es que se van a desconectar del programa los argentinos. Que
6: no, hombre,
5: que...
6: no.
5: Qué mal perder. Es que vamos a ver qué tendrá que ver Rosalía y que celebre. No es normal. O sea, si tuviéramos... ¿cómo se llama el DJ este que va siempre tapado con la gorra y... hombre, el de las sesiones. No, el de las sesiones, Bizarrap. Bizarrap no es argentino.
6: Sí.
5: Si hubiera ganado Argentina y Bizarrap sale haciendo algo... Y vamos bueno, a decir en España, ella, ahora ya nadie escucha en la sesión a...
6: Sí, que no. Bueno, esto van a ser unos días y seguro que Rosalía triunfa con su gira también en Latinoamérica y llena todos los estadios porque estaba vendido todo. O sea que esto que se pasa en un par de días,
5: sí,
6: seguro.
5: Sí, esto es como cuando un jugador cambia de equipo, ¿no?
6: Hay que quitarle importancia.
5: Se le... Ya, pero es verdad. Te he entrado al trapo, Maite Gutiérrez. Tú me la pones ahí, yo venga que entro.
6: Te la dejo
5: botando. Venga,
6: venga,
5: yo sigo esperando el rap generado por la IA de inversión.
6: Está por ahí, pero vale. Yo creo que lo ponemos mañana, porque está relacionado con el BCE, los tipos de interés y la inflación. Lo vamos a dejar para mañana. Venga.
5: Vale, encantada. Gracias, Maite Gutiérrez.
6: Buen día para todos.
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5: Pues es un placer saludar a don Julián Coca, asesor senior de inversiones de Alterarea EAF. Don Julián, buenos días.
7: Hola, ¿qué tal? Buenos días.
5: Pues, bueno, muchos resultados encima de la mesa. Santander Record, los Iberdrola, esta noche Alphabet y Tesla. Pero claro, es que el petróleo sigue ahí arriba, ¿eh? Por encima de 92. Y esa información que nos recordaba Maite Gutiérrez, que la lleva toda la prensa, de el acuerdo para enriquecer uranio de Estados Unidos con Arabia Saudí. Es decir, tener a un aliado en la zona con uranio enriquecido, aunque sea a largo plazo. La geopolítica sigue tensa, aunque los mercados la miren de reojo solo.
7: Sigue bastante tensa, de hecho. Parecía que estábamos olvidándonos de de las tensiones en Oriente Medio y llevamos ya un par de semanas otra vez con todas estas...
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1: Vaya miércoles en los mercados. El IBEX a punto de darse la vuelta e irse a positivo. Resultados de Santander, de Iberdrola, de Enagás. Mañana Repsol e Indra. Esta noche.

0: ¿Quieren hablar con Roberto? 912833333, nota de voz 687050600, o escriban en el chat del canal de YouTube de Capital Radio. Ya están preguntando por aquí por Enagás y otros títulos. Roberto, escena de minuto y resultado de los índices. A ver, ¿preocupados o cuando hay tenemos jornadas de nerviosismo tan cerca de máximos? De momento nada grave.
1: Yo creo que nada grave, ¿no? De hecho, el mercado está obviando la subida que de nuevo es importante en el precio del petróleo. Recordemos que prácticamente a principios de mes se llegó a nivel desde el que se disparó a raíz del primer bombardeo en Irán, y que desde entonces lleva subiendo un 27%, y los mercados no han hecho absolutamente nada. En este caso, podían haberlo hecho para mal. Sería muy extraño que hubiera significado una continuidad en la subida, ¿no? Uh-huh. Y no, sin embargo, se han quedado muy, muy laterales, todos ellos, recogiendo las bondades de la subida del petróleo por las petroleras, como es lógico. Y luego yo llamaría la atención sobre el desempeño nuevamente de los bonos, tanto del europeo como del americano, ¿no? Nuevamente en mínimos del año. Cabe pensar que vayan a continuar de manera desaforada su camino bajista, y puede que incluso el desarrollo a partir de este momento, dada la contundencia de los soportes a los que han llegado, pues sirva incluso para rebotar, ¿no? Pero vamos, la renta variable en principio ni se ha inmutado, de momento tampoco con la publicación de los primeros resultados, que vamos a tener unas semanitas movidas, pues sí, pero lo cierto es que los índices ni se despegan de la zona de máximos, que recordemos son máximos históricos, ni vuelven a tantear zonas de mínimos, ¿no? Con lo cual el mercado está muy tranquilo. Eso sí, cada vez más complicado tomar decisiones correctas, precisamente por esta falta de tendencia del corto plazo, ¿no? Así que, bueno, tampoco pasa nada si lo peor que nos puede pasar es que tengamos que seguir esperando, ¿no?
0: Subidos al carro, ¿no?
1: Sí, pero yo creo que hay que esperar a que efectivamente los mercados, porque en el corto plazo también nos han dado algún susto. Por ejemplo, el de semiconductores de Filadelfia, que era el que más se había destacado en el lado contrario, al alza, y sin embargo es el primero y único que ha sido capaz de romper los soportes de corto plazo. Pero fíjese que ha llegado al primer nivel de corrección de Fibonacci de lo que fue toda la subida desde abril, y ahí se ha detenido. Y si sigue confirmando recuperación, al contrario, la señal será muy bondadosa, ¿no? Porque ha ido a buscar el primero de los niveles, como diciendo, mira, te voy a corregir para que sepas que soy Fibonacci, pero algo que solo corrige en su primera razón de proporcionalidad, lo que hace es añadir fuerza a la tendencia previa, y la tendencia previa era alcista, ¿no? Así que al revés, se están eliminando algunos contextos de preocupación, ¿no? Así que pocas conclusiones desde el terreno tendencial se puede sacar ahora mismo.
0: Bueno, hay muchas preguntas para usted, don Roberto. Seguro que cae alguna pregunta de Santander y de Iberdrola, protagonistas hoy en el mercado. Airbus está disparada. Bueno, tenemos a muchos protagonistas en el mercado. Azkoyen cae con muchísima fuerza. Vamos a empezar. Uy, discúlpeme usted que me ha dado la tos de tanto hablar porque me acelero. Es que no puedo, discúlpeme. Voy a ver un segundo, Roberto, espere. Uf, ya está. Enagás ha publicado resultados, así que Vamos con los resultados de Nagas. Le preguntan, bueno, con los resultados o con el gráfico, le preguntan en el chat del canal de YouTube.

0: de Capital Radio, compradas a 13 en Agas. ¿Cómo las ve usted?
1: Pues muy bien. A ver, el único soporte interesante que presenta en Agas es, bueno, el primero lo tiene en el entorno de 16,65, que es al que yo anclaría esa posición tomada a niveles de 13, aunque el más importante lo tiene en el entorno de 15,95, ¿no? Pero sigue en un contexto por el cual parece ser capaz o puede ser capaz de romper máximos, ¿no? Pero precisamente la proximidad a la zona de máximos en 17,30, pues quizá precisamente sea un factor de desequilibrio, ¿no? Si ve que llega ahí a 17,30 o incluso en el momento actual, pues por vender la mitad, no, al fin y al cabo, ¿qué estaría vendiendo? En zona de máximos. Lo mismo que está el, igual que está el IBEX, ¿no? Y que otros índices, tanto europeos como americanos. Luego, quitarse en este entorno la mitad de la posición, a mí me parece una buena opción, y supeditar la permanencia para el otro 50% a que en todo momento permanezca por encima de 16,60.
0: Vale, estupendo. Vamos a una nota de voz, audio de WhatsApp. Pregunta para el consultorio de bolsa de Roberto Moro, 687-050600. Adelante.
2: Hola, buenos días. Soy Paco, desde La Rioja. Y me gustaría que me analizara Roberto Moro Fortinet en el mercado americano. Estoy pensando en entrar, si estaría bien a estos precios. Muchas gracias.
0: Venga, Fortinet está bien a estos precios, don Roberto. ¿Puede sacar usted el gráfico?
1: A ver el gráfico o la evolución del precio es muy, muy, muy alcista, ¿no? Estamos hablando de máximos históricos que alcanzó en la zona de 170 y ayer cerró en 158, es decir, un 4% por debajo. Insuficiente de momento para ponernos nerviosos y esperar que en todo momento aguante el soporte que ya ha dejado muy claro en el medio plazo en la zona de 150. Yo creo que está para mantener, ¿por qué no? Desde luego no para comprar, ¿no? Por la misma razón que decíamos en Enagás. Tan cerca de máximos, merece la pena esperar a ver si realmente es capaz de subir por encima de 170, para entonces sí, ¿por qué no?, sumarnos a una nueva posición alcista.
0: Vale. Le preguntan por... voy a rebuscar porque me las apunté a bolígrafo y ahora no entiendo la letra de lo que apunté. Onda, Siberitone... Bueno, ahora las busco. Entonces, entre tanto... aprovechamos para comprar Iberdrola. Es un título que está en zona de máximos, igual que el IBEX 35, don Roberto. Hoy ha publicado resultados. En los primeros minutos de negociación este miércoles se ha atragantado un poquito con los resultados. Se va de compras a los países nórdicos. ¿Qué hacer con Iberdrola? Quien no esté dentro, o porque quien está con plusvalías, ¿qué hace? ¿No? Vamos a plantear los dos escenarios posibles.
1: Hombre, quien esté dentro, desde luego, permanecer. Lo viene haciendo muy bien. La caidita de hoy no parece motivo suficiente para alterar esa situación.
0: ¿Sí?
1: Y entrar. Pues hombre, pensemos que los máximos los tiene en 21,50. Estamos hablando de un ya dura apenas de un 2% por encima del nivel actual. Si es para una posición muy especulativa, prácticamente de intradía, puede tener algún sentido entrar hoy. Para una vocación de swing trading, y ya no hablemos de medio o largo plazo, no, a mí me parece un recorrido a todas luces insuficiente.
0: Vale, vamos a una nota de voz, audio de WhatsApp, 687-050600, a ver qué le plantean.
3: Buenos días, quisiera que me analizaran BBVA para corto plazo. Quisiera saber si es factible que llegara a 23 antes de la salida de resultados, creo que es la semana que viene. Muchas gracias.
0: Vale, sí, BBVA es la semana que viene. Vamos a tener todos los bancos. Bueno, pues vamos a aprovechar, a lo mejor también le pregunto por el Santander. Venga, BBVA, la vea 23, Roberto.
1: Yo creo que están a punto nuevamente de merecer nuestra confianza. Pero hay que eliminar ese casi. Ese casi solamente se va a difuminar cuando el índice sectorial bancario europeo sea capaz de superar el máximo anterior en 304,75. Y estamos en 301,50, es decir, solo un 1% por debajo. Esto puede parecer una nimiedad, pero es fundamental a la hora de definir la ruptura de la resistencia y el comienzo de un nuevo tramo alcista. Bueno, pues exactamente esta misma visión que tiene, o este mismo aspecto técnico que tiene el gráfico del índice en Europa, es el que tienen prácticamente todos los títulos, uno por uno, del mercado español. Y alguno de ellos también europeo, ¿no? BNP Paribas, por ejemplo. Pero yo esperaría ese 1% que aún le queda por superar, o que los títulos del IBEX, incluido BBVA, sea capaz de superar el máximo que está a punto de atacar y que, por lo tanto, cuando lo veamos por encima de 23 en precios de cierre, yo creo que será el momento idóneo, ¿no? Mientras tanto, como al resto de títulos del sector, hay que mirarlos cada día con mayor interés, pero aún no con las señales suficientes como para comprar, ¿no?
0: Y Santander, entonces, ¿con qué nos quedamos, aprovechando que hoy publica resultados?
1: Bueno, igual tiene exactamente el mismo aspecto.
0: 11,79 la tenemos ahora.
1: Sí. Yo creo que también hay que esperar. Aquí sucede lo contrario, que en el caso de BBVA ya ha llegado a una zona de soporte de corto plazo, la zona de 11,65. Y, perdón, los más inquietos pueden pensar, y no sin razón, que este puede ser un buen momento de entrada, ¿no? Pero también para buscar posiciones cortas, de corta duración, ¿no? Yo supeditaría todo tipo de movimientos compradores a que el índice europeo rompa por encima de la zona que hemos mencionado.
0: Vamos a ver esos títulos que tenía pendientes. Son empresas de drones y le preguntan por Onda Cyberitone. No sé si la suele comentar usted habitualmente, si se pueden sacar los gráficos, se la piden por el chat del canal de YouTube de Capital Radio.
1: Ondas, no, ¿tenemos el ticker?
0: No, pues es quien ha preguntado, si está por ahí, que lo diga. Y vamos con ellas. Otra nota de voz. La tiene ya, Roberto. Ondas, una es Ondas y otra Cyberitone con V.
1: Vale, sí. Tenemos Ondas.
0: Vale, venga, pues vamos a
1: voy a comprobar si el gráfico lo tengo actualizado, que parece que sí. Bueno, ayer tuvo un comportamiento muy alcista y el problema es que esta subida la está conformando desde territorio de nadie, ¿no? A medio camino entre resistencias y, sobre todo, sin haber completado el recorrido que parecía muy claro hasta el soportazo que presenta en 4,90, ¿no? Yo todavía no creo que esté dando las señales suficientes y el problema es que esa señal, digamos, suficiente pasa por romper niveles por encima de 8,65, es decir, un dólar por encima del precio al que cerró ayer. Así que creo que de momento A ver, hay cosas más aparentes para, o bien para entrar o bien para comprar, sin necesidad de meternos a seguir demasiado o a estar demasiado anclados a un título que hoy por hoy no presenta una tendencia definida y que a poco que caiga hoy concretamente volverá a tener incluso aspecto bajista, ¿no? Vamos a procurar entrar en aquello que o bien esté en tendencia, que son muy pocos, o en aquellos que estén llegando a niveles muy importantes de soporte o que, por el contrario, estén en una secuencia de subida libre, ¿no? Este, desde luego, no es el caso de Ondas.
0: Vale, pues eso nos lo vamos a reservar, su nombre y por qué, de un activo para el Minuto de Oro, con Roberto Moro. ¿Qué más le preguntan por aquí? Pues ACS y ASML, podemos entrar, Unicaja, ¿cómo la ve? Pues mire, Intel y Alphabet, le plantean por el chat del canal de YouTube de Capital Radio, Intel y Alphabet, y son interesantes porque van a publicar resultados en las próximas horas, ¿no? Entonces yo creo que, bueno, pues que son empresas que mueven al mercado, que tienen vaivenes cuando publican resultados y a las que vamos a estar pendientes todos, ¿no? Entonces, bueno, pues yo creo que resulta interesante que veamos, porque al final lo que hace el SOX y lo que hace buena parte de los índices americanos también depende de este tipo de empresas.
1: No, sin duda, y pensemos que anteayer mismamente, bueno, no, en la jornada del jueves pasado, uh-huh. el jueves, no, del miércoles, llegó a estar en $90, ¿no? Perdiendo además muy peligrosamente el tremendo soporte que tenía con anterioridad en 100. Ese nivel lo superó sobradamente de nuevo.
0: Estamos hablando de Intel, de las dos que le plantea Roberto, de Intel, vale.
1: Sí. Entonces, cabe pensar que dada la contundencia del rebote que en dos días lo ha llevado de 90 a 105, cabe pensar que va a ir a buscar algún nivel de Fibonacci de lo que ha sido esa primera caída desde 141, ¿no? Y eso pasa por ver niveles en 109.50 o en 116. Así que sí puede ser una buena opción. Uh-huh. Siendo conscientes de que el origen del hueco de ayer, el 96.50, debería convertirse en el nivel por debajo del cual habría que abandonar cualquier posición, ¿no?
0: Y Alphabet, que es la otra que publica esta noche.
1: Alphabet lo miraba hace un momento, vale, antes de comenzar, ¿sí? Y a mí no me decía nada, ¿no? Pero vamos a ver.
0: Y ahí siempre tengo la duda, Roberto, los títulos que no nos dicen nada, si a veces cuando un título no nos dice nada es cuando está en el mejor momento. No nos dice nada, sobre todo, no sé si de noticias o que pasa desapercibido, ¿no? Pues sabe usted eso de, ¿recuerda usted el caso de ASML? Que nadie miraba ASML porque había caído.
1: Ah, sí.
0: Y entonces, sí. ¿No? Porque recuerdo en un consultorio hablando con usted de ASML. Claro, ahora todos la miramos porque ha subido un 60 en el año, ¿no? O un 70, sí, lo que sea, ¿no? Es verdad que hay ahí ese punto de equilibrio, ¿no? De la necesidad de que un título esté haciendo algo discreto, ¿no? Bueno, no sé. Pero a usted el gráfico no le dice nada.
1: El que esté haciendo algo discreto puede ser... quiero decir, vamos a irnos a la navaja de Ockham y pensar que si está así de discreto será por algo, ¿no? Y que el mayor o que el riesgo que corremos es de seguir aburriéndonos. No, yo prefiero mil veces aquellos títulos aquellos gráficos que cuando los abres tú mismo te sorprendes, ¿no? Y coño. Además hay que soltar un taco, es imprescindible, ¿no? Cuando ves algo muy claro, muy llamativo, nada más abrir el gráfico, eso qué poquitas veces falla, ¿no? Así que no, yo prefiero que el gráfico me diga algo. Y si es a gritos, mejor.
0: Vale, y Alphabet no está en esa tesitura.
1: Y Alphabet no. Acaba de recuperar, se ha detenido de momento en la pequeña caída de la semana pasada, se ha detenido en la zona de 147, que en su momento, y estamos hablando de mediados, finales de enero, principios de febrero, se convertía en un nuevo máximo histórico, ¿no? Pero ni ha subido o recuperado lo suficiente para hacernos pensar que ya hemos visto lo peor, ni ha perdido ningún nivel de soporte interesante, ¿no? Por eso digo que es de los que a mí al menos no me dicen nada, y si no me dicen nada, habiendo otras y muchas opciones, no veo por qué tenemos
0: pues enseguida vamos. Venga, antes del minuto de oro, una consulta más rápidamente. 687-050600, nota de voz.
4: Buenos días. Una pregunta para Roberto Moro. ¿Cómo vería entrar en Grifols y en ArcelorMittal? Gracias, buen día.
0: Venga, rápidamente para que nos dé tiempo al minuto de oro, Roberto.
1: Bueno, pues rápidamente, en ArcelorMittal, es que también está muy aburrido. Máximo, hace muy cercano, en el tiempo me refiero, en la zona de 62.20, mínimo en 51.80. Y estamos en 57.15. ¿Aquí qué se hace? ¿Se compra? ¿Se vende? ¿Dónde situamos el stop? No, yo creo que de momento hay que irlo mirando como todos, pero dejarlo al margen, ¿no? Uh-huh. ¿Y el otro era?
0: Grifols.
1: Grifols. Uh-huh.
0: A ver. Y enseguida nos vamos al minuto de oro.
1: A ver, Grifols está llegando, lo cual parecía también bastante probable. No, está llegando, no. Ha llegado ya a lo que supone su primera y fortísima resistencia en 9.60. Si es capaz de confirmar por encima de ese nivel, yo creo que sí estaría anticipando un recorrido alcista pues en el entorno de un euro aproximadamente, ¿no? Hacia la zona de 10.60, superando así también la media móvil de 200 sesiones. Este es de los que sí hay que tener en el radar, pero aún no actuar.
0: Llega el minuto de oro con don Roberto Moro. Roberto, ¿qué metemos en cartera, no? Activo, soporte y objetivo. Ya sabe cómo soy yo, que siempre le pido eso.
1: Objetivos y entradas de corto plazo. Y voy a ser bastante...
0: A ver, vamos a quitar quite el gráfico de Grifols, porque si no, su minuto de oro no es Grifols, ¿no? Es que si no, nos...
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1: Son las 10 de la mañana, hora central europea, las 9 en Canarias.
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1: Buenos días. Banco Santander consigue un beneficio neto atribuido en el primer semestre de casi 9.000 millones de euros, un 31% más, una cifra que incluye la ganancia extraordinaria por la venta de su negocio en Polonia. Si no se tiene en cuenta esa partida no recurrente, el beneficio neto es de 7.300, un incremento del 15% en comparación con el mismo periodo del año pasado. Los ingresos totales, el margen bruto, rozan los 31.000 millones, una mejora del 6,5%. El margen de intereses crece un 7% a 22.700 millones. El gestor de Avante, Jusos Pras, son buenos resultados, dice.
3: Los resultados han sido muy buenos, en mi opinión, pero el mercado ya los esperaba, ¿no? Claro. Si vemos, los crecimientos de resultados han sido del orden del 10% respecto al año anterior en la mayoría de partidas relevantes, pero más o menos están en línea con el consenso. Algo mejor es que el consenso en margen de intereses y comisiones, algo peor es en términos de morosidad, muy poco y costes, pero más o menos ha sido en línea de consenso.
1: Iberdrola gana 4.300 millones de euros hasta junio, un 22% más que en el mismo periodo del año anterior debido al aumento de las tarifas del negocio de redes y a la mayor producción y mejora de márgenes en el segundo trimestre en el negocio de renovables. El neto ajustado, que excluye plusvalías de la venta de centrales térmicas en México, crece un 8%. La compañía aumenta un 25% sus inversiones a 7.000 millones, más de la mitad destinado a redes y sobre todo en Estados Unidos y Reino Unido. Buenas cuentas también para la directora de análisis de Renta 4 Banco, Natalia Aguirre.
4: Los resultados han sido incluso un poquito mejor de lo esperado, buen comportamiento en todas sus áreas de negocio, mantienen guía y creemos que el segundo semestre va a ser bueno, con lo cual no descartamos que la revisen al alza. Y en relación a la compra en Finlandia que comentas, Caruna Networks es una red, las redes de distribución en Finlandia, aquí yo creo que hay que destacar dos cosas. Uno, que es un país con una regulación estable, una rentabilidad atractiva y que es una plataforma de crecimiento para los próximos años, ¿no?
1: Naturgy registra un beneficio neto de 1.200 millones de euros en el primer semestre, un crecimiento de las ganancias del 6% respecto al mismo periodo del año anterior. La gestión del gas, con el precio a niveles máximos de los últimos años en los mercados internacionales, y la aportación de sus plantas térmicas de producción de electricidad con gas para evitar otro apagón han impulsado el beneficio. Todo esto en plena temporada de resultados empresariales, con el petróleo por encima de los $90 el barril, con las tensiones en los mercados de deuda estadounidense. La directora de estrategia de JP Morgan Asset Management para España y Portugal, Lucía Gutiérrez Mellado, identifica tres motores de crecimiento económico este año.
5: Estimábamos tres motores de crecimiento para la economía. Uno de ellos era el consumo, otro era la inversión o el gasto fiscal por parte de los gobiernos y otro la inversión en CAPEX por parte de las compañías. Hay dos de ellos que siguen funcionando muy bien, que es el gasto fiscal y la inversión en CAPEX, pues contribuyen de una forma positiva al crecimiento. Sobre todo el gran motor está siendo la inversión en CAPEX por parte de las compañías. Y es verdad que el que hemos tenido que volver a revisitar y analizar es todo lo relacionado con el consumo.
1: Sobre la evolución del precio del petróleo, Gutiérrez Mellado reconoce que ha empezado otra vez una escalada, aunque lejos de máximos que se han llegado a tocar al inicio de la guerra de Irán, así que no cree que haya tensiones inflacionistas.
5: Ha sorprendido, yo creo, que en esta guerra como el precio del petróleo tampoco se ha disparado a niveles muy, muy altos. Tocó el 120, que ya es un terreno bastante alto, pero en otras crisis del petróleo lo hemos visto más alto. Entonces, bueno, de momento los datos de inflación tampoco muestran un repunte descontrolado. Más o menos el dato de inflación que se publicó la semana pasada en Estados Unidos, pues algo mejor de lo esperado.
1: Y precisamente hemos conocido la tasa de inflación en el Reino Unido, 2,6% en junio, dos décimas por debajo del mes anterior, su lectura más baja desde marzo. La subyacente se mantiene en el 2,6%.
2: Claves del mercado.
1: Un 0,3 baja ahora mismo el IBEX 35, 19.315 puntos, pero en el resto de Europa, excepto Milán, vemos subidas. El DAX se trae Frankfurt un 0,1% y el CAC 40 de París un 0,2%. El Eurostoxx 50 se deja un 0,3 a 6.267 puntos. Dentro del IBEX tira hacia abajo el selectivo los títulos de Iberdrola, un 0,8, ArcelorMittal otro 0,8, un 0,7 IAG, un 0,6 el Santander y Acerinox también prácticamente lo mismo, Puig y Amadeus. En el lado de las subidas, un 2,8 Naturgy, un 1,7 Nagas, que también ha publicado resultados, Mapfre, Repsol y Celnex en torno al punto y medio.

0: Buenos días, campeones del mundo. Buenos días, ciudadanos. Pero qué contentos estamos. Qué manera de jugar al fútbol. Ahora os voy a decir una cosa, y esto lo decía yo mucho antes de que mucha prensa deportiva, mucha prensa nacional lo dijese. España iba a ganar el Mundial por una y exclusiva razón, y única razón. ¿Sabéis cuál es? Que son un equipo, y la única manera de hacer las cosas es haciéndolas en equipo. Así que hoy, que vamos a ir camino del espacio, vamos a tener un programa donde nos vamos a divertir, donde vamos a transmitir y comunicar a la sociedad qué es la ingeniería, porque el fútbol también es ingeniería. José Antonio Galdón, buenos días.
1: Buenos días, Alberto, y a todos los oyentes.
0: Oye, ¿tú has visto cómo juega Rodri al fútbol?
1: Una barbaridad. El mejor del mundo.
0: Tú la mueves para acá, la mueves para allá, tira líneas. Es como si estuviésemos haciendo planos, estructuras.
1: Claro. ¿Eh? Repartiendo juego a todo el equipo.
0: Y luego va un tío como Ferran y mete el gol que va a ser recordado para la historia.
1: Además, de verdad.
0: El Ferranazo.
1: Junto con el Iniesta.
0: El Iniestazo y el Ferranazo, ¿no?
2: Buenos días, Alberto.
0: Sí, sí. Juan Caro.
2: Escucha, yo, Ferran...
0: Oye, te voy a decir una cosa.
2: Dime.
0: Que ha ganado España, te ha crecido el pelo.
2: Puede ser de la alegría, ¿sabes? Efectivamente, no te voy a quitar la razón. No, eres un cachondo, que lo sepas. yo me alegro por Ferran, pero la verdad es que nadie va por Ferran. La verdad es que falla mucho. Y oye, se lo merece.
0: Claro que se lo merece.
2: Contentísimo. Yo, de hecho, me voy a tatuar una segunda estrella. Sí. Ya tenía
0: Pensé que te ibas a tatuar el...
2: No, Ferran, tío.
0: La cara de Luis de la Fuente.
2: No,
0: tú también.
2: No.
0: Yo como voy a tatuar... Cucurella, ¿no?
2: ¿Se lo va a hacer al final? No sabemos.
0: No, yo creo que no. Ya le han dicho que por ahí que se lo haga en un sitio donde no se vea. Donde la espalda pierde su casto nombre, allí creo que se va a poner, no se lo va a ver nadie.
2: Sí, pero es verdad que el equipo en sí triunfó, y es que corrían todos. A mí me gustaría, mi equipo, no voy a decir de qué equipo soy, que el delantero corriera como corría Oriozábal. O sea, o el delantero que jugaba en España. O sea, es que es increíble.
0: Pues eso nos ha venido muy bien, estamos muy orgullosos, nos ha venido muy bien, nos sentimos españoles, y como decía nuestro querido Rodri, pues viva España, viva el rey, y viva el orden y la ley, ¿no? Que es de lo que se trata, ¿no?
2: Sí,
0: esto es así. 2 millones de personas en Madrid. Yo no sé si la gente es consciente de lo que es mover 2 millones de personas en el centro de Madrid. Aquí hemos tenido a muchas personas de protección, del Ayuntamiento de Madrid,
2: que emergencias.
0: De emergencias, de todo. O sea, mover 2 millones de personas. Yo estoy flipando en colores. Así que nada, tenemos un invitado espectacular, porque hoy vamos a viajar al espacio. Vamos a pasar de la Tierra al espacio, porque la Tierra es fútbol, el espacio va a ser algo que flipamos en colores. Así que, queridos amigos, comienza Conecta Ingeniería.

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Buenos días, Alberto. ¿Qué tal estás? El gobierno impulsa un estándar de excelencia para acelerar el despliegue de renovables y baterías. Como podemos leer en el periódico Energía, entre otros, el gobierno refuerza la infraestructura de calidad con una subvención dedicada al desarrollo de normas técnicas. El Consejo de Ministros ha aprobado recientemente una nueva subvención destinada a impulsar la elaboración, revisión y acreditación de normas técnicas en España, una medida que busca fortalecer la infraestructura nacional de calidad y mejorar la competitividad de la industria. La financiación procederá de los presupuestos generales del Estado, que como todos sabemos están prorrogados para 2026, y permitirá continuar el desarrollo de estándares que sirvan de referencia para empresas, administraciones y consumidores. Aunque las normas técnicas suelen pasar desapercibidas por la mayoría de la población, están siempre presentes en todos los ámbitos de nuestra vida cotidiana. Definen, por ejemplo, los requisitos de seguridad de un ascensor, la compatibilidad de un cargador para dispositivos electrónicos, la eficiencia energética de un edificio, la calidad de los materiales de construcción o la interoperabilidad de las redes de telecomunicaciones. Su principal objetivo siempre es garantizar que productos, servicios y procesos sean seguros, fiables y compatibles entre sí. Además de proteger a los consumidores, la normalización constituye una herramienta estratégica para la innovación. Cuando las empresas desarrollan productos siguiendo estándares reconocidos internacionalmente, se están reduciendo costes, facilitan el acceso a mercados exteriores y aceleran la incorporación de nuevas tecnologías. Este aspecto resulta muy relevante en sectores de rápida evolución como la inteligencia artificial, la digitalización, las infraestructuras de telecomunicaciones, la ciberseguridad o las energías renovables. Esta subvención cubrirá trabajos de elaboración, actualización y acreditación de normas técnicas y además el Real Decreto establece que, además de las ayudas, que se abonará de forma anticipada y sin necesidad de constituir garantías, es decir, al concederse a entidades sin ánimo de lucro declaradas de utilidad pública. Esto permitirá agilizar el desarrollo de estas actividades en interés general. Desde el Ministerio de Industria se recuerda que la infraestructura para la calidad formada por organismos de normalización, acreditación y evaluación de la conformidad constituye uno de los pilares sobre los que se sustenta la competitividad de la economía española. Gracias a este sistema, los productos y servicios pueden demostrar objetivamente que cumplen los requisitos exigidos por la legislación. En un contexto marcado por la transformación digital y la transición energética, el desarrollo de nuevas normas técnicas se consideran clave para facilitar la innovación, impulsar la productividad y asegurar que las tecnologías emergentes lleguen al mercado con las máximas garantías de seguridad, calidad y sostenibilidad. Una labor poco visible para el ciudadano, pero esencial para el funcionamiento de una economía cada vez más tecnológica e interconectada. Y eso es todo, amigos ingenieros. Para Conecta Ingeniería, Rafa Canales.

0: qué queréis que os ganemos? Esa es la clave. ¿A qué queréis que os ganemos? Y os vamos a dar tortilla hasta que os salga por las orejas. Me encanta lo que ha pasado, me encanta cómo ha disfrutado la gente y me encanta esa ilusión que la gente tiene porque las cosas funcionan en nuestro país. Buenos días, Juan Carlos Cortés, ¿cómo estás?
1: Buenos días, muy bien. Un placer estar aquí en tu programa porque me siento como en casa.
0: Pues eso es fantástico porque el mundo de la ingeniería es lo que a nosotros nos motiva, sacarla hacia adelante. Juan Carlos Cortés es el director de la Agencia Espacial Española. Madre mía, qué responsabilidad. ¿Cuánto tiempo llevas ya?
1: Pues como director 2 años y unos meses, como trabajador de la agencia más tiempo, porque yo me incorporé a la agencia inicialmente cuando se creó como director de programas e industria.
0: Y ahora estás en otro proyecto que te absorbe completamente, porque me lo contabas en el prepartido, nunca mejor dicho, en el cual la Agencia Espacial Europea te lleva también muchísimo tiempo y muchísima responsabilidad, y allí ocupas también una figura altamente representativa.
1: Sí, bueno, desde el 1 de julio de este año soy el presidente del Consejo de la Agencia Espacial Europea. Creo que es un reconocimiento muy fuerte a el buen hacer de España en materia espacial. Es decir, somos 23 países y los 23 me han elegido en votación para, bueno, pues presidir el Consejo.
0: Esto es el top del top, ¿no? Porque hoy en día el mundo del espacio es algo que en nuestro planeta llamado Tierra está muy, muy, muy en el cutting edge, como diría Cándido, ay, no me sale ahora. Como si, ya estoy mayor, decano.
2: Sí, se te ve.
0: tuvimos aquí al
2: Cándido Méndez, dice.
0: A Cándido Méndez, ¿no? Dice, el hospedante dice el catinech. Cándido Méndez, no me salía. Es una cosa muy importante, porque tal y como se está moviendo el mundo, que tenemos noticias constantemente sobre lo que está pasando en nuestro espacio, cómo se ganan las batallas, cómo se lleva a cabo las comunicaciones vía datos, vía internet, vía voz, a través del espacio. Esto es una maravilla.
1: Sí, la verdad es que es una gran responsabilidad, porque lo cierto es que Europa es una potencia espacial y uno de los actores principales es precisamente la Agencia Espacial Europea. Es una agencia que, bueno, ha permitido que Europa esté en la vanguardia de la ciencia, la exploración, las aplicaciones, los lanzadores, la tecnología y los sistemas para disminuir la vulnerabilidad de los sistemas espaciales. Pero realmente insisto en que tenemos una conciencia de estar haciendo algo importante para el futuro, algo importante para mejorar la vida del ciudadano.
0: ¿Qué supone para España que estemos en este nivel tan top en la Agencia Europea?
1: Bueno, yo creo que supone en primer término un reconocimiento. España, no hay que olvidar que en los últimos 6-7 años ha multiplicado por 3 la inversión en espacio. Actualmente el espacio es una actividad que, bueno, tiene un componente público importante. El 85%, incluso más, depende del año, de los fondos de espacio vienen de los gobiernos. Entonces, está canalizado a través de varias fuentes y la ESA, como decía, es una de las principales y supone para España un reconocimiento, digamos, del buen hacer, de la capacidad de gestión y de que es un actor principal en el contexto europeo. De hecho, España ahora mismo es la cuarta economía espacial de la Unión.
0: O sea, es un valor importantísimo. Si ya somos la cuarta economía de la Unión Europea, el ser este elemento crítico de ser los cuartos en el espacio es súper fundamental, ¿no?
1: Bueno, ha sido como dices antes, es un juego de equipo, ¿eh?
0: Sí.
1: España empezó en espacio hace 60 años, las cosas se han hecho bien y el resultado es este, ¿eh? Que somos un actor que cuenta con un sector industrial, científico, de aplicaciones de primer nivel, que no somos conscientes, pero nuestra vida depende en gran medida de la tecnología espacial, en muy gran medida.
0: Esa es una de las cosas que quiero que cuentes cortitas y al pie a los nuestros queridos oyentes, ¿no? Porque ellos deben de tener el pulso de por qué es importante el espacio, porque esto va más allá de dominar el espacio, de ir a la Luna, de viajar a Marte o de intentar viajar a otras galaxias, que no sé si el ser humano lo conseguirá en algún momento, ¿no? Eso ya probablemente nosotros no lo veamos, si se consigue. Pero ¿por qué es importante el espacio? ¿Qué proporciona el espacio a diferencia de lo que puede proporcionar pisar la Tierra?
1: El espacio proporciona algo fundamental y es un instrumento para mejorar la vida diaria del ciudadano. ¿En qué se traduce? Bueno, en temas de navegación. Todo el mundo lleva el navegador en el coche. Esto es un tema que es muy conocido, pero las comunicaciones, la transmisión, por ejemplo, de partidos de fútbol vía satélite es fundamental. Pero elementos como la indexación de diferentes actividades cotidianas a el tiempo que viene del espacio, del sistema Galileo. Por ejemplo, cuando uno compra una acción, ese tiempo de comprar la acción está indexado a tiempo espacial. Cuando uno enciende el interruptor de la luz, la sincronización de la red eléctrica está indexada a este tema del espacio. Y no solamente esto, sino que es una fuente de generar tecnología. Todo lo que tiene que ver con materiales, por ejemplo, el teflón es un invento espacial, el velcro también, pero tecnologías como los láseres para cirugía ocular también tienen su origen en el espacio. Es decir, es una fuente inagotable de conocimiento.
0: A nivel español, cuéntanos cómo están las empresas españolas.
1: Bueno, nosotros tenemos un sector muy potente. Yo diría que esa potencia no es pasión, digamos, de un servidor, sino que es contrastable. Es decir, somos un país que tiene la capacidad de diseñar, desarrollar, producir, operar sistemas completos. Somos un país que tiene muy pronto la capacidad de ponerlos en órbita, con el lanzamiento de Miura 5 en breve. Y esto está solamente al alcance de 10 países en el mundo. Entonces, tenemos un sector muy importante. Dicho esto, también tenemos un sector industrial que tiene presencia en toda la cadena de valor, que tiene toda la tipología de empresas, desde integradores hasta empresas de base tecnológica, pasando por pymes, por midcaps. También tenemos un sector espacial científico de primer nivel. Lideramos instrumentos, lideramos conocimiento y estamos reconocidos en la comunidad científica internacional. También tenemos un sector que utiliza el espacio para hacer aplicaciones. Es decir, está muy bien que tengamos datos de satélites, pero esos datos, hay que convertirlos en información. Esa información en aplicaciones, esas aplicaciones en inteligencia. Y eso también tenemos un sector muy nutrido que hace esto. Y luego tenemos, digamos, una distribución del espacio en toda la geografía de nuestro país. Todas las comunidades autónomas tienen actividad. De hecho, en la agencia tenemos un comité ad hoc para coordinar la actividad de la agencia con las actividades de las diferentes regiones, que insisto, son muy activas. Es decir, que el espacio, aparte de todo esto, es un elemento de cohesión territorial.
0: José Antonio.
2: Bueno, yo en primer lugar saludar a Juan Carlos. La verdad es que tuve el placer, ¿no?, de coincidir con él en una conferencia magistral que nos dio hace muy poco en Málaga, en la jornada de Engineer Europe, la Asamblea General de Engineer Europe, donde estaba toda la ingeniería europea representada allí, y la verdad es que dio buena muestra de que efectivamente la ingeniería española es potente, sobre todo pues también pues con personas y profesionales como él. Yo te quería preguntar, así alguna pregunta así al aire, pues por el tema de SpaceX, ¿no?, y ese proyecto, ¿no?, de los centros de datos espaciales y demás. ¿Qué perspectivas hay? Porque tú has dicho que efectivamente el espacio está para mejorarnos la vida, ¿no? Y este tema de los centros de datos, pues yo creo que también. O sea, me refiero, nos va a servir para todo el tema de la inteligencia artificial y demás, y poder utilizar recursos, o por lo menos no tener que destinar tantos recursos aquí en la Tierra, pudiendo obtenerlos del espacio, pues de una manera, no sé si más asequible o menos, pero sí que con menor coste energético y demás. ¿Cómo lo ves? ¿O si hay algún proyecto aquí también a nivel europeo o español en ese sentido?
1: Yo creo que Elon Musk, SpaceX, hay diferentes opiniones si uno pregunta en general, pero lo que es indudable es que es un empresario visionario que ha cambiado completamente el sector, completamente. Nunca volverá a ser lo que era. Starship ha cambiado el paradigma de lanzamiento. Y bueno, tiene un sistema que es Starlink, que es una constelación de satélites, que es muy rentable. Muy rentable. Es una parte de la empresa que da muchísimos beneficios y eso permite adentrarse en inversiones con cierto riesgo. Y esta es una de ellas. ¿Qué ocurre? Bueno, que se necesitan, con todo el auge de la inteligencia artificial, que va a ser una eclosión, ya lo está siendo, pero mucho más, se necesitan básicamente dos cosas. Uno, poder refrigerar la cantidad ingente de calor que se genera, y también poder alimentar de energía. Y eso en órbita está asegurado. Tenemos la fuente inagotable de energía solar y también, bueno, la frialdad del espacio. Eso está bien. Y parece que puede ser viable. Yo tengo dudas, personalmente, es algo que hay que mirar, por supuesto. Tengo dudas de la vulnerabilidad que supone tener eso en órbita, ¿vale? Eso primer término. Y luego también
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1: De espacio, con los astronautas, Pablo y Sara estuvieron también en este curso, y a partir de ahí, el último elemento de la formación fue un vuelo parabólico, donde los 35 estudiantes tuvieron la oportunidad de experimentar lo que experimenta un astronauta en órbita.
2: Pues es una idea fantástica, donde así generamos que la gente conozca las cosas, porque yo siempre lo he dicho, en el mundo de la tecnología solamente hay una manera de creerse las cosas, y es tocándolas. No os vayáis, queridos amigos, porque continuamos en Conecta Ingeniería.

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2: Buenos días, Alberto, y buenos días a todos nuestros oyentes. La carrera mundial por la inteligencia artificial acaba de dar un nuevo giro. Esta vez el protagonista no llega desde Silicon Valley, sino desde Pekín. La startup china Moonshot AI ha presentado Kimika 3, un modelo de inteligencia artificial que está haciendo saltar las alarmas en las grandes tecnológicas estadounidenses. ¿Por qué? Pues porque, según las primeras evaluaciones independientes, Kimika 3 iguala e incluso supera en determinadas pruebas a algunos de los modelos más avanzados de OpenAI y Anthropic, especialmente en la parte de programación, creación de interface y resolución de tareas complejas. Pero, Alberto, hay otro aspecto aún más relevante. Kimika 3 es un modelo de código abierto, lo que significa que empresas, universidades y centros de investigación pueden adaptarlo y desarrollarlo sin depender exclusivamente de un proveedor. Esto acelera enormemente la innovación y reduce costes de implantación. Además, hablamos de un modelo gigantesco con 2,8 billones de parámetros, aunque utiliza una arquitectura muy eficiente que solo activa los recursos necesarios para cada tarea.

esto directamente. Para Europa y también para España la lección es clara. No basta con utilizar la inteligencia artificial. Debemos desarrollar talento, invertir en investigación, crear empresas tecnológicas que sean competitivas y reducir nuestra dependencia de plataformas extranjeras. Con todo ello, la soberanía tecnológica será uno de los grandes factores de competitividad de esta década, de manera innegable, Alberto. La inteligencia artificial ya no es solo una cuestión tecnológica, es una cuestión económica, industrial, geopolítica y cada vez tenemos que ser conscientes de que la seguridad nacional pende de ella. Cuando hablamos de seguridad nacional, sobre todo hablamos también de seguridad personal. Y mi recomendación siempre es, Alberto, cuidado con lo que le damos de comer a las máquinas. Yo sabes que soy tecnólogo, que adoro la tecnología, pero a veces me planteo si no es más por intentar conocer al enemigo que por caer en sus fauces y en sus garras. Para Conecta Ingeniería, Antonio Sousa, muy buenos días.

0: Bueno, pues continuamos aquí en nuestro programa Conecta Ingeniería, divulgando la ingeniería con el director general de la Agencia Espacial Española, lo cual pues nos congratula. Y él nos estaba contando lo que estaban haciendo para ser astronauta por un día, cómo se lleva ese proceso a cabo. Claro, ser astronauta por un día, madre mía, para las personas que lo hayan probado debe haber sido espectacular. ¿Pero qué más cosas hacéis para captar esas vocaciones?
1: Pues mira, continuando con esta iniciativa, los 35 estudiantes del curso reciben un diploma como embajadores de la Agencia Espacial Española y tienen que hacer proselitismo espacial. Es decir, que ahora estos 35 embajadores de la agencia están en sus colegios y universidades contando el espacio, ¿vale? Eso es un tema que irá creciendo, que son 15 este año, 35 este año, 35 el que viene, ¿vale? Y será una fuerza, ¿eh?, que digamos que dará capilaridad a esa información. Luego también, bueno, pues organizamos sesiones de información en nuestra sede de Sevilla para que los estudiantes conozcan realmente los beneficios del espacio y la necesidad de hacer ingeniería. Y en este sentido tenemos una persona de lujo, que es nuestro astronauta Pablo Álvarez, que da charlas inspiracionales precisamente para los estudiantes. Y luego ya una etapa posterior, lo que tenemos en mente es lanzar becas para poder mandar estudiantes al Centro Técnico de la Agencia Espacial Europea en Holanda.
0: Con lo cual se lo estamos poniendo casi en bandeja, donde la gente tiene que hacer su esfuerzo, pero realmente hay una verdadera intención de que esto sea un movimiento tecnológico que aporte a la sociedad un valor.
1: Y además te diré que la profesión de ingeniero, y en este sector en particular, tiene, ¿cómo decirlo?, una demanda que no es capaz de cumplir o de satisfacer el número de ingenieros. Es decir, hay plazas que se quedan sin cubrir porque no tenemos suficiente oferta de ingenieros, con lo cual la ingeniería realmente es instrumental para este tipo de actividades.
0: ¿Vamos a tener una ley del espacio?
1: Sí. Sí, sí, sí.
0: Cuéntanos un poquito cómo está la situación, mira, hacia dónde vamos, porque desde nuestro colegio profesional estamos trabajando duramente para que exista una ley de industria, para que exista una ley de ingeniería, una ley del espacio.
1: La ley del espacio es fundamental, por lo que comentaba antes, es decir, España es un actor de primer nivel en el espacio. Tenemos satélites, tenemos un lanzador, tenemos una actividad importantísima y necesitamos dar seguridad jurídica a esa actividad. Ese es el primer elemento. Prácticamente lo que hemos hecho es, nuestro estatuto nos mandata para que la agencia prepare el primer borrador de la ley de espacio, que ya está hecho. Y ahora, bueno, pues seguirá un procedimiento legislativo dentro de los diferentes ministerios. Pero insisto, el elemento fundamental de esta ley es dar seguridad jurídica al sector en nuestro país. Y un elemento

0: También que quiero señalar y es que está muy orientada a la sostenibilidad. Ahora mismo las órbitas están siguiendo una dinámica de saturarse y esta ley debe legislar para asegurar la sostenibilidad del espacio para las generaciones futuras.
1: Hemos dicho que España es en Europa la cuarta economía del espacio, con lo cual es una situación muy importante. ¿Quién encabeza el ranking?
0: En nivel de inversión, Alemania, Francia, Italia y España.
1: ¿Los ingleses cómo están?
0: Los ingleses, directamente en el marco de la ESA, son los quintos inversores detrás de España.
1: O sea, que estamos, ellos también participan, aunque se hayan salido de...
0: Inglaterra, Reino Unido, es una potencia espacial, tiene una capacidad muy, muy importante. Lo que ocurre es que en el marco, por ejemplo, de inversión de la Agencia Espacial Europea, que la última inversión se realizó en noviembre pasado, España adelantó a Reino Unido.
1: ¿Cómo visualizas la posición de España en los próximos años? ¿Vamos a subir de ranking? ¿Hay mucho interés a nivel español, inversores, el gobierno de España? Las comunidades autónomas no sé si tienen algo que decir, que imagino que
0: mucho,
1: también.
0: Mucho.
1: Entonces, ¿todo esto cómo lo visualizas?
0: Bueno, yo veo que este camino es un camino sin retorno. España ha decidido que el espacio importa y que tiene ambición espacial. Entonces, un primer paso es aumentar la inversión, ya se ha hecho, y el siguiente paso, yo diría que son programas. Hay que lanzar programas. Nosotros desde la agencia hemos lanzado la constelación Atlántica Plus, que es una constelación integrada por varios satélites orientados a teledetección, infrarrojo, visible, también una carga de defensa barra seguridad. Ese es el futuro. ¿Cómo veo yo el espacio en España? Bueno, yo lo veo siempre en coordinación y en cooperación con Europa en primer lugar, con las comunidades autónomas, son muy activas, y también con el resto del mundo. Nosotros hemos firmado del orden de 15 acuerdos de cooperación bilaterales en 4 continentes. Entonces lo veo en cooperación, pero también lo veo con un componente de autonomía estratégica nacional. Y en ese sentido, lo que me aventuro a decir es que trabajaremos para tener un sistema independiente español, pues para aplicaciones, básicamente telecomunicaciones, ya lo tenemos, el sistema Space ATNG, pero digamos con una filosofía de constelación, comunicaciones y observación de la Tierra y también navegación por satélite.
1: Has utilizado la palabra defensa, que hoy últimamente está muy de moda, está en todos los entornos, incluso nuestro ejército del aire, ya es ejército del aire y del espacio. En materia de defensa, ¿cuán importante es el espacio?
0: Es absolutamente el elemento clave. En el año 2019 la OTAN incluyó el espacio como un dominio operacional. Yo mismamente he estado hace 2 semanas en la cumbre de la OTAN en Ankara, digamos, que tiene un componente espacial muy fuerte. De hecho, la Agencia Espacial Española tiene una doble adscripción al Ministerio de Ciencia, Innovación y Universidades y al Ministerio de Defensa. Eso es un claro ejemplo, digamos, del planteamiento. Es absolutamente clave, es absolutamente clave. De hecho, el espacio está militarizado y no existe la palabra castellana, pero vamos, ya hay armas en órbita. Entonces, hay que tener eso en cuenta, pues, para defender los intereses nacionales, intereses europeos. Dices que se ha creado el mando espacial, el MESPA. Además, se ha creado al mismo tiempo casi que la Agencia Espacial Española. Tenemos papeles diferentes. Nosotros desarrollamos tecnología, programas, y el mando espacial español, el MESPA, como decía, tiene el mandato de proteger los activos nacionales en órbita. ¿Por qué? Hay mucho tipo de amenaza. Hay amenazas naturales, por ejemplo, cuando hay una tormenta solar o cuando hay una amenaza por un tema de basura espacial, pero también hay amenazas, deliberadas y artificiales cuando tienes, bueno, pues una interacción no deseada entre satélites, entre el tuyo y otro satélite que quizá no sabes ni su origen, ¿no? Que puede ser, bueno, pues interferencia con radiofrecuencia o con láser o incluso un impacto cinético. Eso existe ya.
1: A nivel internacional, ¿existe colaboración entre las grandes potencias? Estoy diciendo Europa, estoy diciendo Estados Unidos, estoy diciendo China.
0: Sí, sin duda. Europa coopera con todo el mundo. De hecho, la cooperación es una palabra intrínseca al espacio. Con Estados Unidos hemos colaborado, colaboramos y colaboraremos. También hemos colaborado con África, con, vamos, de hecho, dentro del marco de la Agencia Espacial Europea, con Asia, con Japón, con Corea, es decir, va dentro con Australia, va dentro del paquete de espacio, la colaboración en la mayoría de los programas espaciales.
1: Eso es fundamental, porque es que no hay otra manera de crecer. Al final, ¿tú ves al hombre en Marte?
0: Sí.
1: ¿Cuándo?
0: 2040, 2045, pero ojo, ve al hombre en Marte como una expedición de ida y vuelta. Así como vi una colonia lunar, una colonia marciana es diferente. Es decir, si tú comparas el problema de ir a Marte con el de ir a la Luna, son problemas diferentes, pero no por un tema de escala. Si tú tienes que el sistema Tierra-Luna está separado un metro, Marte estaría a casi 200 metros.
1: ¿Qué supondría una colonia en la Luna?
0: Bueno, esto es inmediato, la próxima década lo veremos. Supondría primero la capacidad de tener una base de operaciones en la Luna. Piensa en algo así como una terminal de aeropuerto en la Luna. Esto nos permitiría, bueno, pues tener una visión holística de la Tierra desde la Luna. Nos permitiría también explotar comercialmente la Luna. Hay una economía lunar floreciente y para mí el elemento más fundamental es que debido al pozo gravitatorio, la gravedad de la Luna es mucho menor que la de la Tierra, tendríamos la posibilidad de estar en una disposición de explorar el espacio profundo mucho mejor que desde la Tierra.
1: ¿Y tú crees que nacerán bebés en la Luna?
0: es posible. Es decir, cuando tienes una colonia nutrida allí, pues la idea es que sea bastante independiente.
1: Es que hemos visto muchas películas de ciencia ficción. Esto es como cuando Julio Verne escribía sus novelas, ¿no? Han acontecido cosas que han ocurrido de su visión de hace muchos años. Y claro, todo lo que estamos hablándolo porque el cerebro, ya sabes, que lo que hace es establecer comparaciones. Entonces, hemos creado una situación hipotética allí y que vemos ya que se está acercando que esto ocurra y exista, ¿no?
0: Sí, yo realmente no tengo ninguna duda que a partir del 2030 tendremos una colonia lunar. De hecho, ya tiene Estados Unidos un programa, que por cierto lo dirige un español, para crear esta colonia lunar, con una dotación inicial de 20.000 millones de dólares.
1: Es que quedan 4 años.
0: Bueno, pero realmente estamos ya, es decir, Artemis 2 se ha lanzado, Artemis 3 se lanzará en breve y Artemis 3 pisará...
1: Pero Artemis 2 no alunizó, sí. Lo he pensado mal, dio la vuelta entera a la Luna, fue un éxito brutal, tecnológico, de una cosa nueva que se estaba haciendo, y bueno, claro, estas cosas realmente chocan, ¿no? Chocan, ¿no? O sea, es decir, bueno, esto va a ser, no sé...
0: Artemis 2 tenía un elemento importante, que era la certificación de los sistemas para vuelos tripulados. Realmente, con este vuelo se ha certificado la habitabilidad de la cápsula de Orión. Artemis 3 va a tener otro objetivo, que es, bueno, hacer el acople en órbita para un vuelo ya lunar, que será Artemis 4. Y a partir de ahí, bueno, pues empezará a trabajar en esta colonia lunar. De hecho, Starship, con su capacidad de carga, será el elemento fundamental, pues para llevar allí inicialmente material que proceda de la Tierra, con el objetivo de ser autosuficiente en temas de energía, en temas... Te voy a contar una cosa que es importante. Nosotros en la Agencia Espacial Española tenemos que tomar decisiones con información parcial, ¿vale? Yo el tema de la colonia lunar estoy convencido desde hace años. Y hemos lanzado un programa de tecnología. Claro, la Luna, ¿qué necesitarás? Pues un edificio, ¿eh? Ahí hay opciones de impresión 3D con regolito lunar. Ya están funcionando. Necesitarás también energía. No es suficiente la energía solar. Ya se están diseñando reactores de fisión para la Luna y necesitarás, bueno, pues conectividad y necesitarás también posicionamiento. Bueno, pues nosotros ya hemos lanzado, aprovechando que tenemos dos operadores, Hispasat y Hisdesat, un programa de capacitación para dar servicios de posicionamiento y conectividad lunar.
1: Claro, es que hablar de reactores de fisión es una generación de energía muy limpia que claro, no tiene nada que ver con la fusión, porque una es por choque y la otra es por disociación. Y esto es importante que la gente lo entienda, que es que no es tan sencillo. Yo entiendo que si no eres ingeniero, o no eres el científico, o no eres especialista, o eres un friki de todas estas cosas, pues decir, cuando hablas de fisión, claro, es que estás hablando de cosas muy serias e importantes, porque uno de los grandes avances que va a sufrir el mundo con el avance de la ingeniería es tener esa posibilidad de fisión nuclear.
0: Y además te diré que la Luna, dentro de esa economía lunar, tiene un isótopo de helio muy raro, que es el helio 3, que es el elemento base para la fusión nuclear, para este tema del Tomahawk y todo lo que tenemos de cara a futuro, y con eso se solucionaría para siempre el problema de la energía en la Tierra.
1: Madre del amor hermoso. Juan, tienes la misma, perdóname la expresión, que lo digo con todo el cariño del mundo, la misma cara de bobo que tengo yo escuchando a Juan Carlos.
2: Pero total, total.
1: esto para nosotros parecemos dos niños viendo una película
2: babeando,
1: en el espacio.
2: Y babeando. Y babeando. Yo es que estoy deseando, como que dice, que acabe el programa para enviárselo a mis colegas, ¿sabes? Que son fieles seguidores, que no son ingenieros, ¿eh? O sea, que son para que alucinen como estoy alucinando yo.
1: Sí, sí, es que claro, todo, y amar a todos, que lo que más me alegra de todo es que es nuestro país el que está ahí en la pomada. Yo siempre utilizo el símil ciclístico de que tienes que estar en la pomada. Tienes que subir y bajar las cuestas y tienes que estar siempre a ver qué pasa. Y esto es muy importante para nuestro país, porque genera mucha capacidad. De hecho, tú hablabas de Artemis II, y una empresa española de ingeniería fue la que diseñó, si no recuerdo mal, y corrígeme si me equivoco, todo el tema de sistemas de tuberías y de agua y demás, y climatización para el Artemis, para que estuviesen confortables. Claro, esto la gente, mucha gente no lo sabe, pero esto es fundamental.
0: En efecto, dentro del programa Artemis, el lanzador, Es americano, pero dentro de la cápsula Orión, lo que se llama técnicamente el módulo de servicios, que es el que se encarga de mantener a los astronautas vivos, uh-huh, en condiciones de habitabilidad, con oxígeno, con temperatura. Tened en cuenta que la cápsula oscila, el exterior de la cápsula, entre más 190 grados y menos 150, en los vuelos, digamos, de camino a la Luna. Bueno, pues una empresa española, Crisa, es la que ha diseñado todo el sistema de control de temperatura, que ha funcionado estupendamente. Y si es española, todo el módulo de servicios europeo. Y dentro de ese módulo europeo, esta empresa ha sido clave. Y además es un éxito absoluto.
1: No, es que los que nos dedicamos al mundo de la ingeniería, cuando escuchamos estas cosas, pues sí que tenemos esa capacidad de saber si lo que está aconteciendo es importante o no. Es de una magnitud tan importante que una empresa española esté a ese nivel, que yo se me ponen los pelos como escarpias.
0: Pues te voy a contar otra cosa que a lo mejor no se conoce, pero vamos, nosotros estamos intentando que el sector evolucione de forma ordenada, y además estamos eligiendo en qué vectores de crecimiento. Y hace ya bastante tiempo que apoyamos la creación en la Universidad Autónoma de Barcelona del Centro Melisa. Melisa es un centro en ciclo cerrado de soporte de vida, donde ahora mismo se están experimentando con ratones ciclos de vida cerrados para simular viajes pues al espacio profundo, donde digamos que todos los detritus de la rata se convierten para generar oxígeno y alimento. De hecho, hay una planta de lechugas espaciales que se generan precisamente con este sistema. Y la idea que tenemos ahora, visto la evolución que está tomando la exploración, es hacer una evolución de este centro de ratas, a mí me contó ratas, a un centro humano. ¿Por qué? Pues lo que decía, dentro de X años, los humanos iremos a Marte.
1: Ahora que está de moda Odisea, de Christopher Nolan, nos tenemos que retraer a Interestelar. ¿Crees realmente que podremos vivir una situación de Interestelar? Bueno, Juan se ríe. Me encanta.
2: Es que está venido arriba,
0: Es una película de culto. Pero no sé si sabéis que un premio Nobel en astrofísica fue asesor. Es decir, que todo lo que pasa es muy real. Parece ciencia ficción, pero es real.
1: Sí, el espacio-tiempo.
0: Sí.
1: ¿Estas cosas ocurrirán? Porque claro, a mí me encantaría.
0: Estas cosas ocurren.
1: Están ocurriendo.
0: No somos conscientes, cuando cogemos el teléfono y vamos con el navegador, que los satélites de Galileo están a 23.000 kilómetros. Y van muy rápidos, varias decenas de kilómetros por segundo. Es decir, que tienen un componente relativista. Además, el pozo gravitatorio en la, en la superficie de la Tierra, en digamos, donde estamos nosotros, no es el mismo que ahí arriba. Es decir, el sistema Galileo, para que funcione, tiene una corrección de tiempos que es relativista. Es decir, si no fuera por esa corrección temporal, no funcionaría. O sea, que no es que vaya a ocurrir, ya está pasando.
1: Estoy mirando constantemente el reloj porque me ha dicho Honda que a las 58 tenemos que cortar y tengo tantas preguntas que quiero optimizarlas. Ayer precisamente veía una aplicación en internet donde tú ves cómo es realmente la Tierra. La Tierra no es redonda. Está, digamos que es como una y ni siquiera es achatada por los polos, como nos decían cuando éramos...
2: Te iba a decir yo eso, ¿eh? Te lo iba, claro, a decir.
1: Pues tiene deformaciones, tiene una tendencia a ser una esfera, pero no es una esfera perfecta. Claro, tú cuando lo ves desde fuera, con el efecto óptico, la ves el planeta azul, una preciosidad. O sea, debe ser, cuando lo vieron los astronautas de la Artemis, debieron flipar en colores.
2: Pero no es plana, Alberto.
1: No, bueno, terraplanistas existen. Mira, Marga, cómo se ríe. Ya es terraplanista. ¿A que sí, Marga? Nuestra community manager. Esto es fascinante, ¿no? Todo lo que vamos a aprender, todo lo que es otro punto de vista.
0: Bueno, pero es que esto ya lo sabemos. Es decir, la forma exacta de la Tierra
1: ya se sabe.
0: La conocemos. Es decir, hay misiones científicas, es decir, las misiones científicas espaciales pueden o mirar al cosmos, al espacio profundo, o mirar a la Tierra, de las dos. Bueno, pues hay misiones orientadas precisamente a cartografiar la forma de la Tierra, y evidentemente es como un melón irregular, ¿no es? ¿Vale?
1: Qué maravilla que todos los ingenieros que están trabajando en el mundo del espacio ahora, qué maravilla de que todos aquellos ingenieros que van a salir de las universidades van a participar en estos proyectos y van a formar parte de un hecho histórico, del avance de la humanidad. Que esto es una manera brutal de verlo, porque por poco que hagas, vas a ser un elemento de cambio. Esto es lo que más me fascina en el mundo de la ingeniería, que aunque tú pienses que no haces nada, estás cambiando las cosas por el bien y el pro de la sociedad. Eso es fundamental. Sí, que sigues, que estoy...
0: No, te decía que claro que es fundamental. Yo creo que el espacio es la... Es decir, si viviéramos en el siglo XV, los que nos dedicamos al espacio...
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6: Son las 11 de la mañana, hora central europea, las 10 en Canarias.
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6: Buenos días, mañana de presentación de resultados y tenemos al Santander subiendo un 1,8% después de conseguir un beneficio neto atribuido en el primer semestre de casi 9.000 millones de euros, un 31% más, una cifra que incluye la ganancia extraordinaria por la venta del negocio de Polonia. Si no se tiene en cuenta esa partida no recurrente, el beneficio neto 7.300 millones, un incremento del 15% en comparación con el mismo periodo del año pasado. Los ingresos totales, el margen bruto, roza los 31.000 millones, una mejora del 6,4%, y el margen de intereses le crece un 7. El asesor senior de inversiones del Alterarea EAF, Julián Coca, afirma que son buenos resultados.
8: Y los resultados han sido muy buenos. Es cierto que no están reflejándose en el precio, pero bueno, pues porque al final ya vienen con trimestres creciendo, con sorpresas durante varios trimestres y los resultados del semestre pues han sido buenos, pero sin tampoco que digamos grandes sorpresas. Todo va por el buen camino y sobre todo pues pensando en los tipos donde están y donde se pueden mantener, pues son buenas noticias para el sector financiero. Así que creemos que todavía el Santander tiene recorrido al alza.
6: Iberdrola gana 4.340 millones de euros, hasta junio un 22% más que en el mismo periodo del año anterior, debido al aumento de las tarifas del negocio de redes, la mayor producción y mejora de márgenes en el segundo trimestre en renovables. La compañía aumenta un 25%, sus inversiones hasta 7.000 millones, con más de la mitad destinado al negocio de redes. La directora de análisis de Renta 4 Banco, Natalia Aguirre, ha analizado también la compra del 80% de la mayor distribuidora finlandesa de electricidad.
9: Caruna Networks, son las redes de distribución en Finlandia. Aquí yo creo que hay que destacar dos cosas. Uno, que es un país con una regulación estable, una rentabilidad atractiva y que es una plataforma de crecimiento para los próximos años, ¿no? En un país que, como tantos otros, está acelerando en electrificación. El múltiplo que han pagado está bien, son 17 veces más o menos cuando Iberdrola cotiza a 20, y bueno, yo creo que en general pues se puede valorar de forma positiva.
6: Y en plena temporada de estos resultados empresariales en el primer semestre, con el petróleo ya por encima de los 90 dólares el barril y con tensiones en los mercados de deuda, hemos analizado la situación con la directora de estrategia JP Morgan Asset Management para España y Portugal, Lucía Gutiérrez Mellado. Identifica tres motores de crecimiento económico para el año: el consumo, el gasto fiscal de los países y la inversión en CAPEX de las empresas, pero dice los dos primeros van bien, el consumo no.
10: Es el que se ve más impactado por la guerra y al final un precio más alto del petróleo, pues claramente va a tener un impacto en el consumo, sobre todo en Europa, donde esperábamos que este año el consumo fuera uno de los motores de crecimiento. Dicho esto, es verdad, y tú lo has comentado hace un segundo, que las economías se están aguantando razonablemente bien a pesar de la guerra y en parte es por esos resultados empresariales tan buenos que estamos viendo.
6: Airbus sube un 7,3% al anunciar que espera casi duplicar el beneficio operativo hasta 2029, un objetivo de hasta 13.000 millones de euros, y anuncia un programa de recompra de acciones por valor de 5.000. Las estimaciones para el 26 se mantienen sin cambios, incluye un aumento del 10% en las entregas comerciales a rozar los 870 aviones. El gestor de Avante, Josep Prat, ve buenas perspectivas para esta empresa.
11: Las previsiones, siendo buenas, son bastante verosímiles en la medida en que no vemos fin al incremento de pedidos. No realmente el sector de aviación en general y Airbus, que está ganando cuota de mercado, cada vez hay más pedidos de nuevos aviones y en la medida en que Airbus sea capaz de instalarse 3-4 años vista en un nivel de producción del orden de 1.000 aviones al año, pues bueno, 1.000 aviones al año, obtener un beneficio de 12-15 millones por avión, son los 12-15 mil millones que estamos hablando, que se puede situar en términos de beneficio operativo.
6: Y un apunte más, la producción de vehículos en España cae un 5% en junio a poco más de 205.000 unidades. Según ANFAC, la adaptación de las fábricas a los nuevos modelos electrificados modera el ritmo de fabricación, que acumula este año un retroceso de casi el 2%. La exportación también cae, pues más o menos un 10% en junio y un 3,3% en el acumulado anual, con 1 millón de vehículos enviados fuera de España, el 92% con destino a la Unión Europea y sobre todo Francia, Reino Unido y Alemania.
7: Claves del mercado.
6: El IBEX 35 sube un 0,7%, 19.519 puntos, un 0,6 sube pues el DAX de Frankfurt, un 0,8 París, el Eurostoxx 50 arriba ahora mismo un 0,3 a 6.305 puntos. Dentro del IBEX destaca las empresas que están en negativo, solo 5, y la que más baja, Rovi, un 0,5, y luego ya un 0,2 Indra o ACS, la mayor subida de Naturgy, el 3,6, y por encima del 2 Santander, Mapfre y Enagas.
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12: Buenos días, queridos amigos de Datalogía. Aquí tenemos la pantalla con nuestro logo y con nuestra infografía, y ahí tenemos un cerebro lleno de cables. Una cosa muy chula que nos han preparado nuestros compañeros, y además de todo, como soy un enamorado de la neurociencia, pues estas cosas me impactan. ¿Qué pasaría si mañana tuviese que hacer una gestión bancaria y te encontrases con que al otro lado del teléfono, al otro lado de tu pantalla de ordenador, aparece algo, alguien que no sabes lo que es, no estás seguro, y habla contigo como si yo estuviese ahora mismo hablando con vosotros, ¿no? Tratando de comunicaros algo. José Manuel, ¿esto te lo imaginas? José Manuel Zafra González, buenos días.
13: Buenos días, Alberto.
12: ¿Qué tal estás?
13: Pues muy bien. Un día fantástico hoy. Hoy hace menos calor, con lo cual hoy es un buen día para no pasar calor, que llevamos unos días.
12: ¿Qué pasaría? ¿Qué harías? ¿Te lo creerías? ¿No te lo creerías? Pues, ¿la pastilla azul, la pastilla roja? ¿Te pellizcarías?
13: Pues ¿sabes lo que pasa? Que sí que me lo imagino. Me lo imagino absolutamente.
12: ¿Y lo visualizas?
13: Y lo visualizo.
12: ¿Y si cierras los ojos lo visualizas?
13: Y si cierro los ojos lo visualizo.
12: Va a ocurrir.
13: Va a ocurrir. Va a ocurrir. Pero espero que sea algo que sea complementario a el excelente servicio que una compañía que implemente este tipo de iniciativas utilice para dar mejor servicio a sus clientes. No que sea un quito un humano para sustituir con esto a un humano, porque creo que los negocios se siguen haciendo entre humanos. Pero por supuesto que lo visualizo y creo que sería una magnífica noticia para todos.
12: Y la experiencia de usuario, el user experience, que está muy de moda durante muchísimo tiempo, ya lleva en el mercado, la gente está ahí trabajando para que tengamos esa experiencia de usuario satisfactoria, es decir, para que alguien nos convenza de algo. ¿La inteligencia artificial nos lo va a proporcionar?
13: ¡Ojo! Pues la verdad es que hoy estás fino con las preguntas, ¿eh?
12: Sí.
13: Es complicado, pero sí que creo que la experiencia de usuario va a ser buena, básicamente porque tenemos un conjunto de profesionales que saben cómo crear esa experiencia de usuario. Tenemos la tecnología correcta para esa experiencia de usuario, pero tenemos que hacer que sea muy fácil. Es decir, no que sea algo de ponte a escribir, ponte a hacer. El miedo que me da de esta tecnología es que tarde mucho en implementarse solo con un camino feliz. interactúas con esta tecnología, con esta inteligencia artificial, te pones a hablar y mientras que hagas cosas que son fáciles y que no haya problemas, te las va a solucionar. El estadio que todos esperamos como usuario es cómo nos ayuda cuando todo va bien y cuando las cosas no van bien. Ahí es donde espero que la experiencia de usuario y todos los tecnólogos que utilizan esta tecnología nos ayuden.
12: Y la pregunta más difícil, porque sabes que en nuestro programa de datalogía siempre tiene que haber una pregunta difícil, y es, ¿Cognizant está preparado para todo esto?
13: En Cognizant estamos preparados y ya estamos trabajando y hemos implementado algún caso de uso en relación a esto que comentas. Tenemos borradores, tenemos documentación de cómo hacerlo, de qué es lo que podemos esperar en función de los sectores. Pero insisto, la clave está en el talento de las personas alrededor de la experiencia de usuario. La buena noticia es que tenemos un equipo que sabe hacerlo muy bien y una de esas tres personas hoy nos acompaña en el programa.
12: Y ahora ya sí que ya lo vas a rematar totalmente y nos vas a presentar a las invitadas que tenemos hoy aquí, que son mujeres muy inteligentes, porque yo las conozco ya, ya he hablado con ellas. Sabes que nosotros no damos puntada sin hilo, hacemos nuestro prepartido y intentamos darle continuidad ahora en el pitch, en el terreno de juego. Preséntanosla, por favor.
13: Bueno, permíteme que haga una pequeña excepción, porque tanto Evelyn, que es compañera en el mundo de experiencia de usuario y lidera la experiencia de usuario en el sur de Europa dentro de Cognizant, en el área de Moment, y tenemos a Ruth, compañera y amiga, con la cual colaboramos mucho y que tiene una trayectoria brutal en el mundo de la experiencia de usuario y marketing y que trabaja en el Banco Santander. Pero dicho esto, es quedarme muy corto en la presentación. Por así que, por favor, yo prefería que tanto Evelyn como Ruth se presentan de sí mismas. Tú has dicho, son más brillantes.
12: No, no, indudablemente. Ruth de la Torre, buenos días.
14: ¿Qué tal? Buenos días.
12: Cuéntanos, cortita de al pie, ¿a qué te dedicas? ¿Cuál es la pasión que tienes profesionalmente?
14: La pasión mía de background históricamente y que intento mantener hoy en día en cualquier trabajo, aunque no esté relacionado directamente con esto, soy experta en narrativa estratégica digital. O sea, yo sé qué puede decir una empresa para conectar realmente con sus usuarios. Está muy relacionado con el marketing, de forma que ahora ocupo una posición donde superviso una cadena de suministro de contenidos digitales. Se llama Content Supply Chain, para los que nos oyen y reconozcan el término, que es más correcto o más común. Y básicamente trato de combinar pues estas áreas, ¿no? Un poco la formación en marketing y en experiencia de usuario y la parte de cómo sistematizarlo dentro de una gran compañía en este momento.
12: ¿Qué supone para ti la inteligencia artificial como herramienta?
14: A mí me encanta. La inteligencia artificial la tengo que tener en mi día a día, tanto como empleada de una corporación como en mi vida personal. Yo he sido una de las early adopters, te diría, bueno, yo, o sea, todo el mundo la ha adoptado rápido, pero me gusta mucho. Ahora, profundizaremos,
12: supongo. No nos ha dado tiempo ni adoptarla, se ha metido dentro de nosotros.
14: Exactamente, se ha metido.
12: Muy bien, y ahora nos toca Evelyn Weiss. Buenos días, Evelyn.
15: Buenos días, Alberto.
12: Cuéntanos.
15: Pues siguiendo un poco la línea de Ruth, ¿no? Mi pasión es ayudar a las personas, en este caso en el ámbito profesional, ayudar a crear negocios sostenibles utilizando la tecnología, transformando la vida de las personas y sobre todo ahora en esta era tan apasionante que vivimos con la transformación que supone la inteligencia artificial, aplicándola donde realmente tiene sentido, donde realmente aporta valor, sin olvidarnos de que los humanos somos la pieza clave, como decía José. Es decir, los negocios se siguen haciendo entre personas, pero la tecnología tiene que ser una herramienta que nos amplifique, que nos permita hacer mucho más cosas, ¿no? E ir más allá de lo que imaginábamos, no hacer una sustitución mega de humano por bot, como decía José.
12: Había una canción en los años 90 que se titulaba Video Kill the Radio Star. Seguro que la conocéis y seguro que la habéis bailado, sobre todo José Manuel, que es de mi edad, y la hemos bailado muchas veces. ¿Creéis realmente que la inteligencia artificial? Mirad.

0: Bueno, pues. Suena, ¿eh? Muchas gracias, Esther, por estar ahí al quite, nuestro técnico favorito al otro lado del espejo. ¿Creéis que la inteligencia artificial va a matar a las personas?
1: Pues igual que el vídeo no mató a las estrellas de radio, porque hoy estamos aquí sentados, yo creo que no matará a las personas. Pero tenemos que ser muy inteligentes y cautos en la aplicación de esta tecnología en nuestro día a día, sí. Porque no es igual que el vídeo, no es igual que otras revoluciones tecnológicas que hemos vivido antes. Esta tiene un impacto que yo creo que a día de hoy no somos conscientes hasta dónde puede llegar y estamos yendo a aplicarla casi sin cabeza. Antes hablábamos de que para un martillo todos son clavos y claro.
0: Hay dos cosas muy importantes en la vida de una persona. Hacienda, pagas impuestos sí o sí, y tu banco.
2: Absolutamente.
0: ¿Es así? Lo podemos decir a la mínima expresión. ¿Cómo nos vamos a interrelacionar con nuestro banco en el futuro? O mejor dicho, en ese futuro que es ahora, en el presente que estamos viviendo.
2: Yo creo que no es posible aislar solamente el sector bancario de todos los sectores que están siendo impactados, lo decía Evelyn antes, lo comentábamos aparte. Creo que el banco representa uno de los sectores que va a ser impactado, pero es que la transformación es tan grande que alguien que se atreva a vaticinar cómo acabaremos interactuando con cualquier empresa, creo que va a costar. Sí puedo hablar desde mi experiencia, cualquier banco que cualquiera de los oyentes tenga relación, que se está transformando, o sea, se están utilizando herramientas de inteligencia artificial prácticamente en cualquier equipo, pero no solo en banca, insisto, es que cualquier persona con la que hablas de cualquier industria, tenía esta mañana una conversación con una persona, era responsable de un laboratorio farmacéutico, uno de los más importantes del mundo, y sucede lo mismo. Hay muchas pruebas de concepto, hay muchos intentos para ver qué equipos pueden instalarlo, y me encanta la frase de Evelyn, para un martillo todos son clavos, no es casualidad, dos sectores como farmacia o banco, tenemos la sensación de que en cualquier equipo ahora mismo queremos usar inteligencia artificial casi para cualquier cosa. Y yo diría, hagamos un racional primero de dónde tiene sentido usarlo. Hay que hacerlo a gran escala. Se puede utilizar la inteligencia artificial en cualquier interacción de un cliente con un banco. Pues dejo la pregunta abierta.
0: José Manuel, contesta, valiente, pues, vamos. Tú que eres muy demorante de la Puebla, torea ese morlaco que te acaban de poner.
3: Bueno, pues he de decir que estoy de acuerdo con Ruth. Lo que ocurre es que hay que poner un poco de sentido común, que creo que es lo que hay que hacer con esta tecnología. A ver, que esto es una tecnología que está al alcance de cualquier persona, es evidente, bien sea por suscripción o bien sea de forma gratuita. Pero creo que dentro de poco, los Pepito Grillos, que son los directores financieros, van a empezar a preguntar: oye, ¿para hacer un gráfico de un Excel, inteligencia artificial, en serio? ¿Para hacer una presentación, vamos a tener que hacer una presentación inteligencia artificial que las hace fantásticas, sí, pero que a lo mejor tarda unos 8 minutos en generar algo bueno y luego tienes que interaccionar? ¿Esto hay que hacerlo en prueba-error permanentemente hasta que te dé algo? ¿No sería mejor que antes de escribir un libro, antes alguien aprendiera a escribir? Es decir, nos han dado el botón de la bomba atómica y es que nos gusta apretarlo. En el sentido, no por destruir el mundo, sino, oye, como tengo el poder de hacerlo, voy y lo hago. Yo creo que estamos, si no estamos haciéndolo ya, que creo que sí, en el punto en el que la gente está empezando a sumar euros de cuánto vale darle a la tecla a una inteligencia artificial. O sea, de verdad, ¿irías a comprar pan en un coche que consume 14 litros? ¡Ostras! Que vas a ir muy bien, que la experiencia va a ser muy buena, y si es un coche de lujo va a ser brutal, y dices, qué bien se va con un Bentley a por el pan. Pero es lo que necesitamos. Hagamos esa reflexión. La IA está ahí para ser usada, pero que esto no es gratis. Que no lo es. ¿Y qué, cuál es el KPI que mide si pagar mucho dinero por esto es rentable? Estamos en el modelo en el que todos estamos intentando saber cuál es el coste de utilizar esta tecnología. Hablamos de productividad, hablamos que hacemos más cosas en menos tiempo, hablamos del time to market. ¿Pero cómo mides el ROI de esto? La única manera es tener un controlador, no sabría cómo explicarlo, un programita que cada vez que tú le des a la inteligencia artificial es como si fuera el contador del gas. Venga, va, que empezamos, clon, clon, clon, clon, clon, clon, clon. Y dices, ¿cuánto cuesta crear un activo digital? Antes lo hacía un profesional de imagen, un fotógrafo, esto vosotros conocéis mucho más que yo, y se ha encargado el sector, la inteligencia artificial lo ha destruido. Me lo comentabas, me parece que eras tú, Ruth, el otro día.
2: Sí, la sensación.
3: La sensación es de destrucción. Y yo hago la reflexión. Hacer 50 fotos o 500 fotos para elegir una es un coste asumible en lugar del pago que se hacía antes. No tengo la respuesta, porque sé lo que costaba hacerlo antes, pero no sé lo que cuesta hacerlo ahora.
0: Lo que pasa es que se voy a introducir una nueva variable. El dinero es como la energía, ni se crea ni se destruye, simplemente se transforma. Y entonces esto hay que tenerlo muy en cuenta, porque nos podemos encontrar en que lo que ahora mismo resulta caro, escalado resulta barato. Es una ley del mundo de la industria, y en definitiva todo esto es industria. Hoy en día no queda más remedio que tengamos que hacer pruebas.
2: Es mi opinión y combino mi opinión personal de mi día a día, como cualquiera de nosotros, de lo que sucede entre mis amigas, mis amigos, colegas de profesión, de otros sectores, que todos hemos empezado a probar, da igual, ChatGPT, que me da igual, todos, y hemos acabado casi todos pagando la suscripción premium. O sea, a nivel personal entendemos que hay un valor diferencial en cuanto pagas un poco más por una inteligencia artificial. ¿Qué pasa con una compañía que, sabiendo que esta premisa es cierta, que si tienes que desarrollar algo muy ad hoc para ti, te va a costar dinero, sabiendo que esto es así, porque me pasa a pequeña escala en mi vida privada, sabiendo que esto es así, cómo se calcula dentro de una compañía, la mía o cualquiera de los que nos puedan oír, cómo se calcula? Creo que se está empezando a hacer una visión como muy general y para responder un poco a lo que decía José, ¿cómo se calculan las eficiencias? Para mí, y es mi opinión, a pequeña escala sería, comparemos un escenario A, que sucedía de una manera determinada en publicidad, por ejemplo, uh-huh, ¿no?, que conocemos todos bien. Antes sabíamos cómo se hacía un shooting de fotos, se hace una reunión con una productora, pides tres presupuestos, un preproducción meeting, un casting, un bla, bla, bla, haces todo eso, puede llevar una semana, haces 500 disparos, lo que sea, y tienes un estimado muy concreto. Y ese mismo escenario B lo hago con inteligencia artificial. Meto una petición concreta, digo cómo va vestida la modelo, cómo es la luz, cómo es el tipo de lente que se va a usar en esa sesión. Es que lo puedo utilizar todo. Y genero esas imágenes. El resultado, sorprendentemente, y está el último modelo de Farfly, y ChatGPT ha liberado imágenes, ChatGPT imágenes la semana pasada, el resultado es sorprendente.
0: Sí, sí, compitiendo con Nanobanana, ¿no?
2: Compitiendo con Nanobanana. O sea, todos están haciendo como la competición, que nos viene bien a nivel de industrias, nos viene muy bien, porque cada vez hay mejor generación de contenido, ¿no?
0: ¿Pero aún eres capaz de distinguir entre la realidad de la ficción?
2: Pues éramos todos capaces de distinguirlo, porque todos veíamos el sexto dedo, que le he pedido un libro abierto y me lo ha puesto cerrado, que la cara es como la sensación esta que se llama la uncanny valley, ¿no? La sensación de que hay algo raro en la cara de alguien. Pues las propias compañías de inteligencia artificial han recogido nuestro feedback y están mejorando sobre esto. Entonces, las últimas versiones que estamos generando nosotros en cualquier experimento que hagamos están mejorando sobre esto y cada vez es más admisible, nos vale cada vez más. ¿Qué pasa? Que ahora sí que puedo comparar. Tengo una sesión de 500 fotos de IA y 500 fotos de antes y sé lo que cuesta A y sé lo que cuesta B. Entonces, ese proceso es muy drástico, por eso creo que se está impactando el mundo audiovisual, el mundo de la publicidad. Dentro de un banco, por ejemplo, una compañía de seguros, pues si hay tareas automáticas, que incluso a mí o a cualquier compañera
0: aborreces,
2: nos aburría muchísimo. O sea, es que sería muy tonta si yo dijera, ay, es que yo prefiero hacerlo a mano. Yo donde esté un buen Excel con sus 1000 líneas y una a una, pues no. Pues si a mí esto me lo automatizan, que es lo que estamos tratando de hacer en muchos sitios, pues yo lo agradezco, la verdad.
0: ¿Te viene bien?
2: Viene fenomenal.
0: ¿Te hace ser más productivo?
2: Mucho. ¿Y nos entra más trabajo? Pues no lo sé, sí.
0: ¿Y ¿Más creativa o menos creativa?
2: Pues mira, yo creo que, y también lo hemos comentado, porque este tema es largo.
0: Cuando dices creo, ¿es que no estás segura?
2: Qué bueno. Ay, pues estoy segura, pero necesito más confirmaciones, porque tengo que, yo sé lo que puedo hacer yo, y podemos ahora contrastar. Considero que es menos ambiguo. Yo considero que es súper importante, y enlazo contigo, José, con el punto humano. No, o sea, yo nunca desconecto IA de inteligencia artificial. ¿Por qué? Porque la petición que puedo hacerle yo, con todos los años que tengo ya, con un background acumulado, la petición que puedo hacerle yo a una inteligencia artificial, con el conocimiento que puedo tener de mi experiencia, no será igual que una persona que acaba de empezar en un sector y que puede tener un conocimiento pues o más reducido o menos amplio. Entonces, ese prompt que os decía de un fotógrafo, no tiene que ser, de un fotógrafo pidiendo una fotografía, no va a ser igual que yo pidiendo una fotografía, que yo tengo un conocimiento muy limitado de fotografía. Tengo nociones por mi experiencia en publicidad, pero un fotógrafo pidiendo un prompt con una muy buena cultura y muchísimas referencias visuales y muchísimo catálogo propio de cómo le gustan las cosas, va a ser un resultado muchísimo mejor que el que pueda pedir yo. Con lo cual, para mí, una persona es clave a la hora de interactuar con una inteligencia artificial.
3: Claro, esto se une a un tema, y es que siempre se nos olvida que una inteligencia artificial es un algoritmo, es un programa en sí mismo, algo que ha diseñado un humano y que solo va a hacer lo que tú le pides que haga.
0: Pero antes de que sigas, querido amigo, ¿hasta qué nivel podemos decir que la inteligencia artificial es capaz de pensar e interpretar lo que tú has metido en un algoritmo y tomar la decisión por sí solo? Pues, de modificar las cosas.
3: Está bien, es decir, que toma decisiones está basada en decisiones estadísticas, que son los datos que tú le has metido para el entrenamiento.
0: Probabilidad pura y dura.
3: Probabilidad pura y dura. Yo lo comparo con que alguien viene a decorarte la casa y te dice cómo tiene que decorarse la casa. Y luego hay gente que pinta, que pone la puerta. Entonces, la inteligencia artificial es el que te ayuda a crear el diseño de lo que tú quieres hacer. Es una herramienta que te ayuda para un fin, pero no es el fin en sí mismo. No puede serlo, porque un algoritmo matemático sin datos no hace nada y sin la instrucción de ponte a hacerlo no hace nada. Al final es un tema de aprendizaje, pero es que creo que una vez que, según todos los expertos mundiales, dicen que ya se han consumido todos los datos con los cuales se puede entrenar algo, lo dudo, que se estén utilizando todos los datos, pero sí muchos. El siguiente paso evolutivo va a ser, lo hablábamos la semana pasada, no cuál es la mejor inteligencia artificial, sino para qué utilizar cada una de ellas. ¿Por qué no usarlo para lo que cada una es buena? Son herramientas.
0: Evelyn, ¿qué piensa el cliente?
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1: Pues estábamos comentando antes, durante la publicidad, que hoy se ha publicado una noticia que a mí me parece relevante en cuanto a las consecuencias que ya empieza a tener la inteligencia artificial en algunos sectores. Concretamente, era alrededor de el mundo de la abogacía, ¿no? Decían que no hay opción. La inteligencia artificial se ha incrustado en su forma de trabajar y utilizan para todo, para crear documentación, para cualquiera de sus procesos típicos, desde poner una demanda, de hacer una respuesta, o no sé, para todo. Que eso había hecho que la cantidad de profesionales junior que se contrataban para hacer tareas de poco valor, pues eso hubiera desaparecido, pero eso no estaba significando que esos juniors hubieran sido despedidos. Lo que dicen es, ahora tenemos que dedicar nuestro tiempo a lo que tiene valor, que es a la supervisión de lo que nos devuelve la IA. Es decir, nos acorta mucho el proceso burocrático de generación de documentación, de análisis de leyes, todo eso lo hace muy bien. Y ahora vamos a ver que todo esto que nos ha producido tiene sentido. Y el éxito está ahí porque decía también la noticia, y no voy a entrar en mucho detalle, que ya ha habido casos de alucinaciones en bufetes de abogados que han emitido una respuesta a un tema suyo y lamentablemente por una ausencia correcta de supervisión, pues el error ha sido muy grande.
2: ¿Y no creéis que los datos no son los correctos?
1: Pues es que, ¿qué es la IA sin datos?
2: Nada.
1: Nada.
2: Por eso este programa, ¿cómo se llama? Data. Log-IA.
1: IA.
2: Datalogía.
1: Claro. Ninguna industria, ninguna empresa de industria va a tener un buen modelo productivo de inteligencia artificial si no hace un buen trabajo sobre sus datos. Y siempre estamos con la IA, la inversión en la IA para allá, la IA para acá, la IA para acá. Pero si es que no estamos hablando del ADN de todo esto, que son los datos. Pero los datos pasan desapercibidos. Yo no sé si vosotras opináis lo mismo, pero está desapercibido. Es decir, podemos tener un modelo de datos desgregado, no sabemos cuál es el registro de oro, el golden record, que dicen, que yo creo que sí se sabe, ¿no? Y otra cosa es cuánto cueste obtenerlo. Pero la realidad es, ¿por qué hablamos tanto de ella y hablamos tan poco de los datos?
2: ¿Con qué datos trabajáis, Ruth, cuando estáis haciendo una experiencia de usuario?
3: O sea, justo el sector de la experiencia de usuario, creo que quizá porque es también como más reciente o por lo menos nos hemos especializado más recientemente, justo nace en torno al dato real que nos proporciona un usuario. O sea, cómo se comporta realmente una persona cuando interactúa con un producto digital.
2: Eso es lo que se llama corpus.
3: Sí, pero no solamente un corpus registrado con una base de datos, que es lo que ahora estamos haciendo en mi sector, alimentando a nuestros propios modelos de datos, porque no nos comportamos igual en un banco que en un sector farmacéutico, por ejemplo. Tenemos nuestro propio modelo de datos, que es muy complicado además acotar por un tema legal. No puedes generar dentro de una inteligencia artificial un corpus que se comparta fuera. O sea, esto ya creo que lo sabemos. Esto es una idea, y otra idea es, por ejemplo, que creo que cuando te llevas el mismo ejemplo a pequeña escala funciona mucho mejor y lo entiendes mucho mejor. Si en experiencia de usuario sabes que a una persona que va a pedir un Uber en la calle, un taxi, va a pedirlo, y sabes que el valor añadido real está en el tiempo que tarda un coche en aparecer en tu puerta, y eso se tiene que identificar, y tienes que saber que eso pesa más que un precio, que puedas compartir viaje con tres amigas, que tengas posibilidad de pagar con cuatro sistemas de pago. O sea, cuando se hace un research importante y entiendes el dato real del usuario al que te diriges, eres capaz de redirigir tu propio diseño y tu propia interfaz, aplicación bancaria, lo que sea, ¿no?

0: visión, ¿no? De, oye, ¿qué le interesa a esta persona cuando va a una oficina, cuando va a una aplicación? Cuando, si conseguimos identificar eso, creo que se puede afinar mucho más la solución que se proporciona a un cliente.
1: Yo tengo una pregunta, si me permitís, en base a lo que estás hablando de esa experiencia de usuario. Me da igual que seas tú, Ruth, o tú, Evelyn. El otro día estábamos tomando un café y hablábamos sobre las aplicaciones móviles. En el que yo particularmente, esto es una opinión muy personal, muy personal, tengo la sensación de que hay uno que monta un modelo de aplicación y de repente todos van detrás.
0: Sí.
1: Y mi pregunta es, o todos estudian en la misma escuela de diseño, pero ¿qué es lo que hace que, y no voy a poner nombres, que todas las entidades financieras, si llega una que es muy tecnológica, muy guay, muy digital, ¿no? Que porque no tiene oficinas, que me digan el banco que no es digital, porque tenga oficinas, pero bueno, digital, ¿qué es lo que hace que lo saque uno y todos vayan detrás? Y sobre todo, y lo más sorprendente es que el que lo saca y lo pone de moda no es el que más clientes tiene. Porque el que menos clientes tiene pone de moda algo que otras entidades con muchos más clientes no ha llegado a esa conclusión. ¿Qué es lo que actúa en todo esto? ¿O es que todos utilizan la misma IA, le dan al botón con el mismo prompt porque se lo han copiado? ¿Qué es lo que pasa?
2: Es que, José, ya no se compara la experiencia de usuario entre aplicaciones de bancos. Tú comparas la experiencia de usuario que tú tienes con tu aplicación del banco con la que tú puedes tener utilizando la aplicación de Amazon, o la que puedes tener utilizando Instagram o Facebook, o la aplicación que sea. Entonces, los que tienen una cobertura masiva realmente del mercado son los que fijan los nuevos estándares de experiencia de usuario y los que están atentos a las tendencias y cómo las nuevas generaciones, o incluso las nuestras, que no somos tan nuevas, utilizamos esta tecnología y la incorporan en su día a día. Entonces ahí está esa observación realmente de qué es lo que funciona o no funciona y cómo lo incorporo a mis operativas, a mis procesos, para hacer que la experiencia del usuario sea muchísimo más sencilla, más fácil, más usable, más moderna. Y ahí está siempre el punto de decidir dónde realmente sigue teniendo sentido usar la tecnología o cuándo tengo que pasarlo a un humano. Porque estábamos hablando de la IA, de la importancia de los datos, pero el sector financiero es un sector que se basa fundamentalmente en la confianza, ¿no? Y la confianza es un activo que se erosiona muy fácilmente. Entonces, en ese diseño de esa experiencia hay que pensar muy bien cuáles son los momentos que de verdad importan y en los que puede estar bien que una IA ayude, pero tiene que haber una persona detrás. ¿Cuándo tengo que hacer ese trasvase de uno a otro? ¿Cuándo tengo que escalar de un humano a una inteligencia? ¿Cuáles son las operativas, las sencillas, las que me da igual, las que el convenience, ¿no?, que se dice en inglés, las que no me importa hacerla con una IA, pero cuáles son los momentos que me marcan a mí de verdad? Y ahí tengo que pensar muy bien qué tipo de tecnología voy a utilizar y cuándo.
3: ¿Es el objetivo de la experiencia de usuario ser más humano?
0: Siempre, sí. Creo que es, o sea, la vocación de cualquier persona que está dentro de una empresa y tiene que tener digamos, una secuencia de trabajo que empieza en un departamento dentro y acaba en un cliente. Creo que siempre se intenta, no, siempre se obliga a que esa experiencia sea tremendamente humana. Se me ocurre el ejemplo, que conozco además también por mi experiencia dentro de la compañía en la que estoy, de los contact center. Y aquí hablo como persona de fuera del banco donde estoy. Todos hemos sufrido, y es como ya casi un meme, los contact center. Se intenta y se sigue haciendo acoplar inteligencia artificial para evitar las colas de espera, para que no estés 5 minutos al teléfono hasta que te atiende una persona, y se intenta automatizar, y hay muchos ejemplos. Bueno, pues esa experiencia para mí todavía no está 100% conseguida. Todos queremos que nos atienda el operador, la operadora, el agente, hablar con alguien. Es que nos ponemos nerviosos, porque hasta que no se consiga que de verdad una inteligencia artificial tenga las reacciones o la empatía para hablar como de tú a tú, esa experiencia siempre va a ser criticada porque no es humana.

0: De momento, por lo que yo conozco, no he encontrado un bot en un contact center que consiga realmente responderme o solucionarme un problema. Las experiencias no son solo las digitales de una aplicación, es que la inteligencia artificial puede estar ahora mismo en un montón de sectores. Entonces, siempre tiene que ser un enfoque en el que pensemos que lo haría mejor una persona e intentar completar este proceso de la mejor manera posible para que tengamos esa percepción.
1: Va camino de 2 años que tuve una conversación muy interesante con alguien que investiga creando algoritmos. No el que utiliza la inteligencia artificial, ni siquiera el que programa en Python, sino el que utiliza, o en R, o en el lenguaje que tú quieras utilizar, sino el que utiliza la mente e inteligencia natural para crear algoritmos que permitan hacer cosas nuevas. Y esta persona me dijo: Alberto, sí, no tardando mucho, y estamos hablando de 2, 3 años, habrá gente que se case con inteligencias artificiales. Yo, cuando me lo dijo, pues obviamente puse las cosas en cuarentena. Pero es que al camino en el camino en el que estamos y la velocidad a la que vamos, si esto llega a ocurrir, toda esa experiencia de usuario para todo lo que utilicemos, ha llegado para quedarse.
2: Sí, pero con matices.
1: Adelante con esos matices.
2: El matiz es el siguiente. Tú puedes abrir una inteligencia artificial muy abierta, sin guardarraíles, donde una persona pueda pensar que estás hablando con un humano y enamorarse. Eso es, ¿por qué no? Si la gente nos enamoramos de cosas muy locas. Si a mí.
1: Dice, el refrán dice que hay ojos que se enamoran de legañas.
2: Por eso, entonces, quiero decir, a mí esa es la parte que menos me sorprende. Lo que sí tenemos que entender es que una persona, cuando tú hablabas del call center antes, cuando tú hablas con un humano te puedes expresar de una forma natural, te contesta y te expresa de una manera natural, incluso puede llegar a empatizar, salirse del proceso que tiene escrito en la pantalla de lo que dices que puedes hacer y no puedes hacer en un call center. Abro paréntesis, que nadie piense que cuando llama a un call center te van a solucionar la vida, solo va a hacer lo que le dejen hacer. Cierro paréntesis. Pero a veces hay una empatía, a veces suena la flauta y tienes a alguien sensible o que le dejan ser sensible al otro lado y eleva la causa a alguien que tiene la responsabilidad de poder ayudarte a esto. Pero no lo hace en diferido, lo puede llegar a hacer en tiempo real. A ver, seamos claros. La IA solo va a hacer lo que le dejen hacer. Entonces, una persona va a estar hablando contigo, te vas a creer que es una persona,
1: Pero perdona que te tengo que interrumpir, y sabes que no lo hago baladí. Es que lo que se está vendiendo y el miedo que se le está metiendo a la gente es que la IA lo va a controlar todo y que esto va a ser Skynet. Y que va a tomar decisiones por ti y tú no vas a poder hacer nada porque va a ser un ser superior a ti.
2: si tú le dejas, lo hará. Si es que volvemos a lo mismo, si tú haces un programa que tiene inteligencia artificial y le dices que con un número aleatorio random, que salga en impar dividido entre 3, puedes lanzar las bombas nucleares, en cuanto lo encuentre, lo hace.
3: Es que aquí el punto está en qué delegamos o no delegamos a la inteligencia artificial. El pensamiento crítico no se debería delegar, porque eso es un músculo que tenemos que entrenar todos los días. Nuestra capacidad de síntesis, de análisis, aunque sí nos puede ayudar, si nosotros delegamos determinado tipo de cosas a la inteligencia artificial, esto es como los músculos. Si no los entrenas, los pierdes. Entonces, tenemos que ser muy conscientes de qué cosas estamos delegando y utilizar esto con cabeza, o sea, lo que hablábamos al principio. Si para un martillo todos son clavos. Y empezamos a aplicar esto a lo loco, sin reflexionar en el impacto que tiene. Estábamos hablando de experiencia de usuario, el momento que importa. Lo estoy usando cuando realmente va a impactar y puede ser positivo o negativo el impacto. ¿Qué consecuencias esto tiene en un futuro para el negocio, para el usuario y para nosotros como sociedad? Entonces, en nuestra mano está tener criterio y no solo pensar, antes hablábamos también de lo que cuesta esto, solo hablábamos del impacto económico, pero hay otro impacto que quizás no se está valorando a nivel negocio, a nivel sociedad, a nivel gobiernos y requiere pensar no con el circuito que tenemos de pensamiento rápido, sino con el circuito que se sienta, analiza y en detalle va a buscar respuestas. Y ese hay que utilizarlo todos los días, porque si no lo perdemos, automáticamente vamos a derivar todas nuestras decisiones hacia el circuito automático. Y entonces es cuando Skynet tomará el control.
2: Pero también hay una cosa que tenemos que empezar a regular. No me conozco toda la regulación española, no sé cómo estamos en materia de regulación, no la conozco entera.
1: ¿Te refieres en materia de inteligencia artificial?
2: En materia de inteligencia artificial. Sé que hay una muy buena legislación, que ha participado gente muy inteligente en España.
1: Entre ellas Carme Artigas, que fue secretaria de Estado de Digitalización.
2: Sí. Pero hay que hacer responsable a alguien del uso de la tecnología. O sea, lo que no podemos... creo que es una tecnología que la podemos usar bien, pero alguien tiene que ser alguien se tiene que hacer responsable de las cosas. Es lo de que la paradoja de siempre de un coche con inteligencia artificial, conducción autónoma, bla, bla, bla, bla, bla. ¿Quién es el responsable? No, yo desde el punto de vista jurídico no lo sé. Pero si eso falla, alguien tiene que ir a la cárcel. Porque a la cárcel no va a ir la IA.
3: Yo aquí diría que...
1: ¿Y va a pagar impuestos la IA?
2: Bueno, eso ya...
0: O sea, suscripciones ya.
3: Que además de responsabilidad, lo que falta es mucha educación sobre qué es esto realmente, qué es lo que hay detrás para utilizarlo con criterio. Porque si solamente buscamos echar la responsabilidad fuera y no controlamos nosotros el uso que hacemos las cosas, nuestro día a día, hay una frase a mí que me gusta mucho que decía, ¿no?, Teresa de Calcuta, que era: si todo el mundo barriera la puerta de su casa, el mundo sería un lugar muchísimo más limpio. Entonces empecemos nosotros por entender de qué se trata esta herramienta que estamos utilizando, los riesgos que tiene, y utilicémosla con cabeza. Evidentemente, cuando estamos hablando de instituciones, gobiernos, bancos, tienen que responsabilizarse de los resultados de esto y el impacto que tiene, pero nosotros también como personas tenemos que hacer nuestra parte.
1: Ruth.
0: Estoy completamente alineada, iba a decir, hay sectores altamente regulados como el mío, como la farmacia, que también lo he hablado al principio. Nosotros somos conscientes de que el ritmo no puede ser el de otro, un e-commerce o alguien que tenga menos regulación, con lo cual somos muy conscientes de que tenemos que tener a personas revisando, a que no podemos alimentar la inteligencia artificial con cualquier tipo de datos, manejamos datos de clientes. Esto yo creo que sí que somos conscientes en muchas industrias y se está haciendo bien. Sí que creo que el hecho de que se haya magnificado tanto el uso de la inteligencia artificial puede llegar a deshumanizar mucho ese proceso, y hablabas antes de la industria de la abogacía, y he dicho, bueno, pues me alegro un montón de que se haya puesto en valor el trabajo de las personas en prácticas, que es algo que yo estoy de verdad encantada, me encanta, lo comentábamos antes, mi equipo, tenemos la suerte de que tenemos una diversidad cognitiva, somos gente mayor, gente joven, gente con una experiencia en humanidades, como puedo ser yo, gente con perfiles súper técnicos, ingenieros, o sea, encontrar un equipo así y ver realmente la riqueza de los perfiles que tenemos, esa diversidad, creo que a mí me reconcilia mucho también con la inteligencia artificial, porque digo, oye, si han dicho las tareas que hacían ante los becarios las podemos sustituir, y ha dicho José, pues resulta que no, que hay que supervisarlo, digo, bueno, pues genial, pues volvamos a tener a gente en prácticas revisando, o sea, digamos que evolucionas el perfil, pero ¿qué les diría a las personas más jóvenes? Pues fijaos lo que ha dicho Evelyn, tengamos criterio. O sea, no dejéis de formaros, no dejáis de estar interesados en un montón de temas. Todo vale. Todo. Cuanto más pensamiento crítico tengamos todo el mundo, más herramientas tendremos para poder trabajar con una inteligencia artificial.
2: Un dato a lo que dices. El otro día Google publicó que el 75% de su código lo generaba la inteligencia artificial. Nunca dijo quién lo prueba. ¿Quién lo prueba?
0: Antes de salir a producción.
2: ¿Quién lo prueba?
0: Espero, o sea, que mucha gente en prácticas, yo creo que hay mucha gente joven.
2: O sea, seguro que también hay mucha inteligencia artificial. Pero, ¿quién lo prueba? ¿Quién le da al botón de decir, esto puede salir? Te puedes equivocar. Volvemos a lo mismo. La supervisión es la prueba. Hablamos de, se genera código. Se genera código porque estamos lanzando siempre la visión, me da igual que sea experiencia de usuario, que sea marketing, sí, que sea lo que quiera. Hay que matar al codificador. Y entonces, lo hablábamos la semana pasada, Alberto, si te acuerdas, matamos al codificador, matamos al de las pruebas, pues perfecto. Si claro, esto es así, yo no me subo a un avión.
1: Radio Star.
2: No me subo a un avión. No me subo al avión. Porque, entenderme, que oye, que está fantástico lo de Google, pero ¿quién lo prueba? que las cosas que hace Google están integradas en el ADN de muchas industrias. Como se equivoquen ellos, un montón de cosas que salen mal, por favor, ¿quién lo prueba? Que nosotros somos del mundillo y sabemos cómo funciona esto. Pero lo que yo, en un programa de radio desde aquí, lo que quiero decir a la gente, preguntar quién lo prueba. Porque eso te puede dar un poco una idea de lo que estás usando. ¿Quién lo prueba y quién certifica que esto es correcto? Esa pregunta hay que hacerla. Desde el coche autónomo, a la tecnología que entra en un avión, a la tecnología que regula el tráfico, a la tecnología que va en los trenes.
3: Hasta la pregunta más sencilla que le haces a ChatGPT y que es verificar si es correcta la respuesta.
2: Sí, es correcta la respuesta.
1: Ruth, ¿cómo ves el tiempo en un año con todo esto? ¿Cuál es? ¿Eres capaz de, como le preguntaba a José Manuel, cerrar los ojos y visualizas, va a ocurrir? ¿Qué ves tú que va a ocurrir en el próximo año? Te digo un año porque en todos los foros de inteligencia artificial se habla de un año como un periodo muy largo ya. No es corto plazo ni medio plazo, es largo plazo.
0: Pues mira, creo que es una pregunta que se nos hace a muchísimos profesionales que estamos en contacto con la inteligencia artificial, y yo, para serte honesta, cuando oigo a una persona, a un colega, a una compañera, vaticinar con muchísima certeza un escenario futuro, digo, ¿pero por qué? ¿Cómo lo sabe? Si los que estamos probándolo día a día nos seguimos sorprendiendo de que de repente hay que recular y meter a gente a revisar que antes no contabas con ella, o creías que iba a salir un resultado y no ha salido. O sea, los que estamos en tiempo real probándolo, estamos reconfigurándonos, y pienso, ¿qué es pregunta? Es pregunta, ¿eh? No lo sé. Porque esta persona, ¿qué sabe esta persona que no sepa yo? Si estoy igual de metida en el charco. Entonces, cuando alguien se moja tanto, digo, pues no sé, escenarios súper negros, tipo, todos a la calle y tal. Digo, bueno, no lo sé. O sea, veo que nos estamos transformando en las industrias. O sea, riesgos, pues sí, pues que como la transformación es masiva y todas las industrias nos transformamos, la capacidad de absorber unos profesionales desde otro sector, como podía suceder antes, igual ahora se reduce. Eso sí podría decírtelo. Te diría, oye, igual la velocidad de reincorporación de perfiles no es tan rápida, podría ir por ahí. Pero el cerrar un escenario y decir, va a pasar esto, este perfil va a encontrar trabajo, estos todos a la calle, este sector desaparece, yo eso ahora mismo no me atrevo.
1: Fijaros qué noticia, datos de la EPA. España destruyó empleo a ritmo récord en el sector tecnológico en pleno auge de la inteligencia artificial. Las cifras sugieren dos fases diferenciadas en la rama de información y comunicaciones. Creció mucho más en el conjunto del mercado laboral tras la pandemia, pero el diferencial positivo se agotó a partir de 2024. ¿Qué está pasando?
3: Pues las barreras de entrada para la generación de código han disminuido muchísimo. Es decir, cuesta mucho menos producir código, de ahí que desde hace meses ya haya habido una caída importante en bolsa de todas las empresas del mundo SaaS, porque esa barrera de entrada que ellos tenían de ya tengo un montón de código, ¿no?, producido, ya tengo un montón de funcionalidades, sacadas a producción, a ver quién es el guapo que llega y desarrolla todo lo que yo tengo y lo lanza, pues eso ha desaparecido. Entonces están esfumando las barreras en las industrias. Es muy difícil, como dice Ruth, vaticinar qué es lo que va a ocurrir. De hecho, ayer justo discutía con unos compañeros, no sé si los oyentes conocen el diagrama ese de adopción de la tecnología, ¿no? Que está el hype, luego el valle de la desesperación.
1: El gráfico de Gartner.
3: Ese. Pues algunos decían, bueno, yo creo que ya hemos pasado el valle de la desesperación. Y yo digo, creo que todavía estamos en el hype. Todavía estamos en el hype. Todavía no hemos visto todo lo que falta por llegar. O sea, quedan muchas cosas. Creo que el reto está en cómo lo vamos a adoptar. No entendemos todavía del todo el potencial que hay para adoptarlo con cabeza. Queda mucho recorrido todavía.
1: Como siempre, en datalogía, el tiempo se va como el agua entre las manos. Veo caras de decepción porque se acaba el tiempo. Me desagrada. A esto hay que ponerle remedio, querido José Manuel. Vamos a ver cómo con inteligencia artificial somos capaces de estirar el tiempo. ¿Será posible? Espacio-tiempo. Conclusiones, Ruth.
0: Conclusiones. Creo que tenemos que tener una visión optimista. Yo veo una evolución clara en una necesidad humana que hemos tenido siempre, que es organizar la información, clasificar la información y servirla, y vuelvo a hacer como apelo a mi pasado de humanidades, ¿no?
1: Y a tu presente, por favor.
0: Y a mi, es verdad que estoy con el pasado, y a mi presente, ¿es cierto? O sea, creo que hay que poner en valor las humanidades. Creo que de ahí viene la inteligencia artificial, es la evolución, y ahora no me matéis, de una enciclopedia. O sea, lo que antes teníamos todos para buscar algo que estaba cerrado en piedra y era el conocimiento. Teníamos una enciclopedia, teníamos una biblioteca, ahora es verdad que es como un salto estratosférico, pero vamos a quedarnos con esa sensación de tengo muchísima información, que lo ha creído la humanidad a lo largo de la historia, muchísima información cuando se refine al alcance.
3: Utilicémoslo con criterio.
1: Nada más. Cortita y al pie. José Manuel.
2: Como digo siempre, una tecnología que nos ayudará a ser mejores.
1: Pues nada, queridos amigos, pasado mañana, hoy es miércoles, mañana jueves, el viernes es el Día del Trabajador. Así que esperemos que no lo sustituyan por el Día de la IA, porque sería ya muy duro. O sea que no sé si nos queda por celebrar muchos Días del Trabajador. Así que, así que hay que tener mucho cuidado, que no nos pase. Es un placer haberos tenido en el programa. Como hemos podido comprobar, ambas mujeres son perfectamente profesionales, con una capacidad de comunicación, empáticas. Ha sido muy fácil hacer el programa con vosotras hoy. Ruth, Evelyn, José Manuel, oye, gracias por estar en Datalogía y hacer de Datalogía un programa de divulgación para que la sociedad entienda cortita y al pie y que lo asuma de una manera natural que la inteligencia artificial tiene muchos sesgos positivos más que negativos, pero como el...
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1: Son las 12 del mediodía, las 11 en Canarias.
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1: Buenos días. El Gobierno financiará con 300 millones de euros en préstamos participativos a pymes y startups que innoven contra el cambio climático, según ha anunciado el ministro de Industria y Turismo, Jordi Hereu, en un acto junto a la vicepresidenta tercera y ministra de Transición Ecológica, Sara Agesen. Por otra parte, las constructoras reclaman al Gobierno medidas urgentes por el impacto de la guerra en Irán en los precios de las obras. La patronal Seopan advierte de que el conflicto está afectando gravemente a la ejecución de la obra civil por el incremento desorbitado de los precios de la energía, materias primas y materiales básicos de construcción. Y a esta hora comienza la rueda de prensa de presentación de resultados del Santander, que ha conseguido un beneficio neto en el primer semestre de casi 9.000 millones de euros, un 31% más, y ahí se incluye la ganancia extraordinaria por la venta de su negocio en Polonia. El gestor de Avante, Josep Prats, valora las cifras del Santander.
2: Los resultados han sido muy buenos, en mi opinión, pero el mercado ya los esperaba, ¿no? Claro. Si vemos, los crecimientos de resultados han sido del orden del 10% respecto al año anterior en la mayoría de partidas relevantes, pero más o menos están en línea con el consenso. Algo mejor es que el consenso en margen de intereses y comisiones, algo peor es en términos de morosidad, muy poco y costes, pero más o menos ha sido en línea de consenso.
1: Iberdrola también ha presentado cifras, ha ganado más de 4.300 millones hasta junio, es un 22% más, debido, entre otras cosas, al aumento de las tarifas del negocio de redes y a una mayor producción y mejora de márgenes en el segundo trimestre en el negocio de renovables. Su presidente, Ignacio Sánchez Galán, en conferencia con analistas, ha señalado que la compra del 80% de la empresa finlandesa Caruna, que anunció ayer al cierre del mercado, es una excelente oportunidad que encaja con la estrategia. Lo escuchamos en la voz de su traductor.
3: La operación, cuyo cierre prevemos para el primer trimestre del 27, encaja perfectamente en nuestra estrategia centrada en las redes reguladas. Tras la reciente desinversión de nuestras últimas centrales de generación en México, estamos sustituyendo generación térmica por una compañía totalmente regulada con una base de activos de 2.500 millones de euros, que presta servicio a más del 20% de la distribución eléctrica de Finlandia, un país con rating AA+ dentro de la eurozona. Con una regulación estable y unas sólidas perspectivas de crecimiento de la demanda.
1: Y estamos en plena temporada de resultados, con el petróleo por encima de los 90 dólares el barril, y la directora de estrategia de JP Morgan Asset Management para España y Portugal, Lucía Gutiérrez Mellado, reconoce que ha empezado otra vez una escalada de ese precio, aunque lejos de los máximos que ha llegado a tocar al inicio de la guerra en Irán. No cree que tenga mucha repercusión en la inflación.
4: Ha sorprendido, yo creo, que en esta guerra como el precio del petróleo tampoco se ha disparado a niveles muy, muy altos. Tocó el 120, que ya es un terreno bastante alto, pero en otras crisis del petróleo lo hemos visto más alto. Entonces, bueno, de momento los datos de inflación tampoco muestran un repunte descontrolado. Más o menos el dato de inflación que se publicó la semana pasada en Estados Unidos, pues algo mejor de lo esperado.
1: Y en el Eurostock 50 hoy tenemos subidas de casi un 6% para los títulos de Airbus, después de anunciar que espera casi duplicar su beneficio operativo hasta 2019 con un objetivo de hasta 13.000 millones de euros, y anuncia un programa de recompra de acciones por valor de 5.000 millones de euros. Y dentro del IBEX 35 tenemos subidas para los títulos de Naturgy superiores al 4% después de presentar beneficio de más de 1.200 millones con un crecimiento de un 6%. La gestión del gas, con el precio en niveles máximos de los últimos años, y la aportación de sus plantas térmicas de producción de electricidad con gas para evitar otro apagón, han impulsado el beneficio. Vamos a ver ya cómo siguen los mercados en tiempo real.
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1: Tenemos al IBEX 35 con subidas del 0,8% en 19.540 puntos. El DAX también sube medio punto porcentual y la subida en el euro stock es más moderada, del 0,2% hasta 6.300 puntos. Dentro del IBEX 35 tenemos esa subida que mencionábamos de los títulos de Naturgy, avances también para MAFRE de casi un 2% y cerca de ese porcentaje los títulos de Celnex y los de Bankinter, que presenta resultados mañana. En el lado de los descensos, con recortes en torno a medio punto porcentual, IAG y Laboratorios Rovi. En las divisas, el euro dólar en 1,1401.

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1: Aquí estamos una mañana más, 12:05 minutos de esta mañana del miércoles 22 de julio de 2016. Estaba pensando yo en que estas son las cosas que tiene ya acercarse a las vacaciones. Espero que todos ustedes estén cerca o disfrutando de este verano como deseen. De momento la cita la tenemos cada miércoles entre 12 y 13 horas, entre 12 y 1 del mediodía, aquí en la sintonía de Capital Radio. Gracias a todos por estar ahí, gracias de forma especial a mi compañero Íñigo Jalón, que está en el control. Él decide cuándo arrancamos.

0: Vamos a hablar de Madrid, vamos a centrarnos aquí en esta ciudad en la que estamos, en la comunidad en la que nos encontramos, porque escuchaban la administración a tu servicio. Hoy vamos a hablar concretamente del Plan de Atención Integral a la Fragilidad de la Comunidad de Madrid, un plan que ha presentado sus conclusiones hace algunas semanas y que queremos conocer en este programa. ¿Quién nos va a ampliar la información sobre este Plan de Atención Integral a la Fragilidad de la Comunidad de Madrid? La directora general de Coordinación Sociosanitaria del SERMAS de la Comunidad de Madrid, Carmen González. Carmen, buenos días y bienvenida.
1: Buenos días a todos. Muchísimas gracias por invitarnos a hablar de este plan.
0: Un plan que, decía, presentaba hace algunas semanas conclusiones, porque la vigencia era hasta, creo, corrígeme si me equivoco, Carmen, hasta 2025, y por tanto esas conclusiones, esas acciones que estaban previstas y que se han desarrollado, bueno, pues ya podemos hablar con bastante solidez sobre todas ellas, ¿no?
1: Así es, el plan se aprobó en el 2022 y tenía unos años para implantarse y desarrollarse hasta el 2025, este primer plan, porque no queremos quedarnos aquí, pero efectivamente ya podemos hacer balance, y de hecho lo hemos hecho, hemos presentado los resultados el 19 de mayo, si mal no recuerdo, en el Hospital Gregorio Marañón, y muy contentos porque la verdad es que el plan se ha ejecutado casi en un 99%.
0: 99, ¿eh?
1: Sí.
0: Importante esa cifra, 99%. ¿Qué lleva a la comunidad, Carmen, a poner en marcha este plan centrado en esa atención integral a la fragilidad?
1: Bueno, para empezar, para aquellos que no lo sepan, la fragilidad es un síndrome geriátrico. O sea, que este es un plan para mayores. ¿Y qué lleva a la Comunidad de Madrid a elaborar este plan? Bueno, yo creo que somos todos conscientes de este reto sanitario y sociosanitario que tenemos encima de la mesa desde hace tiempo, que es el envejecimiento de nuestra población. Cada vez somos más la población mayor y, bueno, gracias a que vivimos más años, a que conseguimos cronificar muchas enfermedades, a la mejora de nuestro sistema sanitario y también de nuestro sistema social, pues podemos felicitarnos de tener una población que tiene la mayor esperanza de vida a nivel europeo y casi también a nivel mundial junto con Japón. Sabéis que la esperanza media de vida en la Comunidad de Madrid está en torno a los 86 años, pero es cierto que esto pues plantea también muchos retos a nuestro sistema sanitario y social. Y además tenemos que llevar a nuestras personas mayores los recursos que ellos necesitan y como ellos lo necesitan. Hay que cambiar un poco la visión que hasta ahora hemos tenido de que se acerca el ciudadano al recurso sanitario o al recurso social. Nuestros recursos se tienen que adaptar y se tienen que acercar a nuestros ciudadanos. Y este era un poco el objetivo del plan, aparte de, como mencionabas, hacer una atención, por supuesto, integral, con una perspectiva no solo biológica, sino también desde lo psicológico y lo social, centrada en la persona, pero que acerque esa atención a la persona mayor y también, fundamental, con un enfoque preventivo, porque queremos que esos años de más que vivimos sean también años de calidad. Uh-huh. Años con calidad de vida en los que podamos seguir haciendo la vida que nos gustaría hacer con la mayor autonomía y en nuestro entorno.
0: Hablabas de ese modelo de atención centrado en la persona, de ese carácter preventivo del plan de atención. Todo esto marca ese modelo asistencial, ¿no?, que está en la base, en el origen de todo el plan. ¿Podemos explicar un poquito más sobre este modelo?
1: Sí, pues este modelo quiere ser un modelo en el que participemos todos los profesionales de todos los niveles asistenciales, por supuesto atención primaria, que es el primer nivel al que acuden los ciudadanos, atención hospitalaria, SUMA, y también los profesionales de los recursos sociosanitarios. Por eso es un plan transversal. Y de hecho, la primera línea estratégica de este plan es la coordinación sociosanitaria. Los pacientes, las personas mayores, con frecuencia requieren de recursos sanitarios y sociales al mismo tiempo, de manera simultánea, y hay que coordinar esos recursos para que no sea la persona, el ciudadano, el que tiene que ir de puerta en puerta, sino que nosotros le demos todo lo que necesita de la manera más coordinada posible. Otro de los ejes estratégicos de este plan es la sensibilización y la promoción de los hábitos que nos llevan a tener una longevidad saludable, que tienen que ver con hábitos nutricionales saludables, con realización de un ejercicio que nos ayude a mantener nuestra masa ósea y muscular, uh-huh. Tiene que ver con mantener unas relaciones sociales sanas, enriquecedoras, tiene que ver con mantenernos activos, no solo en lo físico, que lo hemos mencionado ya, sino también en lo cognitivo. Y todo eso es otro de los ejes en los que este plan quiere trabajar. Por supuesto, en prevención de la fragilidad, que como decía antes, es un síndrome geriátrico que es la antesala de la dependencia. Queremos ganar calidad de vida para nuestros ciudadanos y para ello tenemos que prevenir y detectar la fragilidad cuanto antes, para que no llegue a ser dependencia y discapacidad. Lo bueno es que la fragilidad es reversible. Si la detectamos a tiempo, podemos intervenir y se puede revertir. Podemos conseguir que mayores frágiles dejen de ser frágiles y prevenir la dependencia. Por supuesto, también la atención integral al paciente, a la persona mayor, en sus necesidades sanitarias y sociales. Y, por supuesto, si hay fragilidad, pues la atención integral a la fragilidad ya cuando está presente. Otro de los ejes fundamentales tiene que ver con la formación de nuestros profesionales para detectar esta fragilidad, para atender a la persona mayor como requiere que se la atienda, adaptándose a esa persona mayor y no al revés, para combatir el edadismo, que es una de las lacras que tenemos que combatir, y también formación a nuestra ciudadanía para mejorar en el autocuidado. Uh-huh. Y otra de las líneas, como no, investigación. Queremos ganar en longevidad, pero que esta longevidad sea una longevidad cada vez pues con menos dependencia, con menos discapacidad, y ahí tenemos que investigar también. Es verdad que tradicionalmente personas mayores han quedado fuera muchas veces de ensayos clínicos en las patologías crónicas, y esto pues hay que abordarlo también. Hay que hacer ensayos para estas personas mayores, hay que investigar para seguir ganando en calidad de vida. Y fundamentalmente estas son las líneas estratégicas de este plan.
0: Es un plan muy, muy ambicioso. Decíamos al inicio, Carmen, que ya se habían ejecutado el 99% de esas acciones. ¿Podemos hablar de algunas de las acciones que ya se han ejecutado?
1: Bien, pues por poner algunos ejemplos, sí, que lleguen más a nuestra audiencia. Se ha acreditado todos los servicios de urgencia de todos los hospitales con servicios de urgencia, que son hospitales de agudos de nuestra comunidad, con una acreditación que se llama GEDA, que es una acreditación que consiste en que el servicio de urgencia es un servicio de urgencia amable para la persona mayor. ¿Y esto en qué se traduce? La persona mayor, dentro de, obviamente, la priorización clínica, cuando uno llega a la urgencia, ¿no?, que todos sabemos que hay que pasar por una serie de preguntas para ver cuál es la gravedad de la situación. Esto se sigue haciendo, pero siempre se intenta que la persona mayor esté en un sitio más adaptado para ella, espere menos dentro de las mismas gravedades que otras personas, pues en otra edad, que pueden estar en unas circunstancias físicas pues más favorables, que se favorezca que se muevan por la urgencia, que se favorezca que las condiciones físicas en la urgencia no predispongan a que se desorienten, que puedan estar acompañadas, que no tengan muchas horas de ayuno, que las analíticas o los sondajes o todas las medidas que se tomen sean las necesarias, pero no más de las necesarias, y que si el paciente tiene que ser ingresado, ingrese cuanto antes, y tiene que ser dado de alta, pues sea dado de alta cuanto antes a su domicilio, con todos los recursos que vaya a necesitar el domicilio, y potenciando esa continuidad asistencial con el nivel de atención primaria. Bueno, esto ha sido un granito. Hemos además establecido en cartera de servicios de atención primaria la prestación a atención al mayor frágil y también la prestación a atención al mayor en situación de soledad. Esto está ayudando a hacer un cribado de la fragilidad, de situaciones también de riesgo social y de soledad no deseada, ya desde atención primaria. Este cribado de la fragilidad, además, lo vamos a extender al resto de hospitales y estamos creando un sistema informático para poder compartir toda la información y ayudar a los profesionales a tener toda la información clínica del mayor en el mismo sitio y compartirla para que facilitemos la continuidad asistencial y para que nuestra persona mayor no tenga que ir contando todo lo que le pasa, que si quiere, por supuesto, lo puede contar, pero que sea más fácil para él y que cada vez que le atendamos en uno de nuestros recursos sepamos cuál es la situación de esa persona mayor. Tenemos un programa de prescripción también de ejercicio físico, que esto ha facilitado que muchos mayores, pues al ponerlo su médico en su prescripción, en su receta, tiene que hacer este ejercicio físico, pues ya se animen a hacer este ejercicio físico que es tan importante. Hay convenios, además, con algunos municipios de la Comunidad de Madrid para que estos ejercicios se hagan en los polideportivos municipales, supervisados siempre bajo la supervisión de profesionales que pueden seguir y adaptar el ejercicio físico a las condiciones de cada uno de estos mayores. ¿Qué más os puedo contar? Pues en coordinación sociosanitaria, en el ámbito residencial, sabéis que son muchos los mayores que viven en residencias en nuestra comunidad, sí, cerca de 50.000. Bueno, pues es muy importante tener una coordinación sociosanitaria y que la atención sanitaria en estos centros residenciales se facilite lo máximo posible. Para ello creamos las 23 unidades de atención a residencias que trabajan en coordinación con 26 unidades de geriatría de enlace. Un modelo de coordinación que es pionero en nuestra comunidad y que ha facilitado la atención sanitaria en el entorno de estos ciudadanos y además esa continuidad asistencial que es fundamental, mucho más en personas mayores, en general con pluripatología, con patologías crónicas complejas y que además suelen asociar cierto grado de dependencia y discapacidad que les dificulta el acercarse a su centro de salud. Bueno, y podría continuar
0: podríamos, talleres, Carmen, podríamos hablar de cada una de las acciones, podríamos dedicar un programa. De verdad.
1: Me pongo a hablar y me tenéis que cortar.
0: No, porque es verdad que te habíamos pedido que mencionaras algunas de esas actividades, pero son actividades de tal calado, de tal repercusión para las personas mayores de la Comunidad de Madrid que es verdad que nos da un poco de cosa porque nos queda, es poco tiempo para abordarlo como se merece. Decíamos, insisto en ello, el 99% del plan ejecutado. ¿Alguna valoración que hayáis hecho los responsables de la administración una vez que ya habíais conocido cómo se había desarrollado el plan hasta el 2025?
1: Bien, pues la valoración ha sido muy positiva. Es difícil conseguir este grado de ejecución e implantación en cualquiera de nuestros planes, sobre todo en planes tan ambiciosos, muy transversales, con muchas líneas estratégicas. Y la verdad es que tenemos que felicitar aparte que no lo hemos dicho, que en este plan y la elaboración de este plan hemos contado con asociaciones de mayores, con sociedades científicas que tratan a mayores como la Sociedad Madrileña de Geriatría y Gerontología. Los mayores han sido parte de este plan y yo creo que eso ha sido parte del éxito del plan y además la implicación de nuestros profesionales. Es cierto que ha habido un altísimo nivel de implicación de los profesionales. Prueba de ello es otra de las cosas que no me ha dado tiempo a mencionar y es que hemos creado un repositorio de buenas prácticas en atención a mayores, en el que ya hay colgadas casi 20 buenas prácticas, más las que seguiremos colgando. Hacemos una jornada de buenas prácticas para mejorar la atención a mayores en la comunidad todos los años. Y aparte de esto, pues fundamental, hemos entendido que tenemos que seguir enfocando y poniendo nuestras energías en la prevención y que eso da frutos. Y eso da frutos a todos los niveles. Da frutos en cuanto a mejora de la percepción de su salud de los mayores, en cuanto a también mayor grado de satisfacción de los recursos que y de la atención que se le presta. También en cuanto a los resultados reportados por pacientes, hemos notado que podemos, trabajando en prevención, en promoción, en sensibilización de hábitos saludables, mejorar mucho los resultados reportados y los resultados que medimos y tenemos un cuadro de mandos en el que ya reflejamos ciertos indicadores de pacientes mayores hospitalizados en servicios de urgencias y en residencias en los que vemos ya datos positivos de la del desarrollo de este plan. Es fundamental no solo hacer, sino también medir lo que hacemos para irnos reconduciendo, ir viendo por dónde tenemos que seguir trabajando, y está claro que tenemos que seguir trabajando con los datos que tenemos en prevención, en promoción de la longevidad saludable, en sensibilización a la ciudadanía, en hábitos que mejoren su salud, y que hay que también enfocarse más que en la enfermedad, en esto que os comento del autocuidado. Uh-huh. Y de trabajar para que nuestra función, cómo nos movemos, cómo comemos, sea lo mejor posible. Y vamos a envejecer así mucho mejor y vamos a ganar calidad de vida a esos años que ya tenemos ganados.
0: Uh-huh. Claro, no se trata solo de vivir más años, sino de vivirlos con lo mejor posible, con todas las garantías. Decíamos al inicio, ya para terminar, Carmen, que era el primer plan. ¿Habrá un segundo y un tercero?
1: Sí. Bueno, tercero, vamos paso a paso.
0: ¿Vamos con el segundo cuándo?
1: Vamos con el segundo, que estamos trabajando ya en el análisis preliminar. Y nos encantaría poder tenerlo para contarlo en el primer semestre del año que viene. Ojalá. La verdad es que nos lo piden las asociaciones de pacientes mayores, nos lo piden los ciudadanos, nos lo piden los profesionales también, porque la verdad es que luego cuando todos los profesionales, al ver los frutos del plan, de su trabajo, de un trabajo de fruto de un compromiso personal de muchos de ellos, pues dicen, oye, esto funciona y conseguimos que nuestros mayores entren en la consulta mucho mejor, y el paciente que era frágil ahora no es frágil, y mira, he conseguido, pues ha mejorado tanto que le he podido quitar esta pastilla, y entonces ven los frutos y ellos también quieren un segundo plan. Y por supuesto la Comunidad de Madrid sigue apostando por la mejora de la atención a los mayores. Todos vamos a ser mayores el día de mañana. Y hay que seguir trabajando porque no podemos pararnos. Aquí, si nos paramos, retrocedemos. Así que habrá un segundo plan y esperemos poder verlo a principios, bueno, pues el primer, segundo semestre del año que viene.
0: Yo te voy a emplazar, te voy a invitar de nuevo. Es verdad que teníamos pendiente esta conversación hace mucho tiempo. Y creo que hay que seguir hablando de este plan y de la coordinación sociosanitaria en la Comunidad de Madrid. Por tanto, a la vuelta del verano, si quieres, te invitamos a que vengas y
1: fenomenal.
0: Tendremos mucho más tiempo. No quiero despedirte, Carmen, sin decir que todo esto que hemos hablado del plan ya también no solo lo han comprobado los ciudadanos de la Comunidad de Madrid, la efectividad del plan, los profesionales que han participado en su elaboración, sino que es un plan que ya ha tenido varios reconocimientos. Por ejemplo, un reconocimiento por parte de AMADE, de la Asociación Madrileña de Atención a la Dependencia, y un premio del Grupo Senda, que también puso en valor este plan. Carmen González, directora general de Coordinación Sociosanitaria del SERMAS de la Comunidad de Madrid. Muchas gracias y feliz verano.
1: Igualmente, muchísimas gracias a todos vosotros y feliz verano a todo vuestro equipo y a los ciudadanos que nos están escuchando, a nuestros mayores también.
0: Un abrazo.
1: Un abrazo, adiós.
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0: Vamos a seguir avanzando, 12:26 minutos de esta mañana, de este miércoles 22 de julio. Vamos a hablar de salud, de calidad de vida, y lo volvemos a relacionar directamente con el verano, porque vamos a centrarnos ahora en ese calor, pero en cómo tenemos que, por ejemplo, conservar o qué precauciones tenemos que tener con los medicamentos, las personas que tengan que tomar fármacos durante esta época del año, o qué precauciones debemos tener si estamos tomando ciertos medicamentos. De todo ello vamos a hablar con la vocal nacional de Oficina de Farmacia de Farmacéuticos, con Piedad García Marcos. Piedad, buenos días.
3: Buenos días.
0: Gracias.
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1: Vasculares. Y también un grupo muy importante a tener en cuenta son aquellos que no pueden reclamarnos que tienen que beber, no pueden demandarnos que tienen que hidratarse y o están a cargo de cuidadores y no tienen las capacidades suficientes como para reclamarlo. Tenemos que estar pendientes de ellos y asegurarnos de que tienen una hidratación suficiente y de que no tienen una exposición excesiva al sol.
2: ¿Cómo tenemos que conservar los medicamentos? Es verdad que las especificaciones ya nos comentan, ¿no? Pues necesitas conservarlo a tal temperatura, pero también es cierto, Piedad, que no todo el mundo lee esas indicaciones. ¿Cómo tenemos que conservar los medicamentos, especialmente en verano?
1: Pues sí, siempre es importante la conservación de los medicamentos, como comentas, cuando aumentan las temperaturas en esta época estival, y claramente es una cuestión todavía más relevante. ¿Por qué? Porque el calor acelera la degradación química de los medicamentos, puede alterar su forma farmacéutica e incluso puede reducir la eficacia del medicamento que estamos tomando. Y esto no lo vemos a simple vista. Entonces, las pautas de conservación son muy importantes. Los medicamentos más sensibles a la temperatura son aquellos que, como comentas, en el envase o en el cartonaje, nos va a aparecer el símbolo del frío. Aquellos medicamentos deben conservarse en frigorífico en una temperatura entre 2 y 8 grados. Si vamos a desplazarnos, pues debiéramos de llevarlos en bolsas isotérmicas para mantener la cadena del frío, evitando que esté en contacto con el hielo. Y luego, por norma general, siempre los medicamentos líquidos, como los colirios o soluciones, o los semisólidos, como las cremas, van a ser más sensibles al calor que los sólidos. Estas serían un poco las pautas generales. Por supuesto, siempre conservarlos con su envase original para tener a mano el prospecto y las indicaciones necesarias, protegidos de la luz y siempre lejos de fuentes de calor, que ahora es un poco el tema más importante.
2: Por tanto, para evitar todas esas reacciones de las que hemos hablado antes, yo quiero, Piedad, que como experta le podamos dar a los oyentes algunas recomendaciones prácticas.
1: Bueno, pues siempre lo más importante es, primero, no automedicarse. Segundo, mantener siempre el tratamiento que nos ha pautado un profesional sanitario. Y ante la duda, por supuesto, consultar al farmacéutico, que sabéis que es el profesional siempre asequible a la población, con esas más de 22.231 farmacias repartidas por toda la geografía, y que estamos siempre dispuestos a ayudar al paciente para que tenga la seguridad de cómo está utilizando los medicamentos, de cómo se puede revisar su tratamiento y de esta manera evitar situaciones de riesgo y siempre intentar garantizar la seguridad para el paciente, que es nuestro objetivo en nuestro trabajo.
2: ¿Podemos decir, Piedad, que el verano es una época del año especialmente peligrosa para romper con la adherencia o ser un poco más laxos con la adherencia a los tratamientos?
1: Por supuesto. El verano, el cambio de domicilio, los desplazamientos, las actividades que surgen un poco sin un planteamiento previo pueden hacer que de alguna manera rompamos un poco la adherencia al tratamiento, y eso también tenemos que darle la importancia que tiene y ser responsables.
2: Ser responsables las personas todas. Incluso estaba pensando en cuidadores, ¿no? Familiares que en verano pasan las vacaciones con esas personas a las que cuidan y que llevan también un poco el control de la medicación.
1: Los cuidadores son una figura clave en el mantenimiento de la adherencia al tratamiento, porque muchas veces son ellos los responsables de que ese paciente tome de la medicación que necesita para sus problemas de salud. Y por otra parte, en este caso también, que estamos hablando de esa posibilidad de deshidratación al aumentar las temperaturas, también es muy importante que estén muy alertas y muy vigilantes de esos signos que hemos comentado, que serían lo que pueden avisarnos de que esa persona necesita una hidratación más continua, necesita no estar expuesto al sol. Todas esas cuestiones quedan bajo la responsabilidad del cuidador cuando el paciente no puede asumirlas.
2: Por tanto, tengamos presente que es importante mantener la adherencia en los tratamientos, que es importante no olvidar que hay medicamentos que pueden afectarnos de una manera u otra dependiendo del calor y que es importantísimo conservar

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3: Como una ligera brisa de la nada, empujada por el hada con color, del calor de un cuerpo celeste suspendido por encima de la tierra y sin prisa, en el aula de las voces se encontraron la tuya y la mía, cada una a cada lado y cada una con su silla, creyendo que las palabras que respiraban nuestras bocas darían forma al secreto que guarda el alma y siempre con la forma de tu arcilla. Te quedaste en diciembre y te leí al oído un susurro de unas palabras que encontré dentro de mí esa noche para que no durmieran a oscuras. Te seguí en tu camino, me ayudaste a encontrar la mitad del mío. La otra mitad ya la borré por estar tú al lado mío. Llevas el perfume de la corona de una reina alimentando la amistad, como una niña dándole la mano a un niño en el colegio, separándose del resto, buscando ese castillo sin terminar en la arena, usando la huella de la muralla para levantar las ventanas por las que mirar.
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0: Vamos con esta última parte del programa. Vamos a, en esta sección de ocio y tiempo libre, vamos a conocer cómo se desarrolló la segunda gala de hostelería y turismo que tuvo lugar el pasado 16 de junio en la ciudad de León, la gala de hostelería y turismo en Castilla y León. Al otro lado del teléfono está el jefe de División de Actividades y Promoción Turística de la Fundación Siglo para el Turismo y las Artes de Castilla y León, Fernando de Patrocinio. Ya vamos a saludarlo. Fernando, bienvenido.
1: Buenos días, muchísimas gracias.
0: Gracias a ti por estar ahí. Primero, antes de hablar de la gala, de los premios, de lo que suponen, de a quién se ha reconocido este año, preséntanos la Fundación Siglo para el Turismo y las Artes de Castilla y León.
1: Sí, mira, lo primero, me ha hecho especial ilusión que sonara Siloé con nada que se parezca a ti, que es nuestra imagen de campaña de los dos últimos años. No fue nada que se parezca a ti, el año pasado fue algo que merezca la pena. Pero bueno, dicho eso, la Fundación Siglo es un ente instrumental de la Junta de Castilla y León, en concreto de la Consejería de Cultura, Turismo y Deporte. Forma parte de lo que se llama el sector público desde un punto de vista técnico y digamos que ejecutamos gran parte de las políticas públicas de cultura, turismo y deporte. Su naturaleza es de fundación, pero somos como...

0: un brazo administrativo de la consejería. Y nos dedicamos, por un lado, hay una división de promoción cultural y, por otro lado, de actividades y promoción turística, que es la que tengo el placer y el gusto de encabezar. Y además somos titulares de los museos más importantes de Castilla y León, el Museo de la Evolución Humana, por ejemplo, el Museo Etnográfico de Zamora, el Museo del Musac de León y de la Orquesta Sinfónica de Castilla y León. Todo eso lo gestionamos desde la Fundación Sirle.
1: Ya tenéis trabajo, ¿eh?
0: Sí, la verdad es que sí. Vamos hay un equipo, no somos muchos, pero somos muy entregados.
1: Vamos a hablar de esta gala. El año pasado tuvimos la oportunidad de hablar de la primera y decíamos, tiene que haber una segunda porque es necesario, Fernando, reconocer la excelencia de este sector en la región, ¿no?
0: Por supuesto. Es que además, cuando hablamos de la hostelería, lo solemos circunscribir únicamente a lo que es el bar o el restaurante o el hotel visto como establecimiento, pero es que la raíz de la hostelería es muchísimo más profunda. La hostelería es agricultura, es ganadería, es sector servicios, es fontaneros, son pintores, es pueblo, es la gente que trabaja de camarero, de cocinero, de sumiller. Es decir, a veces lo tomamos con un poco de superficialidad y realmente la hostelería es toda una industria que abarca otros muchos sectores que no tienen que ver exactamente con servir una copa o servir una comida, sino que tiene un peso en el PIB muy importante.
1: Lo mismo nos serviría para hablar de turismo, lo mismo que acabas de decir.
0: Por supuesto, es que yo soy de los que piensa que el turismo no está suficientemente valorado. Uno habla de turismo o dices que te dedicas al turismo y dices, uy, qué cosa más bonita, eso es de viajar y ver cosas, no de salir. No, pero es que el turismo lleva por detrás mover todo el engranaje de una nación o de una región ofreciendo su producto, que a la vez estás ofreciendo sus carreteras, sus establecimientos hosteleros, su alimentación, su gastronomía, sus servicios, su territorio, su patrimonio, todo. Y con el hándicap, que yo digo siempre, de que, por ejemplo, nosotros, desde el punto de vista regional, vendemos el patrimonio de Castilla y León, que es el más grande de toda España, más del 50% del patrimonio histórico-artístico de España está en Castilla y León, pero la Junta de Castilla y León no tiene iglesias, las iglesias son de los pueblos, o el castillo es de un pueblo, de una diputación, o de un particular. Quiero decir, nosotros promocionamos una actividad que no repercute directamente en nosotros, repercute en los demás, y que desde luego tiene muchas raíces que abarcan gran parte de la actividad económica de la región. He dicho sea de paso, Castilla y León, nuestro hándicap es nuestra virtud. Nuestra virtud es que somos la región más grande de Europa. Yo cuando digo Castilla y León, ¿cómo es? Es que Castilla y León es muy grande, muy, muy grande, más de lo que se puedan pensar. Y esa es nuestra virtud y a la vez el hándicap que no tenemos para mantener toda la cantidad de iglesias, castillos y patrimonio monumental que tenemos, pero bueno, se va haciendo. Creo que cada vez resulta más atractivo como turismo de interior, por eso somos los líderes en turismo rural, uh-huh, indudablemente reconocidos.
1: La gala, decíamos, Fernando, que se celebró el pasado 16 de junio, lo hizo en el Palacio de Exposiciones y Congresos de León, y lo hizo bajo un lema, la sostenibilidad social del sector, un poco en línea con lo que nos estabas comentando.
0: Así es. Esto es un proyecto que se inició a nivel europeo y se ha financiado con fondos europeos, donde se quería dar un reconocimiento a que la hostelería, detrás hay personas, desde no solo los grandes cocineros, que parece que son a los que están más reconocidos desde más tiempo, sino que hay mucha gente desde personal de sala, desde las personas que se dedican a limpiar las habitaciones, desde los camareros, los cocteleros. Entonces es una manera de hacer un reconocimiento a todo ese sector que en el caso de Castilla y León, que hay muchas poblaciones a lo largo del territorio, dan vida y dan riqueza y asientan población en los pueblos. Muchas veces hablamos de la huida de la gente del pueblo, de la España vaciada, que es un concepto para mí poco acertado, pero bueno, la verdad es que el sector hostelero es el que arraiga a muchísima persona en el territorio. Por ejemplo, a lo largo de la gala se homenajearon, por un lado, a lo que son los establecimientos históricos de todo Castilla y León, que los hay muy buenos, por cierto, se comen muy bien. No voy a decir que es donde mejor se come de España, porque quien me esté escuchando dirá que resulto exagerado, pero sí es de los sitios que mejor se come de España, indudablemente, además, de manera muy variada, porque Castilla y León es muy variada en paisajes. Y se homenajeó, por un lado, a los titulares de esos restaurantes y, por otro lado, a profesionales de la hostelería. Pues eso, desde personal de sala, desde limpiadoras, desde gobernantas, desde sumilleres,
1: en fin, recepcionista.
0: Recepcionistas, efectivamente. Es decir, un reconocimiento a todo el sector, que toda esa gente está en nuestro territorio, que vive, que gasta y que son las que hacen que nuestra hostelería tenga calidad. Me llamó la atención que muchos de los titulares de establecimientos que eran homenajeados, lo primero que hacían era reconocer al trabajo de su equipo, y sorprende pensar cómo un restaurante en Palencia, recuerdo, por ejemplo, en la Estrella del Bajo Carrión, en un pueblo, un gran restaurante, no tenía que haberlo dicho porque voy a tener que mencionar a todos, pero bueno, un restaurante en un pueblo habló que tenía 50 y tantos empleados, creo recordar, 50 y tantos empleados en un territorio rural, de gente del pueblo, de gente de los pueblos de alrededor. Eso es lo que crea realmente territorio, lo que mueve la economía y lo que hace que la gente se quede en los sitios, si no la gente se tiene que ir fuera. Entonces, la gastronomía no solo es una seña de identidad de Castilla y León y de España, que también lo es, pero bueno, Castilla y León yo creo que es destacable en ese sentido, sino que también crea riqueza y asienta población en el territorio, que me parece importantísimo, y creo que no se le ha dado la suficiente importancia. Por eso el turismo es una auténtica industria, no es una cosa únicamente que está vinculada al ocio, sino que es que el turismo mueve muchísimo dinero.
1: Es transversal, lo explicabas perfectamente correcto. Al inicio. Hacías mención a la jefa de sala del Hotel Restaurante Estrella del Bajo Carrión en Palencia, Mercedes Pedrosa. También rindió homenaje a Ismael Salgueiro, director del Hotel Sofraga Palacio de Ávila, Isabel Álvarez, cocinera del restaurante Mari Castaña de Burgos, Javier Rodríguez, recepcionista del Parador de León, María Francisca Martín, gobernanta del Hotel Emperatriz en Salamanca, Pablo Martín, sumiller del restaurante Cándido en Segovia, Marino Victorio Robles, camarero del bar-restaurante Ventorro en Soria, Caterina Nerezca, camarera de pisos del Hostal Ramón y Cajal en Valladolid, y Andrés Cid, barman de la Perla Negra en Zamora. Ya quedan todos mencionados.
0: Muy bien, perfecto. Pues mira, te agradezco el apoyo porque acabo de salir de una reunión y no tenía los nombres de todos, pero sí de decir una cosa que es importante al respecto. Para este proyecto hemos tenido la colaboración de la Federación de Hostelería de Castilla y León, que aglutina a la mayoría de los profesionales al respecto, y quien ha elegido a los homenajeados ha sido la Federación. Es decir, no ha partido de una decisión administrativa, sino que ha partido de esta Asociación de Hostelería, que han elegido tanto a los restaurantes a homenajear como a los profesionales a reconocer. Que aunque hayamos mencionado los nombres de los profesionales que se han homenajeado, no es un homenaje in situ persona, es decir, se les homenajea a ellos, por supuesto, pero es una representación de todo su sector o de todo su ámbito profesional, y una manera de reconocerlo. Y me gustaría que en sucesivas galas que habrá, se siga haciendo lo mismo, haya un reconocimiento no solo a los grandes restaurantes históricos, sino que también el sector se vea reflejado y se vea reconocido. Y además esta gala ha tenido una cosa singular con respecto a la del año pasado, y es que esa sostenibilidad se vio reflejada también en una jornada de mañana donde hubo una dinamización de profesional para un reconocimiento de todos estos profesionales y que se vieran reflejados en la labor que hacen con respecto a la sociedad. Es decir, no solo una entrega de premios, sino que se ha hecho también una actividad técnica y profesional por la mañana para que ellos vieran reconocido su trabajo, vieran cómo mejorar y se vieran reforzados en la posición que ocupan dentro del sector.
1: Además de esos galardonados que acabamos de mencionar de los restaurantes, en la gala se tuvo en cuenta también dos accesis, uno nacional y otro regional, porque recayeron, Fernando, en Nacho Solana el nacional y en Luis Alberto Lera el regional.
0: Correcto, sí, así fue. También fue una decisión de la Federación de Hostelería, que es la que al final tomó las decisiones al respecto, y creo que el reconocimiento fue más que digno. Nuestro vecino, que es Cántabro, que es una región con la que estamos íntimamente ligados y que hay mucho intercambio de población y de turistas entre los dos, estuvo muy bien hecho, y el de Alberto Lera creo que fue más que merecido. Es una cocina vinculada a la caza, vinculada a la tierra y a la vez una cocina de autor. Su establecimiento está en un pequeño pueblo donde hay que arriesgar y donde hay que invertir y donde hay que creer mucho, y Alberto lo ha hecho. Y lo cierto es que le va muy bien y es uno de los sitios que, si alguien no lo ha visitado, merece muchísimo la pena. Simula su restaurante un palomar típico terracampino y está en una zona entre Valladolid y Zamora, que aunque tierra de campos puede resultar a lo mejor dura en determinadas épocas, en primavera es una maravilla, en verano con los rastrojos y esos dorados es espléndido, y con los palomares recortándose en el horizonte. Y si además se come buena carne de caza, muy bien tratada y con un servicio magnífico, pues tanto mejor. Y Alberto es más que merecido el reconocimiento.
1: Esta ha sido la segunda gala, habrá una tercera, imagino.
0: Yo espero que sí. Al final hay cosas que no dependen de uno mismo, ni siquiera de la Federación de Hostelería, pero la voluntad es que se siga haciendo, porque la enogastronomía es una de las estrellas de nuestro turismo y, desde luego, tiene que estar protegida, fomentada y reconocida por la Administración autonómica. Y yo creo que si ha habido una primera, una segunda mejorada, tiene que haber una tercera en la que trataremos de mejorarlo aún más. Está por ver, porque normalmente se va rotando para que todas las provincias de nuestro amplio territorio disfruten, gocen u homenajen a sus profesionales. Entonces, fue la primera en Zamora, esta ha sido en León. Vamos a ver dónde se puede desarrollar la tercera hasta que demos una vuelta a todas las 9 provincias. Hay que decir que en estos proyectos contamos también con la colaboración de, en este caso este año, con el Ayuntamiento de León y con la Diputación de León, que han colaborado cediendo espacios o cediendo productos de sus marcas de calidad, que los hay realmente muy valorados. Y, bueno, ha sido una actuación conjunta que yo creo que este tipo de colaboraciones son las que hacen que todo surja mucho mejor, dejando los egos aparcados. Al final, la enogastronomía interesa a todos, tanto a nivel local como a nivel provincial como autonómico, y es una de nuestras tarjetas de presentación. Tenemos que ir todos a la par. O sea que sí, espero que haya una tercera.
1: Hablaremos, sin duda, el año que viene, cuando cerca. No sé si antes o después, pero cerca de esa celebración. Hemos hablado de hostelería, hemos hablado de turismo, hemos hablado de gastronomía, tres patas que van juntas, junto a lo que es, ¿no?, a la esencia de los territorios. ¿Qué dice, Fernando, qué dice la gastronomía de Castilla y León? Quiero algo de forma genérica, porque es verdad que es un territorio muy amplio y es una diversidad también muy grande, ¿no? Pero, ¿qué dice la gastronomía de Castilla y León de vosotros, de la gente de esta tierra?
0: Nuestra gastronomía habla de calidad, que es algo importantísimo. Es decir, aquí podemos hablar de una de las estrellas, que es el cerdo ibérico, que se cría en las montañas de nuestras dehesas, que es un producto de primera línea, con guijuelo como cabeza visible, de embutidos a lo largo de todo el territorio, con animales criados en libertad o en semilibertad, que se alimentan de productos naturales. Hablamos de la elaboración de nuestros artesanos, de los guisos, hablamos del cochinillo, pero hablamos también de pescado, como la trucha en la zona de León, por ejemplo, o el tratamiento que se hace del bacalao en la tierra de interior, aquí en el norte de la provincia de Valladolid, por ejemplo. Yo creo que, como la gastronomía es tan amplia y tan diversa, podemos decir que nuestros vinos están entre los mejores, y nuestra gastronomía es diversa y basada sobre todo en productos naturales, con una alimentación absolutamente natural. No tiene nada que ver las carnes de nuestras razas de calidad reconocidas, como la vileña o la morucha, principalmente como cabezas visibles, que se alimentan de pastos naturales, que se crían en plena naturaleza, que son ecológicas per se, no porque nadie nos dé el marchamo de ecologismo. Es que es una actividad ecológica en sí mismo, que a la vez mantiene el territorio, previene los incendios, dicho sea de paso, porque donde se pastorea no queda tanto pasto seco para el verano y se aprovechan los productos y sus productos naturales. Es decir, yo creo que lo que nos caracteriza son productos de calidad y luego pues las rutas del vino, que es un producto turístico nuestro muy importante, que alrededor de las 9 rutas del vino que tenemos, algunas de ellas de primerísimo orden, que no voy a decir cuál, pues se articula pues toda la oferta patrimonial, cultural y gastronómica de Castilla y León. Pero aquí está la Ribera del Duero, por ejemplo, que hoy por hoy podemos decir que está en primerísima línea a nivel mundial y que recibe muchísimos visitantes que vienen a conocernos por nuestros vinos y que acaban yéndose enamorados de la gastronomía, del paisaje o del patrimonio. Castilla y León, aunque todo el mundo parece conocerla, yo creo que es una gran desconocida.
1: Cierto. Es verdad que podemos pensar, pero claro, porque es que sois muy grandes y hay una diversidad en todos los sentidos, decía diversidad de productos, de gastronomía, pero en cuanto a paisajes, es enorme la diversidad que hay en Castilla y León. ¿Cómo se presenta la campaña turística de este año, ya en marcha?
0: La campaña turística de verano, digamos que sí, para nosotros no es la más importante, porque claro, al final cada vez hay más gente que, al atravesar en busca de las costas, permanece más tiempo en Castilla y León. Eso es verdad. Yo, por ejemplo, lo veo en Salamanca, de donde procedo yo. En las terrazas de la Plaza Mayor de Salamanca, un día de diario hay más ambiente que en Marbella. Y lo digo así un poco exageradamente, pero no es cierto. Ahí se hablan todas las lenguas, hay muchas familias de todos los sitios que, al buscar la costa de un lado o de otro, paran y ya no es parar a tomar un café, paran y se quedan unos o dos días y disfrutan de la ciudad y de otras ciudades, lo mismo podemos decir de otros sitios, pero la campaña de verano sin duda no es la fuerte nuestra. Lo fuerte nuestro es el otoño y el invierno, donde el paisaje se viste de una manera espectacular, donde podemos disfrutar a la vez de una gastronomía específica, como son las setas, que cada vez tiene más auge, o de la matanza típica en muchísimos sitios. Entonces, ese turismo de acogida, ese turismo de chimenea, ese turismo de patrimonio un poco más íntimo, familiar, es el fuerte nuestro. Entonces, podemos decir que ha ido a más ese turismo rural nuestro, y pues va enfocado a lo mismo, buscando distintas líneas de oferta, pues destacando cada vez una cosa, y vamos a seguir trabajando pues por ese turismo fuera de las grandes rutas. No podemos olvidar que aquí tenemos tres ciudades Patrimonio de la Humanidad, más algún elemento Patrimonio de la Humanidad, que como la Catedral de Burgos, que también los tenemos hasta 9 bienes Patrimonio de la Humanidad, pero hay que dar a conocer esa oferta más pequeña de pueblos maravillosos que hay, muchas veces desconocidos, de nuestros bosques. La gente desconoce que la comunidad autónoma con más bosques por hectáreas de España es Castilla y León también, por ejemplo, y cada vez va más, es decir, la micología o el paseo por el monte y ese turismo rural, pues es algo que se va apreciando cada vez más, en parte por nuestro trabajo, que es cierto, y en parte también.
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1: Es la 1 de la tarde, las 12 en Canarias.
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1: Buenas tardes. A esta hora continúa la rueda de prensa de presentación de resultados del Banco Santander. Su consejero delegado Héctor Grisi ha señalado que ya está cerrado el acuerdo con los sindicatos sobre el plan de prejubilaciones, aunque no ha dado cifras porque es un plan completamente voluntario.
2: Y está totalmente basado en voluntariedad, tanto para los profesionales como para todo el resto del banco. Y hemos consensuado las condiciones con, yo creo que diría, de manera muy positiva. Y se está dando un proceso de redacción para el acuerdo que ya está firmado por el 100% de los sindicatos.
1: Respecto al expediente sancionador que la CNMC ha abierto a 6 grandes bancos, entre ellos el Santander, por posibles prácticas anticompetitivas en el mercado hipotecario, Grisi ha reiterado que el español es uno de los más competitivos del mundo.
2: España cuenta con uno de los mercados hipotecarios más competitivos, yo creo que de Europa y del mundo, ¿no? Es el tercer país más barato en crédito hipotecario, el primero de los grandes, tiene un diferencial de 63 puntos básicos frente al respecto de la media de la eurozona, ¿no? El tipo de concesión está por debajo de la media de la eurozona desde septiembre del año 23 y en España las hipotecas, es importante decirlo, tienen un costo inferior al del bono soberano, al contrario de lo que sucede en países que lo hemos dicho muchas veces como Alemania, ¿no?
1: Declaraciones que llegan tras presentar unos resultados con un beneficio neto de casi 9.000 millones de euros en el primer semestre, que es un incremento del 31% en parte por la ganancia extraordinaria por la venta del negocio de Polonia. Iberdrola también ha presentado resultados, ha ganado más de 4.300 millones de euros, es un incremento del 22% debido al aumento de las tarifas en el negocio de redes y a la mayor producción y mejora de márgenes en el negocio de renovables. En conferencia con analistas, su presidente Ignacio Sánchez Galán ha señalado que la compra del 80% de la empresa finlandesa Caruna es una excelente oportunidad para que encaje con la estrategia.
3: Esta operación representa una excelente oportunidad para acelerar la ejecución de nuestra estrategia, aumentando nuestra exposición a redes reguladas en un país con una alta calificación crediticia, una regulación atractiva y unas significativas perspectivas de crecimiento.
1: Y también ha presentado resultados Naturgy, beneficio de más de 1.200 millones, incremento del 6%, la gestión del gas con el precio a niveles máximos en los últimos años y la aportación de sus plantas térmicas de producción de electricidad para evitar otro apagón han impulsado el beneficio. Estamos viendo subidas en los títulos de Naturgy superiores al 4% y en el Eurostock 50 la que mejor se comporta es Airbus con una subida del 6,3% después de presentar objetivos, duplicar su beneficio operativo hasta 2029 con un objetivo de hasta 13.000 millones de euros y anunciar un plan de recompra de acciones por valor de 5.000 millones de euros. Las estimaciones para este año se mantienen estables e incluyen un aumento del 10% en las entregas comerciales. El gestor de Avante, Josep Prats, ve buenas perspectivas para la empresa.
4: Las previsiones, siendo buenas, son bastante verosímiles en la medida en que no vemos fin al incremento de pedidos, no realmente el sector de aviación en general y Airbus que está ganando cuota de mercado, cada vez hay más pedidos de nuevos aviones y en la medida en que Airbus sea capaz de instalarse 3-4 años vista en un nivel de producción del orden de 1.000 aviones al año, pues bueno, 1.000 aviones al año, obtener un beneficio de 12-15 millones por avión, son los 12-15 mil millones que estamos hablando que se puede situar en términos de beneficio operativo.
1: Y un apunte más, el gobierno financiará con 300 millones de euros en préstamos participativos a pymes y startups que innoven contra el cambio climático. Lo ha anunciado esta mañana el ministro de Industria y Turismo, Jordi Hereu. Vamos a ver cómo siguen los mercados en tiempo real.
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1: Se animan a esta hora las bolsas europeas con subidas que ya son del 1% en el caso del IBEX 35 hasta 19.582 puntos. El DAX mejora medio punto porcentual y el Eurostoxx 50 suma un 0,4% hasta 6.300 puntos. Dentro del IBEX 35 destaca la subida que comentábamos en Naturgy de más de un 4%. Por encima del 2% avanzan Celnex y Mafre y el Banco Santander, que comenzaba con descensos, se ha dado la vuelta y está subiendo un 1,8%, como Enagás, que también ha presentado resultados, y Repsol, todos ellos con avances del 1,8%. En el lado de los descensos, ACS con una caída del 1,7%, Arcelor e IAG con descensos del 0,6%, y en las divisas el euro dólar en 1,1402.

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1: Una semana más iniciamos Gestión del Talento, un espacio de Fundae, la Fundación Estatal para la Formación en el Empleo. Y hoy vamos a hablar sobre los cuidados y el trabajo de ayuda a domicilio y contamos para ello con Sergio López, secretario de Política Sectorial y Extensión Sindical de Comisiones Obreras del Hábitat. Y también contaremos al final del programa con Antonio Márquez Muñoz Repisón, ganador del concurso de microrrelatos de talento del mes de junio. Y ya sin más dilación saludamos y damos la bienvenida a nuestro invitado, Sergio López. Sergio, de nuevo aquí con nosotros.
2: Buenos días y muchas gracias por haberme invitado otra vez en una temática tan importante como la ayuda a domicilio.
1: Sin lugar a dudas. Vamos a intentar, porque tengo muchas preguntas, vamos a intentar cubrir todas ellas porque todas son muy importantes y sobre todo, como bien decimos, un tema tan delicado y tan importante para tratarlo hoy en este programa. Bueno, como decíamos, este tema de ayudas a domicilio es un sector que sostiene a miles de personas, genera empleo, pero sigue siendo eso de los grandes invisibles que podríamos llamar, ¿no?, dentro del sistema del estado del bienestar. ¿Cómo describirías la actual situación del sector de ayuda a domicilio en España y en qué punto estamos? ¿Estamos mejorando? ¿Estamos estancados? ¿Cómo lo valorarías tú?
2: Los que hemos hecho EGB, teníamos en las notas cuando empezábamos, la gente que no lo sacaba muy bien pone necesita mejorar, el típico NM. Sí. Pues el sector de ayuda a domicilio necesita mejorar, pero necesita mejorar con urgencia. No vale solo promesas de incremento de gasto, no vale solo decir que tenemos mucho dinero, que vamos a invertirlo en dependencia, sino que hay que entender que es un sector imprescindible, esencial y que es el presente y que tenemos que entender que hay, al igual que la sanidad, esto es un gasto social. Es lo mismo que gastarse en pensiones, gastar en sanidad y gastar en educación.
1: Bueno, como decíamos, es un pilar del estado del bienestar y del sistema de cuidados, pero podemos decir que aún arrastra una invisibilidad o tiene esa falta de reconocimiento. Y luego, por otra parte, también, si hay comunidades autónomas, es decir, hay un desequilibrio territorial también en el cual en unas están mejor atendido, mejor desarrollado que en otras.
2: Sí, esta es una de las grandes injusticias de este sector. Todos los trabajos que se desarrollen dentro de las cuatro paredes, y en este caso feminizados, por desgracia, tienen una invisibilidad, tanto social como laboral. Las personas que se atienden, como las personas que los atienden, por desgracia, vuelvo a repetir que es una desgracia, dentro de nuestra sociedad no se le pone el mismo valor que a un operario o una operaria de una fábrica, ni a un informático, ni a una persona como nosotros que estamos aquí delante de un micrófono, pero realmente son imprescindibles y esenciales, como he dicho antes, porque de las invisibles en la pandemia pasaron a ser esenciales.
1: Claro,
2: esenciales, y fue un sector que siguió trabajando día tras día, a pesar de no tener en ese sentido todas las garantías en prevención de riesgos laborales, atendiendo a personas que, por desgracia, iban muriendo y contagiándose ellas mismas. Todo esto, pues evidentemente hay que ponerlo en valor y saber que 4 años después, 5 años después, no se nos ha puesto en ese sentido en valor por parte de las administraciones el trabajo esencial de las trabajadoras de ayuda a domicilio.
1: ¿Cómo definiríamos qué es el empleo en este sector? ¿Qué es el perfil profesional que se manifiesta como el mayoritario?
2: El mayoritario, pues se puede decir el perfil es femenino. El más del 93% de las personas trabajadoras en el sector de ayuda a domicilio es mujer. Mujer de entre 45 y 50 años de media, de ahí hacia arriba.
1: ¿Españoles?
2: Del 70 a 72% suele ser nacionales y el 30% extranjero. Y sobre todo, en función a las comunidades autónomas, varía muy mucho. Por ejemplo, aquí en Madrid, en Barcelona, en las grandes capitales, hay más población inmigrante. En sitios como yo, que soy de Galicia, aún también habiendo población inmigrante, hay mucha mujer que se ha separado de su trabajo habitual, se ha formado, porque aquí requiere una acreditación profesional y se ha metido en este trabajo, porque realmente es lo que inherentemente lo ha llevado. Pero la problemática en este sentido es qué perfil nos encontramos a personas formadas, porque te hace falta una titulación, claro, te hace falta una certificación, hay un ciclo en ese sentido. Pero a cambio, ¿quién nos da a la sociedad? Trabajos a tiempo parcial, muchos desplazamientos, mucho esfuerzo físico, trabajar en algunos casos todos los días del año, en condiciones muy precarias y, por desgracia, siguen siendo invisibles.
1: Hace un momento hablabas de los riesgos laborales, porque evidentemente, claro, estamos hablando de la pandemia, que ha sido una situación excepcional, pero esos riesgos laborales, aparte de eso que tú decías claramente, que quizás ha pasado desapercibido a muchas personas, se contaminaban, con lo cual eran población de riesgo doblemente, en situación muy, muy precaria, además de trabajo. ¿Cuáles serían esos riesgos laborales que podíamos calificar como los más habituales?
2: Los más habituales, aunque parecen muy desconocidos, son más o menos en la misma balanza los riesgos musculoesqueléticos, o sea, cualquier operario o operaria de una fábrica. ¿Por qué? Porque las personas de cierta edad pues requieren ciertos cuidados. Y no estamos hablando solo de personas que se les ayude a pasear. No, estamos hablando de personas que se les tiene que levantar, se les tiene que lavar, se les tiene
1: cada uno tiene un peso distinto, una anatomía distinta, la fisiología distinta.
2: Y estamos hablando de viviendas en donde las camas no suelen estar habituadas para el trabajo en ese sentido, con todas las garantías que puedes tener en un centro de trabajo. Estamos hablando de espacios minúsculos, estamos hablando de baños no habilitados, estamos hablando de ausencia, en ese sentido, de medidas añadidas que, por desgracia, muchas veces en los pliegos administrativos nos vienen como grúas, como otro tipo de medidas. Después también los psicosociales, que son muy importantes. En ese sentido, porque estás atendiendo a personas con Alzheimer, demencia, personas que están solas muchas veces en su casa. Mayoritariamente, en ese sentido, son mujeres que entran solas a trabajar en un domicilio ajeno que tiene que tratar a personas, en la que también hay riesgos biológicos, productos químicos. Por eso, desde Comisiones Obreras, ya estamos hablando con la patronal mayoritaria de este sector para empezar la solicitud de coeficientes reductores para este sector, porque entendemos que, aparte de esenciales e imprescindibles, hay que dar la visibilidad necesaria, porque, y es obligatorio recordar, ya que soy gallego, el año pasado asesinaron una trabajadora de ayuda a domicilio en Oporriño, 48 años, estaba cuidando a la mujer y el marido la apuñaló y el día anterior lo había denunciado por, en ese sentido, acoso sexual. Ni las administraciones ni la empresa hicieron nada para evitar eso. Sí que es verdad que se han dado pasos, por lo menos en la Comunidad Autónoma de Galicia, hacia intentar evitar este tipo de sucesos, que muchas veces son inevitables, pero los riesgos laborales en este sector son, aparte, que no desconectas, porque trabajas una hora, trabajas dos, te llevas tanto lo físico como lo mental para casa.
1: Claro, claro, y aparte que hay mucho riesgo, hay mucho accidente doméstico además, en los cuales evidentemente se suman a estos otros que tú estabas comentando, ¿no? Uno de los grandes debates es la profesionalización del sector, como antes estábamos hablando. ¿Qué papel juega o qué papel debería de jugar la formación para mejorar la calidad del servicio y, sobre todo, de esas condiciones laborales? Estamos hablando de unas certificaciones, una formación acreditada de alguna manera, pero ¿cómo establecemos todo ese modelo para que eso funcione conforme a unas reglas y conforme a un sentido común, obviamente?
2: Hombre, ya me conoces, ya he venido más veces y la formación la entiendo obligatoria y necesaria en cualquier sector. En este más, porque aparte hay distintas patas, o sea, en ese sentido, yo entiendo que tiene tres patas. Una es la cualificación y la formación, porque es un trabajo a lo mejor radicalmente distinto a otros sectores. Atendemos a personas, a sus necesidades, a hablar con ellos, a entenderlos. Tenemos que entender también la formación como un reconocimiento profesional de las propias trabajadoras, porque no es fácil ayudar a otras personas y llevarte todo lo que pasa día a día a casa, y después, evidentemente, como sindicato, pues las condiciones laborales. Pero la formación, ¿cómo ayuda? Entendiendo y trasladando a las empresas que no es un gasto. ¿Por qué? Porque la inmensa mayoría de los servicios de ayuda a domicilio en España están privatizados, y las empresas, por desgracia, con su discurso de asentismo, entienden que formar es asentismo, y eso no puede permitirse en España. Formar a una persona evita que esa persona se accidente, que esa persona sepa hacer su trabajo. Evidentemente tiene que ser complementario. Es distinto levantar a una persona, ayudarla a levantar de 40 kilos que de 50, que de 2 metros que de 1,50. Y eso se requiere formar a la persona, ayudarla y darle medios. Si las empresas evitan esa formación y entienden que eso es un coste, perjudica a toda la sociedad, a las personas que atendemos, a las personas que están trabajando, pero sobre todo perjudica al propio sector, que lo vuelve cada vez más invisible.
1: Claro, efectivamente, estamos hablando de que sería un coste, y sin embargo es un negocio por otro lado, porque evidentemente está privatizado, como bien decía. Bueno, recordamos a los oyentes que estamos hablando sobre los cuidados y el trabajo de ayuda a domicilio con Sergio López, que es secretario de Política Sectorial y Extensión Sindical en Comisiones Obreras del Hábitat. Bueno, este es un programa de Fundae y, como tal, queremos también conocer hasta qué punto Fundae y la formación bonificada pueden ser una palanca decisiva para que las empresas inviertan en estos equipos.
2: Sí, no, y aparte es fundamental. En este caso, yo participo también de la Comisión Paritaria Sectorial del sector, con otra federación y patronales, y lo entendemos fundamental. ¿Qué problema hay en esta formación bonificada? Lo que he dicho en el punto anterior, que la formación bonificada en las empresas, mayoritariamente el servicio está privatizado, entienden que la persona que tienen que formar, primero, a lo mejor está este año, a los dos años, pero el servicio se va subrogando y la pierden. En ese sentido, porque pasa a otra empresa. Entienden que formar a los trabajadores les cuesta dinero y no son rentables. Entonces es como tener una máquina 24/7 encendida. Pero sí que es verdad que con las bonificaciones ayuda. Y aquí hago un llamamiento, sobre todo a las administraciones que son las responsables, que en la introducción de pliegos, la obligación de la formación, y si es bonificada con más sentido, porque evidentemente para algo nos descuentan a todos de la nómina, tiene que ser obligatoria en este sector en especial, y en todos los sectores, porque lo que no puede ser simplemente que sirva para las empresas para cubrir un papel y optar a más puntos de cara a una licitación. Tiene claro. que ser, para eso nos dotamos de a través de Fundae de estos mecanismos.
1: Pues vamos a hablar claramente como sindicato, ¿qué cambios creéis que deberían de producirse, sobre todo para fortalecer estas ayudas a domicilio, estos cuidados a domicilio?
2: Los cambios fundamentales, creernos que esto es un servicio social imprescindible, que esto está a la altura de las pensiones y la sanidad, como he dicho antes. ¿Y esto cómo nos lo creemos? Primero, la licitación a través de incremento del gasto público. Esto no puede estar sujeto a que las comunidades autónomas, que realmente tienen transferidos, la administración también los dota de recursos, entiendan que esto es un gasto y que no repercute a la sociedad. No, esto es un gasto social que tiene que repercutir en ese sentido, incrementar el gasto. Segundo, aparte de esa financiación, no vale todo, no valen las licitaciones o contratos públicos solo a precio. Estamos hablando de tratar a personas. Estamos hablando que precisamente el valor económico del contrato debería ser lo que menos pese dentro de esto. Las mejoras técnicas, la formación, la obligación.
1: Valores cualitativos más que cuantitativos.
2: Efectivamente. ¿Por qué? Porque precisamente no puede ser que un servicio de ayuda a domicilio, como pasa en la inmensidad de España, el 90% del valor del contrato sea el coste salarial.
1: Claro, porque la valoración la están poniendo más peso en la parte económica que la
2: La inmensa mayoría de los ayuntamientos, de las diputaciones, de las comunidades autónomas que tienen este servicio, vale más el valor económico. Nosotros como sindicato estamos cansados de impugnar pliegos en donde no se cumple ni el mínimo salarial y debería estar incluido el beneficio industrial. Y estamos hablando de las personas que cuidan a nuestros mayores, estamos hablando de las personas que, si tenemos familia, están entrando en nuestras casas ayudando a conciliarnos a nosotros y cuidando a personas que mañana vamos a ser nosotros, posiblemente, a tener una vida decente y una jubilación, o por lo menos los últimos años de nuestra vida, que por desgracia o por suerte en España cada vez la esperanza de vida en ese sentido está siendo muy superior. Y como titular se puede decir, no puede haber cuidados de calidad sin empleo de calidad, y no puedes licitar a precios bajos y exigir cuidados excelentes.
1: Efectivamente. Bueno, vamos a hablar de tecnología porque evidentemente desde hace unos años se está incorporando muchas ayudas tecnológicas para los cuidados domiciliarios y supone una herramienta complementaria muy muy importante, pero también hay que formar en la utilización de estas tecnologías. ¿Cómo estás viendo tú la entrada de tecnologías para la ayuda a domicilio?
2: En dos vertientes. La primera, se puede decir que las empresas o grandes empresas utilizan la inteligencia artificial y algoritmos, está claro que para facilitarles su trabajo. Es distinto un servicio aquí en Madrid que en una localidad o un pueblo pequeño de Soria o en el sentido de Murcia. Es totalmente distinto, es en este sentido la utilización para recortes de tiempo, optimización de en ese sentido de trabajos, está bien, pero no a costa de las condiciones laborales. ¿Por qué? Porque todos esta inteligencia artificial o los algoritmos malentendidos van a buscar la optimización de los tiempos sin descanso, sin formación, sin nada que proteja a los trabajadores. Y después, por otro lado, las innovaciones técnicas también nos ayudan a los accesorios necesarios en las viviendas, que tienen que ser o las grúas o las elevaciones o las camas articuladas o servicios de limpieza, acompañamiento, que sí que es verdad que mejoran muy mucho. Pero ojo, estamos hablando, como he dicho antes, el perfil de las personas trabajadoras que son mujeres son de 45 a 50 años. La brecha digital existente en España tenemos que tenerla en cuenta. Tanto las trabajadoras, porque el primer punto, o sea, la primera mención hice a la empresa, pero ahora también, porque en muchos lugares ya llevan su terminal digital para fichar, para cualquier incidencia, y eso también requiere formación y requiere saber a qué personas estamos empleando, que repito, de 45 a 50 años de media, quiere decir que la inmensa mayoría es superior, y que no vale la misma formación a un chaval de 20 años que a una persona.
1: Sí, la capacitación digital, evidentemente, no tiene que ser la misma. Bueno, por ir finalizando, yo quería que nos dieras tu opinión sobre, como te estábamos hablando, de que muchas competencias están transferidas, de hecho están transferidas a comunidades autónomas. ¿Cómo está funcionando esa coordinación entre lo que se marca desde el gobierno, las comunidades autónomas, y cómo llega la ayuda realmente al usuario en definitiva?
2: Es, como dije en la primera pregunta, insuficiente, necesita mejorar, y claramente mejorable. ¿Por qué? Porque aquí hay distintos agentes. Se puede decir que por un lado son las administraciones, pero bajamos más a lo menudo y están los servicios sociales, están las empresas, están las propias familias, los usuarios y también los profesionales, porque repito, las mujeres que trabajan en esto son profesionales. Todo eso va en un mix, en donde en muchos casos, como el caso de Teresa, la persona asesinada en Porriño, no se ha trabajado de la mano. A la administración le pasa la pelota a la empresa porque está privatizado su riesgo y ventura. La empresa dice que no se le permite hacer nada en ese sentido del trabajo. Entonces, y nunca o muy pocas veces se le hace caso a la profesional, a la trabajadora de ayuda a domicilio que está en el propio domicilio y les dice: hay este problema, la cama está rota, no puedo levantar a una persona en 100 kilos, me hace falta otra persona. Y como todo es... o todo lo tienen cuantificado en función al dinero, al gasto,
1: claro, un ratio,
2: pues ahorran a costa de que las mujeres sufren sus enfermedades profesionales, túnel carpiano, que aún acabamos de ganar una sentencia recientemente, de hacer movimientos repetitivos, sufren agresiones de todo tipo, por desgracia, y las administraciones, servicios sociales, pues en algunos casos o en determinados casos miran hacia otro lado. Y eso evidentemente es claramente mejorable. Inversión, licitación, pero sobre todo control. Estamos hablando de un servicio esencial que cuidamos y tratamos a personas, que esas personas mañana vamos a ser nosotros, y tenemos que pensar cómo nos gustaría que nos atendiera la persona que va a entrar por la puerta de la casa.
1: Hemos podido con todas las preguntas, Sergio. Sí, sí. La verdad es que muy bien. Oye, eso gracias a ti, porque tienes una capacidad también de resumen de todo muy, muy importante. Y ahora, como viene siendo habitual, cuando tenemos un ganador del concurso mensual de microrelatos, pues lo vamos a conocer.
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1: Y el ganador es Antonio Márquez Muñoz Repiso, al cual tenemos a distancia, porque él vive en una zona maravillosa, una zona de denominación de origen. Antonio, ¿cómo es eso? ¿Dónde vives?
3: En Montilla.
1: ¿Verdad? Ahí.
3: En Montilla, pues, capital. Pues, de Córdoba.
1: Exactamente, buen sitio. Además, nos vimos hace muy poco, estuvimos hablando además con alguien que fue incluso presidente del Consejo Regulador de la denominación de origen, como es Manuel Pimentel. Estuvimos hablando la entrega de los libros de microrelatos, ¿verdad?
3: Suena muy agradable, sí.
1: Bueno, Antonio, repetidor, porque has ganado, vuelves a ganar, y estoy seguro de que con la insistencia que tienes volverás a presentarte a los próximos concursos de microrelatos, y obviamente te estarás ahí. Pues son muy curiosos los tuyos. Oye, cuéntanos un poco, desde que estás jubilado, con lo cual dispones de tiempo libre, pero escribir exige tiempo y exige disciplina y exige sobre todo creatividad. ¿Cómo repartes tu tiempo para que todo esto pueda hacerse?
3: Pues la creatividad se trabaja en cualquier sitio, no tiene que ser delante de un papel y un lápiz. Y cuando tienes la idea por ahí de esto, ya sí hay que sentarse un poquillo más de vuelta. Pero bien, ahora tengo tiempo sobrado.
1: La calidad del sonido la tenemos un poco regular. Antonio, ¿te puedes acercar o tienes algún auricular o algo que pudiéramos, micro?
3: No tengo.
1: Que hay un ruido de fondo, pero en fin, no vamos a poder quitarlo por lo que estamos viendo aquí. Bueno, cuéntanos un poco, entonces, ¿cómo nace esta afición tuya a escribir? ¿Porque llevabas años escribiendo o es a raíz del momento en el que pasas a jubilarte?
3: Sí, no, estando trabajando escribía pequeños relatos y hacía a los compañeros les mandaba tonterías más de tono humorístico. Y luego ya cuando ya me jubilé, ya tengo todo el día para mí, pues ya sí me dedico un poquito más en serio.
1: Oye, el microrelato es complejo, es muy complicado escribirlo porque exige una capacidad de síntesis enorme. Nosotros lanzamos una frase y en torno a esa frase con un máximo de 100 palabras hay que escribir un microrelato. Tú cuando ves esa frase, ¿cómo lo construyes? ¿Empiezas por el final? ¿Te pones a pensar en cómo lo haces?
3: No tengo método. Una vez la frase es la inicial y escribo con escritura automática, continúo el relato, otra vez la pongo al final y tengo que tirar para atrás construyendo la historia, y otra vez es una historia que se me ocurre y la incrusto la frase en medio, o sea, no tengo un sistema.
1: No hay método. No hay método como tal para escribir, no tienes, pero evidentemente sí eres capaz de construirla a partir de una frase. En este caso, es las tijeras mágicas. Las tijeras mágicas es el microrelato con el que tú has ganado. Sin contarnos la historia, porque ahora la vamos a escuchar entera, cuéntanos un poco cómo se te ocurrió este título y esta temática.
3: Pues precisamente en la presentación del cuarto libro de microrelato con talento, escuché la anécdota de que un director de cierto programa radiofónico se inspiraba cuando se iba a cortar el pelo, tenía ideas geniales.
1: Ese soy yo. Ese concurso nació estando yo esperando el turno para cortarme el pelo. Eso, lo cuento porque es verdad, además lo dejé reflejado en el primer libro, sí.
3: Efectivamente, pues dándole vuelta a la anécdota, encontré la conexión, que estaba en la onda.
1: Vaya.
3: Cuando estaban las ondas del pelo con la onda de la radio.
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1: Una semana más iniciamos Empleo Público, un espacio de Opostal.es. Un programa sobre oposiciones y ofertas de empleo a organismos de todas las administraciones y empresas públicas. Y hoy hablaremos de inclusión, diversidad y políticas públicas que buscan garantizar que la administración sea un espacio accesible, equitativo y representativo. Y para hablar de ello, nada mejor que contar con Sonia Postigo, que es coordinadora de la Unidad de Inclusión del Ministerio de Hacienda. Y como siempre, además de nuestros invitados, en nuestro programa contaremos con las habituales secciones, tablón de anuncios, donde cada semana damos cuenta de lo más significativo de las ofertas de empleo, y el protagonista, donde hoy, no es último miércoles de mes, pero sí de temporada, vamos a tener nuestro Opostal Responde, donde contestamos a los oyentes que nos escriben con sus dudas sobre los procesos de oposiciones. Todo esto es Empleo Público, un espacio de Opostal.es en Capital Radio. Comenzamos saludando y dando la bienvenida a nuestra querida Sonia Postigo, una de las primeras que llevamos a este programa de Empleo Público. Sonia, bienvenida y te agradezco muchísimo que vuelvas con nosotros.
2: Muchas gracias, Joaquín. Encantada de haber vuelto. La verdad es que mi primera experiencia en la radio fue cuando vine aquí a Capital Radio a hablar de talento público, o sea que estoy encantada de volver.
1: Sí, porque además, acuérdate, vamos a hacer un pequeño recordatorio de aquello. Yo buscaba a la persona que estaba coordinando todo el tema de talento público hasta que di contigo. Fue una labor difícil, pero una vez que ya encontré contigo, pues todo fue, como siempre, facilidades por tu parte. Y ahora que has cambiado de actividad, pues yo quería, porque hace poco que has cambiado de actividad también, no hace mucho que
2: sí,
1: que
2: cambié, estés en la coordinación. Dejé el talento público el 31 de diciembre del 25, y me incorporé en el ministerio pues el 7, pues como un regalo de Reyes.
1: Exactamente, pues así va a ser.
2: Sí.
1: Vamos a hablar de ese regalo, porque evidentemente es un tema que, como bien sabes, me interesa mucho y le interesa a todos, porque obviamente lo que pasa en las administraciones públicas nos afecta a todos los ciudadanos. Empecemos por el principio. ¿Cómo se crea dentro del Ministerio de Hacienda esta unidad de inclusión? ¿Hay otros ministerios que tengan una unidad especialmente dedicada también a inclusión, o Hacienda es una excepción en haberle puesto este título?
2: Sí, vamos a ver, si hacemos un poco de historia, la primera vez que hubo una cuota para personas con discapacidad en la Administración General del Estado fue en el año 1984. Es decir, hace unos cuantos años, sí, sí. Es posible que muchos de los que nos estéis escuchando hoy ni siquiera
1: habéis nacido.
2: Pero yo sí, pero bueno.
1: Yo también.
2: Entonces,
1: hace unos cuantos años.
2: Claro. A ver, el 15 de febrero del 24 se reformó el artículo 49 de la Constitución Española, referido al lenguaje y al contenido de las personas con discapacidad. Y luego, con el Real Decreto Ley del 6 del 2023... se crearon las unidades de inclusión en todos los ministerios. Es decir, en todos los ministerios existe una unidad de inclusión. Entonces, para explicar esto, es, bueno, un poco, el 10% de las plazas ofertadas en la oferta de empleo público se reservan a personas con discapacidad física, y el 2% de las plazas son para personas con discapacidad intelectual, y el 8% para otros tipos de discapacidad. Es decir, tenemos un 10% de plazas dedicadas a personas con discapacidad. Hay que tener en cuenta que en la sociedad española y en la sociedad europea en general, entre el 12 y el 15% de las personas tienen una discapacidad, conviven con una discapacidad. Y por eso era muy importante crear las unidades de inclusión, claro, puesto que tenemos a personas con todo tipo de discapacidad trabajando en la Administración General del Estado. Entonces, a estas personas hay que garantizar que tengan unas condiciones de trabajo dignas y que ajustadas, sobre todo, a sus capacidades y a sus posibilidades, que son inmensas.
1: Sí, porque además cada año estamos viendo cómo en la oferta de empleo público va creciendo este número de plazas, se va aumentando más el porcentaje de plazas reservadas a discapacidad, lo cual evidentemente demuestra que

0: sordas, tenemos personas que van en silla de ruedas, con dificultades de movimiento, en fin, tenemos, bueno, pues que somos un reflejo de la sociedad, claro. Es decir, tenemos tantas discapacidades como tienen el resto de las personas que no forman parte de la Administración General del Estado.
1: Uh-huh. Accesibilidad, podríamos poner tres bloques, ¿no? Más o menos lo que tú estabas poniendo, pero yo quisiera entrar un poco más allá. Hay una discapacidad física, también una discapacidad digital, que por otra parte, y la emocional. ¿Cómo se trabaja en estos tres campos? Que estos dos últimos quizás son más difíciles de encuadrar, ¿verdad?
0: Claro, son más difíciles de encuadrar porque en general la sociedad sabe poco de los temas de personas con discapacidad. Es decir, con discapacidad intelectual, es decir, o tienes un familiar muy cercano, o es un tema que te toca muy de cerca, o hay algún motivo por el cual tienes una persona cerca que te obliga a pensar en las personas con discapacidad intelectual. No tenemos suficiente formación, en general las personas no tenemos suficiente formación sobre el tema. Hay mucho miedo todavía, hay muchos clichés, hay muchas cosas que perviven, que hay que volver a repensar, y hay que ver cómo podemos integrarles plenamente a las personas con discapacidad intelectual que trabajan mucho y muy bien en la Administración General del Estado. Uh-huh. Es una maravilla tener a personas con discapacidad intelectual con las que puedas trabajar. Uh-huh. Y el otro día, en una jornada, alguien me decía, ¿pero se equivocan más que las personas sin discapacidad? Y digo, pues no, se equivocan igual que todo el mundo. O sea, sí, sí. Es un problema de aprendizaje.
1: A veces incluso ponen más interés.
0: Bueno, que no te quepa la menor duda.
1: Conociendo que ellos tienen esa discapacidad, claro. Ponen muchísimo más empeño en todo, ¿verdad?
0: Que no te quepa la menor duda. Es gente con un prurito profesional impresionante, ¿no? O sea, gente que quiere hacer bien su trabajo, que ellos son conscientes de que tiene una discapacidad intelectual y por eso mismo ellos quieren esforzarse y dar a conocer su enorme valor. O sea, es gente además que trabaja con un respeto escrupuloso a las normas, a los horarios, es una maravilla trabajar con ellos. Tienen muchísima implicación. Yo trabajo con cuatro personas con discapacidad, ahora mismo intelectual, en el ministerio, y bueno, cada vez que les encargo algo, es que yo sé que lo van a hacer maravillosamente bien y con una implicación y con un cariño por lo que hacen impresionante, la verdad.
1: Vamos a hablar exactamente de ese ministerio en el que tú estás, Ministerio de Hacienda, y esa unidad de inclusión. Me imagino que otros ministerios funcionarán de manera similar. Pero cuéntanos un poco en ese día a día tuyo, ¿cómo funciona esta unidad de discapacidad en un ministerio como Hacienda, que es un ministerio además, temido siempre respetado por todos, ¿no? Por aquello de que se Hacienda, ¿no?
0: Sí. Yo cada vez que digo en algún sitio que trabajo en el Ministerio de Hacienda, siempre tengo que a continuación decir que no trabajo en la agencia tributaria. Pero sí, he visto a varias personas palidecer. Pero bueno, pues mira, trabajamos mucho con el Ministerio de Derechos Sociales, Consumo y Agenda 2030, porque al fin y al cabo ellos fueron los precursores de las unidades de inclusión. Y bueno, por supuesto, con el Real Patronato de Discapacidad, con el Centro Español de Accesibilidad Cognitiva, con la ONCE, con la sociedad civil y con todas las organizaciones que hay alrededor de los temas de discapacidad. Y dentro del propio ministerio trabajamos con la Subdirección General de Recursos Humanos, con Oficialía Mayor, con la Subdirección General de Coordinación de la Información, Datos, Servicio Web, Transparencia, Coordinación Territorial y, por supuesto, todas las subdirecciones con competencias en las TIC. Porque, claro, en fin, es un ministerio muy grande y que necesita mucha coordinación y, sobre todo, mucha implicación de los distintos departamentos. Y tengo que decir que hay muchísima implicación, es una pasada. O sea, yo que trato con varios departamentos a la vez y que hay veces que, bueno, pues que voy a hablar de algo que a ellos no se les ha ocurrido, siempre admiten todo tipo de sugerencias y de ideas para mejorar el trabajo de las personas con discapacidad.
1: Cuando uno se plantea el tema de la discapacidad, lo primero en lo que entramos es en analizar las barreras arquitectónicas. Quizás son las más visibles, cuando falta una escalera, cuando no hay condiciones para poder entrar, sobre todo en edificios históricos, edificios protegidos, con los cuales a veces se encuentran los problemas típicos de que aunque quieran mejorar esas barreras, pero se encuentra con problemas de protección de la edificación, etcétera y tal. Las digitales que hemos hablado antes también, pero yo quería entrar también en las barreras culturales, aquellas que son para mí las más difíciles, sobre todo en ciertos momentos en los que vemos que hay prejuicios, desconocimientos o miedo a no saber cómo actuar, porque muchas veces lo decíamos, aquí hemos tenido algunas personas con discapacidad, yo he entrevistado, que simplemente porque sabemos que las tienen la discapacidad, pero como bien decías tú, en tu trabajo del día a día no se percibe y aquí

0: incluso con un micrófono delante tampoco. Pero esa barrera cultural, ¿cuáles son las más difíciles? Vencer esos prejuicios que se tienen hacia las personas con inclusión, el desconocimiento o el miedo de no saber actuar, porque también me lo decía una persona que tuve aquí con discapacidad, que me decía ella que quizás las personas lo tratan con un cierto cuidado excesivo, miedo. ¿Cómo estás viendo tú este funcionamiento?
1: Pues mira, a ver, yo creo que con el tema de la discapacidad tiene que pasar igual que con el tema de la igualdad. En su momento el Ministerio de Igualdad fue muy criticado, bueno, en fin, no vamos a hacer marcha atrás. Pero la gente tiene que aprender sobre discapacidad. Tenemos que tener formación suficiente. No es lo mismo tratar a una persona con acondroplasia, de baja estatura, que tratar a una persona con autismo. O sea, yo tengo que saber cómo, en el caso de una evacuación de un edificio, por ejemplo, cómo tengo que abordar a una persona con autismo y cómo tengo que explicarle que tiene que abandonar el edificio o que tiene que salir. No es lo mismo una persona que necesita una rampa para salir de un edificio que una persona que necesita tener certezas y saber dónde tiene que evacuar, dónde puede localizar un lugar en mitad del edificio que es un lugar seguro para que le puedan ir a recoger. Entonces, todo esto pasa por la formación. Es decir, igual que las evacuaciones, en el trabajo diario tenemos que saber cómo tratar a una persona, pues eso, con un autismo o con un tipo de trastorno intelectual al que le puede costar aprender las cosas, o una persona con una sordera profunda, no es lo mismo.
0: Claro. Siempre hablamos del papel que juega la tecnología, y que evidentemente está ayudando en muchas cosas, pero a veces también puede ser una barrera.
1: Sí.
0: ¿Cómo lo potenciamos para vencer esa barrera y que sea realmente una palanca en lugar de una barrera?
1: Claro, pues mira, yo tengo la IA, a mi IA, a la que uso yo todos los días, completamente educada. Vale. La tengo educadísima porque le he metido todo tipo de temas de discapacidad.
0: Te obedece
1: muchísimo, o sea, la tengo, vamos, encantada. Entonces, vamos a ver, la IA es como todo, o sea, para las personas con discapacidad y sin discapacidad, es decir, que los peligros de la IA están ahí, los beneficios están ahí. La IA es capaz de diseñar extremidades, piernas, brazos, orejas, ojos. Y con la IA se pueden hacer maravillas, se pueden ver cómo son los edificios por dentro y poder ver cómo hacerlos más accesibles, se pueden hacer un montón de cosas con la IA. Hay un bloguero muy interesante que se llama Joaquín Susmozas, que es un pediatra, que él me estuvo contando hace poco en una entrevista que le hice que él había subido a todos los políticos de Cartagena a la silla adaptada que llevaba su hija Julia para poder pasear por Cartagena. Entonces no podemos subir a todo el mundo a una silla adaptada, es evidente, pero sí podemos utilizar la IA para hacer ese tipo de trabajos. Dicho esto, la IA es un peligro por los sesgos. Es evidente que los sesgos están ahí, están estudiadísimos, no estoy descubriendo la pólvora, pero sí hay que tener especial cuidado con las personas con discapacidad intelectual y con algún otro tipo de discapacidad que involucra el movimiento de los músculos, porque la IA no sabe leer sus expresiones faciales. Entonces, en eso hay que tener muchísimo cuidado. Dicho esto, a mí la IA, por ejemplo, me ayuda mucho a poner textos en lectura fácil. Es decir, la acción social del ministerio y las ayudas sociales, tú las lees y es que no es fácil entenderlo. Entonces, para una persona con discapacidad que habitualmente además necesitan ayudas auditivas, donde están gafas o cualquier otro instrumento que les ayude a vivir, tienen que poder leer esos documentos, igual que tienen que poder leer la Constitución en lectura fácil. Es decir, la IA nos puede ayudar mucho a adaptar los materiales que necesitan las personas con discapacidad.
0: Y hacer y además, todo más comprensible.
1: Claro, hacerlo todo más comprensible. O sea, la lectura fácil es impresionante. Bueno, además, ¿qué queréis que os diga? O sea, yo hice el documento de acción social en lectura fácil y me llamó mucha gente que no tenía en principio necesidad de leerlo en lectura fácil y me dijo, menos mal que lo habéis sacado, porque es que es un poco complicado de entender. Es como, es complicadísimo de entender. Entonces, podemos hacer muchas cosas.
0: Recordamos a los oyentes que estamos hablando sobre inclusión, diversidad y políticas públicas con Sonia Postigo, que es coordinadora de la Unidad de Inclusión del Ministerio de Hacienda. Bueno, la formación en accesibilidad, evidentemente, yo creo que es el punto clave, ¿no?, para favorecer la inclusión. ¿Hacia dónde tenemos que dirigir esa formación?
1: Pues mira, he comentado antes las leyes de igualdad, que en un momento dado pues todo el mundo se las tuvo que aprender. O sea, todo el mundo se las tuvo que leer y todo el mundo se vio obligado a tenerlas dentro de un temario y a aprender sobre igualdad. O sea, que seguimos teniendo muchos cuñados por ahí que siguen diciendo grandes barbaridades, ¿no? Eso creo que no lo vamos a poder evitar. Bueno, se puede mejorar, pero no sé si evitar del todo. Entonces, esto es lo mismo. Hace falta dirigir la formación, pero ojo, también hace falta dirigir la formación a las personas con discapacidad, porque es verdad que esto es un fallo de la Administración General del Estado, y es que tenemos que adaptar más y mejor la formación a las personas con discapacidad, ¿de acuerdo? Porque una persona con discapacidad evoluciona igual que cualquier otra persona. Entonces tenemos que ocuparnos también de su formación, de que estén formados y de poder irles formando sobre las tecnologías y todo lo necesario.
0: Un tema importante también es los procesos selectivos adaptados. Uh-huh. Eso es también, sí. Creo que se está avanzando, creo que se está trabajando en una línea mucho más real, ¿no?
1: Sí.
0: Conforme a esas necesidades.
1: Claro. Mira, pues tenemos que... A ver, hay una cosa que es muy importante que se ha hecho, que es meter en todos los tribunales a personas con discapacidad. Es decir, yo tengo que saber que una persona que se presenta a un proceso selectivo lleva un implante coclear. Y que uh-huh. no le puedo quitar el implante claro. coclear. O sea, no puedo decir, no, es que me da miedo que tenga un pinganillo. No, o sea, uh-huh. es que hay que tener mucho cuidado con uh-huh. eso, ¿no? No le puedes quitar a una persona el implante coclear, y sabemos qué ha pasado, ¿eh? En comunidades autónomas sabemos qué ha pasado, que la gente le quita el implante, con lo cual les dejas en absolutas desigualdades. Claro, los dejas desconectados. Sí, sí. O sea, es que es, uh-huh. a mí me parece que es una película de terror. Uh-huh. Y luego, pues tenemos la posibilidad, por supuesto, de alargar los tiempos de examen, tenemos intérpretes de signos, es decir, tenemos una persona que le puede leer a otra persona el examen, se pueden hacer exámenes orales. Es decir, cuando una persona se inscribe en un proceso selectivo, hay una pestaña donde se pregunta si tiene algún tipo de discapacidad y si necesita algún tipo de adaptación, y se hacen a rajatabla. Y lo que se va a hacer próximamente es, en los tribunales del grupo E0, que son las personas uh-huh. con discapacidad, poner a personas también con discapacidad claro. dentro de esos mismos tribunales, ¿no?
0: Te van a entender mucho mejor todo.
1: Muy claro,
0: mejor,
1: claro.
0: Hoy vamos a hacer, ya finalizando, vamos a hacer ciencia ficción. Vale. A 5 años vista, por ejemplo. 5 años vista es más, un poco más de una legislatura, pero bueno, es un lustro. ¿Cómo imaginas la administración en términos de inclusión por los avances que vamos teniendo, sobre todo las etapas que se van cerrando y aquellas que se van abriendo?
1: Pues mira, yo espero que dentro de 5 años seamos, la Administración General del Estado sea realmente un reflejo de la sociedad, que entre el 12 y el 15% de la sociedad que tiene discapacidad entre... Que a las personas con discapacidad no les dé vergüenza, miedo, o no piensen que se les va a valorar menos por causa de su discapacidad, y que no haya ningún problema en que alguien entre en mi despacho y me diga, oye, mira, que es que tengo esta discapacidad no visible y mis compañeros pues no saben que la tengo, pero tengo problemas a la hora de ir a trabajar, ¿no? Porque a mí esto me está pasando últimamente. Es como, no quiero que nadie lo sepa, es como fenomenal, respeto absolutamente que nadie lo sepa, ¿no? Nos queda un punto muy importante, que es ir a las universidades y explicar a las personas con discapacidad que pueden entrar a la Administración General del Estado. No porque sea un refugio seguro, que lo es, sino porque es que queremos que estén dentro, ¿no? Queremos con personas con todo tipo de capacidades dentro de la Administración General del Estado. Entonces yo, dentro de 5 años, la verdad es que veo que vamos a ser realmente un reflejo de la sociedad, y que las personas con discapacidad no se van a diferenciar de las personas con supuestamente todas las capacidades, ¿no?
0: Finalizamos con un titular que yo creo que vamos a compartir los dos plenamente. Una administración más inclusiva es una administración más eficiente, más justa y más preparada para servir a la ciudadanía. ¿Compartes?
1: Completamente. Mira, yo el otro día estuve un rato en el registro para ver cómo funcionaba. Bueno, yo sé cómo funciona un registro, pero bueno, teníamos una afluencia bastante grande de personas.
0: Tú no lo conoces, que no lo
1: sí,
0: lo conoces.
1: Bueno, teníamos una afluencia bastante importante que había llegado al registro, y me estuve fijando en las personas que tienen un implante coclear, uh-huh. porque además, bueno, pues es que hay muchas personas con implantes y hay muchas personas con audífonos. Claro. Entonces me estuve fijando si, por ejemplo, los bucles magnéticos que tenemos instalados en el ministerio funcionan, y es que realmente funcionan, ¿no? Uh-huh. Entonces, bueno, pues tenemos muchas cosas que mejorar, pero las estamos mejorando. O sea, tenemos aseos para personas ostomizadas, uh-huh. Tenemos rampas, estamos intentando... Bueno, trabajamos muy duro, de manera muy intensa, con el resto de los ministerios y con todas las asociaciones para que la inclusión sea real y efectiva. Y además, cada vez somos más mayores, y la sociedad española cada vez es más mayor.
0: Claro. Hay que tenerlo en cuenta, claro que sí. Bueno, yo creo que finalizamos con este mensaje de optimismo. La administración va caminando en esa línea de cubrir las necesidades uh-huh. y sobre todo de ser más inclusiva y mejorar los servicios del ciudadano y la de aquellas personas que atienden a los ciudadanos. Y ahora vamos a ver, como siempre, qué encontramos en el boletín oficial.
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3: Se ha publicado la nueva convocatoria de ADIF 2026 con un total de 1.079 plazas de personal operativo, entre las que destacan las 524 plazas de factor de circulación, 164 plazas de ayudante ferroviario y 12 de oficial administrativo. El Ayuntamiento Andaluz de Montoro anuncia la convocatoria de 2 plazas de auxiliar administrativo por el sistema de oposición en turno libre. Finalizamos con un anuncio del Ayuntamiento de Pozuelo de Alarcón, que aprueba una nueva oferta de empleo público 2026 en la que destacan 4 plazas de administrativo en turno libre. Ya sabes que puedes consultar y ampliar detalles de todas las novedades en www.opostal.es en tablón de noticias. Y de todo esto y mucho más, os mantendremos informados aquí en Empleo Público, de Opostal.es en Capital Radio. Y ahora finalizamos con el protagonista.
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3: Siempre decimos que el protagonista es el último miércoles de cada mes, pero como la temporada de verano comienza en Capital Radio la semana que viene, hemos adelantado un miércoles, pero lo que tenemos a nuestra interlocutora de siempre, Ana Domínguez, asesora pedagógica de Postal.es. Buenos días, bienvenida.
4: Hola, ¿qué tal? Buenos días.
3: Bueno, se nos han acumulado muchas preguntas. Vamos a intentar a ver todas las que podemos, pero vamos a ir rápido en las preguntas y en la contestación. ¿Te parece?
4: Sí, si no, lo que hacemos es también, pues algunas nos quedan para la siguiente. No hay
3: Venga,
4: problema,
3: por eso.
4: No nos da tiempo.
3: Trabajo que tenemos acumulado, claro que sí. Bueno, vale, Alejandro, quiere empezar a preparar las oposiciones de ADIF, las que hemos hablado ahora mismo, de personal operativo. Necesita organizar su estudio conforme al calendario oficial del proceso selectivo y se pregunta, ¿cuándo se abre el plazo de presentación de solicitudes y cuánto tiempo permanece abierto?
4: Bueno, pues ahora mismo ya estamos en plazo, es decir, el plazo se abrió el 15 de julio y continuará abierto hasta el próximo 4 de agosto, ambos inclusive. Debe de realizar todo el trámite de inscripción y pago de tasas a través del portal de empleo de la web corporativa de ADIF.
3: Paula, se interesa por las oposiciones de la Comunidad de Madrid, la de administrativo concretamente, y quiere saber si ya ha publicado la convocatoria de este año y plantea la pregunta. ¿La Comunidad de Madrid ha publicado ya las plazas de administrativo por turno libre?
4: Sí, bueno, tengo que decirle a Paula que ya se ha publicado esta convocatoria para 2025 en el Boletín Oficial de la Comunidad de Madrid el 14 de julio, ¿vale? Se ha abierto ya el plazo de las instancias que empezó a contar a partir del 15 de julio y que terminará pues el 11 de agosto. Ambos inclusive también. Recordar que son 107 plazas muy importantes de acceso libre y se reservan de estas 107 plazas, 7 plazas para turno de discapacidad.
3: Tenemos a alguien ahí de fondo también. Debe estar con personas que te rodean, se mete a veces el ruido, pero en fin.
4: Espera, dame un segundito, por favor.
3: Vale, a ver. Ya. Ha puesto orden en la sala.
4: Solucionado,
3: orden
4: efectivamente.
3: En la sala, como dicen los jueces. Gonzalo, también está interesado en esas 107 plazas de la Comunidad de Madrid. Dice, ¿cuál es el plazo oficial para presentar la solicitud y qué titulación se requiere para acceder a estas plazas?
4: Vale, bueno, ya lo comentaba, el plazo es el 11 de agosto, inclusive terminará ese día. La titulación que se requiere para C1, bachillerato, título de técnico o equivalente. Y el proceso se realiza, como en todas las oposiciones ahora mismo, 100% de forma electrónica a través de la sede electrónica de la Comunidad de Madrid. Sí, una cosa muy importante y un dato que tienen que tener en cuenta es que solo se permite realizar la solicitud con el certificado electrónico.
3: Muy bien. Bueno, Roberto, también plantea la Comunidad de Madrid, pero de auxiliar administrativo, y dice, ¿es cierto que se ha abierto una nueva convocatoria para auxiliares administrativos de la Comunidad de Madrid? Dice, en caso afirmativo, ¿cuál es el plazo para presentar la instancia?
4: Sí, bueno, Comunidad de Madrid este año nos está sorprendiendo gratamente, sí. Porque pues a principios de año nos ha sacado la convocatoria de las plazas de 2000, de las anteriores también, que eran, bueno, pues 500 y pico plazas. Ya tenemos nueva convocatoria para el año que viene, otra vez 673 plazas, con lo cual, bueno, tendremos examen para junio del año que viene. Uh-huh. Y ahora mismo también estamos en plazo de presentación de instancias, se abrió el plazo de presentación de instancias el día 15 de julio y estamos hasta el día 10 de agosto en plazo de presentación de instancias, ambos inclusive.
3: Uh-huh. Rosana, prepara oposiciones del Cuerpo Administrativo de la Administración General del Estado y quiere conocer el alcance de la nueva oferta de empleo público. Entonces, la duda es, ¿se sabe ya cuántas plazas incluye la nueva oferta de empleo público para el Cuerpo Administrativo de la AGE y si corresponde a una nueva convocatoria?
4: Pues mira, se hace referencia aquí, bueno, pues a, hay una nueva planificación en la cual se contempla en esta nueva oferta de empleo 2.300 plazas libres de acceso libre para el cuerpo de administrativos del Estado. Es un proceso este proceso de la oferta pues se publicó en el mes de mayo y bueno, pues de momento estamos pendientes de la apertura de plazo de presentación de instancias. Si se cumple previsión sobre la anterior, estaríamos hablando en torno al 24 de diciembre más o menos.
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0: Son las 2 de la tarde, la 1 en Canarias.
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0: ¿Qué tal? Muy buenas tardes. China ha criticado la multa de 550 millones que la Comisión Europea le ha impuesto a AliExpress por no tomar las medidas necesarias para impedir la venta de productos ilegales, fraudulentos y peligrosos. Por ello, ha instado a Bruselas a que deje de tomar medidas contra las empresas chinas y que las trate, dicen, con equidad y justicia. En España, el presidente del Gobierno, Pedro Sánchez, ha reiterado la necesidad de que se llegue a un gran acuerdo contra la emergencia climática.
2: España necesita un gran acuerdo, un gran pacto de Estado contra la emergencia climática. Porque no podemos acordarnos de los incendios o de las emergencias climáticas que derivan en emergencias de protección civil cuando se producen, sino que tenemos que hacerlo previamente.
0: Precisamente el Gobierno va a anunciar con 300 millones de euros préstamos participativos a pymes y a startups una nueva inversión para que innoven contra el cambio climático. En clave empresarial, es día de resultados. Santander ha conseguido un beneficio neto en el primer semestre de casi 9.000 millones de euros, un 31% más, una cifra que incluye la ganancia extraordinaria por la venta del negocio de Polonia. Si no se tiene en cuenta esta partida no recurrente, el beneficio neto es de 7.330 millones, un incremento del 15% más. Su consejero delegado, Héctor Grisi, ha señalado que ya está cerrado el acuerdo con los sindicatos sobre el plan de prejubilaciones, aunque no ha dado cifras porque es un plan completamente voluntario.
3: En cuanto a las prejubilaciones, yo te diría, como comenté anteriormente, no tenemos ningún número, porque no sabemos cuánta gente se va a adherir al tema, no tenemos un número predeterminado. Nosotros lo que hicimos fue la negociación con los sindicatos, que ya está cerrada, y posteriormente vamos a ver quién se adhiere al programa y cómo. Es totalmente voluntario, entonces no te voy a dar números. Tenemos algunas estimaciones, etcétera, pero yo te diría que nada concluyente.
0: Iberdrola ha ganado 4.340 millones de euros hasta junio, un 22% más que en el mismo periodo del año anterior, debido al aumento de las tarifas en el negocio de redes y a la mayor producción y mejora de márgenes en el segundo trimestre en el negocio de renovables. Su presidente, Ignacio Sánchez Galán, en conferencia con analistas, ha señalado que la compra del 80% de la empresa finlandesa Caruna es una excelente oportunidad que encaja con la estrategia.
4: La operación, cuyo cierre prevemos para el primer trimestre del 27, encaja perfectamente en nuestra estrategia centrada en las redes reguladas. Tras la reciente desinversión de nuestras últimas centrales de generación en México, estamos sustituyendo generación térmica por una compañía totalmente regulada con una base de activos de 2.500 millones de euros, que presta servicio a más del 20% de la distribución eléctrica de Finlandia, un país con rating AA+ dentro de la eurozona, con una regulación estable y unas sólidas perspectivas de crecimiento de la demanda.
0: Y seguimos en clave empresarial porque Naturgy ha registrado un beneficio de 1.215 millones de euros en el primer semestre, un crecimiento de las ganancias del 6%. La gestión del gas con el precio en niveles máximos de los últimos años y la aportación de sus plantas térmicas de producción de electricidad con gas para evitar otro apagón impulsan su beneficio. Por su parte, un último apunte, Airbus ha anunciado que espera casi duplicar su beneficio operativo hasta 2029 con un objetivo de entre 12.000 y 13.000 millones de euros y anuncia un programa de recompra de acciones por valor de 5.000 millones. Las estimaciones para 2026 se mantienen sin cambios, si incluye un aumento del 10% en las entregas comerciales hasta rozar los 870 aviones.
1: Claves del mercado.
0: Vale. En los mercados, tono positivo en el viejo continente, el IBEX 35 sube un 1,12%, los 19.596 puntos. El CAC francés crece un 0,9%, los 8.438 puntos. Mientras que la bolsa de Londres rebota un 1,29%, los 10.722 puntos. Y el DAX alemán avanza también un 0,32%, hasta los 25.091 puntos. Dentro del selectivo español destacan las alzas de Rovi, que sube un 4,39%, seguido de Naturgy, mientras que en las caídas ACS se deja un 1,83%. Seguido de Solaria. En el mercado de divisas, el par euro dólar se cambia a 1,14 unidades. Hasta aquí es todo por ahora. 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

0: Bienvenidos un día más a este Movilidad sobre Ruedas, este programa que trata de acompañarles, compartirles, informarles, entretenerles. Las misiones básicas de la radio, lo que hacemos cada día los profesionales de este medio. En general, los profesionales de la comunicación, pero en particular los profesionales de la radio. Hoy vamos a hablar de dos asociaciones, de la Asociación del Vehículo Compartido de España y de la Asociación Empresarial para el Desarrollo y el Impulso de la Movilidad Eléctrica. Tendremos, eso será en unos segundos, porque nos han presentado varios informes y renovaciones en las juntas directivas de las que nos tenemos que hacer eco. Pero eso es todo gracias a un equipo de profesionales que trabaja en Capital Radio, especialmente al equipo técnico que tengo aquí enfrente. Tengo a Jorge, a Íñigo, a Juanda, a Javi, que anda por ahí, y no sé quién más escondido. Así que, si les parece bien, John estaba escondido. Yo veía un brazo, pero no sabía quién era. Si les parece bien, comenzamos.
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0: Pues como les decía, vamos a hablar con la Asociación del Vehículo Compartido de España, con ANCE, y con, por supuesto, con su presidente, con Pablo Campos. Hola Pablo, ¿cómo estás, amigo?
1: Hola, buenas tardes, ¿cómo estáis?
0: La última vez que nos veíamos era encima de un escenario, hoy es aquí en los micrófonos de Capital Radio, para hablar de ese barómetro que hacéis cada año y que ya es la tercera edición.
1: Así es, barómetro del 2025, que cerramos ahora a mediados del 26 con todos los datos de todas las empresas socias y colaboradoras de ANCE, con la intención de dar visibilidad al sector y de año a año medir y mejorar y entender lo que estamos aportando a la sociedad.
0: Y si te pido un titular, Pablo, ¿cuál sería?
1: Bueno, crecimiento en uso, en demanda, más peticiones de los usuarios, pero una reordenación de los operadores.
0: Reordenación de los operadores, yo me quedaría con eso también. Es verdad que sigue siendo un método ideal de movilidad, que sigue siendo un elemento de descarbonización del tráfico y del espacio del tráfico, de reducción del espacio de ese tráfico, porque registráis el triple de usos diarios que cualquier otro coche privado, o sea, que cualquier otro vehículo.
1: Eso es, sí, el triple de media, y a mí siempre me gusta recordar un dato, ¿no? Que en estas fases de crecimiento, de nacimiento del sector en muchas de las ciudades, creo que es importante dar visibilidad al dato de que puntualmente, a veces, algunos de nuestros vehículos, el mismo vehículo, ha alcanzado máximas de hasta 19 usos en un mismo día. Es decir, esos 3,2 usos diarios que triplican el uso del vehículo particular, se ven más allá, se ve el potencial que puede llegar a tener esto cuando ves que un vehículo que va de zonas calientes a zonas calientes, es decir, con alta demanda, todas ellas, porque ahora mismo estamos en muchos sitios solo porque los usuarios nos lo demandan, pero no son de tanta intensidad, pero cuando tocan esas zonas de tanta intensidad, hasta 19 usos en un solo día. Ese es el potencial del coche compartido.
0: Eso es, de hecho, hacia ahí tenemos que ir, y ese sería el óptimo. Ya se está dando en algún caso, no está mal, pero 3,15 usos, bueno, dependiendo de la ciudad tampoco está mal, ya hemos quitado tres coches en medio. Oye, los resultados del barómetro, ¿qué indican? ¿Consolidación? ¿Sigue siendo una alternativa emergente? ¿Hay desconocimiento? ¿Hay una mayor interrelación con los MAS, sobre todo la integración en esos MAS como fórmula de movilidad con el transporte urbano? ¿Cómo lo definirías tú?
1: Bueno, como bien indicas, depende desde dónde lo miremos, ¿no? Indica un montón de cosas, esa es la intención del barómetro, ¿no?
0: Ver la verdad es que le das un ojo y puedes sacar mil conclusiones.
1: Exacto, es muy completo, ¿no? Lo hacemos desde el punto de vista de los usuarios, lo hacemos desde el punto de vista de los operadores, lo hacemos desde el punto de vista del sector y volúmenes agregados. Yo me quiero quedar con la parte de los usuarios, ¿no? Los usuarios siguen creciendo. Eso crece, es verdad que ahora empieza, en las ciudades más maduras, empieza a estabilizarse y ya no tiene un crecimiento tan elevado porque hemos visto hasta un por 5 en los últimos 5 años, ¿no? Entonces, bueno, el uso ahora ya llega a sus máximos. Los usuarios en las encuestas responden sobre todo que quieren más oferta de vehículos y más oferta de zonas, ¿vale? Por lo tanto, parece que el precio no es un problema y estamos en un punto donde el sector se ha estabilizado en un precio interesante para los usuarios y que hace que pidan más, pero los operadores pues tienen que hacer ese esfuerzo de inversión. Y hasta que todas las políticas se acompasen y consigamos, digamos, optimizar todas nuestras operaciones, pues hemos visto pues incluso salidas del sector, ¿no? Exacto. Que eso sí que es una nota discordante y no tan positiva. Pero quedarnos con que los usuarios demandan más, con que el volumen agregado de los operadores sigue creciendo y que ahora lo que toca es ajustarse todos y satisfacer esa demanda de una manera eficiente y rentable.
0: Pero hay recursos para ello, Pablo, porque como tú decías, ha habido algunas empresas que han salido, algunas empresas consolidadas, de las grandes, de hecho, que han salido del sector porque les costaba afrontar esas nuevas inversiones. O sea, ya es difícil cuadrar números, pero cuando tienes que además ver que el crecimiento está por afrontar nuevas inversiones, todavía es más complicado.
1: Sí, correcto. A ver, tenemos que tener en cuenta que es el barómetro del 2025, por lo tanto, esa salida de la que intuyo que estás hablando todavía no se refleja en esos datos, ¿vale?
0: Pero
1: sí
0: que ha habido más de otras compañías más pequeñas, quiero decir, esa ha sido la más significada, pero ha habido otras.
1: Y sin embargo, y eso es lo positivo, sin embargo, la oferta no ha disminuido. Es decir, habiendo habido caídas en el sector, la oferta de flota disponible se ha mantenido, incluso ha crecido ligeramente. Es decir, parece que los operadores... Bueno, los operadores que se quedan parece que querrán absorber esa demanda de los usuarios y se buscan la
0: manera... Han visto una oportunidad de negocio.
1: De crecer.
0: De quedarse con ese negocio que tenía otro operador.
1: Eso es.
0: Oye, 50 millones de kilómetros. Hablaba yo de sostenibilidad al principio. Eso es fundamental porque la mayoría de, no todo, pero la mayoría del vehículo compartido es además eléctrico en muchos casos.
1: Sí, más del 85% ya es 100% eléctrico y solo el 15% es totalmente electrificado con híbridos. Con lo cual, la combustión pura que hace unos años todavía existía en el coche compartido ya ha desaparecido por completo. Estamos 100% electrificados y más del 85% es 100% eléctrico. Efectivamente, esos 50 millones de kilómetros, por tanto... recorrido con una eficiencia pues más del triple de la del vehículo de combustión medio del parque móvil, reduciendo así las emisiones en las ciudades de manera drástica, ¿no?
0: Vamos a hacer un pequeño perfil de usuario. Edad, sexo, cuéntame un poco cómo está la cosa por ahí.
1: Bueno, es un poco lo que más nos cuesta porque la verdad que la distribución es bastante natural y sana, ¿no? En el sentido de que todas las franjas de uso tienen una representación notable, pero es verdad que entre los 25 y a los 40 y de los 41 a los 55 acumulamos ahí exactamente el 70%, ¿vale? El 70% de los usuarios están entre los 25 y los 55. En particular la franja de más uso de los 41 a los 55, ¿vale? Con el 42% de los usuarios. Pero el resto de franjas son muy significativas, o sea, tenemos de los 56 a los 64 19% de los usuarios y más del 65 todavía tenemos un 6 y en los más jóvenes estamos cerca del 5 ahora mismo. Por sexo la distribución es muy paritaria y bueno, el crecimiento y la ciudad más establecida es Madrid, sin duda, y la lástima es que solo el 15% de los ciudadanos españoles tienen acceso al coche compartido.
0: Exacto.
1: Solo el 15% de
0: es
1: los territorios.
0: Estamos hablando de que todavía tenemos un mercado muy pequeño en cuanto a territorio.
1: Exacto. Sí, sí. Nuestro trabajo está siendo por ahí. De hecho, en ACE hemos incorporado este año a MEC de Cataluña y a Mobify de Galicia para seguir creciendo en territorio y para dar visibilidad, ¿no? También colaboramos con Ekiwi de Castilla y León y, por lo tanto, empezamos ya a dibujar todo el mapa, pero está claro que sigue siendo más del 80% del uso está en Madrid.
0: Imagínate, es el 15% del territorio con un 80% de uso solo en Madrid.
1: Exacto.
0: Bueno, Madrid fue la ciudad paradigma del car sharing, todo hay que decirlo. En Europa, y es la que se ha tomado como ejemplo para muchos proyectos, pero ya está bien que nos vayamos extendiendo, ¿verdad?
1: Yo creo que sí, y bueno.
0: Porque hay otros, y además tú que eres asturiano, amigo mío, ¿cómo me vas a decir que no? A ver, que
1: bueno,
0: es que la audiencia no lo sabe, pero es importante.
1: Sí, sí. Nosotros nacimos fuera de Madrid, llegamos a Madrid hace 2 años, y bueno, el objetivo obviamente es que el coche compartido sea un servicio que exista en todo el territorio nacional con las ventajas que ello tiene para los ciudadanos, ¿no?
0: Oye, Pablo, otro gran... paso que tiene que dar la movilidad compartida es la renuncia a un vehículo, sobre todo si son esos vehículos de mayor edad que se usan muy esporádicamente, para eso está el vehículo compartido, pero también para evitar compras de vehículos nuevos, porque yo decía, uno de los grandes problemas que mejora el vehículo compartido es el tráfico, es ese espacio en las ciudades, sobre todo en Madrid, donde está el 80%, pero ese espacio en las ciudades y en los pueblos, que prácticamente no hay sitio, sobre todo para aparcar en muchos sitios, pero que claro... solo un 9% ya se ha desprendido de un coche en propiedad y ha pasado a un vehículo compartido, según vuestro estudio. Cuéntame, ¿cómo va esa evolución?
1: Bueno, tocas dos datos bastante interesantes que nos gusta recalcar también y que el barómetro indica, ¿no? Uno es que el parque medio nacional supera los 14 años de antigüedad, mientras que las flotas de coche compartido, a pesar de existir empresas que ya tienen 8 o 10 años de antigüedad, su parque móvil, la media está en 3,15 años, ¿no? Es decir, estamos hablando de una flota absolutamente renovada y con una vejez pues de otra magnitud, ¿no? 3 años frente a 14. Eso en materia de emisiones, en materia de sostenibilidad, pero también en materia de seguridad, es una mejora importantísima. Entonces, ¿cómo los ciudadanos acceden a vehículos más modernos, más seguros y menos contaminantes? Es un potencial para todos. Y en cuanto al espacio, pues por supuesto, ¿no? Se estima que el coche compartido viene a dar un servicio equivalente a 7-9 vehículos particulares, ¿no? Según múltiples estudios europeos. Eso supone la ocupación, efectivamente, de 7 veces menos espacio en el centro de las ciudades. El espacio es el bien más preciado, ¿no? Todos sabemos lo difícil que es aparcar, el espacio que queremos ganarle a los peatones frente al vehículo, la peatonalización, las zonas de bajas emisiones, y todo eso se conseguirá en cuanto no perdamos la calidad de la movilidad, podamos seguir moviéndonos, pero compartamos un recurso que no tiene por qué estar parado 23 horas y media, ¿no? Sino todo lo contrario, debería estar moviéndose 23 horas y parado solo unos minutos.
0: Exacto. Debería ser justo al revés.
1: Eso es.
0: El impacto medioambiental, hablábamos antes de ese gran porcentaje de vehículos de eléctricos. De hecho, solo hay una flota de vehículos de vehículos que no sean eléctricos puros. No son electrificados, correcto. Son híbridos, sí. Pero no son 100% correcto. Eléctricos. En las zonas CBE, porque yo creí que estas zonas CBE, esta implantación en otras ciudades iba a ser un poco el abrir la puerta a más mercados, ¿vale? Eso que hablábamos antes de esa gran concentración, abrirlo a muchos más territorios, porque es verdad que sí tenemos muchas más ciudades con la obligación, y en la mayoría de los casos ya la implantación de zonas CBE. ¿Cómo nos puede ayudar o qué está pasando para que no nos ayude lo suficiente, diría yo?
1: Bueno, lo primero, pues toda la polémica alrededor de las CBE y esa inseguridad jurídica sobre las mismas, las dudas que han tenido los ayuntamientos de si implantarlas o no, cómo implantarlas y dónde implantarlas, ¿no? Yo creo que las zonas de bajas emisiones aún tienen que madurar en muchos sitios. Algunas son muy evidentes y están muy bien delimitadas y además cumplen su objetivo, como pues el caso de Madrid, donde también es verdad que era pues muy evidente y muy fácil, ¿no? Pero es verdad que en otras ciudades pues se han generado muchas dudas y muchas polémicas en qué barrio aplicarlas, cómo, qué pasa con los residentes. Bueno, son complejas, no es nuestra especialidad, ¿vale? Nosotros nos adaptamos a lo que la ciudad y el urbanismo.
0: Sí,
1: y
0: pero
1: la movilidad.
0: Quizá lo demanda por propio, qué decir, son zonas centro, son zonas de espacio ocupado demasiado, con lo cual
1: lo único
0: encaja
1: que podemos
0: perfecto.
1: Garantizar es que allá donde existan, tiene todo el sentido del mundo que exista coche compartido.
0: Por
1: o sea,
0: eso,
1: que son,
0: el coche es que compartido la solución parece ser, diseñada claro, para ello.
1: Sí, viene a ser una herramienta a ayudarte a incorporar una zona de bajas emisiones sin impactar negativamente a los ciudadanos. O sea, es un apoyo, es un complemento al transporte público para que llegar a las zonas de bajas emisiones siga siendo igual de cómodo y accesible y no empeores la movilidad de la zona. Y eso te permitirá aumentarlas y hacerlas mejor.
0: Claro, es que es fundamental. Vamos a hablar de cuáles han sido las... hay una consolidación del sector, ¿vale? Tú hablabas sí. antes, la facturación ha superado los 22,7 millones de euros, que
1: correcto.
0: Multiplica casi, hablábamos del inicio del 2020, yo lo recuerdo, y que casi está cuadriplicado ese volumen, pero ¿estamos en un momento ya de madurez o no?
1: En Madrid, desde luego. O sea, Madrid ya lleva 10 años con coche compartido aproximadamente, uh-huh. Ha habido de todo tipo, o sea, ha habido fusiones, adquisiciones, cierres, sí, ha habido de todo. Y ahora mismo pues parece que se va consolidando. Nunca estamos libres de sorpresas, ¿no? Pero parece que, bueno, ahora mismo hay 4 operadores en el centro de Madrid que mantienen esa flota de unos 3.000 vehículos. La demanda es clara, está estabilizada, incluso eso. Aumenta las peticiones y la demanda sobre nuevas zonas y mayor disponibilidad. y el negocio ya es conocido por todos los operadores, ya tienes muy acotados tus costes operativos, ya sabes un poco cómo se van a comportar tus clientes y ya hemos todos optimizado nuestras operaciones para que esto sea eficiente y tenga sentido, ¿no? Ahora bien, mientras eso se consolida en alguna ciudad, el resto de España, entre comillas, está sin hacer, pero está sin hacer en materia legislativa en muchos casos, ¿no? A nivel de ordenanzas, y ahí es donde la asociación está haciendo toda su labor de divulgación y de compartir esa información de lo bien que se ha hecho en algunos territorios para intentar que el resto del territorio tenga este servicio, ¿no?
0: ¿Está sin hacer, Pablo, quizá por incluso desconocimiento de las autoridades municipales de otras ciudades de que implantar el vehículo compartido puede ser una magnífica solución?
1: Sí, eso, a ver, es una combinación de muchos factores, no es todo la administración pública, también las empresas privadas nos cuesta tomar la decisión
0: ir a mercados más pequeños, además, porque es más difícil de rentabilizar, sí. Está claro.
1: También la inseguridad jurídica, ¿no? Esas ordenanzas que sean claras, que te permitan operar, que no tengan unos costes operativos que te hagan inviable ir, y entonces nos atreveremos a tomar las inversiones, que son inversiones muy elevadas. Estás hablando de cientos de vehículos, si no miles, en nuevas ciudades donde la demanda todavía es incierta, pero sabes que los primeros años tienes que ir construyendo esa demanda, porque apareces para un servicio que no existe. Esa construcción de demanda tiene unos ingresos muy bajos los primeros años y, por lo tanto, tiene que haber de esa colaboración público-privada. Pero la falta de información está claro. Sí que, afortunadamente, se nota un cambio. Antes, los primeros años se podía percibir casi como una amenaza el coche compartido. ¿Qué es esto? ¿A qué viene esto aquí a mi ciudad? ¿No? Y ahora es todo lo contrario. Ya las administraciones públicas sí que ven al coche compartido como esa herramienta, esa alianza, esa complementariedad al transporte público para llegar allá donde el transporte público no tiene sentido que llegue, ¿no? Esa combinación de transportes, esa multimodalidad que puede dar el coche compartido de una manera muy eficiente.
0: Exacto. Oye, ¿qué esperas para cuando podamos analizar los resultados de 2026 en este barómetro? ¿Qué esperas que pase en 2026? Llevamos ya un semestre, casi estamos a las puertas del verano ya. Que, por cierto, ¿cómo se comporta el vehículo compartido en verano? Porque eso es otra de las grandes dudas que he tenido siempre y nunca te lo he preguntado, Pablo.
1: No es, en el caso de Madrid, no es un momento de máxima demanda.
0: No, es que Madrid se vacía, amigo mío.
1: Exacto, sí, pero bueno, también es cierto que como se circula mejor, el tráfico disminuye, también hay gente que se anima más.
0: Sí, los tiempos de operación son menores, con lo cual...
1: Exacto, recordemos que el coche compartido no ofrece solo un servicio urbano de corta distancia, sino que el coche compartido está también ofreciendo tarifas específicas para disfrutar durante unas horas, durante un día, de manera que vemos también muchos coches que salen del centro de la ciudad, se van a los municipios de alrededor, se pasan el día y se vuelven al centro de la ciudad. Y ese plan aumenta en verano.
0: Claro, ese plan aumenta en verano, es cierto. Debería tener una mayor influencia.
1: Y el resto de España, pues con el turismo aumenta. El resto de España con el turismo en general, pues aumenta la demanda, está claro.
0: Oye, Pablo, antes de acabar, y esto para ti y para mí posiblemente sea una obviedad, pero no para todos los oyentes, y por eso, en pro de que conozcan mejor el coche compartido, vamos a insistir en ellos. Siempre me preguntan por los tipos que hay, ¿vale? Dice, a ver, esto del car sharing, carpooling, car... igual nos liamos un poco con nuestro lenguaje. ¿Lo tengo que dejar en un parking? ¿Lo puedo dejar en la calle? Cuéntanos un poco, a ver, si eres tú que eres más joven, si eres más didáctico.
1: Bueno, la primera aclaración y la más fácil, nosotros somos car sharing, que es coche compartido, ¿vale? Es acceder a un coche en las mismas condiciones que si fuese tuyo, con las mismas libertades, con la misma autonomía, como tener un coche en propiedad, pero lo utilizas y pagas solo cuando lo necesitas.
0: Solo cuando lo estás utilizando y lo necesitas.
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0: La aclaración que has hecho, porque es muy importante que la gente entienda que el uso del coche compartido no tiene límite. Lo que tiene límite es la zona de recogida y de devolución de ese coche.
1: Correcto.
0: Pero no
1: es que
0: el uso.
1: Nos pasa que hay gente que... Quiero recordar que en otros proyectos pues de patinetes, de motos, los vehículos cuando salían de zona bajaban su velocidad y empezaban a alertarte que no podías alejarte. Eso en ningún caso es el del coche, ¿vale? El coche puede salir de la zona de servicio para volver a ella cuando quieras finalizar tu alquiler.
0: Lo único que te va a decir el coche es cuando intentes finalizar el alquiler, decir, si no estoy dentro, en la zona, fuera. Me tienes que llevar a un sitio que esté en la zona de prevista. Oye,
1: así es.
0: Pablo, muchas gracias. Un abrazo muy fuerte, amigo. La próxima vez tienes que venir al estudio. Que yo sé que vives en un paraíso, pero tampoco pasa nada porque vengas de vez en cuando.
1: Ahí estaremos. En otoño es todo mucho más fácil. En verano, bueno.
0: Eso es verdad. Venga, un fuerte abrazo.
1: Muchas gracias. Hasta luego. Un abrazo. Hasta luego.
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0: Bueno, pues como cada miércoles estamos en nuestra sección de Neumáticos en Viernes con mi copresentadora Isabel López Rivadulla, presentadora oficial hoy. Les voy a contar una cosa. He llegado y la he encontrado sentada en mi silla. ¡Qué peligro!
1: Poco a poco voy tomando posiciones, Chimo.
0: No, no es verdad. Isabel y yo tenemos una sintonía maravillosa y gracias a eso pues intentamos, después de 200 y no sé muchos, llevar este programa.
1: Y además estaba sentada ahí en la parte de redacción, no aquí en tu sitio de la radio.
0: Bueno, o sea todo que... hay que decirlo yo, es que normalmente estoy sentada en radio, menos cuando presento. Bueno, pues dicho esto y hecha esta pequeña broma de todos los días, te toca lo que nos pasa siempre, que es que nos presentes a nuestro invitado.
1: Pues hoy te es invitada, Chimo.
0: Ah,
1: hoy
0: mira, tenemos una... ¿Ves lo bueno que
1: es? Y además tenemos muchísima suerte porque hoy tenemos un lujazo. Nos acompaña María Jesús Romero, que es la directora de Economía del Ayuntamiento de Madrid y además es la persona que está al frente, responsable de un lugar maravilloso que es el Centro de Innovación de Economía Circular que tenemos aquí también en Madrid, en el barrio de Vicálvaro. Un espacio maravilloso donde se le da la oportunidad a muchas empresas pues de explorar oportunidades en torno a la economía circular. Así que muy bienvenida, María Jesús.
2: Muchas gracias, Isabel. Buenas tardes, Chimo.
0: Hola, ¿cómo estás, María Jesús?
2: Muy bien. Pues nada, aquí deseando hablar con vosotros y contar a todos los oyentes sobre el Centro de Innovación en Economía Circular de Madrid.
1: Pues yo creo que para quienes todavía no conocen lo que es el CIEC, que es como lo conocemos así de una manera un poco más popular.
0: ¿Cómo le llamamos todos?
1: Exactamente.
0: ¿Y cómo se llama realmente?
1: Pues nos gustaría que nos cuentes qué es exactamente y cuál es su misión dentro de la economía circular. Y también, ¿cómo surge esta iniciativa y cuál es el papel del ayuntamiento en todo esto?
2: Pues el Centro de Innovación de Economía Circular es una infraestructura principal, estratégica, para el Ayuntamiento de Madrid, para el área de Gobierno de Economía, Innovación y Hacienda, desde el que se promovió. Es un centro que está en el distrito de Vicálvaro, que nació en el año 2022, fue cuando abrió sus puertas, con el objetivo de ser un polo de referencia en materia de economía circular. Y la innovación y la economía circular ya están presentes incluso desde sus cimientos. Es el primer edificio público construido en madera, lo que ya lo convierte en un sumidero de CO2. Está construido sobre una parcela de 3.000 metros cuadrados y el edificio es de unos 700 metros y está dedicado a promover la innovación en economía circular, involucrando pues a todos los agentes de la sociedad que tengan que decir algo, que innovar en materia de economía circular y de sostenibilidad. Tratamos de promover la implantación de la economía circular, sistema empresarial madrileño, por eso está adscrito al área de Gobierno de Economía, Innovación y Hacienda y por eso se impulsó desde esta área de Gobierno. Queremos catalizar el potencial socioeconómico de la economía circular para generar empleo y potenciar la creación de riqueza desde este centro, a mejorar la sostenibilidad, a impulsar un menor consumo de recursos naturales, que supongan una menor generación de residuos, que permitan mayor preservación del medio ambiente y ello, por supuesto, siempre que suponga menores costes económicos para los productores y para los consumidores. Todas las iniciativas de sostenibilidad, si no van acompañadas de la sostenibilidad económica, medioambiental y social,

0: este ecosistema de colaboración que es tan importante?
1: Efectivamente, el Centro de Innovación de Economía Circular es un ecosistema vivo que trata de que se promuevan las relaciones entre los agentes que estén, que tengan una iniciativa en materia de economía circular, con el centro, pero también entre ellos. Y por eso aglutina un clúster, pues aglutina centros de investigación, administraciones públicas, startups, pymes y grandes corporaciones tractoras con proyectos de innovación que les ayude, ¿no?, a impulsar la transición de los modelos de producción lineales a modelos de producción circulares. Es el Centro de Innovación de Economía Circular es también un laboratorio de pruebas piloto para empresas y startups, modelos de negocio basados en la economía circular y en la sostenibilidad, y que acompaña a las pymes y a las grandes corporaciones en la transición hacia la circularidad. Por ello, pues a través de todos los programas que se desarrollan en el centro, es como tratamos de promover esa relación que queremos entre todos los agentes que participan en el entorno al centro.
0: Comentabas que es un laboratorio, un Fab Lab, ¿no? Y es súper interesante porque es verdad que muchas veces se quieren poner en marcha distintos proyectos y a veces es complicado el buscar el lugar donde poder desarrollarlos y sobre todo el coste que muchas veces supone, con lo cual es una gran ayuda. ¿Qué capacidades ofrece este espacio y quiénes sobre todo pueden acceder a él y cómo pueden acceder a él? Es decir, cualquier startup que quiera desarrollar algún proyecto en materia de economía circular, ¿cómo puede hacer para acceder a ese laboratorio?
1: Tenemos una página web donde se da información sobre todos los programas que desarrollamos. En el Centro de Innovación de Economía Circular, para conseguir los objetivos de acompañar proyectos empresariales, de difundir los principios de la economía circular y de la circularidad y de promover la innovación, tenemos una serie de programas que tratan de conseguir esos objetivos. Uno de acompañamiento a empresas que son Acelera e Incuba para startups cuyos modelos de negocio está basado en la economía circular y en la sostenibilidad. Precisamente el próximo septiembre se van a convocar unos programas, con lo cual a través de la página web pueden las startups que estén interesadas en participar en estos programas, que son del entorno de 4 a 6 meses de duración, pues pueden aplicar la solicitud para participar en los programas. Todos los programas, como dices, son gratuitos y todas las jornadas de sensibilización, talleres que se organizan en el centro, pues son con carácter gratuito. A través de la página web tienen toda la información de todos los programas. Y los laboratorios son un laboratorio de fabricación digital que trata también de acercar el uso de esta tecnología de la fabricación digital pues a todos los ciudadanos y el apoyo técnico a startups o empresas que necesiten desarrollar un producto, ¿no?, en un laboratorio de fabricación. Y luego tenemos un laboratorio de soluciones urbanas basadas en la naturaleza, que es toda la parcela exterior, para desarrollar conocimiento con métricas sobre proyectos de soluciones basadas en la naturaleza.
0: Bueno, el sitio es espectacular. Yo recomiendo además a todos aquellos que nos están escuchando que lo visiten, porque es un sitio además muy agradable. No sé si tú has tenido la oportunidad, Chimo, de ir.
2: No, yo no.
0: Pero nos podemos acercar juntos porque es verdad que la parte de fuera, bueno, pues se ven proyectos pues eso, relacionados un poco pues con jardines verticales, con cultivos, etcétera, etcétera. O sea que es un sitio espectacular que hay que visitar.
2: A mí me ha dicho un pajarito, María Jesús, que me tienes que llevar tú a verlo. Que lo explicas muy bien. Que lo sepas.
1: Pues muchas gracias. Muchas gracias al pajarito. Yo creo que es un proyecto que está para todas las pymes de la ciudad, para todas las empresas, para todo el tejido económico, orientado a los grandes retos que tenemos en materia de sostenibilidad medioambiental.

0: con el apoyo de que sean económicos y con el apoyo de la inclusión, porque el Laboratorio de Soluciones Basadas en la Naturaleza también está desarrollando programas de formación de empleo inclusivo en las pues relacionadas con las soluciones que se están probando en materia de cubiertas verdes, de cultivos, de biofertilizantes, y muy importante que de conocimiento. Todos los proyectos, como comentaba Isabel, que se desarrollan en el exterior, van, están con hay aparatos de telemetría en el exterior para medir consumos de agua, consumos de mantenimiento, todas las necesidades para finalmente incluir si es rentable, si no es rentable, y proporcionar ese conocimiento.
1: Oye, ¿ves? Ahora vamos al otro lado. Hemos dicho sin economía no hay sostenibilidad, ¿vale? Y tenemos un montón de startups allí trabajando. ¿Hay respuesta por parte de las empresas? Quiero decir, ¿hay apoyo? ¿Hay interés? Porque supongo, espero, vamos, más que suponer, lo espero fervientemente, que cada vez sea más el interés de las empresas por estos proyectos. ¿Pero es real eso o nos queda mucho trabajo por hacer?
0: Bueno, el centro lleva abierto desde el año 2022 y es increíble, pues ya tenemos una red de 37 empresas asociadas al centro. Han pasado por el centro 19.700 participantes, se han dado 9.300 horas de formación, han participado 122 startups en los programas del CIEC, han participado 44 empresas en el programa de circularización, en estos programas de circularización, que son con un número más reducido de empresas y que se organizan por sectores para analizar también los retos en materia de sostenibilidad de ese sector. Y en esos programas concretos se acompaña a todas las empresas participantes con mentores individualizados a que ya circularicen una parte del proceso productivo. Que se lleven ya, que sea un programa que les permita a las empresas pensar y reflexionar en un reto concreto en materia de sostenibilidad para llevarlo a cabo. Se han creado 322 puestos de trabajo, se han registrado 38 patentes. Yo creo que ha tenido una acogida muy muy importante, pero efectivamente el reto es que que las empresas madrileñas encuentren valor en los programas y en las actividades que se desarrollan en el centro. Y precisamente ahora en el lanzamiento hemos tenido buena acogida, ¿sí? Se puede decir, pero hay que seguir, hay que consolidar el centro y crear valor a las pymes, a las corporaciones, para que no sea flor de un día.
2: Exacto. Eso es súper importante. Hablabas en todos estos datos que nos has dado tan impresionantes de empresas sí. asociadas. ¿Cómo se puede asociar una empresa? Porque ya que estamos en una radio como Capital Radio, exacto, que está tan enfocada a la empresa, si cualquier empresa que nos está escuchando, que le está resultando interesante todo lo que estamos contando aquí, quiere ser una empresa asociada al CIEC, ¿qué tiene que hacer?
0: Pues en la página web del CIEC tiene todos los datos de contacto, que puede contactar directamente, y ahí precisamente queremos implantar un modelo para que pueda ver en qué términos se puede involucrar con el ecosistema del CIEC. Pero estamos a disposición, somos una infraestructura municipal, entonces todos los canales que vienen en la página web, podemos reunirnos, pueden visitar el centro para que lo vean, para que...
1: Incluso les podéis ayudar a cómo enfocarse para que eso sea útil para su empresa, ¿verdad?
0: Sí, y darles distintas alternativas, porque se puede colaborar de muy diversas formas. Pueden participar, pues ellos mismos, involucrarse para participar en las mentorías, para participar en los programas, para conocer... pues en todas las actividades que hacemos de difusión de resultados del CIEC, de su sector en concreto, los talleres específicos que hay, pues para conocer en lo que se está investigando. Esa es la idea, que ellos vean dónde, o sea, que asistan al centro, que nos expongan también si tienen una necesidad en concreto en este ámbito, para que también podamos diseñar pues proyectos de innovación abierta. Por ejemplo, en el programa de circularización del textil, del sector textil que hicimos, empresas que participaron plantearon diversos retos que tenía el sector. Se organizó un hackatón con estudiantes de universidades de Madrid y extranjeras. Se lanza al mercado esa idea, vienen los estudiantes al centro, estuvieron durante un fin de semana, desarrollaron ideas que luego el sector testa la viabilidad y que nosotros también tenemos desde el Ayuntamiento de Madrid, podemos apoyar esos proyectos para tratar de efectuar un piloto y poder ver su viabilidad posterior con datos, con para que la empresa también vea, pues eso, la rentabilidad.
2: Hablabas ahora de pilotos precisamente y me gustaría preguntarte si habéis visto surgir pues algún piloto que haya pasado de lo que es el laboratorio al mercado. A ver si nos puedes compartir algún ejemplo de éxito.
1: Tendrá muchos.
2: Seguro.
0: Sí, efectivamente, sí. Pues, por ejemplo, de una importante empresa, MAU San Miguel, llegó a un acuerdo de colaboración con Gloop para convertir residuos de cerveza, bagazo, en cucharas comestibles. Ya se está generando un producto final a partir de un material que de otro modo sería un desecho. Esa sinergia a través de la colaboración y del contacto en el CIEC, en el Centro de Innovación de Economía Circular. O, por ejemplo, Gambusa, que una plataforma de inteligencia artificial para la reducción del desperdicio alimentario y para tratar de maximizar la rentabilidad en bares, restaurantes y hoteles a través de la APP. Pues la idea es también ponerlos en relación con la Asociación de Hostelería de Madrid para poder difundir esta plataforma. Hay efectivamente muchos proyectos que han surgido a través del Centro de Innovación de Economía Circular y esa es la idea.
1: Oye, ahora que solo nos oye todo el mundo, que es lo que me gusta a mí la discreción de la radio, que parece que no, pero te oye todo el mundo, ¿en qué habéis colaborado con Cygnus? Porque, y si no, vamos a ponerle los deberes a Isa para que empiece a hacerlo. ¿Qué tiene que hacer Cygnus con ese papel que juega dentro de esta economía circular?
2: Bueno, nosotros hacemos muchas cosas de economía circular, obviamente, porque es el objeto un poco de nuestra actividad.
1: Yo por ser malo.
2: Y recientemente, que eres malo, pero recientemente hemos estado precisamente en una jornada en el CIEC y nos hemos quedado maravillados con el espacio y con todo el potencial que tiene.
1: O sea, que habrá colaboraciones.
2: Y empezar a haber colaboraciones a partir de aquí.
1: ¿Y con otras entidades como Cygnus tenéis colaboraciones para impulsar proyectos y para medir el impacto real? Porque ellos sí que están en el centro de esa economía 360.
0: Sí, efectivamente. Hemos colaborado para organizar los proyectos de circularización con ASECOM, con la Asociación de la Industria Textil de Madrid. ¿Sí? Hemos colaborado también con la Asociación de Hostelería de Madrid para hacer ese programa también de circularización en materia de hostelería. Y claro, la idea es ir con estas asociaciones para que lleguen todos los programas que tiene el Centro de Innovación de Economía Circular a través de las asociaciones sector. Como comentas, Chimo, es muy importante. Son un hub también ellos en sí mismos de difusión de buenas prácticas, proyectos piloto, de iniciativas.
1: A mí me gusta llamarles catalizadores, amiga.
0: Efectivamente, son catalizadores y nos encanta tener relación para que a través del Centro de Innovación de Economía Circular podamos aportarles valor, que es para lo que estamos. Yo creo que es una iniciativa, es un centro que es para todo el tejido empresarial madrileño de la ciudad de Madrid y para aportar valor. Entonces, las asociaciones, desde luego, son catalizadores importantísimos, ponernos en relación con los retos de las empresas en esta materia.
2: Además de la innovación tecnológica, pues el CIEC comentabas también que desarrolla una importante labor divulgativa y la formación es otro de los pilares del centro. ¿Qué tipo de perfiles participan en esos cursos y talleres que organizáis?
0: Pues los cursos y talleres que se organizan son de una multiplicidad de destinatarios. O sea, van dirigidos desde cursos escolares, dirigidos a centros escolares, a universidades, a pymes, porque la idea de la divulgación es que vayan a un público en general y que las actividades divulgativas y de difusión se organizan en función del público al que van dirigidos. O sea, vemos que desde el punto de vista de la difusión de la economía circular y de la sostenibilidad, los ciudadanos podemos aportar mucho desde la separación de residuos, que tenemos que educar cuanto antes a los niños y a los ciudadanos, lo cual es una ventaja disponer de ese centro para poder llevar a cabo iniciativas que puedan implicar a estos niños desde edades tempranas. Se organizan también campamentos de verano con esa idea de difundir el uso de la tecnología, los principios de la economía circular, de la sostenibilidad, cómo reduciendo el consumo consciente, ¿no? Uh-huh. El consumo consciente podemos obtener resultados y esa es la idea, que la difusión también se haga a través de diferentes iniciativas en función del público objetivo.
2: María Jesús, algo que le gusta mucho a Chimo en los programas es esto de sacar la bola de cristal, ¿no?
1: Bueno, entonces... pero está traicionándome porque como se quiere adelantar, no, perdona la broma, te la he hecho con 5 minutos, yo lo hago en el último para meter más presión.
2: Sí, pero luego tengo otra del último minuto. Me gustaría preguntarte que si tuvieras que imaginar el CIEC dentro de 5 años, por ejemplo, ¿cómo te gustaría que hubiera evolucionado y qué nuevos proyectos te gustaría ver que se han hecho realidad?
0: Pues a mí me gustaría que el Centro de Innovación de Economía Circular fuera un referente nacional, que tuviéramos muchos proyectos que hayamos aportado valor a las empresas, que sean las empresas las que digan, es que quiero estar involucrada en el CIEC porque me están aportando valor, y que ellas mismas pues pudieran presentar esas iniciativas que se han desarrollado gracias al ecosistema del Centro de Innovación de Economía Circular, que fuera un nodo de referencia internacional, un modelo replicable para ciudades para ciudades de España y de fuera de España, y que hubiera contribuido a crear empleo y a transformar el tejido económico de la Ciudad de Madrid.
2: De hecho, en la Ciudad de Madrid yo creo que también el sueño es que todos esos proyectos que se vayan desarrollando en el CIEC luego sean de aplicación en la propia ciudad, que yo creo que va a ser, vamos, el punto más importante, porque eso es lo bueno, la oportunidad de desarrollar allí proyectos que luego se hagan realidad en nuestra ciudad.
1: Oye, yo tengo otra pregunta. Venga. Antes de que le hagas esa última. Esto es una radio de empresas, como bien sabes, vosotros estáis con cierta regularidad, porque hablamos mucho de economía, pero y si ahora te pregunto, ¿cómo convencemos a una empresa de las que nos oye? Da igual su tamaño, puede ser desde una pyme hasta una gran empresa, de que no es solo útil, sino de que es necesario para su estrategia de negocio colaborar con el CIEC y colaborar en esa innovación y en esa economía circular.
0: Yo creo que les vamos a reducir costes de aplicación de normas en materia de sostenibilidad y de economía circular. Los objetivos de desarrollo sostenible están ahí. Uh-huh. Tenemos muchos en todos los sectores en materia de economía circular y de sostenibilidad, y el Centro de Innovación de Economía Circular puede acceder a proveedores, podemos acceder a mentores, a difusores, a personas que conocen bien la normativa. Y vamos a reducir esos costes de adaptación y de transición a la circularidad. Entonces, yo creo que las empresas deben ser conscientes de eso, de que nosotros estamos aquí para facilitar su transición hacia la circularidad. Ponerlos en contacto con los actores clave que también tengan un centro de...
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1: Son las 3 de la tarde, las 2 en Canarias.
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1: ¿Qué tal? Muy buenas tardes. El presidente de Estados Unidos, Donald Trump, ha anunciado un plan para incrementar hasta el 200% los aranceles a los medicamentos genéricos importados al país norteamericano. No obstante, va a mantener esta tasa al 0% durante los próximos 2 años. En agosto de 2028 le va a elevar al 100%. Y un año más tarde, en agosto de 2029, va a pasar a ser del 200%. En clave empresarial, Santander ha conseguido un beneficio neto en el primer semestre de casi 9.000 millones de euros, un 31% más, una cifra que incluye la ganancia extraordinaria por la venta del negocio de Polonia. Si no se tiene en cuenta esta partida no recurrente, el beneficio neto es de 7.330 millones, un incremento del 15% más. Su consejero delegado, Héctor Grisi, ha anunciado una recompra de acciones de 1.800 millones de euros.
2: El Banco Central Europeo ha aprobado un programa de recompra contra resultados del primer semestre del año 26 de 1.800 millones de euros. Una vez que se obtengan las aprobaciones corporativas correspondientes y considerando también el programa de recompra actualmente en curso, habremos recomprado aproximadamente 9.000 millones de euros, cerca de nuestro compromiso de distribuir al menos 10.000 millones de euros mediante las recompras durante el año 25 y el año 26.
1: Iberdrola ha ganado 4.340 millones de euros hasta junio, un 22% más que en el mismo periodo del año anterior, debido al aumento de las tarifas en el negocio de redes y a la mayor producción y mejora de márgenes en el segundo trimestre en el negocio de renovables. Su presidente Ignacio Sánchez Galán, en conferencia con analistas, ha señalado que la compra del 80% de la empresa finlandesa Caruna es una excelente oportunidad que encaja con la estrategia.
3: Esta operación representa una excelente oportunidad para acelerar la ejecución de nuestra estrategia, aumentando nuestra exposición a redes reguladas en un país con una alta calificación crediticia, una regulación atractiva y unas significativas perspectivas de crecimiento.
1: Naturgy registra un beneficio de 1.215 millones de euros en el primer semestre, un crecimiento de las ganancias del 6%. La gestión del gas, con el precio en niveles máximos de los últimos años, y la aportación de sus plantas térmicas de producción de electricidad con gas para evitar otro apagón han impulsado su beneficio. Y otra energética, Enagás, obtiene un beneficio neto de 127 millones de euros en el primer semestre, un 28% menos que un año antes. El recurrente, sin incluir el impacto de la rotación de activos, es de casi 119 millones, un 8,6% menos. La compañía mantiene su objetivo de cerrar el ejercicio con unas ganancias de unos 235 millones. China ha criticado la multa de 550 millones que la Comisión Europea le ha impuesto a AliExpress por no tomar las medidas necesarias para impedir la venta de productos ilegales, fraudulentos y peligrosos. Por ello, ha instado a Bruselas a que deje de tomar medidas contra las empresas chinas y que las trate, dice, con equidad y justicia. El Parlamento francés ha aprobado la prohibición de acceso a las redes sociales para los menores de 15 años. La medida va a entrar en vigor en septiembre y se va a convertir así en el primer país de Europa en limitar su uso. Las plataformas además van a tener 4 meses para cerrar las cuentas que ya estén abiertas. Y en España, el presidente del gobierno, Pedro Sánchez, ha reiterado la necesidad del país para llegar a un acuerdo contra la emergencia climática.
4: España necesita un gran acuerdo, un gran pacto de Estado contra la emergencia climática. Porque no podemos acordarnos de los incendios o de las emergencias climáticas que derivan en emergencias de protección civil cuando se producen, sino que tenemos que hacerlo previamente.
1: Precisamente el gobierno va a financiar con 300 millones de euros en préstamos participativos a pymes y startups que innoven contra el cambio climático.
0: Claves del mercado.
1: En los mercados, tono positivo en el viejo continente. El IBEX 35 subió un 1,24% en los 19.620 puntos. El CAC francés crece un 1,03% en los 8.448 puntos, mientras que la bolsa de Londres rebota un 1,46% en los 10.740 puntos. Y el DAX alemán también avanza, lo hace un 0,6% hasta los 25.167 puntos. Si miramos dentro del selectivo español, destacan las alzas de Naturgy, que sube un 4,38%, seguido de Rovi, mientras que en el lado de las caídas apenas cuatro valores aparecen en negativo. ACS se deja un 1,57%. En el mercado de divisas, el par euro dólar se cambia a 1,141 unidades. Hasta aquí es todo por ahora. 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

0: Una semana más iniciamos Cibercotizante y hoy hablaremos sobre Digital Summit, el gran foro Digitales Summit, el gran foro de digitalización en España. Y para hablar de ello contamos con Miguel Sánchez Galindo, director general de Digitales. Miguel, bueno, buenas tardes, bienvenido y muchas gracias por estar con nosotros en este programa que cierra la temporada. Siempre me gusta con alguien importante y tú eres muy importante.
1: Muchas gracias.
0: Muy importante en este sector nuestro. Y ante todo quiero felicitarte por la organización de ese evento tan magnífico. El marco era estupendo, los contenidos exactamente igual, así es que enhorabuena ya, porque esa edición del 26 yo creo que ha superado otras que han sido todas muy buenas, pero esta desde luego os habéis pasado.
1: Muchas gracias, Joaquín. Muchas gracias también por invitarnos a vuestro programa y también por las palabras de nuestro congreso anual, ¿no? Yo creo que le ponemos mucho cariño, mucha pasión.
0: Sí, sin duda.
1: Y realmente tuvimos la suerte de que gran parte de nuestros asociados, uh-huh, de instituciones públicas, además de debatir, de reflexionar sobre, uh-huh, sobre la tecnología, y son muchos temas los que están encima de la mesa, pues también aportaron sus noticias, sí, sí, dieron sus primicias y realmente pues estamos muy contentos de cómo se desarrolló.
0: Yo, lástima que no pude estar tú en la apertura y poco más, porque coincide con los miércoles, que son los días que yo tengo programas en directo, y la verdad es que me fue muy, muy, muy complicado. Y luego, como sabes, estaba ya en vísperas de pasar por el quirófano, que ya he pasado y ahí estaba. Bueno, como siempre, hacemos una breve reseña de nuestro invitado. Digamos que Miguel Sánchez Galindo, licenciado en Ciencias Económicas y Empresariales, con la especialidad de Economía Cuantitativa por la Universidad Complutense de Madrid, máster en Análisis Económico y Economía Financiera. Una trayectoria profesional que estuvo vinculada en el ámbito de los servicios de estudios económicos y consultoría, siendo manager y director en firmas como PricewaterhouseCoopers, PwC y Deloitte. Ha sido también director de desarrollo de negocio en la EOI, así como en los programas de posgrado y Executive Education y Formación in Company. Ha sido hasta la fecha su nombramiento como director general de Digitales, responsable de políticas públicas en la Escuela de Organización Industrial, la EOI, como hemos mencionado anteriormente, adscrita al Ministerio de Industria y Turismo, donde asumía desde 2013 la Dirección de Innovación, Emprendimiento y Pymes, que ha aportado a más de 50.000 personas con actuaciones de formación en competencias digitales, transformación digital y crecimiento empresarial. Como hemos dicho, actualmente es director general de Digitales, una importante patronal de este sector tech. La charla inaugural del Summit, organizada por Federico Linares, nuestro presidente de Digitales y también de EY, e Ignacio Martínez Mendizábal, catedrático de Antropología Física, se recordó que el ser humano es un mono poético, lo cual me quedó como gran titular, que yo quería empezar con esto, ¿no? Porque sobre todo lo que quería decir es que en él se juntaba imaginación, propósito, creatividad y pensamiento crítico, ventajas que tiene obviamente el ser humano por encima de la inteligencia artificial y cualquier tecnología, ¿verdad?
1: Realmente fue una reflexión, empezamos con esa reflexión,
0: sí,
1: ¿no?
0: Sí, sí.
1: Que estuvo además presente durante todo el Summit, los dos días, uh-huh, y realmente con Nacho yo creo que fue muy acertada su intervención, también con Federico, con Fede, porque cuando a veces contraponemos tecnología y capacidad humana, yo creo que Nacho pues planteó, sí, que la tecnología es realmente la esencia del ser humano, ¿no? Realmente somos humanos porque desarrollamos, fabricamos tecnología, las primeras lanzas, los primeros abrigos, y él lo definía como un acto de rebeldía cósmica, ¿no? Que también me gustó,
0: sí,
1: mucho su planteamiento, además de, uh-huh, del mono poético, ¿no? Uh-huh. Pues realmente esa rebeldía cósmica, esa asociación de lo humano con la tecnología, uh-huh, yo creo que nos hace en el mundo de la inteligencia artificial unir ambas cosas, ¿no? Uh-huh. Él no quería contraponer inteligencia artificial,
0: claro,
1: e inteligencia humana, sino que la
0: era una simbiosis de las dos. Claro,
1: hablaba de inteligencia natural,
0: sí, sí,
1: que es la,
0: sí,
1: del hombre, y la inteligencia artificial, que es la que ha desarrollado el hombre, uh-huh, y las dos configuraban, uh-huh, la inteligencia humana, y estamos muy de acuerdo con su reflexión.
0: Sí, sí. Yo soy de los que piensa que la inteligencia artificial nos hace más inteligentes a los humanos, por lo menos en una primera aproximación, ¿no? Evidentemente, hilando con esta reflexión, digamos que cuanto más avanza la tecnología, más valor adquieren las capacidades humanas. Yo creo que se van definiendo y perfilando cada vez más, ¿no, Miguel?
1: Completamente de acuerdo, ¿no? Yo creo que además la inteligencia artificial, todas las tecnologías han favorecido el desarrollo humano y el progreso. Quizás la inteligencia artificial la ponemos a la altura del descubrimiento de la rueda o de la máquina de vapor, ¿no? Porque realmente el impacto que está teniendo ya en nuestra economía, en nuestra sociedad, es muy importante, ¿no? Y por tanto, la inteligencia artificial lo que ha permitido es democratizar la tecnología, ¿no? Antes para desarrollar un programa, una web, tenías que ser ingeniero, tenías que saber programar en muchos lenguajes, y ahora mismo cualquiera de nosotros, sí, bueno, pues con un prompt puede desarrollar una web y puede hacer muchas cosas con la tecnología, ¿no? Por tanto, yo creo que la inteligencia artificial ha venido a democratizar la tecnología, pero a su vez la diferencia de aportación de valor de las personas en una empresa, en una compañía, en una administración, te lo van a dar esas capacidades de que asociábamos inicialmente al ser humano, de creatividad, claro, de pensamiento crítico, de saber cuáles son las preguntas y saber gestionar las emociones. Por tanto, yo creo que cada vez está más presente, ¿no? Y las empresas están buscando esos valores, ¿no? Que es difícil también, y es una reflexión también que tuvimos en el Summit con el sector más educativo, con el rector de la Universidad Politécnica, entre otras personalidades del ámbito académico, porque también está suponiendo una transformación en la propia forma de enseñar, ¿no? Yo creo que también ha habido muchas críticas sobre la inteligencia artificial, si nos hace más tontos, porque hay que pensar menos, pero también se están desarrollando ya modelos de inteligencia artificial que nos ayudan a desarrollar ese pensamiento crítico, ¿no? Yo creo que hay universidades y escuelas de negocios, muchas de este país, que ya están introduciendo este modelo de aprender, ¿no? Por tanto, por supuesto que sí, esas capacidades, esas competencias humanas son cada vez más importantes en las empresas.
0: Yo he recogido unas de las claves, han habido muchas, ¿no?, de las que se han tocado en este Digital Summit, pero evidentemente hay una que yo quería empezar por ella, y es que se habla de que las soft skills crecen un 25% en las demandas de ofertas de empleo. Pero realmente a la hora de selección de personal, ¿se está teniendo en cuenta también este factor como factor diferenciador importante para la selección de empleo?
1: Por supuesto que sí, ¿no? Yo creo que, de hecho, se está teniendo en cuenta y es un factor que es difícil de cuantificar, ¿no? Porque estamos hablando de pensamiento crítico, de empatía, de creatividad, y por tanto también está suponiendo un cambio en aquellos departamentos de personas, de recursos humanos de las compañías, ¿no? Pero cada vez, si tú analizamos, justo hace unos meses presentamos nuestro informe de empleos emergentes, donde analizamos el mercado de trabajo en España, y ese dato viene de estos datos, ¿no? Que son todas las ofertas, se analizan todas las ofertas de empleo en España y ha aumentado un 25%. Pero quizás un poco lo que destaca más en este ámbito del mercado de trabajo es un concepto que llamamos de un concepto de un trabajo híbrido, ¿no? Ya no solo se buscan especialistas de recursos humanos o especialistas financieros, sino se buscan especialistas técnicos con conocimientos de inteligencia artificial, ¿no? Y esos perfiles han crecido en un año un 250%, ¿no? Por tanto, está modificándose el mercado de trabajo. Otra de las realidades que estamos analizando y se están, no solo en España, sino también un reciente estudio del Banco Europeo y con datos también del mercado de trabajo en Estados Unidos, que ya ha incorporado hace unos años están adelantados en la incorporación de inteligencia artificial, es el impacto de si está destruyendo o no está destruyendo empleo de la inteligencia artificial. Y claramente no está destruyendo empleo, pero sí que está reconfigurando el mercado de trabajo, ¿no? Ahora mismo quizás los jóvenes están teniendo un poquito más de dificultad, ¿no? Y hecho, otro dato muy significativo es que, como hablábamos antes de los programadores e informáticos, ¿no? Pues este año ya hemos detectado un decrecimiento del 33%
0: en la demanda de
1: jóvenes programadores. Claro. Y en cambio, los programadores senior siguen creciendo a tasas de un 15%, ¿no? Este 33% no significa que se esté destruyendo empleo, pero se está creando a un ritmo
0: más bajo. Está desplazando de otra manera, claro.
1: Por tanto, eso es una reflexión que tenemos que hacer pues las empresas, como comentábamos, las universidades, el sistema educativo, porque se está reconfigurando el mercado de trabajo.
0: Sí, exactamente. Bueno, la IA lo podemos considerar ya como un servicio esencial. Alguien diría que casi como el agua, como la electricidad, es algo transversal a todos, es una herramienta que utilizamos todos. ¿Estamos considerando realmente que también la IA se puede entender como un servicio público?
1: Bueno, yo creo que la inteligencia artificial, igual que la tecnología, Yo creo que es quizás muy pronto para plantearla como un servicio público, ¿no? Yo creo que hace unos años hablábamos que Internet, pues todo el mundo tenía que tener acceso a Internet para tener acceso a ese conocimiento, ¿no? Y Internet no es un servicio público. Es cierto que las administraciones, también las empresas en su parte más de impacto social, están desarrollando muchas actuaciones para que Internet, para que la conectividad llegue a todos los rincones de este país, ¿no? Pero no es un servicio esencial, pero sí que es fundamental para tener acceso a igualdad a las condiciones de conocimiento, acceso a ese conocimiento, claro. ¿No? En cambio, la inteligencia artificial, pues hemos visto que va a ser un diferencial entre economías y entre empresas, ¿no? Por tanto, yo creo que las administraciones lo están haciendo y lo tienen que hacer más, porque el incorporar inteligencia artificial va a ser, digamos, determinante para que tu empresa sea competitiva, ¿no? Entonces, por tanto, yo creo que no es un servicio público, pero sí que nos tenemos que ocupar para que todo el mundo tenga ese acceso a la inteligencia artificial, a esos modelos, ¿no? Que después hablaríamos un poco seguramente también de si adoptamos esa inteligencia artificial o somos capaces de desarrollar modelos, ¿no? Es cierto que España, en los rankings internacionales, en la parte de adopción, está en el puesto número, el último estudio de Stanford, en el puesto número 7 a nivel mundial. Por tanto, no lo estamos haciendo mal.
0: No, está claro. Pues seguimos con el tema de la IA. Pues estamos hablando de que, evidentemente, el objetivo es ponerlo al servicio de las personas, hacerlo cada vez más conversacional, más cercano. ¿A quién compete este cometido de que la IA sea cada vez más doméstica, más cercana, más utilizable, la usabilidad, que podríamos denominarla? ¿Administraciones públicas, las empresas, trabajadores, las universidades? ¿Quién crees tú que tiene que liderar de alguna manera, o quiénes tienen que liderar? Porque a lo mejor no solamente es cuestión de uno solo.
1: Tenemos un problema con la inteligencia artificial, que el 80% de los modelos son americanos y el resto son chinos. Por tanto, lo que estamos haciendo es esa adopción, ¿no? Pero si no tenemos la propiedad de esos modelos, pues difícilmente vamos a ser capaces de que la inteligencia artificial se centre en las personas, ¿no? Por tanto, yo creo que ahí las administraciones públicas, Europa, ha dado pasos muy importantes en esos reglamentos de inteligencia artificial para que por lo menos estos modelos de inteligencia artificial tengan en cuenta los derechos digitales, ¿no? Que a veces nos olvidamos, pero los tienen que tener en cuenta, la transparencia de los algoritmos, las empresas, las personas tienen que saber que cuando su empresa utiliza una IA, tiene que comunicarlo a su empleado, ¿no? Yo creo que es una obligación de las empresas y a veces no lo conocemos y no sabemos muy bien. Por tanto, yo creo que es un trabajo un poco de todos, de la administración española, europea, y también un poco pues de entidades como digitales, como una patronal que defiende que la tecnología tenga un impacto positivo, pues por supuesto que la inteligencia artificial también tiene que tener ese impacto positivo. Y quizás es una de las diferenciaciones que Europa está por delante, digamos, de otros continentes, ¿no? Que ha apostado por una IA ética y una IA responsable.
0: Otro tema interesante que habéis tocado también es el tema de infraestructuras invisibles, que evidentemente es el gran soporte de la economía digital, ¿no? Cables submarinos, satélites, centros de datos. Dentro de vuestro conocimiento como patronal en el sector, ¿qué papel juegan las empresas españolas? Porque evidentemente todo esto invisible, entre comillas, hace que funcione perfectamente la economía digital. ¿Cómo lo veis en empresas españolas?
1: Yo creo que tenemos una cierta paradoja, ¿no? Yo creo que en España también ahora en junio se ha presentado el informe de la década digital, que es el informe donde se ponen encima de la mesa todos los datos del sector tecnológico a nivel europeo, y España sigue liderando las infraestructuras digitales a nivel europeo, ¿no? Por tanto, yo creo que estamos en una buena posición. En las redes de banda ancha estamos con el 95% de la población, las redes móviles 5G estamos casi en el 99% de la población, incluso en ámbitos rurales. Los programas de europeos han ayudado mucho a este despliegue, pero si nos comparamos ya con el 5G, por ejemplo, de calidad, que se llama técnicamente standalone, pues ahí estamos un poquito por detrás de Estados Unidos y China, ¿no? Por tanto, yo creo que estamos en una posición de liderazgo en estas infraestructuras, pero tenemos que seguir invirtiendo y tenemos que seguir desplegando tecnología para que después sobre esta tecnología, sobre esta base, se puedan desarrollar modelos de inteligencia artificial y se puedan desarrollar negocios digitales, ¿no? Que yo creo que ahora mismo es lo que va a aportar valor a las economías.
0: Recordamos a los oyentes que estamos hablando con Miguel Sánchez Galindo, director general de Digitales, sobre Digitales Summit, ese gran foro de digitalización en España recientemente celebrado. Otro dato que se ha tocado ahí en el Summit es que Europa necesita 475.000 millones de euros para desarrollar infraestructuras digitales. ¿Dónde ha estado el problema en el que haya que correr ahora para estas grandes cantidades de dinero? ¿No se han hecho bien los deberes?
1: Yo creo que no se han hecho bien los deberes. Yo creo que Europa ha liderado la industria, la industria tecnológica durante muchos años, pero quizás en los últimos 20 años... incluso en los últimos 15 años, las inversiones en infraestructuras, en tecnología, pues han estado muy por detrás de estas inversiones que se han realizado en Estados Unidos o en China. Si miramos desde el 2018, solo en inteligencia artificial, Estados Unidos ha invertido más de 20 veces que toda Europa. Por tanto, es normal que esté muy por delante de nosotros. Claro. Pero si analizamos la inversión de este año 2026, también están 10 o 15 veces por delante de Europa, ¿no? Por tanto, es muy difícil que si están invirtiendo 20, 10 veces más anualmente, nos acerquemos, ¿no? Claro. Por tanto, yo creo que hay que hacer un cambio de modelo de negocio a nivel europeo, hay que hacer planteamientos estratégicos porque se requiere inversión, ¿no? Y de ahí un poco, yo creo que el diagnóstico ya está hecho, el informe Letta, el informe Draghi habla no de 400, sino de casi 800 millones, que es realmente replicar el plan de recuperación tras la pandemia para poder alcanzar tecnológicamente a las economías más desarrolladas, cuando además la tecnología, la digitalización es la base de la competitividad en el día a día.
0: Sin duda. Soberanía tecnológica significa más capacidad para competir. ¿Cuáles serían las claves que podríamos definir ahí?
1: Bueno, yo creo que una parte importante es quizás el mayor déficit que tiene Europa y España es la escala, ¿no? Yo creo que para poder invertir, hoy ha salido, digamos, el informe sobre innovación también a nivel europeo, y España está avanzando, pero España está en el ranking, en el nivel 14 de los 27 países europeos, ¿no? Por tanto, lo fundamental es tener empresas de tamaño grande que puedan hacer frente a esas grandes inversiones que son necesarias, ¿no? España también, y sobre todo en Europa, tiene un mercado fraccionado. Yo creo que, aunque tenemos 400 millones de potenciales consumidores, pues todavía no hay un mercado de capitales único en Europa frente a lo que pasa en Estados Unidos. Todavía las barreras del idioma pues nos han hecho tener ese mercado fraccionado. También la regulación ha favorecido el desarrollar, defender siempre al consumidor, que esto está muy bien, pero no ha permitido que se desarrollen grandes campeones europeos, particularmente en el sector de las telecomunicaciones, ¿no? Hemos visto cómo están paralizadas muchas consolidaciones a nivel español y a nivel europeo, ¿no? Entonces, esa falta de escala, con la limitación legal de que se puedan ejercer esas fusiones a nivel de sector, está limitando mucho el crecimiento. Y otra parte fundamental es también el talento, ¿no? Yo creo que en esa década digital que pone que tenemos el objetivo al 2030 a nivel de tecnológico, se estableció ya hace unos años que el objetivo teníamos que tener un 10% de todo el empleo tenía que ser perfiles tecnológicos, y en España tenemos un 4,8% todavía, ¿no? Que hoy, este año, hemos alcanzado el millón de personas con perfiles tecnológicos en España, pero es que necesitamos otro millón en 4 o 5 años, y va a ser muy difícil de incorporar, ¿no? Más del 50% de las empresas españolas tienen dificultades para incorporar talento tecnológico, ¿no? Por tanto, esa parte de escala, esa parte de talento, esa parte de fraccionamiento de mercado, quizás sean los elementos fundamentales que hay que trabajar.
0: Sí, yo creo que sí, efectivamente, hablamos de eso, de escala, inversión y talento, los tres pilares para esa soberanía tecnológica. Bueno, Europa innova, pero de falta escala industrial, porque evidentemente, por ejemplo, producimos menos del 10% de los semiconductores del mundo. Más del 70% del cloud europeo está en manos de proveedores no europeos y solo el 2% de los datos europeos se almacenan en plataformas europeas. Como estamos de lejos, ¿no?, de todo eso.
1: Claro, pero es un poco lo que hablábamos, ¿no? Hay dos elementos importantes. Una parte de las inversiones, que estamos muy por detrás, sí. y quizás nos hemos dejado estos sectores como dejados que sean prioritarios, ¿no? Yo creo que con la pandemia nos dimos cuenta que las fábricas se habían trasladado a China, ¿no? Uh-huh. Y estábamos todos tranquilos con la globalización, y cuando nos dimos cuenta que en situaciones de emergencia era necesario tener esas capacidades de producción, pues a lo mejor ya fue tarde, ¿no? Y a pesar de eso, se están reconstruyendo.
0: Alguien no se dio cuenta que había alarmas que ya nos estaban indicando, ¿verdad?
1: Y en el mundo de la tecnología pasa lo mismo, ¿no? Hemos tenido esa pandemia que nos hace ver que ya no tenemos capacidad de producción, pero en la parte de tecnología también tenemos ese mismo problema, ¿no? Uh-huh. Y de hecho esos paquetes europeos van encaminados a incrementar las capacidades tecnológicas propias en Europa, ¿no? Y yo creo que están muy acertados lógicamente, sin llevarnos a un proteccionismo que nos limite el comercio con nuestros aliados, como suele ser Estados Unidos. Pero el desarrollar capacidades propias es fundamental en estos ámbitos, ¿no? Y hay tecnologías que yo creo que todavía estamos a tiempo de liderar, como es la cuántica, sí. que ya va a estar aquí, que también estuvo presente en nuestro summit con una mesa muy importante de ejemplos de casos de uso de tecnología cuántica que ya se están haciendo en España. Y yo creo que es la apuesta, ¿no? Hay que decidir muy bien, hay que invertir más, hay que decidir muy bien cuáles son las prioridades en cuanto a la inversión.
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0: Son las 3:30 de la tarde, las 9:30 de la mañana en Nueva York, hora en la que abre Wall Street.
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0: ¿Qué tal? Muy buenas tardes. Rompían los grandes índices neoyorquinos en la jornada anterior una racha de 3 sesiones consecutivas de pérdidas impulsados por resultados mejores de lo esperado de empresas como 3M y General Motors y el buen tono también de los fabricantes de chips. Precisamente hoy las miradas del mercado están puestas sobre la temporada de resultados trimestrales, donde los analistas esperan un crecimiento del beneficio por acción de un 24% en el segundo trimestre del año pasado. Antes de meternos en materia, destacar que los precios del petróleo suben con fuerza después de que el secretario de Estado estadounidense, Marco Rubio, señalase que Irán no se está tomando en serio las conversaciones de paz.
2: Ships are trying to go through the straits and they're getting blown up. Commercial ships are going through the straits and they're being blown.
0: Señala que Irán está tratando de pasar por el estrecho misiles comerciales, por lo que la respuesta de Estados Unidos se está basando en bombardear e impedir que eso ocurra. Justifica la acción de Estados Unidos de atacar las bases iraníes para continuar degradando, dice, la capacidad de Irán. Rubio también ha explicado en una reunión de ministros en Filipinas que el estrecho de Hormuz sigue siendo un punto conflictivo en las conversaciones bilaterales y alega que Irán exige el derecho a controlar la vía marítima. Sin embargo, permitir que esto suceda sentaría un precedente muy peligroso para el mundo, dice. De este modo, el West Texas a esta hora se dispara un 2,30%, lo vemos en los $86.29 por barril, mientras que el Brent, el crudo de referencia internacional, se anota un 2,52% en los $93.29. Sobre la evolución del precio del petróleo, precisamente la directora de estrategia de JP Morgan Asset Management para España y Portugal, Lucía Gutiérrez Mellado, reconoce que han empezado otra vez una escalada, aunque lejos de los máximos que se han llegado a tocar al inicio de la guerra en Irán. No cree que tenga mucha repercusión en la inflación.
3: Ha sorprendido, yo creo, que en esta guerra como el precio del petróleo tampoco se ha disparado a niveles muy, muy altos. Tocó el 120, que ya es un terreno bastante alto, pero en otras crisis del petróleo lo hemos visto más alto. Entonces, bueno, de momento los datos de inflación tampoco muestran un repunte descontrolado. Más o menos el dato de inflación que se publicó la semana pasada en Estados Unidos, pues algo mejor de lo esperado.
0: Y en cuanto a política comercial, la Unión Europea se prepara para asumir nuevos aranceles que Estados Unidos prevé imponer en los próximos días por el uso de trabajo forzoso, siempre que no superen ese tope del 15% acordado en el acuerdo de Thornberry, según ha informado la Comisión Europea. Unos aranceles que, según Mellado, podrían provocar algo de volatilidad.
3: Yo creo que al final cualquier noticia nueva, que no estuviera descontada va a provocar algo de volatilidad. También es verdad que ya llevamos mucho tiempo hablando de aranceles y el mercado está un poco más acostumbrado que lo que estábamos hace un año y medio que se pusieron. Pero si la realidad es que luego esos aranceles son más altos de lo que se esperaba, pues volveremos a ver algo de volatilidad.
0: Y en clave empresarial, al cierre de la jornada de hoy, de este miércoles, llegarán unos de los resultados más esperados de la semana, los de Alphabet. Los analistas anticipan un aumento del 21,8% en los ingresos, hasta una cifra de $116.800 millones. Más nombres propios, también al cierre de la jornada se conocerán los de IBM. Se prevé un beneficio de $2.93 por acción y en cuanto a los ingresos se situarían en una cifra de $17.200 millones, por debajo, eso sí, de lo esperado. Los terceros grandes serían los de Tesla. El mercado espera que la compañía liderada por Elon Musk ponga sobre la mesa un aumento del 16% en los ingresos hasta una cifra de $26.000 millones. Con esto miramos a los mercados.
1: Claves del mercado.
0: A esta hora vemos el Dow Jones con ligeras subidas del 0,01%, sin embargo el S&P 500 se tiñe de rojo, se deja hasta ahora un 0,17% y lo peor es para el Nasdaq, que se cae un 0,48%. Si miramos a valores protagonistas dentro del S&P 500, Supermicro Corporation sube con fuerza, se dispara su acción un 16,17%, seguido de Dell Technologies. Las tecnológicas serían las que lideran las alzas en el S&P 500, sube Dell un 7,41%, y en el lado de las caídas, GE Vernova se deja un 6,81%. En el Dow Jones, Honeywell y 3M son las que más suben, y Salesforce y se dejan un 1,54% y un 1% respectivamente. Hasta aquí los detalles de la apertura, el análisis en mercado abierto.
4: Eclipse de sol este 12 de agosto en España. ¿Por qué genera tanta expectación? ¿Por qué es importante para la industria del espacio? Hoy lo explicamos en un nuevo episodio de Hablemos de Defensa y Seguridad.
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4: Bienvenidos a un nuevo episodio de Hablemos de Defensa y Seguridad. El eclipse solar de este 12 de agosto en España es un acontecimiento excepcional. Pero, ¿por qué? ¿Por qué genera tanta expectación el eclipse de sol? ¿Qué van a estudiar los ingenieros del sol precisamente gracias al eclipse? Y fíjense lo más importante, cuando no hay eclipses naturales, ¿cómo se estudia el sol y por qué el proyecto PROBA 3 es tan importante para estudiar el sol cuando no hay eclipses naturales? Pues todo esto lo vamos a explicar enseguida en Hablemos de Defensa y Seguridad, el primer podcast en España sobre defensa y seguridad, una producción de Capital Radio en colaboración con TEDAE, la Asociación Española de Empresas Tecnológicas de Defensa, Seguridad Aeronáutica y Espacio, e Infodefensa Grupo Metalia. 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Enseguida empieza el eclipse. Antes, titulares.

No autoriza acuerdos con varias comunidades autónomas para impartir formación profesional en centros docentes militares. El objetivo es iniciar la preparación encaminada a que los militares de tropa y marinería obtengan el título de técnico en formación profesional de grado medio. Y el astillero de Navantia en Ferrol ha completado un nuevo hito del programa F-110 con la puesta de la quilla de la fragata F-113 Menéndez de Avilés. El acto presidido por el director general de Armamento y Material, DIGAM, almirante Aniceto Rosique, y por el presidente Navantia, Ricardo Domínguez, se desarrollaba como un evento de trabajo dentro de la actividad productiva habitual.

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1: Hoy en Hablemos de Defensa y Seguridad hablamos de eclipses, del eclipse que este mes de agosto está centrando toda la atención civil y empresarial en nuestro país. ¿Por qué es tan importante el eclipse de este mes de agosto? ¿Qué supone para los científicos cuando no hay eclipse? ¿Cómo investigamos el impacto de la radiación solar? Bueno, pues de todo esto vamos a hablar en los próximos minutos. Lo vamos a hacer con la ayuda de GMV, de Sener y también de Hispasat. Es un placer saludar en Hablemos Defensa y Seguridad a Juan Antonio Béjar, jefe del proyecto del subsistema de vuelo en formación de Proba 3 y jefe de sección de GNC para futuras misiones en GMV. Juan Antonio, ¿cómo está usted?
2: Hola, muy buenas. Encantado de estar con vosotros para hablar un poquito sobre el eclipse y misiones espaciales.
1: Muchísimas gracias. Sergio también, Tiraplegui, ingeniero de sistema principal de la misión Proba 3 en Sener. Sergio, ¿qué tal todo?
3: Hola, buenos días. Pues muy bien, aquí. Vamos a hablar un poquito de espacio y a ver qué sale.
1: Qué ganas tenemos, ¿eh? Cómo nos gusta el espacio. Yo comentaba en alguna ocasión con algunos de sus colegas lo enigmático del espacio, cómo nos gusta descubrir lo que sucede ahí arriba, ¿no? Hay una parte humanista incluso, ¿no? De intentar entender qué sucede tan lejos. José Antonio Guerra, gerente de operaciones de sistemas de Hispasat. Muchísimas gracias, José Antonio, por acompañarnos. ¿He dicho bien el cargo? Corríjame usted, si hace falta. ¿Bien?
4: Sí.
1: Bueno, matice lo que quiera.
4: Operaciones de capacidad espacial.
1: Operaciones de capacidad espacial.
4: Sí, porque sistema es otro departamento y lo mismo me pueden decir, tú no eres de sistema.
1: Operaciones de capacidad espacial. Pues sí. Venga, José Antonio, bienvenido, muchas gracias. Vamos a empezar con usted, por ejemplo, pero contesten todos para entender por qué genera tanta expectación este eclipse del mes de agosto en España.
4: Yo creo que siempre todos los fenómenos relativos al espacio han llamado la atención desde el principio de la humanidad, ¿no? Se miraba desde el principio de la antigüedad al sol, a las estrellas, para los cultivos, para todo. Pero en particular, este eclipse yo creo que es muy importante. Y yo en conversaciones, por ejemplo, con amigos siempre he hablado, otro eclipse, otra vez. Y estamos un poco cansados, ¿no? De tantas veces como oímos, este eclipse es muy importante. Pues sí, este eclipse es el más importante. Yo tengo 57 años. En mis 57 años he vivido 5 eclipses de sol. Ninguno ha sido total. Hay varios tipos de eclipses. Hay eclipses que son parciales, donde se cubre una pequeña parte del sol por la luna. Hay eclipses que son anulares, donde se cubre totalmente en el centro. O sea, la luna está en el centro del sol, pero no lo cubre totalmente porque es más pequeña. Está en la zona en la que está más lejos y, por lo tanto, el tamaño de la luna no llega a cubrir el tamaño del sol, pero está centrado. Es un eclipse anular. Y luego están los eclipses totales, como el que vamos a tener el 12 de agosto. Y el eclipse total coincide que el tamaño de la luna es igual que el tamaño de la bola del sol, digamos. O sea, lo cubre por completo. Y hay una zona en España donde se va a ver cubierto por completo. ¿Y eso qué significa? Al cubrirse por completo la bola del sol, vamos a poder ver los rayos del sol que pintamos. Cuando somos pequeños, que pintamos una bola y pintamos los rayos del sol, ¿sí? Se van a poder ver por primera vez. Porque cuando el sol no está cubierto no se ve solamente la bola del sol. Pero cuando la cubre, sí que se ven los rayos. Eso es lo que se llama la corona solar, que es muy importante investigarla, porque la corona solar, esos rayos, son el viento solar, y ese viento solar puede afectar equipos electrónicos, puede afectar cualquier elemento que haya en el espacio.
1: ¿Qué añadimos, qué sumamos, Sergio, a la explicación que nos da José Antonio de por qué tanta expectación e importancia de este clip?

0: Bueno, a ver, uno de los temas más importantes, como él comentaba, es que son fenómenos que son difíciles de poder presenciar en una vida. El último que tuvimos en España de este tipo fue en 1905, si no estoy equivocado, y el siguiente será en 2053. Entonces, hay que estar en el sitio, hay que poder verlo, hay que poder disfrutarlo, hay que esperar que la meteorología no lo arruine, y sobre todo son circunstancias extrañas. Hay que pensar que estamos acostumbrados a tener el sol todo el día ahí, y de repente, durante un rato, durante unas horas, se va a hacer de noche. Los que lo han vivido cuentan que los pájaros dejan de cantar, se producen cosas extrañas, y básicamente los eclipses son una puerta a poder ver cosas que normalmente están ocultas en el sol. Entonces hay que aprovecharlas, hay que vivirlo. Y esto es una oportunidad única. En verano, en una situación en la que se supone que nos va a ayudar la meteorología, pues tenemos que aprovechar esta circunstancia, además en España, que no siempre pasan por aquí, ya digo, ha pasado muchos años desde el último y pasarán muchos años hasta el siguiente.
1: Juan Antonio.
2: Es decir, es aprovechar esta oportunidad única, sobre todo desde la comunidad científica, que podrá hacer observaciones de esa corona, aprovechando el eclipse, y luego, pues digamos, al resto de los mortales, pues que nos juntemos y que aprovechemos esa peculiaridad o ese regalo que nos da la naturaleza de este eclipse total y su visibilidad desde España.
0: Para calibrar un poco la importancia, hay muchas personas que viajan persiguiendo los eclipses, y no hay más que ver si alguien intenta hacer una reserva de hotel en esos días por la zona de sombra, está imposible. Los precios están, bueno, no hay reservas desde hace años, o sea, son eventos realmente importantes.
1: Vamos a contextualizar, porque realmente sí, no ha habido tantos eclipses, pero nosotros seguimos estudiando lo que sucede ahí arriba, lo que sucede en el espacio, porque Sergio decía, esto es, un eclipse es una puerta, ¿no? Para investigar, para aprender. Lo bueno es que ustedes, los ingenieros, los científicos, las empresas de base tecnológica, tienen precisamente una tecnología que nos permite estudiar los eclipses de manera artificial, Juan Antonio, porque en eso consiste Trova 3. En alguna ocasión hemos hablado de esto en Hablemos de Defensa y Seguridad. Cuando no hay un eclipse natural, es el eclipse artificial con tecnología el que nos permite estudiar esa corona solar, ¿no?
2: Eso es. Entonces, en particular, esta misión Proba 3, pues bueno, es una misión liderada por la ESA, en la que España juega un papel muy relevante dentro de la misión. Entonces, su objetivo científico principal es generar eclipses de forma artificial con dos satélites que están en una órbita muy específica diseñada para precisamente generar estos eclipses, en los que estos dos satélites vuelan en formación, es decir, como si fueran una estructura rígida virtual para permitir que se generen estos eclipses y poder observar esa zona de la corona solar donde se generan viento solar y tormentas solares.
0: Y no solo eso, al final, bueno, España ha participado en esta misión de forma muy activa, tanto Sener, GMV, Airbus, Indra, han tenido participaciones muy importantes, y bueno, alguien dirá, bueno, pero coronógrafos, que son las cámaras que observan el sol, ha habido toda la vida. Siempre hemos tenido la posibilidad de poner, pues como si ponemos un pulgar y tapamos el sol, un disco, tapamos el sol y vemos lo que está ocurriendo ahí, ¿no? Bueno, aquí lo que se busca es llevar eso a otro nivel. Al final, al conseguir tener dos satélites, uno separado del otro, unos 150 metros, conseguimos formar un telescopio de unos 150 metros que reduce efectos de difracción, que mejora la precisión, y sobre todo el hecho de tenerlo en el espacio nos quita muchos efectos de la atmósfera, que nos permite tener una resolución y una calidad de las imágenes mucho mejor, ¿no? ¿Es un coronógrafo? Sí, pero es un coronógrafo especial. Es un coronógrafo que nos permite llegar a zonas que antes no podíamos.
1: Me fascina cómo le está mirando José Antonio, ¿eh, Sergio? A ver, ¿qué más supone esto, ¿no? Es un cronógrafo, nos permite acercarnos al espacio, nos permite mirarlo. Disculpe la osadía de la simplicidad de la pregunta. ¿Nosotros podemos mirar al sol, entiendo, sin ningún problema? ¿O el civil que va de viaje, o vamos a ir de viaje a un punto determinado, si las condiciones meteorológicas nos lo permiten a verlo, podemos mirar sin problema o tenemos que tener cuidado?
3: No es aconsejable en ningún caso mirar al sol directamente, pero en ningún caso, ni el eclipse ni ahora. Y bueno, creo que hay modelos de gafas agotados en internet y están subiendo los precios. Están subiendo los precios.
0: Las gafas de eclipse cuando vas a comprarte una.
3: Sí. El eclipse es una oportunidad única para estudiar la corona solar. Es una oportunidad única también para vivir un momento que no se va a producir hasta el año 2053. Nosotros en Hispasat, que no generamos eclipses de forma artificial, porque el objeto de la empresa no tiene un carácter científico, sino es un carácter más técnico, ¿no? Y nosotros, sin embargo, sí que tenemos eclipses todos los años. tenemos 10 satélites en órbita y los satélites geoestacionarios no ven al Sol dos veces por año. O sea, nosotros gestionamos 20 eclipses por año. Los eclipses de Sol se producen cuando el satélite no ve al Sol. Los satélites artificiales necesitan la energía solar para poder transmitir y para poder recibir señales. O sea, la fuente de energía es el Sol. Pero como están en un plano donde la Tierra y el Sol y el satélite están alineados, hay dos momentos en el año, que son los equinoccios, el equinoccio de primavera y el equinoccio de otoño, donde los satélites se quedan sin recibir la luz solar. O sea, hay un eclipse. Y en el momento en que entran las baterías de los satélites, para alimentar el equipo de comunicaciones, la carga útil. Entonces, nosotros en Hispasat estamos preparados para gestionar esos eventos. Como digo, son 20 eclipses por año y no tienen un carácter científico porque simplemente afectan a los satélites. O sea, hay una diferencia entre lo que están haciendo mis compañeros de SENER y GMV en el programa Proba 3, que tiene un carácter más científico. Nosotros lo vivimos más desde la parte operativa del día a día. Es algo que tenemos que gestionar, que convivir con ello, porque hay que gestionarlo anualmente.
1: La experiencia a la que nos vamos a enfrentar o vamos a disfrutar el próximo día 12 de agosto nos permite de manera natural conocer las consecuencias que tiene o atender mejor a las consecuencias que tiene, implicaciones que tiene el impacto del Sol en la tecnología, en los materiales, en la propia Tierra, ¿no? En los propios humanos, en la propia vegetación. De ahí los estudios y la importancia de Proba 3, lo que a mí me lleva a pensar que a lo mejor desde un punto de vista científico, el día 12 no están todos los ingenieros estudiando cuál es el impacto, ¿no? Ya no es necesario.
2: No es así. Es decir, como bien hemos comentado antes, es decir, la capacidad de simular estos eclipses gracias a los satélites de Proba 3, pues bueno, lo que hace es que tengamos una cantidad de imágenes que permitan a los científicos estudiar esa corona del Sol y entender esos fenómenos de viento solar, tormenta solar que se generan en esa corona. Es decir, estamos hablando de 6 horas por órbita de adquisición de imágenes de la corona solar para luego ser analizadas y explotadas por la comunidad científica.
1: ¿Por qué son tan importantes los vientos solares? A ver, explíquenos, ¿esto qué pasa? Aquí, pues, ¿qué consecuencias tiene?
2: Pues es un poco lo que ha comentado antes nuestro compañero José. No solo el sol como fuente de energía, sino que también la influencia de esas tormentas solares en los equipos que llevamos embarcados en los satélites es importante. Entonces, en muchos momentos hay que tener en cuenta la actividad del sol y esas tormentas solares para minimizar el impacto que tienen en esos equipos embarcados.
1: Ya, es curioso, a mí me llama la atención que conozcamos tanto, nos explican en el cole, ¿no? Los que no somos científicos, el Sol tiene no sé cuántos millones de años de vida y el Sol se apagará no sé qué momento y vamos a lanzar data center al espacio, pero luego, sin embargo, un eclipse nos da tanta información, tapar un poco de algo que es gigante, ¿no? Y de lo que depende nuestra vida, nos dé a su vez tanta información.
0: Es que no es taparlo un poco, es taparlo de la forma correcta, es taparlo de forma que tapemos justo la fotosfera solar y podamos ver todo aquello que queda opacado por lo que es el brillo del sol normalmente. Entonces podemos taparlo, podemos poner, como digo, un disco y ya está, ya no vemos el sol y vemos el resto. Bueno, pero la característica, la peculiaridad de estos eclipses totales que tenemos gracias a la luna es que están a una distancia tal que se tapa, como ha dicho antes José, justo lo que es la fotosfera. Y eso es muy difícil de conseguir.
3: Es que es curioso, ¿no? Porque se da la circunstancia de que la Luna y el Sol está 400 veces más lejos que la distancia de la Tierra a la Luna. O sea, la distancia de la Tierra al Sol es 400 veces superior a la distancia que hay entre la Tierra y la Luna. Y se da la circunstancia de que la diferencia del tamaño entre el Sol y la Luna es 400 veces. Es decir, el Sol es 400 veces más grande que la Luna. Con lo cual, cuando se interpone en la zona de perigeo, la zona de perigeo es la órbita de la Luna que está más cerca de la Tierra, ¿vale? Porque las órbitas son elípticas. Entonces hay una zona en la que está más cerca y una zona en la que está más lejos. La Luna, hay un momento en el que está más cerca de la Tierra y otro momento en el que está más lejos. Pues bien, en el momento en el que está más cerca de la Tierra, la Luna tiene un tamaño que es 400 veces más pequeño que el tamaño del Sol y está 400 veces más cerca que el Sol, lo que significa que lo tapa por completo.
0: Y esto es importante porque, sí, de hecho, hemos dicho antes que esto no se reproducirá hasta 2053, es mentira, en 2027 volvemos a tener un eclipse total en la zona sur de España, en Cádiz.
3: Que no se ve en la misma zona.
0: Claro, pero... y luego tendremos en 2028 otro eclipse, pero será anular. ¿Qué es lo que pasa? Que ese eclipse ocurre cuando la Luna está más lejos de la Tierra y ya está...
1: Estos 400 ya no se producen.
3: Ya no se producen, claro. La Luna es un poquito más pequeña porque está más lejos, está en la zona de apogeo, la más lejana. Eso es. Entonces no cubre totalmente todo el Sol.
0: Y se produce,
3: está en el centro del Sol, pero deja un pequeño arco, pequeña circunferencia, que es la cromosfera. Que eso se estudia de forma distinta. Los eclipses anulares sirven para estudiar la cromosfera, que es una capa de unos 2.000 kilómetros. Uh-huh. La última capa, se suele llamar la atmósfera interna del Sol. Es una capa de unos 2.000 kilómetros. Y eso se estudia en los eclipses que son anulares. Es decir, cuando la Luna tapa al Sol, pero no lo tapa por completo.
0: Tendremos uno en 2028.
1: Ustedes han explicado pues, el impacto que esto tiene pues, en los materiales, en los satélites que están en el espacio, ¿no? Pero alguien que nos está escuchando pensará, bueno, y más allá de que el día 12 de agosto los pájaros dejen o no dejen de cantar, ya veremos, en nuestro día a día, ¿cómo afecta? Porque lo primero que pensamos es, bueno, si puede impactar en los satélites, si nosotros nos conectamos cada día, ¿qué dependemos? En nuestra vida diaria, desde que venimos a trabajar hasta que nos volvemos a casa, 40 satélites o 50 satélites, a lo mejor ni no somos conscientes, sí, ¿no?, de lo conectados que estamos. Bueno, pues por ahí nos impacta, pero en algo más, todas estas misiones nos tienen que acabar dando información que mejora nuestra calidad de vida o nos ayuda a evitar riesgos que pueden producirse en el día a día de la vida cotidiana de la Tierra.
2: Al final es adquirir conocimiento, es decir, la ventaja que tenemos con PROBA es la capacidad de tener más información y que, por lo tanto, mejorar nuestros modelos, mejorar el conocimiento que tenemos de esa zona específica del Sol. Afortunadamente en la Tierra, pues bueno, yo creo que la atmósfera nos protege de todos los efectos directos del Sol, como bien sabemos. Entonces, yo creo que es más, hay que pensar más en una adquisición de conocimiento más que en poder minimizar efectos debidos al Sol.
0: En nuestro día a día muchas veces se oye, no, hay una tormenta solar, puede haber interrupciones, claro, en las comunicaciones. Básicamente es entender eso, por cómo se producen, cuándo se van a producir, poder prevenirlas, bueno, no prevenirlas, pero poder predecirlas para poder prevenir sus efectos. Y para eso necesitas, como dice Juan, conocer. Conocimiento es poder. Y normalmente solo teníamos información durante unos poquitos minutos, de vez en cuando, gracias a los eclipses solares totales. Bueno, pues con lo que hemos conseguido ahora es simplemente el año pasado ya unas 250 horas de observación de esta parte del Sol, que son aproximadamente 5.000 eclipses. O sea, al final buscamos conseguir información. Bueno, y para eso se ha desarrollado una serie de tecnologías que se busca que en el futuro sirvan pues para construir telescopios más grandes, que no requieran de estructuras sólidas, sino que sean estructuras virtuales, como ha comentado Juanan, y que, bueno, conseguimos información, sí, pero desarrollamos tecnología que también nos va a ser útil en el futuro.
1: No sé dónde van a estar ustedes el 12 de agosto. No es una pregunta personal, es una pregunta, bueno, pues para entender cómo van a observar ustedes el eclipse. Pero sí que me gustaría que, a modo un poco de conclusión, cada uno de ustedes le dijese al oyente algo que deba recordar el día 12. Sea algo vital, casi filosófico, de dónde estamos y qué nos queda por conocer, o algo más científico, la puerta que nos abre un eclipse natural o el propio proyecto PROBA 3. ¿Qué tenemos que recordar el día 12 cuando digamos hoy hay eclipse? Esto, escuchen, hablemos de defensa y seguridad.
2: Pues bueno, primero seguridad, es decir, si vamos a observarlo, que sea con unas gafas que estén de verdad homologadas, que no se debe mirar directamente al eclipse, es decir, eso es lo primero. Y en segundo, ya un poco más carácter humanístico, pues bueno, que aprovechemos esta oportunidad que tenemos visibilidad de un eclipse total desde España y que, bueno, pues disfrutarlo con aquella gente que es importante para cada uno.
0: Primero, no asustarse. Sí, se va a hacer de noche, pero no pasa nada, va a ser un poquito raro.
1: ¿Se va a hacer de noche o de noche?
0: Bueno, a ver, de noche. Va a bajar mucho la luz, o eso creo, yo nunca he vivido uno. Pero bueno, sí, simplemente aprovechar la oportunidad. Sí, y simplemente recordar que no es la última, que el año que viene, pues por la zona de Cádiz, por la zona del Estrecho, va a volver a ocurrir. Entonces, bueno, si alguno se queda sin la oportunidad de verlo...
1: Sí, porque en esta ocasión es el norte de España, Castilla, claro, ¿no? Es donde recomienda que estemos.
0: Pero bueno, recordar también que tenemos ahí el Sol, que es el que nos da la vida, básicamente, y que, bueno, pues que no tenemos que olvidarnos de que a veces desaparece temporalmente, por suerte.
1: José Antonio, hemos empezado con usted, que nos...
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1: ¿Qué tal? Muy buenas tardes. La atención de este miércoles la copa los resultados empresariales, como los del Banco Santander. Su beneficio neto en el primer semestre ha sido de casi 9.000 millones de euros. Esto es un 31% más, cifra que incluye la ganancia extraordinaria por la venta del negocio en Polonia. Si no se tiene en cuenta esta partida no recurrente, el beneficio neto habría sido de algo más de 7.300 millones, con un crecimiento del 15%. En rueda de prensa, su consejero delegado, Héctor Grisi, ha señalado que ya está cerrado el acuerdo con los sindicatos sobre el plan de prejubilaciones, aunque no ha dado cifras porque es un plan, dice, completamente voluntario.
2: Y está totalmente basado en voluntariedad, tanto para los profesionales como para todo el resto del banco. Y hemos consensuado las condiciones con, yo creo que te diría, de manera muy positiva, y se está dando un proceso de redacción para el acuerdo que ya está firmado por el 100% de los sindicatos.
1: Y respecto al expediente sancionador que la CNMC ha abierto a 6 grandes bancos, además del Santander, a BBVA, CaixaBank, Sabadell, Bankinter y Unicaja, por esas posibles prácticas anticompetitivas en el mercado hipotecario, Grisi ha reiterado que el español es uno de los mercados más competitivos del mundo.
2: España cuenta con uno de los mercados hipotecarios más competitivos, yo creo que de Europa y del mundo, ¿no? Es el tercer país más barato en crédito hipotecario. El primero de los grandes tiene un diferencial de 63 puntos básicas frente al respecto de la media de la eurozona, ¿no? El tipo de concesión está por debajo de la media de la eurozona desde septiembre del año 23 y en España las hipotecas, es importante decirlo, tienen un costo inferior al del bono soberano, al contrario de lo que sucede en países que lo hemos dicho muchas veces como Alemania, ¿no?
1: Pues estamos viendo al Santander con subidas del entorno del 2% a esta hora de la tarde. Resultados los que también ha presentado Iberdrola. La compañía ha ganado 4.340 millones hasta junio. Esto es un 22% más que en el mismo periodo del año anterior por el aumento de las tarifas en el negocio de redes y gracias a la mayor producción y mejora de márgenes en el segundo trimestre en el negocio de renovables. Su presidente Ignacio Sánchez Galán, en conferencia con los analistas, ha señalado que la compra del 80% de la finlandesa Caruna es una excelente oportunidad que encaja con la estrategia.
3: Esta operación representa una excelente oportunidad para acelerar la ejecución de nuestra estrategia, aumentando nuestra exposición a redes reguladas en un país con una alta calificación crediticia, una regulación atractiva y unas significativas perspectivas de crecimiento.
1: Pues en este caso Iberdrola reacciona sin demasiados movimientos en el mercado, con subidas de apenas el 0,14% y cifras también de Naturgy, que registra un beneficio de 1.215 millones de euros en el primer semestre, con un crecimiento de sus ganancias del 6%. La gestión del gas, con el precio a niveles máximos en los últimos años, y la aportación de sus plantas térmicas de producción de electricidad con gas para evitar otro apagón, han impulsado el crecimiento y es de las que más sube esta jornada, con alzas del 4,42%. A esta hora solo superada por Rovi, que se anota algo más del 5% de subida. Estamos, como ven, en plena temporada de resultados y con el petróleo por encima de los $90 el barril. La directora de estrategia de JP Morgan Asset Management para España y Portugal, Lucía Gutiérrez Mellado, reconoce que ha empezado otra vez una escalada, aunque lejos de los máximos que se tocaban al inicio del conflicto. Señala la experta que no va a tener demasiada repercusión en la inflación.
4: ha sorprendido, yo creo que en esta guerra, cómo el precio del petróleo tampoco se ha disparado a niveles muy, muy altos. Tocó el 120, que ya es un terreno bastante alto, pero en otras crisis del petróleo lo hemos visto más alto. Entonces, bueno, de momento los datos de inflación tampoco muestran un repunte descontrolado. Más o menos el dato de inflación que se publicó la semana pasada en Estados Unidos, pues algo mejor de lo esperado.
1: Pues veremos qué sucede de ahora en adelante, porque tenemos ahora mismo al barril de Brent con subidas de más del 3% y está ya por encima de los $93 el barril. Son las cuestiones que están copando la atención esta jornada. Vamos ahora a escuchar algunas de las mejores entrevistas que hemos hecho en Mercado Abierto en los últimos meses, y a las 5 de la tarde volvemos en directo. 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

0: Pues abrimos nuestro espacio FinTech como cada martes a esta hora aquí en Mercado Abierto, en Capital Radio. Nos acompaña Inés Muñoz Vidal, experta en tecnología financiera y responsable de expansión de mercado de la empresa Credit Logic. Inés, ¿qué tal? Muy buenas tardes.
1: Muy buenas tardes, Lucía.
0: Bueno, pues ¿qué noticia nos traes hoy? Cuéntanos.
1: Pues una noticia para los emprendedores, nuestros emprendedores. Siempre lo acotamos al mundo fintech y ahora lo que quiero es contar una noticia del mundo fintech y mundo IA. Respecto al resto del mundo, Lucía, me ha parecido muy interesante saber, bueno, pues que ya existen casi 400 startups en España relacionadas con la inteligencia artificial, que somos el quinto país de Europa, y muy interesante saber que estamos en Europa un crecimiento importante, porque a pesar de que representamos respecto a Estados Unidos un poco más del 20% de la masa de iniciativas startup, pues estamos creciendo al 60% en España, por ejemplo, con lo cual esta brecha parece que vamos haciéndola cada vez más pequeña. Y luego también me ha parecido interesante saber los verticales, las industrias que están más que están generando más interés, que sería Space Tech, Educación, EdTech y Biotech. Seguro que si hubiéramos preguntado, más de uno hubiera acertado con las industrias, pero no quería dejar de compartirlo. Y luego también, si nos están escuchando y quieren algún emprendedor lanzarse a este mundo de la tecnología, pues hay que saber que las empresas que tienen el buzzword que hablábamos antes, la etiqueta de IA, están valoradas en una media de más del 40% que el resto, con lo cual hay interés, parece que hay inversión y hay mucho crecimiento, Lucía.
0: Bueno, pues interés, inversión y mucho crecimiento, y también crecimiento en el banking as a service. Lleva años prometiendo democratizar el acceso a servicios financieros, pero la realidad es que pocas infraestructuras han logrado consolidarse a escala europea con licencia propia y presencia local. Hoy hablamos de una de ellas. Es un jugador que nació precisamente en Francia. Fue adquirido por Société Générale y en los últimos años ha acelerado su expansión en Alemania, en Italia, también en la península ibérica. Con él nos adentramos en cómo las empresas no financieras están integrando pagos, cuentas y tarjetas en sus propios productos. Y damos con esto la bienvenida a Jean-François Brejon, director comercial para Iberia de Trysor. Jean-François, ¿qué tal? Muy buenas tardes.
2: ¿Qué tal? Buenas tardes.
0: Bueno, pues muchísimas gracias por acompañarnos. Pues directamente vamos a meternos en materia. Para quien nos esté viendo y no os conozca demasiado, ¿qué es exactamente Trysor y a qué os dedicáis?
2: Genial. Pues primero, muchas gracias por la invitación, Inés y Lucía. Pues Trysor es una fintech regulada por el regulador francés, que se llama el ACPR, ¿no? Fundada en 2016. Y pues contamos con un pasaporte europeo, así que operamos principalmente en los mercados de Western Europe, como pues Francia, Alemania, Italia, Benelux y España. Y lo que permitimos es a las empresas integrar servicios de pago, ¿no? Dentro de su experiencia de cliente, desde pues la parte de Know Your Client, pasando con el flujo de dinero entrante, creando cuentas de pago, dinero flujo saliente, y también emitir tarjetas de pago a través de un Mastercard, por ejemplo, porque somos también pues miembro principal de entidades como Mastercard, ¿no?
0: También, para que nos conozcan, os conozcan un poquito mejor nuestra audiencia, ¿cuál es vuestra propuesta de valor y qué os diferencia también de otras plataformas similares?
2: Genial. Pues principalmente nuestra propuesta se llama la definimos como One Stop Shop, es decir, como un único contrato, una única API, un único equipo experto. Uh-huh. Y realmente pues aportamos esta experiencia de pago y esta capacidad paneuropea, que es bastante exclusiva, y al final un arraigo local también, ¿no? Uh-huh. Tenemos sucursal en España, en Italia, en Alemania. Estamos en conexión directa con los reguladores locales, haciendo informes locales, y también con IBANes locales, ¿no? Que da confianza a los clientes. Cuando tienes un IBAN ES,
0: sí.
2: Pues facilita un poco, ¿no? El hecho de depositar dinero o mover su dinero en esta parte, ¿no? Uh-huh. Y nada, tenemos básicamente un foco también muy importante en la parte de seguridad y en la parte de cumplimiento. Estamos en un entorno pues altamente regulado y con movimientos pues de PSD3, con temas de DORA, etcétera, y es muy importante pues estar siempre al día y anticipar estos cambios regulatorios, y eso pues lo hacemos pues por nuestros clientes, ¿no? Y toda la parte de seguridad, somos un actor pues de lo más fiable del mercado europeo, ya que bueno, somos líderes con 8 millones de tarjetas emitidas y más de 130 millones de transacciones procesadas hasta la fecha, ¿no? que ya se dice pronto.
0: Inés.
1: Bueno, yo primero quería dar las gracias por venir a nuestro invitado de hoy. Trésor, Lucía, para este ecosistema es un jugador al que yo he seguido mucho, porque al final son muchos los jugadores que han empezado y no son tantos los que han evolucionado y han terminado también parados. Seguramente el apoyo de un gigante como Societe pues ayuda, pero bueno, que han hecho las cosas muy bien y por eso son los líderes. Y es un lujo teneros hoy. Gracias por venir, don François. A mí me gustaría saber, para que lo entendamos bien todos, a quién se dirige Trésor y, bueno, si podéis compartir un caso de uso concreto para entender bien dónde jugáis y cómo jugáis.
2: Genial. Pues la verdad que tenemos un abanico bastante amplio de potenciales clientes, desde una empresa fintech, pasando por una empresa tradicional, o hasta pues una entidad, ya una entidad financiera, ¿no? También pueden tener ellos mismos su propia licencia. Somos muy modular, ¿no? Como solución. Y luego, pues a nivel de casos de uso, si vamos a España, pues acompañamos activamente a empresas como Vitens, que hacen, están en el mercado de los beneficios para empleados, tarjetas de comida, ¿no? El ticket restaurant que se conoce, o el cheque gourmet. También pues empresas como Clubfunding, que es pues crowdfunding inmobiliario que están bastante de moda últimamente. O hasta pues un PixPay, que es como un nuevo banco para adolescente, ¿no? Es que somos la infraestructura tecnológica y se respalda nuestro cliente sobre nuestra licencia, ¿no? Y para ir pues en temas muy, un caso de uso muy concreto que creo que los auditores, la audiencia lo va a entender muy bien, es el caso por ejemplo del entorno de contabilidad, ¿no? Si vamos en esta vertical de contabilidad, hasta la fecha pues reciben la información con bastante tarde, ¿no? Y al final cada trimestre sabes si ha ido bien o no lo que has hecho hace 3 meses. Gracias al Open Banking permite ya tener la información más en tiempo real, aunque a veces es un poco incompleta, pero lo que permitimos también con el Banking as a Service es ya la plataforma de accounting, de contabilidad, permite abrir una cuenta directamente a sus clientes y tener una experiencia única dentro de un entorno único y no ir bailando entre tu entorno de banco y tu entorno de contabilidad y tener una información en tiempo real, ¿no? Sí. Diría que es un poco un caso de uso que vemos mucho últimamente.
1: Se abren al final muchas posibilidades. Has mencionado Open Banking y Banking as a Service. Rápidamente, ¿cuáles son las tendencias o cómo lo utilizáis vosotros y qué tendencias ves en estos dos ámbitos?
2: Pues Banking as a Service puede abarcar muchos servicios, puede incluir la parte de Open Banking, ¿no? Así que Banking as a Service te permite abrir una cuenta dentro de tu infraestructura. El Open Banking te permite recuperar la información de otros bancos de donde tienes tus clientes, ¿no? Es que diría que son complementarias. Y nosotros, de hecho, pues vamos a tener esta solución en septiembre integrada también, aparte de Open Banking, lo que permite pues un abanico todavía más amplio de soluciones para nuestros clientes finales.
0: Pues más o menos nos queda minutillo. Yo quería saber también, Jean-François, qué novedades recientes habéis planteado desde Trésor.
2: Pues principalmente el IBAN local, que era muy importante.
0: Sí.
2: Y también toda la parte de transferencias internacionales para ofrecer a nuestros clientes actuales y futuros, pues de poder mover dinero fuera de Europa, más allá del euro en muchas divisas. Así que este punto va a ser muy relevante por muchos clientes también.
0: Uh-huh. Bueno, pues nos quedan muchísimos temas interesantes sin duda que tratar, así que te invitamos a que vuelvas otro día, otro martes aquí a nuestro programa, Jean-François, desde Trisor. Muchísimas gracias por haber estado aquí en Capital Radio y como siempre también a Inés Muñoz Vidal desde Credit Logic por traernos estos invitados de lujo a los estudios de Capital Radio. Un abrazo a los dos.
2: Un abrazo. Gracias.

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0: Continuamos en directo en Mercado Abierto en Capital Radio. Vamos ahora a hablar de influencers. Y es que la CNMC requiere a 5 de estos creadores de contenido por no identificar de forma correcta la publicidad en sus vídeos. ¿Qué está fallando? ¿Cómo debería evolucionar la normativa? Nos acompaña Ana Laura Esteve, subdirectora de la agencia BMI Partner y especialista en marca e influencers. Ana Laura, ¿qué tal? Muy buenas tardes.
1: Hola, buenas tardes, ¿qué tal? Un placer.
0: Muchas gracias, igualmente un placer para nosotros contar contigo aquí en Mercado Abierto, en Capital Radio. Los influencers se han consolidado como uno de los principales canales de comunicación comercial, lo vemos todos los días y sobre todo en generaciones más jóvenes, pero ya digamos que en cualquier generación hay quien sigue a alguno, quien escucha los consejos de alguno. Entonces, claro, nos encontramos a veces pues con este tipo de tensiones, ¿no? que anunciábamos este requerimiento de la CNMC. ¿Por qué era necesario regular este tipo de publicidad? ¿Cómo lo veis desde BMI Partner?
1: A ver, yo creo que principalmente esto se da porque hacía falta igualar un poco las reglas del juego, ¿no? En lo que tiene que ver con comunicación digital, con lo que hacen los influencers, por resumirlo. La publicidad como tal, en otros medios, en la tele, en la radio mismo, en la prensa escrita, en cualquier otro contexto, lleva décadas regular sobre con normas claras sobre qué hay que hacer, cómo marcarlo, cómo no. Y ahora que, bueno, decimos ahora, pero ya hablamos de los últimos años, 10 a lo mejor o así, que el mundo de los influencers ha ido creciendo cada vez más, pues bueno, ahora ya se sabe que no es como era al principio, que era simplemente una persona que podía aparecer como cualquiera de nosotros que estaba recomendando un producto y ya está. Ahora se sabe que hay una intencionalidad comercial por detrás y entonces eso tiene que estar igualado y regulado. Así como ocurre en cualquier otro contexto, pues en el mundo digital también tiene que estarlo, ¿no? Para que todo sea igualitario. Uh-huh. Sobre todo el consumidor, ¿no? Sí. Que es el que tiene que tener, esta claridad de saber que tú cuando escuchas una publicidad en la radio o la ves en una revista, entiendes perfectamente cuál es el fin que está detrás. Y con los influencers debería pasar lo mismo. No quiere decir que esté mal que hagan publicidad, simplemente que para el consumidor tiene que quedar muy claro para que las decisiones que tome a posterior sean sabiendo que eso que vio no es una recomendación sin más, sino que tiene un interés comercial, aunque el perfil, el influencer use ese producto que te está diciendo. De todas maneras, tú como usuario tienes que saber que eso es pues a través de un acuerdo comercial con una marca.
0: Uh-huh. Claro, es que de hecho, por ejemplo, normativas de este tipo ya se hacían para el conocido como product placement, que es nada más y nada menos que colocar un producto, ¿no? Para que se vea, pues a lo mejor en una serie, en un programa de televisión, ya eso está regulado.
1: Bueno, esto existe hace años, ¿no? Uh-huh. No es que los influencers han inventado la publicidad, sino que es una nueva plataforma donde se genera este tipo de publicidad, ¿no?
0: Claro, en los últimos meses hemos conocido ya varias actuaciones de la CNMC frente a algunos creadores de contenido, como esta que comentábamos, por afinar un poco y también para que la gente nos entienda qué ha movido estas intervenciones y qué mensaje envían al sector.
1: A ver, yo creo que aquí diferenciaría dos. Quizá, por un lado, esto primero que estábamos hablando de esto de que la etapa de la autorregulación, por decirlo de alguna manera, se está terminando. Que no vale cualquier cosa, por decirlo simple entre nosotros, ¿no? Que no va igual hacerlo que no hacerlo, marcarlo que no marcarlo. Es verdad que todo esto que ha hecho la CNMC son requerimientos, es decir, que no son sanciones como tal, sino son avisos, llamados de atención de vale, estamos mirando lo que estáis haciendo, hacerlo bien porque nos estamos dando cuenta, pero bueno, es el primer paso, o sea, este no es el último paso, es el primero para que a partir de aquí sí que, bueno, ya hemos avisado, dice la CNMC, a partir de ahora ya no vamos a avisar más y se van a tomar las medidas que se tengan que tomar, ¿no? Por un lado eso, y por el otro lado creo que hay un mensaje importante que es, que si queremos que este sector se siga profesionalizando como se está haciendo en el último tiempo, pues esa profesionalización debe ir acompañada también de cumplir con las obligaciones que corresponden, ¿no? Yo creo que es algo positivo para el sector, que lo que hace es justamente esto, consolidarlo, fortalecerlo, profesionalizarlo, que ya no es simplemente una persona que recomienda algo que le gusta porque sí, sino que, bueno, que es una industria como tal y que está regulada como cualquier otra. Y creo que esto le da mucho peso también.
0: Uh-huh. También para quien nos esté escuchando y ya por la parte más que nos toca a nosotros, que es la de usuarios, ¿cómo puede distinguir un usuario cuando está ante una opinión personal y cuando se trata de una comunicación con, como decimos, estas finalidades comerciales?
1: A ver, este es un tema interesante porque aquí no tendría que haber un truco o alguna forma de cómo identificarlo, porque justamente si nos basamos en lo que dice la ley, es muy clara, la publicidad tiene que estar identificada de forma muy clara y muy nítida en todos los mensajes, por eso no tendría que haber una distinción. Tú simplemente como usuario, con leer el texto o ver el vídeo, ya te tendrías que dar cuenta porque tiene que estar indicado que eso que tú estás consumiendo es una publicidad. Ya sea en el inserto con la palabra publicidad en el vídeo, inserto en el texto que lees, en el famoso copy que acompaña esa imagen. Y como decía, la ley es muy clara en esto, no puede haber ni ambigüedades, tiendan ni cosas que puedan parecer una cosa o sean otra, o lo típico que a lo mejor se pone embajador de marca y tal vez una persona que no trabaja en esto no sabe lo que quiere decir, y eso quiere decir que hay un intercambio comercial de por medio. Entonces tiene que estar muy claro, tiene que decir publio, publicidad en castellano, en idioma que se entienda, y tanto en el vídeo al principio como en el texto también al principio. Tú no tendrías que ni que acabar de ver el vídeo ni que acabar de leer el texto para saber que eso que estás viendo es una publicidad. Por eso es que te decía que no tiene que haber ningún truco para que lo distinga. Simplemente con mirarlo ya te debería bastar para entenderlo.
0: Y claro, ¿qué se entiende? Pues justamente cuando esto no se hace bien, ¿qué se entiende por publicidad encubierta y por qué puede suponer un problema, aunque ya lo hemos dicho un poco, para la protección de los consumidores?
1: Exacto. Bueno, la publicidad encubierta en este canal funciona como en cualquier otra. Es hacerlo y no estar diciéndolo, ¿vale? O sea, estar haciendo un contenido que tenga una finalidad muy clara comercial, pero que no lo estés informando al usuario, que tal vez era lo que pasaba al principio, no por una intención de encubrir o de ocultar, sino porque, bueno, fue una cosa que ha ido evolucionando de la mano que se fue consolidando el sector, y al principio no se identificaba tanto, porque, bueno, parte de lo que comentan los influencers, que es como su valor diferencial o principal, es este punto de la credibilidad, ¿no? Y que hay muchos que argumentan que si indican que el contenido es publicitario, pues se pierde un poco este punto de confianza o de cercanía en la recomendación. Pero como te decía, yo creo que es todo lo contrario y que ayuda a que esté en igualdad de condiciones y sobre todo que el consumidor pueda tener este punto crítico de entender, ¿no?, cuándo está viendo una publicidad y cuándo no. Al perfil le puede gustar perfectamente lo que está consumiendo. No quiere decir que sea mentira que le guste ese restaurante que te recomendó o esa crema que se está poniendo. Simplemente te lo tiene que dejar claro para que tú como consumidor pues no tengas este problema de que no puedas diferenciarlo y no puedas distinguir de que una cosa sea comercial o no, básicamente.
0: Uh-huh. Y nos has citado, Ana Laura, pues cómo a veces al ver que es publicidad se puede perder cierta confianza en el producto. También a veces cuando pensamos en publicidad pensamos directamente en pago económico, ¿no? Exacto. Pero puede existir una comunicación comercial aunque el influencer no reciba una remuneración directa. ¿Cómo se consideraría en este caso?
1: Sí, claro. De hecho, bueno, este también es un punto importante porque es eso. Quizás se tiene la concepción esta que estábamos hablando de que hay un acuerdo comercial simplemente cuando hay dinero de por medio. Pero aquí lo que se marca no es que haya una relación comercial, sino la intencionalidad. O sea, ¿qué quiere decir esto? Que si el contenido que el influencer está haciendo tiene como fin promocionar a un producto, a un servicio o a lo que sea, ya vale para que sea considerado publicidad. No tiene que haber sí o sí intercambio de dinero. Puede haberlo como puede no haberlo. Si una marca le da a un influencer productos gratuitos, lo invita a viajes, lo lleva a eventos, le da descuentos, a comer a su restaurante o lo que sea, por más que no haya dinero, ahí está muy claro que la marca lo está haciendo con la intención de que luego ese creador de contenido lo diga y lo cuente. Y eso ya vale para ser considerado como publicidad y que deba ser identificado como tal. Por eso se ve mucho esto que los influencers ponen publi entre paréntesis regalo o publi sesión de producto, como yo creo que ellos también lo hacen, es una forma de mostrar que es publicidad pero que no le han pagado por ese contenido, sino que le han dado el producto a través de un intercambio, ¿no? O sea, ese producto es lo que vale como el dinero.
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1: Bien, para los creadores de contenido, que ahí ya hay pormenores que tienes que ir mirando cuando, bueno, cuando se hace una campaña mucho más cuidadosa, con los mensajes que se dicen, como según qué cosas, cómo decirlas, otras que directamente no se pueden decir. Entonces sí, hay algunos que sí, que hay que tener un poquito más de cuidado.
2: Y para terminar, Ana Laura, ¿cuál sería el principal consejo que daría a creadores de contenido y a empresas para desarrollar campañas eficaces sin poner en riesgo los derechos de los consumidores y cumplir la normativa para no arriesgarse a sanciones?
1: No, bueno, en primer lugar, esto que veníamos hablando un poco para hacer resumen, también hacerlo de la mano de gente que pueda asesorar en esto y de que conozca la ley, que conozca la reglamentación, para que luego no haya lo típico que muchas veces pasa de que argumentan con pero es que yo no sabía, yo no lo había leído en detalle, y ya sabemos que no conocer la ley no exime de tener que cumplirla. Entonces, en este sentido, pues bueno, hacerlo de la mano de profesionales que asesoren en este sentido de qué se debe indicar, qué no se debe indicar. Si el creador es bueno haciendo su contenido y hace unos vídeos geniales, que tenga un equipo que lo asesore con toda la otra parte que pueda no saber y que está en todo su derecho, ¿no? Pero hacerlo, bueno, con gente que ayude, y sobre todo esto, incorporar el cumplimiento, o sea, tenerlo integrado, no que sea como una cosa que pese ni como algo que les vaya a quitar credibilidad ni nada, sino que ya desde el momento cero se piense la transparencia no como un obstáculo, sino esto que decíamos, como una herramienta para construir confianza a largo plazo, ¿no? Y que se plantee desde el primer momento en que se va a pensar una campaña y no hacerlo al final, porque si no, sí que ya luego es un poco más complicado integrarlo. Esto ya entramos en temas muy técnicos, muy de creaciones de campañas, pero en resumen es eso. Yo creo que no hay que tomarlo como algo negativo ni como algo que vaya a obstruir estas relaciones, sino justamente al contrario, como una señal para que la industria siga creciendo y para construir estas relaciones de confianza.
2: Ana Laura Esteve, subdirectora de Be Mi Partner y especialista en marca influencers, gracias por haber estado en Mercado Abierto.
1: No, por favor. Gracias a vosotros por el interés. Que tengáis buena tarde.
2: Hoy en este espacio, en Mercado Abierto, nos acercamos a Hyatt Hotels Corporation. Es una de las empresas de hospitalidad y hotelería más grandes del mundo, con una actividad principal que consiste en gestionar, franquiciar, poseer y también arrendar hoteles de lujo, resorts vacacionales y residencias de estancias prolongadas. Y para acercarnos más a esta compañía, está con nosotros Manuel Melenchón, que es director general de Hyatt para el sur de Europa y el norte de África. Manuel, ¿qué tal? Muy buenas tardes.
3: ¿Qué tal, Lucía? Buenas tardes. Encantado de estar contigo.
2: Bueno, pues muchísimas gracias, lo primero también por atendernos aquí en Mercado Abierto, en Capital Radio. Para ir por pasos, empezar por el principio y acercarnos un poquito a la compañía, que la audiencia se haga también una idea. ¿Cuáles son las cifras más destacadas de Hyatt? Porque, por ejemplo, si no me equivoco, son la undécima hotelera del mundo, ¿no?
3: Bueno, sí, el tamaño, la verdad es que el tamaño, estamos hablando de más de 1.500 hoteles en el mundo y por encima de 375.000 habitaciones en 83 países. Y bueno, y con un pipeline de incrementar estas habitaciones en más de 150.000 en los próximos años. Uh-huh. Por lo tanto, muestra un poco la voluntad de crecer, pero eso es siempre de una manera selectiva y con cierta disciplina.
2: Uh-huh. Y dentro de esa estrategia de crecimiento, ¿cuál es la importancia estratégica que tiene España justamente en esos planes de Hyatt para seguir avanzando?
3: Pues España es uno de los pilares estratégicos de Hyatt para la región de todo lo que es Europa y norte de África, porque y Middle East, perdona, porque reúne algo que no es fácil de encontrar. Es una masa crítica relevante, una tremenda visibilidad internacional y además aporta un mix muy equilibrado entre lo que es el negocio urbano, el vacacional y el lifestyle, pilares que para nosotros son fundamentales dentro de nuestra estructura de marcas. Además, España es nuestro principal mercado en la región, en IMI, en número de hoteles. Aquí tenemos 47 establecimientos con más de 12.000 habitaciones y donde operamos 12 de las 33 marcas que tenemos en nuestro portfolio. ¿Con esto qué nos permite? Nos permite pues atender a perfiles de viajeros muy variados. Quien viaja por negocios a Madrid o a Barcelona, quien busca un destino cultural o quien va buscando más pues, la parte más de well-being, de bienestar o la parte gastronómica. Y por supuesto lo que tiene que ver con la parte más leisure, la parte más vacacional, tanto en islas como como en costas. Y además España para nosotros continúa o sigue mostrando una evolución muy positiva, con un precio medio fuerte y una demanda en los tiempos en los que estamos bastante resiliente.
2: También para hacernos una idea, aunque ya nos ha dado unas pinceladas al inicio, pero ¿qué se plantean en cuanto a la evolución de Hyatt como compañía? ¿Qué próximos hitos tienen ahora mismo a la vista?
3: Bueno, es verdad que nos hemos reforzado de una manera muy significativa en la región y ahora la voluntad o el foco es crecer con precisión, con la diversificación de marcas adecuada y sobre todo elevando la experiencia. Es verdad que desde 2017 el Hyatt ha triplicado el número de habitaciones en la región y como un detalle, solo en los últimos 5 años hemos entrado en 25 nuevos mercados, ¿no? Entonces esos sitios se van cubriendo. Hoy, en lo que es en la región de Europa, Middle East y África, operamos cerca de 220 hoteles en 45 países y cerca de 50.000 habitaciones. Entonces, esto demuestra ese peso estratégico que la región tiene en el crecimiento global de lo que es Hyatt. En cuanto a lo que es la evolución y de cara a los próximos años, queremos seguir reforzando en mercados clave, y España es uno de nuestros mercados clave, como decía antes, y sobre todo acelerar marcas, digamos, de alto impacto en lo que tiene que ver nuestro segmento lujo y lifestyle, consolidar lo que tenemos, la más ejecutiva que tenemos en los segmentos de full service y select, y por supuesto continuar desarrollando nuestros pilares en los últimos años, que es lo que tiene que ver con la Inclusive Collection, lo que es nuestro segmento vacacional. Y el ejemplo que tenemos ahora más próximo es la inauguración de Thompson Sevilla, que está previsto para septiembre de este año.
2: Operan distintas marcas, justamente en ese sentido, ¿cómo de importante es la diversificación de marcas para Hyatt?
3: A ver, yo creo que es importante porque es una de las grandes ventajas competitivas. Esto ¿qué nos aporta esto? Bueno, nos permite crecer con precisión y además permite además no tener que aplicar una única fórmula a destinos muy distintos. Entonces, como mencionaba antes, a nivel global contamos con 33 marcas que están organizadas en 5 diferentes portfolios. Y esa estructura que nos permite, bueno, pues nos permite ahora mismo algo que me parece que es fundamental, que es responder y adaptarnos a las distintas motivaciones que nosotros

0: en islas con fuerte componente internacional, y como decía el ejemplo de Sevilla, pues ciudades que emergentes con un potencial lifestyle muy, muy, muy potente.
1: Estamos justamente, bueno, empezando la temporada de verano. ¿Cuáles son las principales tendencias y destinos de lo que queda de año? ¿Cómo están viendo esta demanda desde Hyatt?
0: Bueno, mire, para nosotros la verdad es que el segmento vacacional en España tiene un peso especialmente relevante. Aquí tenemos 40 hoteles, y además, ¿no?, bajo marcas como Alua, Secret o Zoetri. Solamente en Baleares tenemos 21 hoteles. En Canarias tenemos 14, en Península estamos con cinco hoteles. Entonces, el segmento vacacional es crítico para nosotros. Y de cara a este verano y a los próximos meses, a ver, seguimos viendo una demanda muy sólida para todos los destinos vacacionales. Y especialmente en aquellos que vemos que se combina la calidad del producto, cierto nivel de autenticidad en el carácter local, la gastronomía y las experiencias diferenciales. También lo que vemos es que el viajero ya no es tanto desde dónde quiero ir, sino qué tipo de viaje quiero hacer. Y esto, nosotros como viajeros, entiendo que tú seguro también, tenemos motivaciones diferentes dependiendo del momento y de la oportunidad, ¿no? Entonces, esa respuesta, ese tipo de viaje que quiero hacer es lo que yo creo que es lo que está evolucionando. Y eso está transformando la forma en la que se planifican los viajes.
1: Ahora mismo, con las tensiones geopolíticas, se está viendo afectado, lógicamente, la industria de los viajes, pero también venimos de un shock tan importante como fue la pandemia, aunque ya han pasado varias temporadas. En general, ¿cómo afecta este escenario a Hyatt y cómo manejan este tipo de riesgos desde la compañía?
0: Bueno, mira, yo creo que, pues, es verdad que el regreso post-pandemia hubo un efecto muy, muy potente y muy robusto en cuanto a lo que tiene con la demanda. Es verdad que estamos en un escenario de cierta incertidumbre con lo que es el entorno geopolítico, ¿no?, con los diferentes conflictos, especialmente lo que está sucediendo en el Middle East. Pero yo creo que una de nuestras fortalezas, y yo creo que es uno de los pilares en los que nos estamos apoyando y que nos ha servido los últimos años para acomodar mucho mejor todas estas situaciones, es esa variedad de marcas, productos y destinos que permite que sea el viajero el que pueda acomodar sus prioridades de acuerdo al producto que le encaja mejor en el destino, en los múltiples destinos en los que podemos nosotros ofrecer alternativas. Entonces, dentro de esa diversidad de marcas existe esa variedad de opciones que permite, bueno, pues acomodarnos, como digo, mucho mejor a lo que pueden ser las necesidades de cada uno de los mercados. Y eso también nos permite no solamente diversificar mercados, pero sino también diversificar nichos de potenciales tipos de clientes.
1: Y volviendo ya a España, Manuel, ¿qué ciudades españolas están viendo ahora mismo con mayores oportunidades de crecimiento?
0: A ver, tenemos dos ciudades que sin duda son referencias internacionales, que es Madrid y Barcelona. ¿No? Para nosotros Madrid y Barcelona siguen siendo esenciales, pero también lo que estamos viendo, y es fue parte de ese desarrollo que decía antes, el desarrollo selectivo, y entendiendo muy bien cuál es su posicionamiento y cuál es la marca adecuada, vemos que hay recorrido en todas las ciudades que tienen esa identidad propia, ¿no? Tienen esa identidad cultural, por supuesto que tienen la conectividad y que tienen esa capacidad de atraer demanda durante todo el año. Entonces, vemos que hay ciudades, bueno, como decía antes, Madrid y Barcelona, por supuesto, como decía antes, por su conectividad y su visibilidad, además con ese componente que tienen también leisure ambas ciudades, pero vemos ciudades como Sevilla, que es donde vamos a abrir ahora, como te decía, pero ciudades como Sevilla, Valencia, San Sebastián, Bilbao, ¿no? Son ciudades en las que, Málaga, son ciudades en las que entendemos que Hyatt puede tener una oportunidad de ampliar nuestro portfolio con alguna de esas marcas y entendemos que, bueno, que tienen un posicionamiento que encajaría muy bien con nuestros planes. Y por supuesto todo lo que tiene el ámbito vacacional, ¿no? Que aquí es donde todo lo que es la costa mediterránea y todas nuestras islas son para nosotros todavía más oportunidades de crecimiento más allá de la presencia que ya tenemos.
1: Y para terminar, Manuel, ¿qué importancia diría que tiene ese programa de fidelización World of Hyatt?
0: Bueno, al final World of Hyatt es para nosotros es más un programa

0: la fidelización es un generador de demanda, ¿no? De demanda directa, y después también nos permite un mayor conocimiento del cliente en esa ambición que tenemos todos, ¿no? De que la fidelización se convierta en una herramienta pues para clave para conectar pues las marcas, los destinos, las experiencias, pero siempre alineado con las expectativas del cliente. Además, World of Hyatt desempeña un papel fundamental dentro de esa estrategia de crecimiento. Y solamente por darte un dato, ¿no? Aquí el año pasado en nuestro programa creció casi un 20%, un 19%, y ya supera ahora mismo los 66 millones de miembros. Entonces, yo creo que esto lo que demuestra es la capacidad que tenemos para construir relaciones directas y de confianza con nuestros viajeros, y sobre todo para un mercado como España y como Europa, permite también canalizar demanda de alto valor como de mercados que tenemos como estratégicos como Estados Unidos.
1: Pues con estas ideas nos quedamos. Manuel Melenchón, director general de Hyatt para el sur de Europa y norte de África, gracias por haber estado en Mercado Abierto. Hasta la próxima.
0: Muchísimas gracias a ti, Lucía.
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0: Pues continuamos en directo en Mercado Abierto en Capital Radio a las 5 menos cuarto de la tarde, una hora menos, y nos escuchan desde Canarias. Vamos a acercarnos en los próximos minutos a WeGrant, porque ha lanzado una plataforma europea que integra ayudas públicas, incentivos fiscales y financiación privada para empresas. Un asunto que sin duda es complicado y que desde esta plataforma, desde WeGrant, quieren un poco facilitar. Vamos a hablar con Francisco Esteban, que es fundador y CEO precisamente de WeGrant. Francisco, ¿qué tal? Muy buenas tardes.
1: Hola, buenas tardes, Lucía. Encantado de estar aquí con vosotros.
0: Bueno, pues primeramente, antes de hablar de esa plataforma, de esta novedad que habéis lanzado, vamos a centrarnos en WeGrant para quienes todavía nos conocen. ¿Cómo definirías la empresa y, sobre todo, cuál es vuestra principal misión desde WeGrant?
1: Nosotros somos una plataforma de IT que viene de la herencia del mundo de la consultoría, es decir, tenemos experiencia en el desarrollo de proyectos de consultoría para la obtención de financiación pública e incentivos fiscales, y hemos evolucionado hacia la creación de una plataforma autónoma que, utilizando pues todos los desarrollos de la IA y la arquitectura propia que venimos desarrollando con bancos desde hace más de 10 años, pues estamos apostando por la integración de todas las piezas del ecosistema de la financiación pública y, particularmente, a través de la integración de los bancos en la ecuación como, bueno, en los principales valedores de la prefinanciación, de lo que luego podemos hablar seguramente con más detenimiento.
0: Uh-huh. Y justamente en el nacimiento de WeGrant, ¿qué necesidad detectaron en el mercado que les llevó a crear la firma y cómo ha evolucionado sobre todo también el proyecto desde sus inicios?
1: Bueno, yo creo que hay un hito muy importante, que son los Next Generation, ¿no? Todo el mundo conoce los Next Generation porque han traído mucha cola, tanto desde el punto de vista de, bueno, las grandes promesas de inversión, como desde la óptica de las empresas, desde la decepción, ¿no? Porque muchas de ellas, pues bueno, no han visto colmadas sus expectativas. Nosotros lo que hicimos para desarrollar el producto tecnológico que hoy en día es WeGrant es escuchar mucho a nuestros clientes, ¿no? Y las principales quejas de las empresas para acceder a la financiación pública son siempre las mismas, tanto aquí como en otros países en los que operamos, ¿no? La primera es que las desconocen, la segunda que no las entienden, y la tercera es que casi siempre llegan tarde. Y bueno, pues WeGrant lo que trata es de resolver esos tres problemas. En primer lugar, facilitando el acceso a través de tecnología y pocos datos, evitando que las empresas tengan que aportar mucha documentación para hacer un primer análisis. En segundo lugar, facilitando la comprensión, ¿no? Las empresas se quejan del lenguaje farragoso, de la complejidad de la instrumentación de las propuestas. Nosotros tenemos toda una serie de algoritmos que permiten que la empresa, a través de su planificación de las inversiones, pueda saber ya qué incentivos y qué ayudas le podrían encajar para el ciclo anual o para el ciclo inversor un poco más largo. Y, en tercer lugar, conectando todo esto con la financiación privada, porque uno de los grandes problemas que ha habido, y particularmente esto se ha visto mucho con los Next Gen, es que muchas empresas han obtenido ayudas, pero también han sido muchas las que no han podido desarrollarlas por no tener la capacidad financiera necesaria de arranque para ello, ¿no? Por eso nuestro objetivo principal es unir la financiación privada a todo este ecosistema de financiación pública y empresas que hay detrás de la solicitud de financiación pública.
0: Uh-huh. Y lo comentábamos al inicio, WeGrant acaba de lanzar esa nueva versión de su plataforma. ¿Qué problema concreto del mercado estáis ahora mismo resolviendo y por qué era necesario dar este paso ahora mismo?
1: Bueno, ahora creo que dos problemas, ¿no? Uno que no existía, que ha venido provocado por la IA, y es que cada vez hay más competencia, cada vez hay más solicitudes y cada vez los organismos tienen que hacer frente a una mayor demanda de financiación pública. Este sería el primer problema que ha habido en los últimos dos años. Diría que particularmente en el último año se han multiplicado por 3, por 4 y en algunos casos por 5 las solicitudes de financiación pública. Esto también es bueno, es decir, hay más empresas que están utilizando la IA para pedir ayudas, pero por otro lado tiene un efecto adverso, ¿no? Y es que hay muchas empresas que, bueno, llegan tarde, lo planifican con poco tiempo y no tienen la capacidad económica, que muchas veces sí que tienen las grandes empresas, para, bueno, pagar consultores, hacer frente a costes de asesoría. Nuestra plataforma lo que hace es, particularmente para las pequeñas y medianas empresas, ahorrar mucho tiempo en la preparación de las propuestas, hasta un 50%, e identificar hasta un 30% más de ayudas y de incentivos que podrían acoplarle a cada una de las empresas en virtud de sus inversiones. Y esto es un cambio de paradigma importante, ¿no? El lenguaje de la administración está pensado para hablar de proyectos, ideas. Nosotros lo que hemos hecho es transformar todo ese mundo de las ayudas públicas en un lenguaje que cualquier financiero de una empresa puede entender, ¿no? Es decir, hemos estructurado un nuevo canal de diálogo con los CCOs de las compañías con las que operamos.
0: Uh-huh. Durante años las subvenciones, y muy bien nos lo estás explicando, Francisco, han sido percibidas como procesos muy complejos y burocráticos. Y claro, a mí me ha gustado ese mensaje, ¿no?, de que las grandes empresas pues tienen consultores, tienen todo un equipo detrás y tienen medios para financiarse, y claro, llegan primero muchas veces en estas carreras. ¿Cómo puede la inteligencia artificial, ya nos ha dicho que claro, esto ha acelerado el proceso, pero también ha hecho que se multiplique, cómo cambia realmente esta situación para las empresas y sobre todo qué hace diferente a WeGrant para ayudarles en este paso?
1: Bueno, pues nosotros, Lucía, lo que hemos hecho ha sido crear una solución basada en inteligencia artificial sobre un rack propio que se conecta con modelos de lenguaje conocidos por todos, no voy a citar ninguna marca comercial, y permite que cualquier empresa pueda hacer un primer análisis gratuito de su proyecto y de sus inversiones. El sistema va a identificar las ayudas que tienen una mayor probabilidad de éxito. Este creo que es otro de los de las grandes innovaciones que hay detrás de WeGrant, que es el algoritmo que calcula la probabilidad, y a partir de la obtención de esa cifra o de ese porcentaje de probabilidad, la empresa tiene mucha más capacidad para tomar decisiones con respecto a qué ayudas quiere solicitar y cuáles es mejor que no solicite en ese momento. Nosotros distribuimos el proceso o el journey del cliente en tres pasos, ¿no? Lo primero es el descubrimiento. Es importante que las empresas descubran lo que pueden hacer, cuándo lo pueden conseguir y qué van a conseguir exactamente. Es decir, cuánta financiación, cuándo se la van a dar y qué requisitos financieros hay detrás de cada una de las convocatorias. El segundo sería el de selección de la convocatoria y preparación de la propuesta. Aquí está una de las grandes novedades de WeGrant, y es que desde el mes de octubre estamos probando con determinados clientes la puesta en marcha de soluciones que le permiten al usuario escribir directamente sus proyectos. Y en tercer lugar, el acceso a un consultor que les va a permitir desarrollar la propuesta directamente. Y esto creo que es una de las principales novedades que lanzamos con la plataforma y que permite tanto el ahorro de costes como la generación de más oportunidades, ¿no? En el corto y en el medio plazo.
0: Y es que muchas empresas identifican, ¿no?, por ejemplo, esas ayudas públicas, pero luego tienen dificultades para financiar sus proyectos. ¿Dónde está hoy el gran cuello de botella y cómo puede ayudar, por ejemplo, la banca a resolverlo?
1: Bueno, pues precisamente uno de los principales cuellos de botella es el del acceso a la financiación. Muchas empresas necesitan, para arrancar los proyectos, avales, garantías, prefinanciación y cofinanciación. Nuestro proyecto consiste en conectarnos con distintos bancos, no solo en España, sino también en Europa, para que conozcan cuál es el perfil de riesgo de cada uno de los clientes, riesgo desde el punto de vista del acceso a la ayuda, y puedan sentarse a hablar con las empresas para ofrecerles un acompañamiento financiero que en todo caso beneficia a las dos partes, ¿no? La empresa es capaz de obtener la financiación que necesita para arrancar el desarrollo de sus inversiones, para poner en marcha sus instalaciones, para poner en marcha sus proyectos de I+D, y por otro lado, el banco pues encuentra clientes con mayor capacidad de riesgo y aseguran mucho más el riesgo de cada uno de los clientes con los que operan, ¿no? Y por eso estamos en una primera fase en la que hemos incluido a las entidades financieras como partners, pero también, y creo que es importante destacarlo, estamos trabajando en algunas iniciativas para incluir fondos de inversión y private equities, particularmente en segmentos como los proyectos del ámbito climático, los proyectos del ámbito energético, donde probablemente sea necesario un pool de financiadores mayor para acometer las inversiones.
0: Uh-huh. Un poco también para quien nos esté escuchando, a mí me está recordando, pues, digamos, a estas plataformas que son comparadores de hipotecas, pero muchísimo más complejo, ¿no?, para ayudar a las empresas a que puedan acceder a esas ayudas y también integrando, pues, al sistema financiero con sus diferentes actores en todo ello, en todo este proceso. Nos ha citado ya los fondos Next Generation. Tras el impulso de esos fondos, ¿no?, de esas ayudas, ¿cómo crees, Francisco, que va a evolucionar el mercado de las ayudas públicas en los próximos años? Porque claro, los Next Generation estábamos hablando de cantidades muy importantes, pero también un poco complejidad, ¿no?, que se añadía a todo este escenario.
1: Sí, efectivamente, España apostó por un esquema muy, muy apalancado en los PERTEs, que algunos han salido mejor que otros. En otros países se ha optado por hacerlo de un modo diferente, por no entrar en muchos tecnicismos ahora, pero sí que es cierto que hacia donde probablemente vaya el futuro de la financiación pública, la Comisión Europea ya está dando algunas pistas, es hacia la concentración en los fondos energéticos y climáticos, es decir, toda la agenda climática, toda la agenda de ESG, de cumplimiento ESG, va a estar muy presente. Hacia Deep Tech, Europa ya está apostando a través del European Innovation Council por aglutinar muchos fondos, particularmente para defensa, para tecnologías duales. O sea, estos dos serían los segmentos y desde el punto de vista de la tipología de financiación, cada vez vamos a ver más operaciones no solo de subvención, sino mixtas, es decir, una parte de subvención y una parte de préstamo, y operaciones de deducciones fiscales o incentivos, es decir, la transformación de mucha parte de subvención en ahorro o liquidez para las compañías.
0: Uh-huh. Eso del lado de las ayudas, ahora del otro lado, de quienes las solicitan. ¿A qué tipo de clientes se dirige WeGrant y qué servicios ofrece más concretamente para ayudarles a acceder a estas subvenciones y financiación?
1: El 80%, gracias por la pregunta, Lucía, el 80% de nuestros clientes son pymes, porque además son las que tienen una mayor necesidad de aprovechar nuestros servicios, que son servicios gratuitos en toda la parte del análisis y en toda la parte de la segmentación de las ayudas. Ahí tenemos un 80% de clientes que están en ese ámbito, pymes particularmente en algunos sectores, industriales, agroindustriales, también de base tecnológica. Y luego sí que es cierto que trabajamos con medianas y grandes empresas con un enfoque diferente, que es en la optimización del uso de las ayudas, no solo en España, sino en otros países. Tenemos un producto que está pensado para el foco internacional, que permite a las grandes empresas hacer un benchmark de la disposición de la disponibilidad de las ayudas en distintos mercados para poder hacer una planificación previa de las inversiones y de este modo optar por aquellos mercados que son más eficientes desde el punto de vista del uso de las ayudas y los incentivos. Y ahí sí que estamos viendo ya muchas operaciones cross-border, ¿no? Operaciones Francia-España, España-Francia, España-Portugal, Francia-Polonia, Francia-Alemania. Es un mercado, el europeo, que cada vez se consolida más porque es el mercado de ayudas públicas más grande del mundo.
0: Uh-huh. Por seguir hablando de vuestros clientes, Francisco, ¿nos podrías compartir algún caso de éxito, por ejemplo? ¿Algún ejemplo de cómo el trabajo de WeGrant ha contribuido al crecimiento o la innovación de alguno de vuestros clientes?
1: Bueno, pues por suerte tenemos muchos, pero por mencionar algunos, recientemente una gran empresa industrial de la Comunidad Valenciana que ha utilizado los servicios de WeGrant ha descubierto que gran parte de las inversiones que ha hecho...
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1: Son las 5 de la tarde, las 4 en Canarias.
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1: ¿Qué tal? Muy buenas tardes. Empezamos Mercado Abierto. Lo primero que vamos a hacer es actualizar la información a esta hora de la tarde. Lorena Ruiz, muy buenas, cuéntanos.
2: Muy buenas tardes. Sumar ha confirmado que el decreto ley sobre vivienda que se va a aprobar este mes va a incluir la prórroga automática de los contratos de alquiler hasta 2028. Además, ha señalado que van a negociar las medidas antidesahucios para personas vulnerables con los grupos parlamentarios. También se van a incluir otras medidas ya anunciadas como la regulación del alquiler de temporada y habitaciones y el aumento de la tributación de los pisos turísticos hasta el 21% del IVA. Y el presidente del Gobierno, Pedro Sánchez, ha reiterado la necesidad de España para llegar a un gran acuerdo contra la emergencia climática.
3: España necesita un gran acuerdo, un gran pacto de Estado contra la emergencia climática. Porque no podemos acordarnos de los incendios o de las emergencias climáticas que derivan en emergencias de protección civil cuando se producen, sino que tenemos que hacerlo previamente.
2: Precisamente el Gobierno va a financiar con 300 millones de euros en préstamos participativos a pymes y startups que innoven contra el cambio climático. En clave empresarial, es día de resultados. Santander ha conseguido un beneficio neto en el primer semestre de casi 9.000 millones de euros, un 31% más, una cifra que incluye la ganancia extraordinaria por la venta del negocio de Polonia. Si no se tiene en cuenta esta partida no recurrente, el beneficio neto es de 7.330 millones, un incremento del 15% más. Su consejero delegado, Héctor Grisi, ha señalado que ya está cerrado el acuerdo con los sindicatos sobre el plan de prejubilaciones, aunque no ha dado cifras porque es un plan completamente voluntario.
4: En cuanto a las prejubilaciones, yo te diría, como comenté anteriormente, no tenemos ningún número, porque no sabemos cuánta gente se va a adherir al tema. No tenemos un número predeterminado. Nosotros lo que hicimos fue la negociación con los sindicatos, que ya está cerrada, y posteriormente vamos a ver quién se adhiere al programa y cómo. Es totalmente voluntario, entonces no te voy a dar números. Tenemos algunas estimaciones, etcétera, pero yo te diría que nada concluyente.
2: Iberdrola ha ganado 4.340 millones de euros hasta junio, un 22% más que en el mismo periodo del año anterior, debido al aumento de las tarifas en el negocio de redes y a la mayor producción y mejora de márgenes en el segundo trimestre en el negocio de renovables. Su presidente, Ignacio Sánchez Galán, en conferencia con analistas, ha señalado que la compra del 80% de la empresa finlandesa Caruna es una excelente oportunidad que encaja con la estrategia.
5: La operación, cuyo cierre prevemos para el primer trimestre del 27, encaja perfectamente en nuestra estrategia centrada en las redes reguladas. Tras la reciente desinversión de nuestras últimas centrales de generación en México, estamos sustituyendo generación térmica por una compañía totalmente regulada con una base de activos de 2.500 millones de euros, que presta servicio a más del 20% de la distribución eléctrica de Finlandia, un país con rating AA+ dentro de la eurozona, con una regulación estable y unas sólidas perspectivas de crecimiento de la demanda.
2: Naturgy ha registrado un beneficio de 1.215 millones de euros en el primer semestre, un crecimiento de las ganancias del 6%. La gestión del gas, con el precio en niveles máximos de los últimos años, y la aportación de sus plantas térmicas de producción de electricidad con gas para evitar otro apagón, han impulsado su beneficio. Por su parte, Airbus ha anunciado que espera casi duplicar su beneficio operativo hasta 2029, con un objetivo de entre 12.000 y 13.000 millones de euros, y ha anunciado un programa de recompra de acciones por valor de 5.000 millones. Las estimaciones para 2026 se mantienen sin cambios. Incluye un aumento del 10% en las entregas comerciales hasta rozar los 870 aviones. En clave internacional, el presidente de Estados Unidos, Donald Trump, ha anunciado un plan para incrementar hasta el 200% de los aranceles a los medicamentos genéricos importados al país norteamericano. No obstante, va a mantener esta tasa al 0% durante los próximos 2 años. Así, en agosto de 2028 la va a elevar al 100%. y un año después, en agosto de 2029, va a pasar a ser del 200%. Por su parte, China ha criticado la multa de 550 millones que la Comisión Europea le ha impuesto a AliExpress por no tomar las medidas necesarias para impedir la venta de productos ilegales, fraudulentos y peligrosos. Por ello, ha instado a Bruselas a que deje de tomar medidas contra las empresas chinas y que las trate, dice, con equidad y justicia. Y un último apunte, porque el Parlamento francés ha aprobado la prohibición de acceso a las redes sociales para los menores de 15 años. La medida entra en vigor en septiembre y se convierte a Francia en el primer país de Europa en limitar su uso. Las plataformas, además, van a tener 4 meses para cerrar las cuentas ya abiertas. Esto es todo por ahora, Lucía. Más mercado abierto.
1: Gracias, Lorena. Pues esas son las noticias más importantes que nos deja el día a esta hora de la tarde. Enseguida arrancamos en directo Mercado Abierto.
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0: ¿Qué tal? Estamos en directo en Mercado Abierto. 7 minutos que pasan de las 5 de la tarde de este miércoles 22 de julio y vamos a empezar repasando las noticias que nos deja el día en titulares, empezando por el IBEX 35. Banco Santander obtiene un beneficio neto récord de más de 7.300 millones hasta junio. Esto es casi un 15% más. Detalles, Jorge de Miguel. Muy buenas tardes.
1: Buenas tardes, Lucía. En concreto se trata de un 14,9% más que hace un año, pero eso sí, sin tener en cuenta la ganancia extraordinaria por la venta del negocio en Polonia. Si se tiene en cuenta esta partida no recurrente, el beneficio neto atribuido de este primer semestre pasa a casi 9.000 millones de euros, un 31% más que en 2025. Por su parte, los ingresos totales, el margen bruto roza los 31.000 millones de euros, una mejora del 6,4%, y el margen de intereses crece un 7% hasta los 22.700 millones. Su consejero delegado, Héctor Grisi, ha señalado que ya está cerrado el acuerdo con los sindicatos sobre el plan de prejubilaciones, aunque no ha dado cifras, porque es un plan, dice, completamente voluntario.
2: Y está totalmente basado en voluntariedad, tanto para los profesionales como para todo el resto del banco. Y hemos consensuado las condiciones con, yo creo que te diría, de manera muy positiva, y se está dando un proceso de redacción para el acuerdo, que ya está firmado por el 100% de los sindicatos.
0: También tenemos que mirar a Iberdrola, dispara un 22% sus ganancias en los primeros 6 meses del año.
1: Su beneficio neto ha sido de 4.336 millones de euros hasta junio, es decir, un 21,7% más respecto al mismo periodo del año anterior, impulsado, eso sí, por la plusvalía neta de 953 millones de la venta de su negocio en México a Cox, que reafirmaba sus objetivos para el conjunto de 2026 de un crecimiento superior al 8%. El grupo presidido por Ignacio Sánchez Galán aumenta un 25% sus inversiones hasta 7.000 millones de euros, con más de la mitad destinado al negocio de redes. De este modo, Iberdrola apunta para 2026 a un nuevo récord de beneficio neto con más de 6.700 millones de euros en el conjunto del ejercicio.
0: También en el sector energético, Naturgy gana más de 1.200 millones de euros. Esto supone un crecimiento del 6%.
1: Son resultados también del primer semestre del año, impulsados principalmente por la gestión de gas, con el precio en niveles máximos de los últimos años en los mercados internacionales, así como la aportación de sus plantas térmicas de producción de electricidad con gas. Su EBITDA se ha elevado también un 5% hasta los 2.975 millones de euros, por lo que le ha permitido mejorar sus objetivos para este 2026, en los que sitúa su beneficio por encima de los 2.100 millones. A la vista de estos resultados, el Consejo de Administración ha aprobado el pago de un primer dividendo a cuenta de este ejercicio de 60 céntimos por acción. Se abonará el próximo 29 de julio.
0: Enagás gana 127 millones y enfila sus objetivos para 2026.
1: Decepciona los resultados de la gasista, que en su caso pierde casi un 28% con respecto al mismo periodo de 2025. El recurrente, sin incluir el impacto de la rotación de activos, es de casi 119 millones, un 8,6% menos. La compañía mantiene aún así su objetivo de cerrar el ejercicio con unas ganancias de unos 235 millones de euros. Por su parte, los ingresos crecen un 1% a 464 millones, mientras que el EBITDA cae casi un 5%.
0: También tenemos que mirar esta jornada. Metrovacesa vuelve a beneficios y gana 17,8 millones hasta junio.
1: Más resultados frente a las pérdidas de 15,5 millones sufridas en el mismo periodo del año pasado. Durante los 6 primeros meses del año, eso sí, Metrovacesa entregaba 809 viviendas, lo que le ha permitido incrementar sus ingresos hasta 315 millones, un 138% más que hace un año. La rentabilidad continúa mejorando también, con un margen bruto del 27,2%, mientras que el EBITDA alcanza los casi 50 millones de euros. De cara a la segunda mitad del año, la compañía reitera sus previsiones para el conjunto de 2026, que incluyen un flujo operativo de más de 200 millones de euros y un número de viviendas similar al del año pasado.
0: Más allá de resultados, Goiri Golzarri invierte casi 500.000 en acciones de Inditex tras su llegada al Consejo.
1: Así es, el expresidente de CaixaBank, José Ignacio Goiri Golzarri, ha realizado una fuerte apuesta por Inditex en la compra de acciones de la multinacional textil por un importe cercano al 500.000 euros, operación que se produce justo después de su incorporación al Consejo de Administración de la compañía de Amancio Ortega como nuevo consejero independiente. De acuerdo con la información remitida a la CNMV, Goiri Golzarri ejecutó el pasado 20 de julio la adquisición de 9.250 acciones del grupo gallego a un precio unitario de 53,75 euros. Eleva así el desembolso hasta los 497.000 euros.
0: Y también en la bolsa española, Berlín Properties invierte 1.225 millones, va a crear 500 empleos en Zaragoza.
1: Aragón suma un nuevo data center y es que Merlin Properties va a invertir un total de 1.124 millones de euros en un centro de datos pionero a nivel mundial en la localidad de Botorrita, en Zaragoza, que va a generar 50.000 empleos en la fase de construcción y 520 de ellos en la fase de explotación. La compañía va a priorizar el empleo y la contratación local, para lo que se ha incluido en el proyecto una cláusula específica para favorecer así el retorno a la comunidad autónoma.
0: Y vamos ahora a echar un vistazo a los protagonistas del día, pero en Wall Street, AT&T eleva el beneficio en el segundo trimestre hasta más de 4.000 millones de dólares.
1: Implica una mejora del 2,8% en comparación en el resultado contabilizado del mismo periodo del año anterior, mientras que los ingresos por servicios ascienden a casi 26.000 millones de dólares, un 2,7% más. De este modo, en los seis primeros meses del año, las ganancias alcanzan los 8.380 millones de dólares, un 5,4% por debajo del beneficio neto del semestre del 2025. De cara al futuro, la operadora mantiene su previsión de un mayor crecimiento del EBITDA y del beneficio por acción, así como un mayor flujo de caja libre hasta el año 2028.
0: Protagonismo también para Philip Morris en el mercado. La compañía está con signo positivo tras presentar también resultados.
1: El gigante del tabaco ha publicado sus resultados del segundo trimestre del año. Supera de forma contundente las expectativas de Wall Street, tanto en ingresos como en beneficios, y en concreto el beneficio por acción lo vemos en 2,20 dólares, supera el consenso de los analistas de 2,04, mientras que los ingresos se sitúan en 11.190 millones, muy por encima de esas estimaciones de los analistas de 10.600 millones de dólares.
0: También tenemos que echar un vistazo a Moody's, que aumenta sus ganancias por acción en casi un tercio en el segundo trimestre, pero el plato fuerte va a llegar hoy tras el cierre. Alphabet va a presentar sus resultados, son los más esperados de esta semana.
1: Así es, son los más esperados. Los analistas anticipan un aumento del 21,8% en los ingresos hasta una cifra de 116.800 millones de dólares, pero sobre todo hay curiosidad en ver cómo ha evolucionado el CAPEX para alimentar esa inteligencia artificial. En el primer trimestre las inversiones se dispararon un 107% interanual hasta alcanzar los 35.700 millones de dólares y la previsión para este ejercicio fiscal 2026 se sitúa entre los 180.000 y los 190.000 millones de dólares.
0: También se van a conocer al cierre las cuentas de la tecnológica IBM.
1: Se conocerán los resultados de IBM, que la semana pasada se desplomaba tras adelantar a los inversores que prevé un beneficio de 2,93 dólares por acción, excluyendo ciertos elementos en el segundo trimestre. Los analistas ahora esperan un beneficio de 3,01 dólares por acción y en cuanto a los ingresos, en principio se situarían en una cifra de 17.200 millones, por debajo también de los 17.800 que había anticipado el mercado.
0: Y también, atención, esta jornada Tesla presenta sus cuentas también tras el cierre y hay muchas expectativas sobre la posible recuperación de ingresos y beneficios.
1: Así es, el mercado espera que la compañía de Elon Musk ponga sobre la mesa un aumento del 16% en los ingresos hasta una cifra de 26.210 millones de dólares. El beneficio por acción se situaría en los 0,50 dólares, según apunta el consenso de analistas.
0: Gracias, Jorge. Pues son los valores protagonistas que encontramos esta jornada a ambos lados del Atlántico, en la bolsa española y también en Wall Street. Vamos a mirar precisamente lo que hace allí el mercado. Vemos a esta hora el Dow Jones con subidas del 0,17%, el S&P 500 se anota un 0,07% y el Nasdaq pues prácticamente plano, mientras que encontramos al IBEX 35 con subidas del entorno del 1%, recuperación para el índice español. Vamos con el análisis, nos acompaña ya Antonio Castelo, estratega de mercados de iBroker. ¿Qué tal, Antonio? Muy buenas tardes.
3: Hola, Lucía, buenas tardes.
0: Bueno, pues primero contexto para el IBEX 35, que ha vuelto ¿no? a meter el acelerador y está ya enfilando los 19.600 puntos. ¿Cómo lo ves tú ahora mismo, Antonio?
3: Bueno, pues una sesión con un balance, digamos que bastante positivo, apoyado una batería de resultados empresariales que en términos generales, tal y como anunciabais hace unos minutos en la presentación, pues ha sido mejor de lo que podría sugerir el complejo contexto internacional y manteniendo el soporte, además de los dos sectores con más peso en el índice, ¿no? La banca y las compañías energéticas. Dicho esto, no conviene perder de vista el entorno, ¿no? El petróleo vuelve a estar tensionado por la situación en Oriente Próximo. Estamos ya por encima de los $94 barril del Brent. Las rentabilidades de los bonos se mantienen elevadas y el mercado sigue dudando sobre el margen que tendrán los bancos centrales para relajar su política monetaria. En Europa, además, el encarecimiento de la energía tiene un impacto económico más negativo que en Estados Unidos. Por tanto, bueno, pues mi lectura de la sesión de hoy es positiva, pero prudente. Los beneficios empresariales, la verdad, han sostenido al índice, pero las valoraciones ya no son tan baratas como hace algunos trimestres, ¿no? El índice puede continuar mostrando fortaleza relativa frente a otras bolsas europeas, como lo viene haciendo, sí, de equilibrio, además, entre buenos resultados y riesgo geopolítico, aunque probablemente con más volatilidad y con una selección de valores cada vez más importante.
0: También, Antonio, lo comentaba nuestro compañero Jorge, resultados hoy de los mejores del día. Estamos viendo a Naturgy tras presentar esas cuentas. ¿Qué te han parecido y bueno, pues por qué estamos viendo esta reacción, ¿no?, para Naturgy?
3: Sí, es el valor que más sube ahora mismo en el selectivo, un 3,86%. A ver, me han parecido buenos resultados y sobre todo bastante completos, ¿no? El beneficio neto aumenta un 6%, está en 1.215 millones de euros, el EBITDA crece un 5%. Además, la compañía mejora sus previsiones para el conjunto del ejercicio, mantiene un ratio de deuda neta sobre EBITDA de 2,2 veces, que es bastante contenido. Yo creo que lo que está premiando el mercado no es únicamente el crecimiento del beneficio, sino la combinación de visibilidad, de generación de caja, de un balance bastante controlado y de un dividendo pues bastante estabilizado, ¿no? El grupo, decíamos que espera superar los 2.100 millones de beneficio en 2026 y los 5.500 millones de EBITDA, lo que supone una señal de confianza relevante por parte de la dirección, ¿no? Por el lado menos positivo, las inversiones han descendido y algunos negocios como comercializaciones renovables pues han mostrado una evolución más débil, ¿no? Pero el balance en general es claramente favorable, ¿no? Yo creo que Naturgy sigue siendo un valor defensivo, con una remuneración muy atractiva, con capacidad para beneficiarse de determinados escenarios de precios energéticos elevados. Y eso sí, tras la subida de hoy, pues habría que ser algo más exigente con el precio de entrada, uh-huh. Porque bueno, empieza, como ya muchos valores del IBEX, está ya un poquito más que en precio, ¿no?
0: También estamos viendo en positivo a Enagás, también ha presentado resultados la gasista, aunque está registrando alzas algo inferiores a Naturgy, pero también la vemos en verde. En este caso, ¿qué sería para ti lo destacado de este valor, Antonio?
3: Sí, sube un 2,18%. A ver, en Enagás la lectura es más matizada, ¿no? El beneficio cae un 27,9% hasta 126,9 millones de euros. El EBITDA retrocede también. A primera vista son cifras débiles, pero la comparación está distorsionada porque el primer semestre del año pasado incluía plusvalías y otros elementos extraordinarios que esta vez no incluye, ¿no? Yo creo que lo más relevante en este caso es que la compañía mantiene sus objetivos para 2026, aproximadamente 235 millones de beneficios recurrentes, 620 millones de EBITDA, una deuda cercana a 2.400 millones y un dividendo de un euro por acción, que aquí se fijan mucho los inversores. Yo no hablaría de unos grandes resultados, pero tampoco de una decepción, ¿no? Yo creo que Enagás está atravesando una fase de transición. Su negocio regulado tradicional tiene poco crecimiento y el futuro depende cada vez más del hidrógeno y de las nuevas infraestructuras energéticas, ¿no? Mi visión sobre el valor es neutral, con sesgo defensivo. Puede tener sentido, como digo, por dividendo. Puede ser un valor que dé estabilidad a una cartera, ¿no? Pero para justificar una revalorización estructural, pues necesitaría demostrar que los nuevos proyectos van a generar una rentabilidad adecuada sin exigir demasiado endeudamiento. Y esto, pues ahora mismo es bastante difícil de asegurar.
0: Uh-huh. También esta jornada ha presentado cuentas Iberdrola y en este caso la estamos viendo con caídas. ¿A qué se debe esto, Antonio? ¿Es por los resultados? ¿Es porque, bueno, pues ya las expectativas, que esto ya estamos acostumbrados, son demasiado a veces ambiciosas y se decepcionan los inversores? ¿Cómo lo ves en este caso Iberdrola?
3: Bueno, vamos a ver, Iberdrola yo creo que ha presentado unas cuentas sólidas en todas las líneas de la cascada de resultados, mantiene su previsión del crecimiento del beneficio ajustado superior al 8% para 2026. Ha añadido que espera cumplirla con cierta holgura. Esto es una señal positiva porque demuestra confianza en la evolución de las redes de Reino Unido, Estados Unidos y Brasil, ¿no? También hay que incorporar a la cotización de hoy, que yo creo es lo que más le está lastrando, la operación anunciada en la tarde de ayer en Finlandia, ¿no? La compra del 80% de Caruna, que es la principal distribuidora eléctrica del país escandinavo. Valoran el conjunto de la compañía en los 5.000 millones de euros, incluida la deuda. El desembolso en efectivo para Iberdrola será de aproximadamente 2.014 millones. Una parte del cierre de la operación todavía tardará y otra diferida durante los próximos 30 meses. Yo creo que estratégicamente la operación tiene mucho sentido. Caruna opera cerca del 21% de los puntos de suministro en Finlandia. Permite a Iberdrola entrar en un mercado con una muy buena calidad crediticia, con una regulación muy estable y con fuertes necesidades futuras de inversión en electrificación y redes, que por tanto es una estrategia coherente con lo que nos lleva diciendo la compañía, de invertir en activos regulados que ofrecen ingresos más predecibles y menor exposición al precio de la electricidad. ¿Cómo veo ahora el valor? Pues yo creo fundamentalmente bien. Iberdrola tiene uno de los perfiles de crecimiento más visibles entre las grandes eléctricas europeas, y el problema, pues sí, efectivamente, como tú decías, no está ni mucho menos en la calidad de la empresa ni en su estrategia, sino en la valoración y en el enorme esfuerzo inversor que tiene que hacer. Quizás el mercado le ha parecido un poquito que ha pagado caro esta inversión en Finlandia, ¿no? Yo creo que a estos precios el mercado ya reconoce buena parte de sus virtudes, y mi postura sería mantener si tienes el título en cartera, y sí que en este caso aprovecharía correcciones para construir posiciones, más que perseguir el valor después de las fuertes subidas que ha tenido, ¿no? Uh-huh. Es un valor que me gusta bastante.
0: Saliendo del sector energético, pues también tenemos esas cifras, ¿no?, del Banco Santander. En este caso, ¿cómo ves al banco a partir de ahora, Antonio?
3: Bueno, pues mi lectura también es positiva, ¿no? Yo creo que Santander es un banco que está muy diversificado, que genera capital, que tiene una escala muy difícil de replicar. TSB puede aportar sinergias, también introduce un riesgo de ejecución, porque integrar bancos nunca es sencillo. Habrá que ver también cómo sigue el proceso en el caso de Webster, del banco que ha comprado en Estados Unidos, ¿no? Latinoamérica sigue aportando crecimiento, aunque también volatilidad de divisas y un mayor coste de riesgo, ¿no? Entonces, pues un poquito lo mismo que decíamos antes de Iberdrola, ¿no? Un gran banco desde el punto de vista fundamental, pero tras la fuerte revalorización del sector bancario, específicamente de Banco Santander, pues ya no es un valor tan barato como antes, ¿no? Continúa siendo uno de los bancos europeos con mejor capacidad de crecimiento del beneficio por acción. Yo sigo manteniendo una visión favorable, aunque no nos podemos esperar que todos los trimestres repitan los crecimientos que están anunciando, ¿no? Pues lo mismo, si estás dentro del valor, yo creo que se puede estar dentro tranquilamente. Si no estás dentro, pues habría que aprovechar hipotéticos recortes para tomar posiciones.
0: Uh-huh. Y ya saliendo de la bolsa española, si miramos a Wall Street, nos comentaba también nuestro compañero Jorge que hoy al cierre tenemos varios focos de atención. Por ejemplo, las cuentas de Alphabet son de las más esperadas porque la tecnología está suscitando bastantes dudas, ¿no? Las grandes tecnológicas en las últimas semanas y en los últimos meses. ¿Cómo ves ahora mismo al valor y qué va a haber que vigilar, Antonio, en esos resultados de Alphabet?
3: Pues a ver, que llega a la fecha de hoy con una presión muy concreta, ¿no? El mercado quiere comprobar si el enorme gasto en inteligencia artificial está produciendo un retorno suficiente y que ya no basta con anunciar grandes inversiones o nuevos modelos, ¿no? Los inversores quieren ver crecimiento en Google Cloud, estabilidad en el negocio publicitario, señales de que la inteligencia artificial no está deteriorando la rentabilidad del buscador. Bueno, yo veo Alphabet como una de las tecnológicas de mayor calidad porque combina publicidad, nube, inteligencia artificial, YouTube y una capacidad de generación de caja que hasta ahora ha sido extraordinaria, ¿no? Pero el mercado va a mirar especialmente lo que decíais vosotros antes en la presentación, ¿no? El gasto de capital, ¿no? El debate actual es si las grandes tecnológicas están invirtiendo demasiado deprisa en infraestructuras de inteligencia artificial, demasiado deprisa y demasiadas cantidades, ¿no? Y esto pues puede presionar el flujo de caja libre, ¿no? De mi posición, yo creo que a medio plazo es positiva, pero prudente ante la publicación de resultados de hoy, porque que bueno, la acción puede reaccionar con mucha volatilidad, incluso con buenas cifras, si la inversión prevista supera las expectativas o si Google Cloud, por ejemplo, desacelera, ¿no? Yo creo que es un valor para mantener con horizonte largo, pero no para apostar.
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1: Por su parte, Airbus ha decidido mantener las previsiones de cara a 2026, aunque incluyen la entrega de 870 aviones comerciales y un beneficio operativo ajustado de 7.500 millones de euros. El fabricante aeronáutico no contempla nuevas perturbaciones en el comercio mundial, ni en la economía global, el tráfico aéreo o la cadena de suministro. Y en Alemania, los investigadores han vuelto a registrar la sede central de Deutsche Bank en Frankfurt. Las pesquisas se centran en operaciones realizadas entre 2008 y 2010 por Postbank, entidad que actualmente forma parte del grupo Deutsche Bank. La propia entidad financiera ha confirmado las actuaciones llevadas a cabo por la Fiscalía de Düsseldorf. Por último, los equipos de Diageo afrontan recortes de hasta el 30% tras el plan de ajuste de Dave Lewis. La dueña de Johnny Walker y Asmirov preparan una profunda renovación de su consejo de administración para reforzar el gobierno corporativo en pleno proceso de reestructuración.
2: Pues saludamos ahora a Xavier Brun, responsable de renta variable de TREA AM. Xavier, ¿qué tal? Muy buenas tardes.
3: Hola, buenas tardes, Lucía.
2: Bueno, pues esta semana tenemos Banco Central Europeo. ¿Qué se espera del regulador y, sobre todo, qué habrá que vigilar en las palabras de Christine Lagarde?
3: Pues la verdad es que parece que ya está todo escrito. Es decir, no habrá cambios en el guión, unos tipos de interés sin cambios. Pero lo importante aquí será el mensaje que nos dé Lagarde. ¿Y por qué razón? La primera, porque los resultados de la inflación se han ido moderando. Pero el segundo punto es que el conflicto, al reabrirse, pues ha vuelto a abrir un poco el panorama o el miedo a un posible incremento de la inflación. Así que deberemos estar atentos un poco a las palabras de Lagarde, aunque realmente conociéndola es difícil que prometa alguna cosa. Pero al final la película será que mantendrá tipos y con un objetivo claro, que es el de controlar la inflación. Y esa inflación por ahora ha ido disminuyéndose, pero no está controlada del todo.
2: Además, si miramos ya protagonistas empresariales de esta jornada, Airbus se dispara en bolsa tras reafirmar sus objetivos del año y anunciar también una recompra de acciones. ¿Cómo ve ahora mismo a Airbus?
3: Pues la verdad es que es un excelente negocio, es muy buen negocio. Lo que pasa es que, oye, ha subido un poco. ¿Qué es lo que nos gusta de esta compañía, de Airbus? Pues al final lo que nos gusta es el sector oligopolístico y además unas barreras de entradas muy, muy, muy, muy fuertes. Para poner un ejemplo, se necesitan 10.000 millones de dólares para diseñar un avión, ¿no? Y luego, en cuanto a la empresa ha alejado los problemas que tenía con varios de sus modelos y está centrándose muchísimo en el A320, que es muy buen avión con unos márgenes muy, muy, muy buenos. ¿Y hoy qué ha presentado? Pues hoy ha reafirmado que la capacidad de incrementar la producción a más de 1.100 aviones al año para el 2029 están presentes y más que nunca desde los 800 que están que produjo el año pasado. ¿Y todo ello gracias a qué? Uno, a las mejoras de errores, menos tiempo, por lo tanto, más beneficio. Segunda, la cadena de valor de los suministros está mejorando muchísimo. Y tercero, el problema de los motores, que a pesar de estar allí, pues lo está dejando atrás. ¿Esto cómo se traduce? Pues en una plasmación que en lugar de hacer incrementar los aviones a más de 1.100 aviones, doblará los beneficios de aquí al año 2029. Así que veremos si el diseño de la ruta ya está puesto para 2029. Ahora falta que lo demuestre.
2: También tenemos resultados de Equinor. También la encontramos en positivo. Duplicaba su beneficio neto hasta junio. ¿Visión para Equinor ahora mismo, Xavier?
3: Pues la verdad es que la visión de Equinor es la visión que tengamos sobre el petróleo, ¿no? Y porque esto impulsa el presente, pero también, oye, impulsa también el futuro. Y ese futuro lo que tenemos que ver es un poco la estrategia que tiene la compañía. ¿Dónde están reflejados esos buenos resultados presentes? Pues al final un incremento del precio de la situación de Oriente Próximo y una mejora en el refino. ¿Y todo ello gracias a qué? A que sus activos están fuera del ámbito de Oriente Próximo. Y ahora bien, ¿y la estrategia qué pasa? Pues oye, una estrategia donde el sector en sí parece que el suelo del precio lo ha incrementado por ese riesgo geopolítico y seguramente por la implementación de un arancel o un precio superior por el petróleo que pase por el estrecho de Hormuz. Y luego, oye, pues una efectividad dentro de sus yacimientos que parecen oye, diversificarse no tanto en Noruega, que es donde estaba principalmente presente, sino que se ha ido diversificando hacia Brasil y Estados Unidos. Así que, oye, salieron las compañías a tener en cuenta.
2: Fuertes caídas, en cambio, para DSV, las que vemos esta jornada, presentaba resultados que no han gustado demasiado al mercado. ¿Qué sería lo más destacado de esas cifras?
3: Pues la verdad que a DSV lo que no ha gustado ha sido un poco, oye, lo que se atragantase la compra de Bechengen, ¿no? Hace un par de años, pues compró la alemana y al final indicó que iba a tener unas sinergias espectaculares, ¿no? ¿Qué ocurre? Que la compañía alemana pues era un poco mayor peso en activos, era mucho más fuerte en transporte de camiones. ¿Y eso qué ha implicado? Pues que los resultados, a pesar de ser muy buenos e incrementar beneficios y mantener unas guías tanto a corto como a medio plazo, el problema está en las sinergias que todavía no están presentes y los mercados se están poniendo un poco nerviosos. ¿Qué es lo que ha hecho esta caída? Pues justamente esto, y además, ¿no? El problema de Oriente Próximo lo que ha provocado es unos costes mucho más elevados en los fletes. ¿Y esto qué le ha implicado? Pues que el flujo de caja sea prácticamente cero por culpa del incremento de estos fletes. Aunque la compañía haya dicho que esto es temporal y aunque la compañía haya dicho que que las mejores están presentes y que se verán principalmente en la segunda mitad del año, el mercado ha dicho, oye, prefiero que cuando estén presentes y me las enseñes, en ese momento entrar.
2: Presenta resultados en este caso la semana que viene Deutsche Bank y los investigadores en Alemania han registrado la sede de la entidad por operaciones fiscales antiguas. ¿Cómo pueden afectar estas noticias al banco y qué esperar de esos resultados que vamos a conocer la próxima semana?
3: Pues la verdad es que poco, ¿eh? Al final estamos hablando de unas operaciones realizadas entre 2008 y el 2010 en un banco antes de ser comprado por Deutsche Bank, que era a Postbank. Estas operaciones, al final, más allá del daño reputacional que pueda obtener Deutsche Bank en cuanto a un punto de vista económico, pues la verdad que no serán o no se espera que sean muy muy relevantes. ¿Y el mercado qué está haciendo? Pues al final lo que está mirando es los resultados que va a presentar en breves, y estos seguramente serán mucho más elevados y tendrán mucho mayor peso que lo que está ocurriendo hoy día con la con el registro que está teniendo en la sede central de Deutsche Bank.
2: Diageo también es un valor protagonista esta semana. El CEO de la compañía, Dave Lewis, ha emprendido una ambiciosa política de reformas para tratar de reducir costes y recuperar además la conexión con los jóvenes, que cada vez parece ser que compran menos bebidas alcohólicas de las que produce Diageo. Los equipos de la firma de Diageo se enfrentan a reducciones de hasta el 30%. ¿Cómo ve ahora mismo el valor?
3: Pues la verdad que está poniendo los puntos sobre las is. Al final todo esto cambia la receta de Diageo, pero lo que intenta hacer con este cambio de receta es atraer, pues lo que bien comentas y subrayas, a los jóvenes.

0: con la cantidad, la diversificación de productos mayor que el del sector, ¿no? Es una de las compañías que tiene pues unas de las mayores marcas reconocidas por el sector, y esto es lo que le debería dar, oye, un revulsivo a la cotización, que actualmente cotiza a mínimos, a pérez mínimos de los últimos 10 años. Así que, oye, sería una compañía a tener en cuenta.
1: ¿Y algún otro valor europeo, alguna compañía a tener en cuenta que le guste ahora mismo o que haya que poner en vigilancia, Xavier?
0: Pues la verdad es que hay muchas en Europa, aunque parezca mentira, ¿no? Hay bastantes compañías, y podemos pasar rápidamente, por ejemplo, por el sector farmacéutico. Aquí hay compañías de calidad excelentes, unos precios extraordinarios, como por ejemplo la belga Fagron o la de Suiza Bagen, que hace péptidos. En la parte cíclica tenemos aquí en España una compañía excelente que es un rara avis dentro del sector de automoción, que es Kia Automotive, o consumo defensivo, con compañías como Nestlé, Unilever, que han sido, oye, castigadas por el mercado porque el mercado ha preferido ir a las compañías de inteligencia artificial o incluso lujo, ¿no? Con Richemont, Puig o Louis Vuitton. Así que aquí tenemos, oye, bastantes compañías cotizando unos precios muy, muy interesantes.
1: Pues con esas ideas nos quedamos. Xavier Brun, responsable de renta variable de TREA AM. Gracias, como siempre, por haber estado en Mercado Abierto. Muy buenas tardes.
0: Buenas tardes. Gracias, Lucía.
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1: Continuamos en Mercado Abierto, seguimos con esta ronda de análisis de la tarde. Vamos a saludar ya a Diego Barnuevo, analista de Eburi. Diego, ¿qué tal? Muy buenas tardes.
4: ¿Qué tal, Lucía? Muy buenas tardes.
1: Esta semana tenemos Banco Central Europeo. ¿Qué espera del regulador y, sobre todo, qué va a haber que vigilar en las palabras, en el discurso de Christine Lagarde?
4: Bueno, pues no, el mercado no está descontando un movimiento de tipos, ni mucho menos, al menos en esta reunión, con lo cual la atención va a estar plenamente puesta en el comunicado de la presidenta, y sobre todo en si respalda o no las expectativas del mercado de cara a una subida en septiembre, que ahora mismo está plenamente descontado, ¿no? Y luego también, bueno, pues estaremos atentos a ver si deja la puerta abierta a posibles subidas adicionales más allá de la reunión de septiembre, que también está plenamente descontado ahora mismo por el mercado. Hasta dos subidas están descontadas ahora mismo. En general, bueno, creemos que el BCE se mantendrá en su línea sin desvelar demasiado sus cartas. Se mantendrá un poco a la espera de la evolución de la guerra de Irán, pero no descartamos que se puedan producir filtraciones a la prensa, como es habitual cuando el BCE quiere mandar un mensaje de forma más implícita a posteriori de la reunión.
1: Y la semana que viene tenemos reunión en este caso de la Reserva Federal. ¿Qué esperar de la Fed a la vista de los últimos datos macro y los temores a que el conflicto pueda reactivar de nuevo la inflación?
4: Pues un poco más de lo mismo, nos esperan movimientos de tipos. Creemos que la Fed se mantendrá un poco a la espera de recibir más datos de inflación, que de momento, bueno, pues tampoco solo hemos recibido un dato de inflación desde la tregua, que vimos que cayó, pero ahora con el recrudecimiento pues podríamos volver a ver un repunte, ¿no? Con lo cual creemos que se mantendrá un poco a la espera. Seguirá haciendo un énfasis importante en su mandato de estabilidad de precios, en intentar controlar la inflación. Y en este sentido, bueno, nosotros seguimos inclinándonos porque se van a mantener los tipos a lo largo del año. De momento no hemos observado efectos de segunda ronda, aunque sí que, bueno, hay que apuntar y hay que señalar que parece que cada vez el sesgo dentro del comité de mercado abierto pues es hacia las subidas de tipos. Lo vimos en la gráfica de puntos de junio, y lógicamente pues el recrudecimiento

0: crecimiento en la guerra de Irán, pues sube las probabilidades de posibles subidas a lo largo del año.
1: Y justamente si hablamos del conflicto, ¿cómo estáis viendo la reacción del mercado? ¿Cuáles son las claves? No sé si el conflicto en Oriente Medio sigue teniendo algún peso o ya los inversores miran más bien a otras referencias.
0: Bueno, el impacto desde que pues, volvieron a reanudarse las hostilidades hasta ahora ha sido relativamente contenido en general en los mercados financieros, en el mercado del Brent. Sí que es verdad que se ha producido un repunte más importante, ya estamos por encima de la cota de los $90, pero en las últimas semanas pues creemos que la atención ha vuelto un poco a los drivers tradicionales macroeconómicos y monetarios, pero lógicamente este repunte pues vuelve a poner sobre la mesa el debate sobre posibles subidas de tipos. Y más allá de la guerra de Irán y el precio del Brent, bueno, pues hemos visto cómo la atención también se ha desplazado al Reino Unido con ese nombramiento del nuevo primer ministro y del ministro de Hacienda. De momento la reacción de la libra ha sido contenida. Lo cual es positivo, pero no creemos que se vaya a sostener en el tiempo. Y luego, bueno, pues también estará en nuestra atención pues la reconstrucción de ese muro arancelario por parte de Estados Unidos, ahora que sus aranceles globales del 10% pues expiran esta semana.
1: Diego Barnuevo, analista de Bury, gracias como siempre por haber estado en Mercado Abierto. Que pases muy buena tarde.
0: Igualmente, gracias.

0: Y buscamos ahora un nuevo análisis tras el cierre del IBEX 35 de las bolsas europeas con Carlos Ladero, director de cliente institucional de Activo Trade. Carlos, ¿qué tal? Muy buenas tardes.
1: ¿Qué tal? Buenas tardes.
0: Bueno, pues resumen hoy del día para la bolsa española. ¿Cómo estás viendo ahora mismo al IBEX 35 en este contexto?
1: Pues bien, la verdad es que bueno, estábamos ahí viendo unos días un poco de verano, ¿no? Es decir, con poquito volumen y bastante planos. Y bueno, pues hoy tal, hemos vuelto a subir, ¿no? Volvemos a estar ahí casi en los 19.600. El 19.000 parece que es un suelo infranqueable y la verdad es que, bueno, yo lo comentaba un poco porque entienda, ¿no? Alguno como en el mercado, ¿no? Es como la típica abuela, ¿no? Que fuma un paquete al día, ¿no? Se bebe una botella de ginebra, pero llega a los 100 años, ¿no? Pues yo creo que esto es lo mismo, ¿no? Por mucho que tratemos de buscar excusas para que el mercado siga subiendo, esto lo sigue haciendo de maravilla, ¿no? Y al final, pues como digo, llegaremos a los 20 y lo superaremos, ¿no? Por eso digo que muchas veces, pues fuera diagnósticos, ¿no? Hay que asumir, ¿no?, que el mercado es alcista y eso se acabó, ¿no? Y que obviamente la apuesta siempre tiene que estar comprado fuera de mercado, no hay más.
0: Bueno, pues tenemos hoy también resultados sobre la mesa, Naturgy, Enagás, Iberdrola, esto por el lado energético. ¿Con cuál te quedas? ¿Qué sería para ti lo destacado de lo que hemos visto hoy?
1: Bueno, a mí personalmente la que más me gusta es Naturgy, ¿no? Yo creo que al final, aunque los crecimientos como siempre no son utility, es un dígito, ¿no? Pero creo que es la que tiene la mejor situación financiera, ¿no?, para seguir creciendo y apostando, y sobre todo la que más diversifica, ¿no?, a la hora de apostar por su negocio. Siento que Iberdrola, ¿no?, pues hoy, entre otras cosas, ha presentado una noticia que creo que es buena, ¿no?, donde al final pues han comprado una de las partes más rentables, ¿no?, a partir de lo que es Norte Europa, ¿no?, Finlandia, que creo que es un mercado, ¿no?, que todavía tiene potencial. Lo que estamos viendo un poco es eso, ¿no?, que todas las compañías, sobre todo energéticas españolas, están saliendo más del círculo, ¿no?, de Iberoamérica, España, ¿no?, están pues sobre todo dirigiéndose hacia mercados como el de Norte de Europa, que son bastante más rentables y bueno, como digo, es decir, el crecimiento es un dígito y al final son, como digo, valores muy defensivos y en situaciones como la que he contado, ¿no?, un poco en plan broma, pero es la verdad, ¿no?, donde al final no tenemos muy claro el por qué el mercado sigue subiendo pero sube, pues para inversores que sean bastante conservadores creo que son posiciones a tener en cartera.
0: Por ejemplo, Naturgy y Enagás las encontramos en la parte alta de la tabla, Naturgy liderando las subidas con alzas del 3,5%, la cuarta sería Enagás subiendo un 2,5%, también se cuelan ahí Celnex y Rovi en la jornada de hoy entre los valores que más suben. Resultados también, Carlos, del Banco Santander, visión que tengas ahora mismo para la banca española.
1: Bueno, pues lo hemos hablado muchas veces. La banca lo sigue haciendo muy bien, ¿no? Al final estamos en una situación donde prácticamente pues la mora no existe, y no existe no porque no la pueda haber, porque sí que hay un gran riesgo, ¿no? Lo hemos hablado mucho sobre lo que es la deuda privada, sobre todo, ¿no? Pero bueno, donde parece que de momento no salta ninguna alarma, los bancos son capaces de seguir refinanciando y seguir dando financiación. Es cierto que bueno, pues los flujos de crédito son bastante inferiores a los que hubo, por ejemplo, en el año 2006-2007, y en una situación de tipos más o menos mantenidos, ¿no?, y de inflación que parece más o menos controlada, pues bueno, pues los bancos lo seguirán haciendo bien, ¿no? Al fin y al cabo, como digo, mientras haya crédito y crédito que relativamente es caro, pues los resultados de los bancos tienen que seguir siendo buenos.
0: Y vamos a tener esta semana también las cuentas de Repsol mañana mismo. ¿Con qué ojos ves ahora mismo a Repsol? ¿Qué esperas de sus cifras que vamos a conocer?
1: Bueno, naturalmente tiene que ser buenas, ¿no? Yo siempre he dicho, Repsol, todo lo que sea un precio medio de los últimos tres meses por encima de los 65-70 dólares, siempre es bueno para el valor, ¿no? Y por debajo, pues quizás donde sufre un poco más. Estamos viendo precios bastante por encima de esa media, estamos viendo además que lo que se ve a medio largo plazo pues parece que no es mucho mejor, ya que parece que Estados Unidos no llega a un acuerdo con Irán, ¿no? Y seguimos viendo pues precios por encima de 80. Con lo cual, pues como digo, es decir, los resultados van a ser buenos, ¿no? Y supongo que sobre todo lo que hay que ver es a futuro, por lo menos de aquí a final de año, creo que van a seguir siendo buenos.
0: Y buen signo el que vemos hoy para Metrovacesa, estoy afuera del IBEX en el continuo, con subidas después de sus resultados. En este caso, ¿cómo ves a este valor, a Metrovacesa?
1: Pues lo veo igual que el sector, ¿no? Ya os dije en su momento, nosotros apostamos mucho por el sector inmobiliario, creo que le quedan todavía dos años de bastante viento de cola, y bueno, pues lo hemos visto, ¿no? Metrovacesa, pues un beneficio de casi 18 millones de euros, ¿no? Es decir, las ventas se multiplican prácticamente por dos. Y como digo, es decir, son compañías que tienen que empezar a hacerlo bien, ¿no? Compañías que tengan una cartera fuerte de suelo, ¿no? Y donde al final, pues oye, hay más demanda que oferta de vivienda, y obviamente, pues son valores que creo, ¿no?, a estar.
0: Pues con esas ideas nos quedamos. Carlos Ladero desde Activo Trade, gracias como siempre por estar en Mercado Abierto. Un abrazo.
1: Gracias a ti.
0: Y seguimos en Mercado Abierto. Les recuerdo que vamos a tener nuestro consultorio de bolsa a partir de las 6 de la tarde y nos pueden ir enviando sus dudas, sus consultas. Nos van a acompañar Gerardo Ortega en la primera parte y en la segunda Víctor Galán. Nos pueden escribir un correo a oyentes@capitalradio.es. Nos pueden llamar al 91-283-3333. También enviarnos una nota de voz a través de WhatsApp al 687-050600. Y les recuerdo que estamos en directo en nuestro canal de YouTube. Pueden ver ahí mismo las explicaciones, los gráficos junto con las explicaciones de los analistas y además enviarnos también en ese chat sus dudas sobre bolsa de inversión que a partir de las 6 de la tarde respondemos. Pero antes tenemos que salir un poco del mercado y poner la vista en otros lugares. ¿Dónde ponemos hoy el foco, Guillermo Luna?
2: Buenas tardes, Lucía. ¿Puede una inteligencia artificial convertirse en un hacker mejor que los propios hackers?
3: ¡Qué buena pregunta!
2: La pregunta parece sacada de una película, pero esta semana ha dejado de ser ciencia ficción. OpenAI ha reconocido que durante unas pruebas de seguridad, uno de sus agentes encontró la forma de saltarse las reglas del juego y acabó atacando la infraestructura de otra empresa. No fue un ataque real contra el mundo, pero sí un aviso muy serio para toda la industria. Hoy por eso ponemos el foco en esta grieta de ciberseguridad que ha abierto OpenAI. Durante décadas, los expertos en ciberseguridad han repetido la misma frase: para atrapar a un hacker hay que pensar como un hacker. La inteligencia artificial prometía precisamente eso, crear sistemas capaces de encontrar vulnerabilidades antes que los delincuentes. Una especie de ejército de detectives digitales trabajando a las 24 horas del día. Pero esta semana hemos descubierto que esos detectives empiezan a ser demasiado buenos. OpenAI ha reconocido que durante unas pruebas internas, dos de sus modelos más avanzados encontraron una forma de escapar del entorno controlado en el que estaban siendo evaluados, obtuvieron acceso a internet y terminaron comprometiendo parte de la infraestructura de Hugging Face, una de las mayores plataformas de desarrollo de inteligencia artificial de todo el mundo. La propia OpenAI ha calificado el incidente como sin precedentes, y cuando una empresa acostumbrada a presumir de avances tecnológicos utiliza esta expresión, conviene prestar mucha atención.

0: Ahora bien, antes de imaginar un escenario digno de Terminator o Matrix, conviene explicar qué ha ocurrido realmente. No estamos hablando de una inteligencia artificial que decidiera rebelarse contra la humanidad. No existe una conciencia artificial. No existe tampoco una máquina que haya dicho «voy a escapar de lo que me están diciendo mis jefes». Lo que ha ocurrido ha sido algo mucho más interesante y quizá por eso también más inquietante. Los ingenieros estaban sometiendo estos modelos a una prueba extrema de ciberseguridad. Habían eliminado muchas de las barreras habituales precisamente para comprobar hasta dónde podían llegar con el objetivo de intentar penetrar unas defensas totalmente informáticas. Lo sorprendente es que los modelos comenzaron a improvisar, encontraron vulnerabilidades que nadie había previsto, encadenaron distintos fallos de seguridad, escalaron privilegios, utilizaron credenciales comprometidas y fueron adaptando poco a poco su estrategia conforme iban encontrando nuevos obstáculos. Es decir, dejaron de seguir un camino prefijado para empezar a construir uno nuevo y propio. Y ahí está la verdadera noticia. Antonio Sanabria, doctor en Economía y profesor de investigador en Economía Aplicada en la Universidad Complutense de Madrid.
1: Y lo que sí que es verdad, que yo creo que apunta ya de antes, con mitos, por ejemplo, entre otros, es que estamos en una situación donde la ciberseguridad, que la hemos normalizado en nuestro vocabulario, ha supuesto un cambio en las pautas, ¿no? de seguridad privada y general, ¿no? También de las administraciones. Pero esto va a significar un cambio en eso, porque la ciberseguridad que estaba pensada para atacantes humanos. Y ahora lo que vemos es que hay tecnologías que de manera autónoma son capaces de desmontar.
0: Porque hasta hace muy poco la inteligencia artificial respondía a preguntas, después aprendió también a escribir, más tarde empezó a programar, luego comenzó a razonar, ahora ya es capaz de ejecutar tareas complejas durante horas sin intervención humana, y eso cambia completamente el tablero de juego. Hoy hablamos de agentes de inteligencia artificial, no son simples chatbots, son sistemas capaces de recibir un objetivo y decidir paso a paso qué acciones realizar para conseguirlo. Por ejemplo, reservar viajes, gestionar empresas, negociar contratos, programar aplicaciones, buscar información o, como acabamos de comprobar, intentar vulnerar sistemas informáticos. Y cuanto más autónomos sean esos agentes, más importante será asegurarse de que siguen haciendo exactamente aquello para lo que fueron diseñados. Desde el punto de vista económico, el asunto tiene una enorme trascendencia. La carrera por la inteligencia artificial mueve cientos de miles de millones de dólares en todo el mundo. OpenAI, Google, Meta, Anthropic, OpenAI o incluso Microsoft compiten por desarrollar los modelos más potentes del planeta. Todos anuncian inversiones gigantescas en centros de datos. Todos compran miles de chips de última generación. Todos quieren, al fin y al cabo, llegar antes que los demás. Pero este episodio nos recuerda que ya no basta con construir la inteligencia artificial más potente, también hay que construir la más segura. Eso significa más inversión en auditorías, más pruebas, más equipos especializados, más supervisión y probablemente más regulación. Porque si los propios desarrolladores reconocen que sus modelos empiezan a encontrar caminos inesperados, los reguladores tendrán cada vez más argumentos para exigir controles mucho más estrictos, y eso afecta directamente al negocio. Ahora bien, eso no es nuevo, y es más común de lo que parece las nuevas tecnologías, como nos apuntaba esta mañana la gran tertulia de la economía, Juan Pedro Moreno, presidente del Consejo Asesor para la Transformación Digital en la Comunidad de Madrid.
2: Todas las tecnologías disruptivas pues tienen un periodo de asentamiento que provoca alteraciones de estas y de otras que iremos viendo. Yo le decía, pues veremos que programas multimillonarios fracasan, grandes empresas que toman la decisión de revertir las decisiones tomadas, y es algo que lleva un tiempo asentarlo, pero no es algo.
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0: Pues estamos en Mercado Abierto, seguimos en directo en Capital Radio. Es momento de iniciar nuestro consultorio de bolsa y como cada miércoles a estas horas nos acompaña Gerardo Ortega, responsable de gerardoortega.es. Gerardo, ¿qué tal? Muy buenas tardes.
1: Muy bien, Lucía, ¿qué tal? ¿Cómo estás?
0: Bueno, pues muy bien, porque somos campeones del mundo, Gerardo.
1: Eso es.
0: No sé si te habrás enterado.
1: Sí, me he enterado y muy contento, aunque te diré que el título de 2010 lo viví como con más pasión.
0: Sí.
1: Más que nada porque aparte que era lo primero.
0: Eso
1: y
0: sí.
1: Segundo porque tenía cierta confianza en este mundial, básicamente porque no por ser Argentina o no por ser Portugal o no los que hemos ido pasando, sino porque objetivamente no hemos sufrido.
0: Cuando digo
1: no hemos sufrido, otra cosa es que yo pueda plantearme y decir, joder, como con Portugal, que podemos llegar a penaltis y la cosa se puede complicar, o como con la misma Argentina, podemos llegar a penaltis, pero, joder, si es que si no tiran, o no se les permite tirar, y lo importante es que los hemos puesto a bailar a todos, y eso es muy, muy importante, ¿no? Pero fíjate que hay un detalle muy, muy curioso, no me extraña viendo lo que ha pasado en el Mundial, porque es incontestable, cuando te ganan y arrasas de esta manera,
0: sí,
1: un solo gol en contra, sino que se explican muchas cosas a nivel, pasa también en los mercados y pasa en la política, cómo hay cosas que se defienden o que se defiende lo indefendible. Es decir, uh-huh, da exactamente igual, ¿de acuerdo? Uno tiene unas ideas, sigue con ellas y van a misa, ¿no? Yo esto lo he visto en el fútbol, lo veo a nivel en política, está todo absolutamente polarizado y evidentemente se ha trasladado al tema de del fútbol, o puede ser pues con los propios mercados. Cuando yo en un momento dado he podido hacer un comentario relativo a Bitcoin y Ethereum, hay gente que si no... es que se enfada, o sea, como si fuera culpa mía que el precio cayera.
0: Te discuten las matemáticas.
1: Sí, y aparte que hay cuestiones, yo lo comentaba el otro día, yo de Bitcoin y Ethereum y la tecnología como tal, no la entiendo, tampoco tengo mayor interés en ello, pero lo que sí que entiendo es de gráficos y sé leer la acción del mercado y el precio, sin más, ¿no? Pero por eso digo que al final uno se da cuenta la polarización que hay a nivel global y al final, pues, bueno, pues eso es lo que estamos viendo. Los hechos, porque somos campeones del mundo, y que yo, que soy además del Atleti, pues claro, no tiene que aprovechar estas cosas porque no solemos disfrutar de muchas cosas.
0: Bueno, pues sí, nos quedamos con lo positivo, que desde luego ha sido muy bonito. Efectivamente, yo estaba como tú, como confiando muchísimo desde el primer momento, sí, y así ha sido. A mí me decían, eres demasiado optimista. Digo, no,
1: y
0: yo
1: callados,
0: creo que soy realista.
1: Y callados.
0: Eso también, con mucha elegancia.
1: Eso es, sobre todo es importante. En la vida ya hay una cosa que no soporto, que es la mala educación. Y la mala educación... no es cuestión de decir tacos ni cosas de este tipo. Se demuestra de muchas formas.
0: Totalmente. Bueno, Gerardo, pues vamos con lo que nos toca, que es mirar al mercado. ¿Cómo se están comportando los mercados esta semana? ¿Dónde estás tú poniendo ahora mismo la atención? ¿Qué nos dicen los gráficos?
1: Pues nos dicen lo que nos decían la semana pasada y parece, vamos a ver si es así, que en Europa ya por fin empezamos a reaccionar. Y además sería bueno que empezáramos a reaccionar básicamente porque cerramos mes la semana que viene. Y como cerramos mes la semana que viene y yo no me salgo del análisis que hemos planteado y sobre lo que venimos trabajando, que es que tenemos una vela de ruptura que hemos tenido a principio de este mes, un velón muy claro en el caso del DAX, encontrando la convergencia con el Eurostoxx 50 y entrando en subida libre. La relevancia de esto, ya hemos comentado estas semanas atrás, viene de, aparte del velón, entra en subida libre y que partimos de un hueco semanal muy claro y muy amplio, sin más. Con lo cual el mercado, después de esta señal, me está dando también el stop. ¿Sí? No tiene mucho más. ¿Qué es lo que sucede? Que si esto, y vuelvo a sacar el gráfico mensual, si esta señal que vemos aquí es la que es, porque es la que es, y sobre todo va a tener un efecto positivo en las cotizaciones, hombre, lo razonable es que la vela mensual se me vaya a zona de máximos. No tiene mucho sentido romper y que me vuelvas a dejar una mecha como ya nos dejó recuerda a primeros de enero, el mes de enero también rompimos al cierre de vela semanal y fíjate cómo se nos quedó, lo voy a ampliar para que lo vea la gente, al final nos dejó una mecha. Yo no quiero que me vuelva a dejar mecha porque esto es dilatación. Ahora, si la cosa va bien, vamos a acabar arriba, y si vamos a acabar arriba estamos en subida libre y a correr. Oye, fantástico, no tiene más. ¿Por qué digo que parece que hemos por fin empezado a...? Bueno, si yo veo el gráfico diario, joder, le ha costado Dios y ayuda. Después de la salida, hueco a la baja, nos hemos venido a zona de mínimos, ¿de acuerdo? Y también lo ha hecho arriba, fíjate, el DAX y abajo el Eurostox, ¿de acuerdo? Uh-huh. Yo este fin de semana le comentaba a mis suscriptores precisamente que lo que había acontecido la semana pasada, que era aparentemente negativo por la caída, ¿de acuerdo?, que veíamos los nuevos mínimos del DAX, al revés, que era netamente positivo, al menos yo lo interpretaba así. ¿Por qué? Porque además de ahondar en el gap, fíjate, sombreado en azul, si yo echara esto hacia la derecha, la caída es divergente alcista, aquí lo ves, es decir, nuevos mínimos en el DAX no correspondidos con el Eurostox, con lo cual yo tengo que trabajar bajo la hipótesis de que esta directriz sigue viva. Bueno, a partir de aquí el mercado, ¿qué tiene que hacer? Si la cosa va bien, hombre, ya esta semana empezará a tirar. Lo que hace hoy está bien, ¿de acuerdo? Nos venimos a los máximos de la vela del último velón, aquí entramos en el gap, hay que pedirle más. O sea, al mercado hay que pedir un poquito más de ritmo y ya acabar la semana. Mañana tenemos Banco Central Europeo, si no me equivoco. Bueno, yo no sé si va a tener o no volatilidad, no creo que vaya a pasar nada. Es verdad que tenemos la incertidumbre de esto del tema de Hormuz, estamos otra vez con lo mismo, otra vez con el rollo de la IA, estamos siempre con lo mismo, es decir, Falcon Crest, volvemos un poco con la misma historia y al final yo prefiero concretar. ¿Y concretar en qué? Bueno, pues si ya teníamos claro que la referencia estaba en este velón y por lo tanto en el gap, y aquí exactamente lo mismo, aquí DAX y aquí Eurostox, pues ahora ni te cuento si además, no sé, espero que no, al mercado le diera por, además de aquí, quedarnos en el hueco, dejarme una segunda cresta aquí, oye, crestas decrecientes, señal clásica, rompo directriz y tal. Quiero pensar que no, yo estoy pensando en que no va a ser así. Eso en el caso de DAX y Eurostox. Bueno, si vamos a IBEX 35 es lo mismo, ¿eh? Tenemos la misma directriz, el hueco y tal y cual. O sea, con lo cual, la pauta es razonablemente clara, además, porque se ve en todas partes. Y el mercado, insisto una cosa, Lucía, al mercado le cuesta mucho, mucho cambiar. Fíjate si le cuesta mucho, mucho cambiar, que el IBEX lleva pues este desarrollo alcista desde hace ni se sabe. Luego yo puedo entender que hay alguno que ve cómo ha perdido el soporte, no sé qué, entonces mezcla el corto plazo con el largo plazo y ya hemos hecho un pan con unas tortas, ¿no? Porque es verdad que en los plazos cortos puede haber ciertas cosas, pero hay que ver exactamente dónde hay que trabajar con esas cuestiones. Y en Estados Unidos, bueno, pues me remito un poco a lo que está sucediendo. Arriba Nasdaq Composite, abajo Nasdaq 100. El mercado está soportado, lo tenemos en pantalla. Lo que no quiero es que se pierdan esos primeros soportes relativos, más o menos eso, que es 25.000 del Composite y 28.000 del 100, ¿vale? No estoy sacando las cifras exactas, más o menos. Pues es evidente que tiene un soporte ahí. ¿Y cuál es el otro que nos falta? Quizás para mí el más importante, el jefe, el que manda, pues el SOX. Si echamos un vistazo al SOX, donde tenemos aquí, a ver, que se me ha perdido. Aquí está. Vale, ¿qué es lo que ha hecho el SOX? El SOX ha batido, ¿lo ves? Pero ¿qué es lo que sucede? Como el DAX en divergencia. Por eso es más alcista que bajista. Okay. Pero claro, esto repito un poco lo mismo. Hay que conocer el funcionamiento del mercado. Y las cosas van... Bueno, yo no quiero reiterarme en esto porque esto es que estamos siempre contando lo mismo. Vale, entonces más positivo que negativo que lo que pasa aquí. Y hay que salvar la vela mensual del SOX, porque fíjate, es la otra cuestión que la tendría, yo creo que la tengo por algún lado. Esto es AMD, que no lo quiero ver. Esto es, tampoco lo quiero ver, y en algún momento dado lo encontraré. Aquí tenemos Nikkei, SOX, mira, aquí tenemos al SOX, ¿vale?
0: Vale.
1: ¿Qué es lo que ha hecho los semiconductores? De hecho, y me remito al especial que hacía con, lo hemos comentado aquí, pero el que hacía con Laura, yo creo que hace dos semanas.
0: Sí.
1: O la semana pasada. 11.794, no sé qué referencia es esta. 11.794. ¿Qué ha hecho el mercado? Baja a buscar y rebota. pero nos ha dejado esa divergencia en los plazos cortos, Nasdaq 100, Composite, es lo mismo. Entonces, hay que intentar razonar para entender el precio, el movimiento de los precios, porque al final, todo para concluir el qué. Coño, que esto es alcista, pues ya está, si vamos así 16 meses. Pero como entramos en el periodo estival, ¿qué sucede? Que bajan los volúmenes. Cuidado con que, como esto ha subido un 350%, nos puede extrañar que haya alguna corrección. Y vuelvo otra vez a lo de el value, salir semiconductores y todo este tema. Y vuelvo otra vez a lo del oro, que si tal, y que si va a llegar a 10.000. Y Bitcoin, que si va a llegar a 250.000. Poco, que no digo, oye, lo que está haciendo la plata también es muy chulo, y el oro es de zonas relevantes. Bueno, buenas sensaciones las que yo tengo. Lo que no quiero es que se produzca ese fallo en cadena que tendríamos si SP500, pero bueno, no, el SP ni lo hemos sacado. Igual, Nasdaq 100, Nasdaq Composite y SOX me baten, convergen, que no quiero que me haga lo propio el Eurostox y el DAX, pues entonces... pues eso, si giran, o sea, no sé cómo decirte, pero es una obviedad lo que acabo de decir, pero quiero decir que ahora lo que tenemos es una tendencia al alza, o sea, hay que ser positivo.
0: Perfecto, pues eso en cuanto al contexto que nos encontramos ahora en el mercado. Y vamos con dudas. Gerardo, nos preguntan a través de correo por Iberdrola. Iberdrola es una de las compañías que ha rendido hoy cuentas al mercado, se las ha tomado un poco como que ni fu ni fa. Entonces el oyente se pregunta si ha cambiado algo en su aspecto técnico ahora mismo en Iberdrola. ¿Cómo ves tú el gráfico de la compañía ahora mismo de la eléctrica?
1: Estoy esperando a que salga, pero ¿cuánto ha caído hoy?
0: Pues muy poquito, 0,20, algo así.
1: Vale, pues muy contando poco. Que está en subida libre...
0: Como si nada,
1: respóndele,
0: ¿no?
1: Respóndele tú. No, díselo tú. Hombre, no puede cambiar.
0: Pues creo que no ha cambiado las...
1: No puede cambiar. Y es que no puede cambiar. O sea, que decir, para que haya un cambio en el mercado tienen que pasar muchas cosas evidentemente negativas. Y, por supuesto, siempre vamos a ir detrás del precio, que nadie se piense que vamos a, entre comillas, a anticipar. Mira... He hecho un vistazo a Iberdrola en los plazos largos. Si yo trabajo en los plazos largos, no hay mayor debate aquí. Esto es un proceso de subida libre. Desde 2012 observa las bandas de medias, que bien las ha llevado. Nos movemos al alza. Y tenemos una última gran vela. Yo te diría como referencia, si me quiero olvidar de todo, 18.55. Pero es que está muy alejado en estos momentos. ¿Puedo tener otras zonas? Sí. Pero es aquí donde quiero decir, vamos a ver, si viene alguien y le dice, es que si Iberdrola pierde la zona 20,65 o 20,70, entonces va a girar, la respuesta es sí, va a girar, es una obviedad, se pierde soporte, pero esto es un gráfico diario, pero esto lo tengo que ver en el contexto del movimiento de largo plazo. Un señor que está pensando en los plazos largos le importa un pimiento, el movimiento de hoy. Le importa el movimiento de medio largo plazo, de Iberdrola, del sector y en general de los mercados. Punto, no hay más. El que está pensando en los plazos estrictamente cortos, sí, claro, esto le va la vida. Y además hace de esto una bandera. O sea, si yo esto lo puedo entender. Ahora, si lo que me dices es para trading, si pierde esta zona va a caer, sí. Si va a caer y yo tengo que utilizar un poquito el sentido común, ¿qué digo? ¿Qué me tengo que plantear? Hombre, como los plazos largos, esto es alcista, pues contra esa zona 18.55, que sé que está muy alejada, pues esto es compra. ¿De acuerdo? Hay que intentar aprovechar para comprar. Y si he hecho un vistazo al gráfico semanal, joder, pues a la base del canal, lo tengo todo. Pero por eso digo que haya tocado el techo el canal es una cosa, o sea, es decir, lo que no se puede estar es mezclando ideas, okay. ¿Vale? Entonces, digo esto, ¿por qué? Pues porque no todo el mundo opera en los mismos plazos. También te digo, el dinero, el capital de verdad, está en los plazos largos, ¿eh? O sea, claro. Que el dinero en Iberdrola se gana en los plazos largos, no está haciendo el capullo, con todo el respeto, compro, vendo, tal. Que se puede hacer, claro que se puede hacer, pero a donde voy hay que saber hacerlo, ¿eh? Y hay que ser muy hábil y hay que... En fin, no es fácil.
0: Perfecto, pues eso para Iberdrola, que ha presentado hoy resultados. Tenemos un audio de WhatsApp, tenemos una pregunta que nos han enviado en el 687-050600. Vamos a escucharla.
2: Hola, buenas tardes. Soy Xavier, llamo desde Barcelona. Mi pregunta para el señor Ortega sería, a ver, que tengo unas acciones de Viscofan compradas a 61 euros, a ver qué le parece. Porque ahora hace días bajó, no sé si ya tocó mínimos y ahora ya se van a ir para arriba o qué. A ver qué me aconseja. Venga, muchas gracias y felicidades por el programa.
0: Pues gracias a nuestro oyente por esa consulta. Viscofan, compradas a 61 euros, nos decía, las tiene en cartera. ¿Qué nos está diciendo su gráfico ahora mismo, Gerardo?
1: Pues, porque está muy aburrido. Mira, Viscofan es un ejemplo perfecto de aquellos que gustan de comprar en roturas al alza. ¿De acuerdo? Es decir, es muy típico cuando se marcan nuevos máximos querer ver algo. Si marcas nuevos máximos, he marcado nuevos máximos y la tendencia alcista sigue viva. ¿De acuerdo? ¿Qué es lo que sucede? Problema que tiene Viscofan, ¿cuál es? Pues que está dentro de un proceso que sí, que se nos ha movido al alza, pero que le cuesta horrores, horrores subir. Le pasa como a Eurofoods. Son títulos que tienen amplios laterales, están procesos de subida libre y queremos ver en los nuevos máximos, pues digamos, fortaleza. La fortaleza me la da la tendencia en sí. ¿Qué es lo que sucede? Que a veces olvidamos algo, que una tendencia alcista es aquella que tiene mínimos relativos ascendentes. Luego, cuando se plantea y se dice el aforismo de buy the dips, comprar las caídas, claro, compro las caídas en tendencias alcistas, por supuesto, porque tengo que ir formando esa escalera. Cuando la tendencia cambia y compro la caída, me arrasan, que es lo que pasó, por ejemplo, con la crisis subprime y tal. ¿Qué es lo que sucede respecto a este movimiento que está haciendo? Yo que le puedo decir que tiene un soporte clarísimo en la zona 46, salta, ahí va, salta a la vista, más o menos ahí lo tenemos. Y los nuevos máximos, fíjate, que nos han llevado a una catástrofe, pues se nos han movido fíjate, después de marcar de nuevo abajo, marco abajo, marco abajo. ¿Qué tenemos ahora mismo? Pues un soporte pues intermedio en 54 y poco más. Y que hasta 46 todo es un amplio lateral. Yo quiero pensar que de 54 no va a caer. Si perdemos 54, fíjate qué bien nos lo deja también el gráfico, ¿eh? Si yo saco vela y tengo, uy, se confirma algún encierre en vela semanal, que tengo crestas de nuevo hacia abajo, claro, el riesgo que es, supongo que alguien puede estar viendo hombro, cabeza a hombro, pero esto no ha pasado. Yo lo que quiero decir es que en Viscofan, desde mi punto de vista, se está perdiendo el tiempo. Cuando hay cosas,
0: más interesantes.
1: Naturgy, o sea, Naturgy tiene una salida, ahí sí, después de un amplísimo lateral, entra en subida libre y me saca un velón que rompe, no hay más. Y a partir de ahí es, coño, compra el velón a la caída. Si quieres meterte, cómpralo. ¿Por qué? Porque me ha dado esa señal. Yo no puedo, muchas veces decimos lo mismo, yo no puedo estar esperando y diciendo, tengo una resistencia, y cuando la rompe, no, es que tengo una resistencia también un poquito más arriba. Deja en paz, hombre, por favor.
0: Perfecto, pues eso para Viscofan. Seguimos en Bolsa Española. Vamos a mirar a Acciona. Nos dice un oyente en el canal de YouTube si sigue vigente el objetivo en 300 o con las últimas correcciones, las correcciones de las últimas semanas, ¿ha cambiado algo?
1: Hombre, no sé, yo no. 300, 300, 300. Pues alguien le habrá planteado 300. Bueno, 300 lo tiene ahí al lado. Lo complicado de Acciona que era, pues ver el movimiento alcista y subirse, no tiene mucho más. No, no se ha complicado 300. ¿Y por qué 300? Puede ir donde le dé la gana porque está en subida libre. Punto. Cuando está en subida libre no hay resistencias. Otra cosa muy distinta es que yo me venga aquí y me plantee y diga ya. Pero es que aquí he marcado un máximo y he caído, que ajusta el 61-66%. Lo primero que tenemos que plantearnos en acción a qué es. Los máximos de hoy, lo ha intentado, no ha podido superar 256. Si lo superamos, probablemente vayamos a máximos y aprovechamos con esta directriz. ¿De acuerdo? Fíjate que la corrección es proporcional, está muy bien. ¿De acuerdo? En los plazos largos, manda esta vela mensual y esta vela mensual lo que me está dando es soporte en la zona 223 más o menos. No tiene más. Al final, vuelvo un poco a lo mismo. Contra 223 todo es compra. Contra 150, contra 18,55 de Iberdrola todo es compra. Es lo mismo. Te pondría todo el ejemplo contra la zona. Ahora no recuerdo, hablo de memoria de creo que era 26 de Naturgy, todo es compra. Uh-huh. ¿Qué ocurre? Que cuando el mercado cae, se te quitan las ganas de comprar. ¿Por qué? Hormuz, resultados empresariales, dudas con la IA, el no sé qué y el no sé cuánto. Si es lo mismo, Falcon Crest.
0: Uh-huh. Bueno, pues justo has citado resultados y nos preguntan por Alphabet, que es una de las que presenta resultados hoy al cierre. Y ahora mismo pues el mercado la está mirando con muchísima atención porque hay muchas dudas sobre el sector tecnológico y va a haber mucha expectación de comprobar cómo están ahora mismo las cifras de Alphabet. Antes de esos resultados, pues un oyente nos pregunta por ella a través de nuestro canal en YouTube. Bueno, pues sin más, preguntar al analista por Google, por Alphabet ahora mismo.
1: No sé si es la clase A o la clase C, porque ya me pierdo. Déjame un segundito. Un segundito, esto es Oracle. Vale, dame 30 segundos.
0: Sí.
1: Vale. Vamos a ver, dudas. Pues vale. Que no digo que no, ¿eh? Vale, vamos a poner un momentito, perdóname. Y lo vemos bien. Estamos en una pequeña fase de reacción. Es una evidencia dentro de un proceso de subida libre. Ya está, uh-huh. no hay mucho más, ¿vale? Esto, pues ahí tienes el movimiento que nos está dejando. Es que, a ver, vuelvo un poco a lo mismo. Vamos a ver, si yo estoy pensando en los plazos largos, no hay mucho que decir, no hay mayor debate. De hecho, correcciones importantes, pues sí, la de 2022 lo fue. Pero es que todo lo demás no son apenas, son correcciones que duran un par de meses, ¿vale? Respecto a la corrección que estamos haciendo ahora, es la del tramo alcista previo. La corrección del tramo alcista previo, pues más o menos estaría ya finiquitada, ¿de acuerdo? ¿Qué tengo aquí? Pues tengo un hueco y tengo mechas. Luego, ¿la resistencia dónde está? Hueco más mechas, pues mechas. Ya está, ahí. ¿Qué tiene que hacer Alphabet para volver al alza? Superar 375. Vale, pero como ahora estamos en fase de reacción, la cuestión es, ¿la caída se compra sí o no? Este es el tema, todo lo demás es irrelevante. En principio, yo te diría que frente a, y te digo lo mismo, a este velón, la respuesta es sí. Mañana, si abrimos con un hueco, pues igual es no. Y entonces vendrá el listo de turno a decir, no, es que aquí había una figura de no sé qué. Dice, ya, pero si es que es lo de menos en Alphabet, es a lo que me refiero. Yo lo que nos deja sobre la mesa es, ¿tenemos una corrección dentro de un proceso de subida libre? Sí. ¿El SOX, Nasdaq 100, Composite está soportado porque esto hay que ligarlo con lo que hemos comentado al principio? Uh-huh. Sí. Si Alphabet pierde esta zona, pero a su vez el SOX y compañía pierde las zonas, mal asunto. Y sobre todo si el SOX al cierre de vela mensual pierde esa zona que he comentado. Ahora, mientras tanto, yo tengo que trabajar a favor de la tendencia alcista. ¿Por qué? Pues mira, por algo muy simple. Igual la gente lo entiende mejor así. Yo cojo el gráfico mensual de Alphabet y dice, ¿hacia dónde se mueve Alphabet más fácilmente? Al alza. Ya sé que ha habido periodos, ya, pero estos periodos duran menos. Esto es más largo porque es la crisis subprime y esto fue la crisis de 2022. Conclusión, la respuesta es sí. Yo creo que sé que hay que comprarla.
0: Perfecto, pues eso para Alphabet y vamos a mirar rápidamente a Alibaba, que nos han preguntado por ella también en nuestro canal de YouTube. Nos dice un oyente, quiero preguntar a Gerardo cómo ve a Alibaba en las próximas semanas. Nos dice que la tiene ahora mismo en cartera, la compañía comprada en 172 dólares.
1: Ha rebotado. Hay que ver, ahí la tenemos. Lo que pasa es que ha tenido todo tipo de fallos desde mi punto de vista. O sea, no termina, dice al alza. Fíjate que desde la salida, no hace falta que lo trace aquí, todo el alza es corregida y una salida muy clara que también es abortada. Digo, porque esto lo tengo hiperanalizado para la web y absolutamente todo. Aquí se lo ha llevado todo. ¿Qué es lo que nos ha dejado? El velón y la caída, fíjate. Aquí que se ve. Necesito ver un poquito más. ¿Por qué? Porque de momento este rebote que estamos viendo, ¿qué es?
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1: Seis y media de la tarde, cinco y media, si nos escuchan desde Canarias. Seguimos en directo, en Mercado Abierto, en Capital Radio. Vamos a repasar, antes de continuar en nuestro consultorio, la agenda de cara a mañana. Jorge de Miguel, cuéntanos.
2: Mañana jueves el foco sin duda se va a situar en la decisión de tipos de interés oficiales del Banco Central Europeo de este mes de julio, que previsiblemente mantendrá sin cambios el coste del dinero en su nivel actual del 2,25% en un contexto marcado por la falta de visibilidad ante las renovadas tensiones geopolíticas en Oriente Medio. Una postura de cautela tras el endurecimiento de las condiciones de financiación en su anterior reunión de junio, donde subiría 25 puntos básicos por primera vez desde septiembre del año 2023. Asimismo, va a destacar también la lectura preliminar de la confianza del consumidor de la eurozona en julio, tras registrar una corrección del pesimismo de los hogares en junio hasta menos 17,7 puntos ante la firma del acuerdo de paz interino entre Estados Unidos e Irán el pasado 18 de junio. Y al otro lado del Atlántico, en Estados Unidos, como todas las semanas, va a destacar la publicación de las solicitudes de prestaciones por desempleo, tras retroceder hasta 208.000 la semana previa. Para terminar, por el lado empresarial, aquí en la bolsa española repartirá dividendo Naturhaus de 5 céntimos brutos por acción, mientras que todas las miradas estarán puestas sobre los resultados de gigantes como Repsol, Bankinter, Indra, A3Media, Colonial y Vidrala, entre otros. Más allá de nuestras fronteras, continúa la avalancha de resultados con las europeas Nestlé, Roche, UniCredit, BNP Paribas, Nokia, Total Energy, Thales, BE Semiconductor, Edenred, Carrefour y Deutsche Börse. Y en la principal economía del mundo será el turno de Intel, Blackstone, T-Mobile, Nasdaq y Newmont Corporation.
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0: Pues continuamos. Seguimos en directo en Mercado Abierto, en Capital Radio. Y esto es la segunda parte de nuestro consultorio en el que, como cada miércoles, nos acompaña Víctor Galán desde Víctor Galán Bolsa. Víctor, ¿qué tal? Muy buenas tardes.
1: Muy buenas, Lucía. Un saludo a todos.
0: Bueno, pues empezamos, como siempre, echando un vistazo al contexto general que nos encontramos ahora mismo en el mercado. ¿Qué sería para ti lo más destacado? ¿Dónde estás poniendo tú ahora mismo la atención?
1: Bueno, para empezar, simplemente repasito siempre de la volatilidad, que es algo de lo que pues siempre nos hacemos eco, precisamente porque es el índice de pánico de los inversores el que cuando reacciona al alza más miedo pues precisamente infunde en las bolsas y en los índices precisamente con caídas fuertes. Y eso es lo que hemos tenido también en estos últimos días. Durante el viernes pasado y este primer lunes tuvimos repuntes fuertes de la volatilidad con algún descenso tanto en Nasdaq como S&P 500 y las bolsas europeas, que pues bueno, únicamente llegó a la zona de 19, pero ya vamos estableciendo algunos puntos de control con las líneas punteadas. Primero la zona de 20, luego la zona de los 22, la zona de los 24, diferentes puntos donde podremos encontrar sobre todo cierto entorno lateral, cierto vaivén. Uh-huh. En cualquier caso, S&P 500 lo seguimos teniendo precisamente dentro de este entorno lateral, al igual que obviamente el VIX. Entre los 7.300 y los 7.600, yo creo que por la época del año, por un poquito en el momento en el que estamos. Septiembre no suele ser tampoco demasiado positivo. Yo creo que vamos a movernos en este entorno probablemente entre estos 7.600 y 7.300 durante los próximos meses. Lo mismo espero para el Nasdaq. Mirando un poquito los futuros, hemos testeado los 28.500. Habíamos roto un triángulo a la baja. Sería muy negativo irnos un poquito ya más abajo, porque iríamos a buscar la zona de 25, sería una caída de un 10%, sería una caída importante en las bolsas. La tecnología no es el índice o la industria que mejor está funcionando. Ahora mismo otras que lo están haciendo mejor, como vengo repitiendo los miércoles, el sector seguros, el sector de healthcare, biotecnología. Igualmente le esperan ahí los 30.900 por si es lo suficientemente intrépido para intentar cogerlos. Para IBEX 35, la verdad, saliendo de un pequeño rango lateral que ha sido muy positivo, porque de haber roto a la baja los 19.000 puntos hubiéramos tenido cierto descenso. De momento salvados en esta semana, 19.500, buscaría los 19 casi 700, casi 800, que es donde tienen las principales resistencias. Al igual un poquito que Eurostox, que en menor medida, pero intenta rehacerse al alza hoy con subidas de un 0,50. Desde luego, en Europa parece que las cosas, comparado con Estados Unidos, están funcionando un poquito mejor. Y por continuar simplemente ya cerrando el repaso de mercado, con el oro, como dijimos, después de un sell-off tan grande, de una venta tan grande durante casi una caída de un 9, un 10%, casi un 20 para la plata, lo más normal no es que los metales sigan subiendo, sino que consoliden, y eso está intentando en la zona de 4.000 el oro. Ahora mismo 4.145, para la plata buscamos la zona de los 60, que parece que quiere rehacerse un poquito, y el que mejor está, aunque obviamente no es metal, sino más bien criptomonedas, el Bitcoin, que como marcamos con los alumnos, tenemos un objetivo, un primer impulso de Fibonacci, que retroceda a la zona de 50, y una vez superados los 64, objetivo en 68, vamos a ver si es capaz de superar la barrera de estos 66 y vamos a ver si puede continuar con el alza alcista. En general, mercados laterales ya casi de vacaciones, pero con bastante inestabilidad, sobre todo en muchos títulos que ahora iremos viendo.
0: Perfecto, pues vamos precisamente a eso, a mirar títulos que son hoy protagonistas y por los que nos preguntan nuestros oyentes. Empezamos por Broadcom, Víctor. Nos preguntan por ella a través de nuestro chat, en nuestro canal de YouTube. Simplemente, bueno, pues cómo ve ahora mismo el analista a Broadcom.
1: Bueno, están un poco todas iguales en el sector de semiconductores. Uh-huh. La posición es clara. Ahora mismo yo, si pudiera, estaría fuera mirándolas desde un corto plazo, quiero decir. Desde un medio plazo hemos venido a retestear los 356 y zona de 380, lo cual, si somos inversores más de medio plazo, pudiéramos estar buscando ahora mismo cualquier punto que se superara por encima de los 400, 412, 13, para quizá intentar...

0: a que si se superara, pues no sé, si dejara incluso aquí un triple suelo, un rectángulo y empezar a ver algo mejor. Ahora mismo yo creo que para semiconductores está la posibilidad de que sean pequeños tirones otra vez al azar lo que estamos viendo, para luego volver a caer y seguir perdiendo fuerza, o que realmente recuperen. Tendremos que esperar unas semanas y unos meses.
1: Perfecto, pues eso para Broadcom. Seguimos con dudas de oyentes. Vamos ahora a escuchar un audio de WhatsApp que hemos recibido en el 687-050600. Vamos con ello.
2: Hola, buenas tardes. Una pregunta para el analista. ¿Cómo ve de aspecto técnico Schneider Electric? Estoy dentro, con pocas ganancias. Parece que está un poco lateral y quería saber si qué stop le puedo poner. Si dejo correr las ganancias, ¿hasta qué precio objetivo?
1: Perfecto, pues vamos con Schneider Electric, Víctor.
0: Bueno, lo ha dicho el oyente, ¿no? Está lateral. La verdad, superó máximos en los entornos de marzo, cuando superaba prácticamente a principios los 274. Luego tuvo varios vaivenes, varias caídas, varias subidas. Yo creo que ahora mismo en el punto clave, que quizá no la dejaría caer más por buscarle un stop o un soporte al oyente, son los 252,60, que es más o menos la vela del 18 de mayo. Esa es un poco el mínimo que, si cediese, no sé, me podría dejar incluso un doble techo, no me acabaría de gustar, ¿no? Sin embargo, siempre que desde aquí rebote, ¿no?, y supere la zona de 292, volvería a superar máximos. Y en todo caso, lo haría mucho mejor. Yo no le pondría de momento un precio objetivo como tal, porque no tenemos ninguna figura chartista activada. Sí que es verdad que si desde aquí subiera de manera vertical hacia los 293, tendríamos un pequeño doble suelo o rectángulo roto al alza. Entonces el objetivo quedaría prácticamente en 320. Cuidado que, como digo, no está confirmado todavía y de momento tenemos que esperar la superación de los 290, pero creo que tras la consolidación que lleva desde prácticamente principios de año de 2025, si logra romperlo, no tendría tampoco mucha prisa en ir saliendo porque probablemente se venga un momento de subida de meses.
1: Uh-huh. Perfecto, pues eso para este valor, para Schneider Electric. Vamos ahora a mirar a Acadia Healthcare. Nos preguntan por ella a través del canal de YouTube. ¿Cómo ve el analista ahora mismo a esta compañía?
0: A ver, la veo fuerte en el corto plazo, pero es verdad que en el medio plazo le ha costado mucho, ¿no? Porque veníamos con un techo desde 2023, hemos perdido la zona de la media, siempre lo digo con los alumnos que utilizamos un poco los canales o las fases de mercado de stand wasting. En este caso venía de una fase total de declive. Ha tenido una vuelta en V o incluso un hombro, cabeza, hombro invertido, que suele ser cambios de tendencia, que lo tenemos aquí marcado por encima de los 30, en positivo, muy bien. Y en el corto plazo, hombre, yo veo que lleva una, dos, tres, casi cinco semanas de subida sin casi descanso. En algunas de ellas ha llegado a subir un 16, un 10%, esta semana lleva casi un 4. Quizá pudiéramos esperar algún descenso o toque en la zona de 28. 28 podría ser su primer soporte. Eso sí, empiezo a ver a los indicadores con muy buen CFI, incrementándose. El gatillo volatilidad también confirmando la tendencia, un poco los indicadores que utilizamos con los alumnos, Telegram, para precisamente ir buscando y rastreando las mejores acciones. Así que por aquí me empieza a gustar y está dentro del sector médico, que, como decíamos antes, el sector healthcare y todos los derivados están funcionando ahora un poco mejor.
1: Uh-huh. Vamos a mirar a ACS. Nos pregunta un oyente por ella, nos dice que la tiene comprada en 123,50, o sea que está en pérdidas, y no sabe si promediar. Bueno, pues ¿cómo lo ves tú ahora mismo esta posible estrategia con ACS, teniendo esto en cuenta, lo que nos dice el oyente?
0: Yo, voy a analizar y también voy a dar un consejo que no sirva como recomendación, pero yo creo que lo que voy a decir es bastante importante. Lo primero, ACS viene de una tendencia alcista desde prácticamente julio de 2025. No ha habido prácticamente descansos ni siquiera a la media de medio plazo, lo cual nos viene a decir lo fuerte que estaba la compañía. Eso sí, ahora empieza a lateralizar un poquito y puede que empiece a hacer una serie de mínimos decrecientes. Ese punto

0: es precisamente en el que anda ahora si pierde la zona de 115,60. 115,60 euros va a ser la clave para entrar de una situación alcista en todos sus plazos a, por lo menos de corto plazo, lateral bajista. Cuidado, que está habiendo, bueno, abajo del todo tuvimos un cruce de medias en torno a septiembre de 2024 y cuidado que ahora va a haber un cruce de medias para decirnos que esa posición quizá ya no sea lo suficientemente interesante. Así que vigilaría salir, nunca promediar, porque promediar, en mi opinión, es añadir problemas a una acción que no lo está haciendo bien. Entonces, si no lo hace bien, lo mejor es salir con una pequeña pérdida y olvidarnos. Si empezamos a promediar, cada vez vamos a poner más dinero en esa compañía que sigue y va a seguir haciéndolo mal, y va a haber un punto en el que pues vamos a tener gran parte de nuestro capital comprometido en una acción que, como digo, va a ser muy mediocre, vamos a obtener resultados bastante mejorables y va a traernos bastante ansiedad y bastante pues complicaciones. Yo, en mi opinión, si perdiera, además lo tiene a un buen precio, quiero decir, no la tiene a un precio muy arriba y ha caído ya demasiado. Si no se lleva desde abajo, que su mejor punto de compra fue casi en 60, yo ahora mismo si saltara el stop me olvidaría y buscaría otro tipo de compañías que ahora van a poder hacerlo mejor.
1: Perfecto, pues eso para ACS. Vamos ahora con un audio de WhatsApp. Vamos a escuchar la siguiente consulta que nos ha llegado a nuestro canal.
2: Hola, buenas tardes. ¿Cómo ve a Meliá después de la salida de Cuba? Gracias.
1: Pues ha suscitado bastantes dudas e incertidumbre después de esa decisión de Meliá de salir de la isla de Cuba, dejar de gestionar esos 34 establecimientos que tenía. ¿Cómo está desde el punto de vista técnico? ¿Alguna reacción en este sentido, Víctor?
0: Sí, mira, nos viene, aunque son negocios diferentes, el de Meliá y el de ACS, pero su gráfico no es exactamente igual, pero rima, ¿no? Entonces, cuando en la bolsa las cosas se parecen, no son casualidades, es porque no trabajamos bajo la mentalidad de los inversores, que no es otra que dejarse llevar por la codicia o por el miedo, por el pánico. Entonces, por eso siempre se suelen, a veces la gente pregunta, ¿por qué funciona análisis técnico? Precisamente por esto, ¿no? Y por eso se repiten los patrones. Así que cuidado con Meliá, porque ya hablábamos que hace se perdía fuerza y Meliá también ha perdido la media, precisamente, y el soporte en 10,75. Y lleva una, dos, tres, cuatro, cinco semanas muy bajista, ¿vale? O bastante bajista, con caídas de casi pues el 14-15% desde máximos en 12. Yo particularmente creo que después de toda esta sobreventa puede tener una reacción al alza, pero ojo, si nunca supera los 11,50, que es por donde pasa su media, y empieza a ofrecer ahí resistencia, yo tendría cuidado. Y de hecho, el haber perdido la zona, como digo, de 10,74, a mí me pone los pelos un poco de punta, porque creo que puede tener mucho margen, y ha subido bastante también en los últimos meses, y puede tener mucho margen también de corrección. Así que tampoco promediaría y tendría mucho cuidado con esta compañía.
1: Perfecto, pues eso para Meliá. Vamos ahora a mirar a Supermicro Computer, como la ve ahora mismo el analista, soportes y resistencias que tenga ahora mismo el valor por delante, Víctor.
0: Pues dentro del sector un poco hardware no es la que más me entusiasma, porque ha venido de caída agresiva, ¿no? Ha venido de casi los 125. Cuando digo que ha venido de caída agresiva, a veces en el gráfico vemos simplemente un trocito que cae, pero quiero llamar a la atención a la gente en el sentido de que la tuvimos en marzo a 123 y ahora mismo está a 18. Aunque en el gráfico parece un trocito, ¿vale? Eso en nuestra cartera es casi un 84%, es prácticamente perder todo lo que habíamos invertido. Mucha cautela, porque veo velas muy fuertes al alza, ¿vale? Como esta semana de un 30, pero también estoy viendo velas en algunos momentos de un 30 abajo, un 21 abajo, y ahora mismo en un entorno demasiado lateral, demasiado amplio. Tiene que empezar a superar en semanal por lo menos la zona de 33, no lo ha conseguido todavía, y eso que ha subido bastante esta semana, pero no sé, tiene la presentación de resultados relativamente también cerca, La esperamos para el 11 de agosto. Yo no sé, andaría con cuidado. Puede salir bien, por supuesto. Puede salir mal, también es probable. Entonces, con una compañía tan volátil, no es de las que más me guste ahora mismo. Por ejemplo, si tuviera que ver alguna, un poco del sector hardware, pues hombre, me fijaría en Dell, que por lo menos ha hecho una reacción de vuelta tremenda. Está dejando una banderita que me gusta bastante. Hoy sube casi un 9 y está cerquita de los máximos en 470. Pues vamos a coger las más fuertes del sector, que precisamente es la líder de esa industria. Entonces me quedaría con Dell antes que con Supermicro Computer.
1: Pues esa idea alternativa del frente a Supermicro, ya que has dado una de estas ideas, Víctor, antes de seguir con consultas, si te parece, repasamos dónde estáis mirando últimamente desde Víctor Galán Bolsa, para tenerlo ahí en cuenta e ir tomando nota.
0: Sí, compañías, a ver, me ha gustado mucho Fortinet en estas últimas semanas, pero voy a vigilar cómo cierra en estos próximos días, porque me gustaría que cerrara por encima de 158. Lleva una serie de días feos, retrocediendo bastante, y bueno, en cualquier momento obviamente se puede romper un poco la tendencia. Sí que es verdad que en el sector de ciberseguridad tenemos, aparte también, hablábamos de ella en redes, a Cloudflare, nos está dejando algunos pequeños martillos cerca de la media. Todo lo que sea retestear la zona de 260 me parece muy interesante después de prácticamente un suelo redondeado tacita con asa, y superar la zona de 290 le pondría en una posición de salida muy, muy fuerte. Pero también hay otro tipo de compañías que empiezo a mirar dentro de otras industrias, ya que las de software y más comunes, las que se suelen hablar de manera más común, no están ofreciendo de momento muchísima, muchísima fortaleza, salvo Apple y alguna más, ¿no? Targa Resources en la distribuidora de gas, ¿no? También tenemos una consolidación importante. Una vez superado los 280-290, me gusta mucho. Me estoy fijando también en Yeti. Tiene aquí una pequeña tacita con asa. Nos está dejando soportes cerca de los 49,62. Es una compañía de refrigeración en Estados Unidos, con Y, Yeti. La verdad que me gusta mucho y creo que en el medio plazo puede tener oportunidades para empezar a subir. Otras, por ejemplo, que me están empezando a gustar dentro del sector de hoteles, precisamente antes veíamos Meliá. Yo traigo otra opción en Estados Unidos, que es Park Hotel and Resort, PK. Es el ticker, ahora mismo superando precisamente la zona de casi $15, después de una consolidación importante. Yo creo que puede ser momento de retomar subidas. O como por ejemplo JB Hunt Transport de camiones, también ha hecho una consolidación, presentaba buenos resultados con sorpresa, de casi incremento en el beneficio por acción de un 9 y un 7% en ingresos, y de momento consolidando la zona de 293, lo dije, si supera 300 y no perdiendo la zona de 280, me gustaría seguirla porque parece interesante. En el sector de tecnología, la única que veo ahora mismo con buenos ojos era Datadog. Ya no me está pareciendo tanto porque pierde algunos soportes, pero Snowflake, Snow, como la nieve en inglés, también dentro de las líderes y haciéndolo muy bien con un apoyo en zona en 260. Así que estas son un poco las opciones que siempre van saliendo y que siempre ofrecemos un poco a los alumnos de Víctor Galán.
1: Genial, pues a tener en cuenta esas posibles ideas de inversión. Vamos a mirar a más valores. Nos preguntan también en YouTube por, bueno, tenemos tropecientas consultas. Les pido perdón a nuestros oyentes, les doy las gracias por el interés y les pido disculpas porque es imposible plantearlas todas. Por salirnos un poco de lo de siempre, Costamare Bulkers Holding, el ticker es Víctor, CMDB, C de Cádiz, M de Madrid, D de Dinamarca, B de Barcelona. ¿Cómo ve el analista esta compañía?
0: La veo bien, la verdad. Fíjate, hablábamos hace unas semanas también de salidas de SpaceX. ¿Y qué tiene que ver SpaceX? Pues mira, simplemente este tipo de acciones, cuando empiezan a cotizar, siempre tienen un proceso de retroceso, ¿vale? Al igual que lo ha estado haciendo SpaceX, otras muchas compañías. En este caso, en Costamare también tuvimos retroceso desde la zona de $16. Tuvimos una especie de tacita con asa y desde ahí parece que el título quiere rehacerse al alza. De momento, superando la zona de 20,45, me parece que estaría idónea. El transporte marítimo, marine shipping, toda esa industria ha tenido un pequeño retesteo, ha tenido unos pequeños soportes, consolidación, al igual que la industria del petróleo, pero sigo viéndola de cara a 2026, lo que queda de año, con buenos ojos. No obstante, a ver si te encuentro una, porque tenía a Eco, a Okeanis Eco Tankers, precisamente del mismo sector. Uh-huh. Esta me gusta un poco más. Viene de un proceso muy alcista, pero está dejando un triángulo a punto de romper al alza. Es líder en el sector ahora mismo. Si supera 58,41, me parece incluso mejor opción que la que veíamos antes.
1: Uh-huh. Perfecto, pues vamos a escuchar otra consulta, otro audio de WhatsApp que hemos recibido en nuestro canal con esta duda.
3: Hola, buenas tardes. Es una pregunta para el señor Galán en referencia a PayPal, que ha recibido una oferta de OPA y todavía no ha alcanzado el precio en el que compré. Entonces, mi pregunta es si sigo esperando o el margen de que tiene de poder subir está muy, muy limitado precisamente por esta oferta. Muchas gracias. Soy Raúl de Barcelona.
1: Pues gracias a Raúl. Vamos a mirar a PayPal, Víctor.
0: Sí, mira, en el corto plazo para Raúl, al final, cuando hay una oferta sobre la mesa y no hemos estado dentro por lo que sea, claro, el precio al que empieza a salir es al precio al que nos piensan pagar, ¿no? Porque eso el mercado ya lo descuenta. No se ha producido, pero como hemos dicho siempre, el mercado y el análisis técnico es súper importante porque ya descuenta expectativas. Y lo que está descontando en PayPal precisamente es que cerca de la zona de $56 es más o menos donde va a andar el precio. Entonces, si hay desde aquí buscamos recuperar, no sé a qué precio tiene PayPal, ¿no? Pero si buscamos recuperar algo, por ejemplo, en $80, en $70, va a ser complicado y hay un riesgo del que no se habla y es que finalmente no se produzca y el precio vuelva a caer fuerte y vuelva a caer a la zona de 30. Entonces, ahí cada uno tiene que obviamente ver en un poco en consonancia el conjunto de la operación, pero lo que dejaría totalmente claro es que probablemente si al final llega la OPA a buen puerto, probablemente se quede en este precio. Y lo más probable es que, como digo, al mercado ya descontar todo esto, no va a seguir subiendo mucho más. Al final es siempre la discusión.
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0: Son las 7 de la tarde, las 6 en Canarias.
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0: ¿Qué tal? Muy buenas tardes. El presidente de Estados Unidos, Donald Trump, ha anunciado un plan para incrementar hasta el 200% los aranceles a los medicamentos genéricos importados al país norteamericano. No obstante, va a mantener esta tasa al 0% durante los dos años. En agosto de 2028 elevará al 100% el impuesto a estas importaciones durante un año y en agosto de 2029 pasará a ser del 200%. Y China ha criticado la multa de 550 millones que la Comisión Europea le ha impuesto a AliExpress por no tomar las medidas necesarias para impedir la venta de productos ilegales, fraudulentos y peligrosos. Por ello, ha instado a Bruselas a que deje de tomar medidas contra las empresas chinas y que las trate, dice, con equidad y justicia. La CNMV ha autorizado la OPA de exclusión de cotización de Air Cross que ha formulado Bondalti Ibérica, una oferta que se dirige al 100% del capital social de la compañía, excluyendo el 77% que ya posee. El precio es de 3,5 euros por acción. Y Santander ha conseguido un beneficio neto en el primer semestre de casi 9.000 millones de euros, un 31% más, cifra que incluye la ganancia extraordinaria por la venta del negocio de Polonia. Si no se tiene en cuenta esta partida no recurrente, el beneficio neto es de 7.330 millones, un incremento del 15%. Su consejero delegado Héctor Grisis ha anunciado una recompra de acciones de 1.800 millones de euros.
2: El Banco Central Europeo ha aprobado un programa de recompra contra resultados del primer semestre del año 26 de 1.800 millones de euros. Una vez que se obtengan las aprobaciones corporativas correspondientes y considerando también el programa de recompra actualmente en curso, habremos recomprado aproximadamente 9.000 millones de euros, cerca de nuestro compromiso de distribuir al menos 10.000 millones de euros mediante las recompras durante el año 25 y el año 26.
0: Iberdrola ha ganado 4.340 millones de euros hasta junio, un 22% más que en el mismo periodo del año anterior, debido al aumento de las tarifas en el negocio de redes y a la mayor producción y mejora de márgenes en el segundo trimestre en el negocio de renovables. Su presidente Ignacio Sánchez Galán, en conferencia con analistas, ha señalado que la compra del 80% de la empresa finlandesa Caruna es una excelente oportunidad que encaja con la estrategia.
3: Esta operación representa una excelente oportunidad para acelerar la ejecución de nuestra estrategia, aumentando nuestra exposición a redes reguladas en un país con una alta calificación crediticia, una regulación atractiva y unas significativas perspectivas de crecimiento.
0: Naturgy registra un beneficio de 1.215 millones de euros en el primer semestre, un crecimiento de las ganancias del 6%. La gestión del gas con el precio en niveles máximos de los últimos años y la aportación de sus plantas térmicas de producción de electricidad con gas para evitar otro apagón han impulsado su beneficio. Y a partir de las 8 tenemos aquí el balance con Federico Quevedo. Cuéntanos qué nos vas a traer.
4: Hola Lorena, buenas tardes. Pues seguimos de resaca del Mundial y hoy nuestros compañeros de Valencia Capital Radio han entrevistado nada menos que a Fabián Ayala, al asistente de Scaloni, el que le dio un puñetazo a Dani Olmo en la tangana final después del partido. En fin, vamos a pedirles que nos cuenten qué les ha dicho y qué explicación da sobre esa cuestión. A partir de las 8:30 tenemos nuestro Ni Blanco Ni Negro. Hoy nos visita Antonio Villarreal, es periodista del Confidencial.com y autor de un libro que se llama Tertulianos. Vamos a hablar de uno de los fenómenos de la televisión. Y a partir de las 9:00 PM, nuestra tertulia política en la que analizaremos toda la actualidad del día.
0: Pues todo esto aquí a partir de las 8 en el balance de Capital Radio. No se lo pierdan.
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0: El IBEX 35 ha cerrado el miércoles con subidas del 0,99% en los 19.571 puntos en una jornada positiva para Europa, marcada por la presentación de resultados. Destacan las alzas de Naturgy, que sube un 3,61%, seguido de Rovi y Celnex. En el lado de las caídas, solo 6 valores han cerrado en negativo. ACS se deja un 1,02%, seguido de Solaria e IAG. Al otro lado del Atlántico, tono mixto en Wall Street. El Nasdaq cae un 0,1% en los 25.811 puntos. El S&P 500 crece un 0,15% en los 7.520 puntos, mientras que el promedio industrial rebota un 0,28% en los 52.371 puntos. Si miramos al mercado de divisas, el par euro-dólar se cambia a 1,14 unidades. Hasta aquí es todo por ahora. Continúen informados en Capital Radio y también en capitalradio.es. Les dejamos en After Work con Eduardo Castillo.
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1: ¿Qué tal, amigos? Buenas tardes y bienvenidos a este tecnológico After Work que nos va a quedar hoy, porque vamos a hablar con protagonistas que viven, hacen y piensan la tecnología, pero sin olvidar que siempre hay humanos detrás que la van a aprovechar, que se van a hacer incluso más humanos, van a entender el valor de lo humano gracias precisamente a la aplicación de la tecnología, y que de alguna forma pues nos van a iluminar sobre cuál va a ser el camino de las implementaciones futuras en las compañías y en los entornos en los que vamos a vivir y trabajar, ¿no? La tecnología ya está presente, ahora se va a hacer presente de una manera diferente, ¿no? Y debemos entender cuáles son esas formas y aprovechar, por supuesto, lo que la inteligencia artificial, entre otras cosas, nos va a ofrecer. Por eso vamos a hablar de muchas experiencias a través de la actividad de MembersFi, a través también de las reflexiones de los expertos de Conecta, o también sobre cómo la IA agéntica nos está ayudando a conectar a través de la empresa Blip. Todo ello en este After Work, que ya comienza con Jorge Zumeta en los mandos técnicos y que enseguida, como digo, pues nos va a dar las pistas, que la invitación es a que os ayuden a reflexionar sobre cómo vosotros, con lo que han hecho otros antes, bueno, pues podéis seguir avanzando.

0: Aunque no lo creáis, en la era de la IA, la nube sigue siendo muy importante. ¿Os acordáis cuando hace 2 años en los programas de radio económicos o tecnológicos no hablábamos nada más que de la nube? Parece que ya no existe, todo lo contrario. De hecho, sigue siendo la base de muchos de los negocios. Y como es la base de muchos de los negocios y sigue generando una oportunidad para la escalabilidad y el desarrollo de los mismos, nacen propuestas como la de MembersFi. MembersFi, ahora nos lo va a explicar su fundador, es una compañía que, aprovechando la nube, desarrolla una plataforma SaaS en la que se pueden ayudar a crear, gestionar, monetizar negocios pues que estén basados, por ejemplo, en membresías, como su propio nombre indica, o en otro tipo de acciones como las comunidades, los cursos o las suscripciones. Vamos a saludar a Pere Muriana, que es CEO de MembersFi. Pere, ¿qué tal? Buenas tardes, ¿cómo estás?
1: Hola, buenas tardes, Eduardo. Oye, muchas gracias, Pere, por esta oportunidad.
0: Que la nube sigue existiendo, que no se nos olvide, ¿verdad?
1: Sigue existiendo y que siga todavía por ahí.
0: Y que siga. Oye, cuéntanos un poco el contexto de mercado que os lleva a crear MembersFi.
1: Sí. Bueno, pues mira, MembersFi nace básicamente por una contradicción muy clara. Encontramos en el mercado que hay cada vez más personas con conocimiento, con experiencia, con mucha audiencia, pero la gran mayoría sigue sin conseguir ingresos estables a partir de esos activos, ¿no? O sea, siguen creciendo y creciendo y creciendo, pero realmente lo que crecen es solo los seguidores, solo los contenidos, pero no crece la monetización. Entonces, detectamos que muchos emprendedores continuaban dependiendo de lanzamientos, de ventas puntuales o plataformas que en la mayoría de las ocasiones se quedaban con gran parte de esa operación, con lo cual al final el rendimiento pues hacía desistir al emprendedor porque no ganaba dinero. Y entonces vimos que no había un líder claro en el mercado español y fuimos a por ello.
0: La verdad es que creo que el contexto es súper descriptivo, como has hecho. Creación de contenido constante, además cada vez con mayor... se acortan los tiempos, ¿no? Porque, bueno, es un poco lo que pide, ¿no? La sociedad de creación de contenido digital, ¿no? Entre otras cosas. Y uno ve que no obtenía el retorno o que, como bien has dicho, estaba muy focalizado a las métricas que pues te exigen pues determinadas áreas, ¿no? Tú has sido un emprendedor en el mundo digital, llevas 3 años trabajando e impulsando proyectos digitales. ¿Qué es lo que has ido viendo que te ha permitido poner en práctica y ahora ofrecerlo a través de MembersFi?
1: Bueno, pues básicamente la combinación de experiencia que tenemos los socios, somos varios socios en este proyecto, aunamos pues la parte tecnológica, la parte de ventas, formación, marketing digital y el desarrollo, ¿no? Entonces todo eso pues nos permite tener una visión global de la creación de negocios digitales y nos ha llevado a tomar 3 decisiones muy concretas, que es, dijéramos, el core de MembersFi, ¿no? Que es desarrollar el producto, sobre todo, y lo continuamos haciendo, y para mí es lo que es, no podemos perder nunca, que es escuchando al mercado, escuchando a nuestros clientes, priorizar la simplicidad, porque a veces caemos en, y nos ha pasado, en estos 3 años nos ha pasado que caemos en desarrollar y acumular funcionalidades que al final la mayoría no utilizan. Entonces, simplicidad, sobre todo, y medir, pero no medir nuestros resultados, sino medir los resultados del cliente. Porque al final yo estaré bien y mi negocio funcionará si mi cliente le funciona el negocio. Entonces, no perder esos 3 focos que son los 3 pilares que hemos decidido que sean el core de MembersFi.
0: Yo te hacía referencia, Pere, a que ayudabais a negocios basados en membresías, en comunidades, o que también ofrecían cursos o suscripciones, ¿no? Correcto. Entonces, en ese sentido, ¿cuáles son los servicios que ofrecéis? No sé si de manera específica para quizás determinados nichos y también en conjunto para todos ellos, porque todos ellos comparten algo, que es que hay alguien cada vez más numeroso al otro lado, ¿no? Detrás.
1: Sí, correcto. Sí, bueno, nosotros desde MembersFi lo que hacemos es aunar lo que consideramos que son todas las funcionalidades o soluciones que puede necesitar un emprendedor o una pequeña o mediana, incluso grande empresa, que quiera llegar a su cliente final y le permita no solo monetizar, sino gestionar bien el cliente y escalar el negocio, pero con una buena retención y un y un contenido en un espacio seguro y personalizado. Entonces, ofrecemos desde crear y vender productos digitales de cualquier tipo, gestionar cursos, servicios, suscripciones, comunidades, como comentabas tú antes, automatizar pagos, no sé, automatizar procesos de venta a través de flujos. Ya también tenemos IA integrada, pero como bien mencionabas, queremos mantener la humanización, ¿no? De las plataformas. Aunque estemos en la nube, nosotros lo que pretendemos es hacer un mix. Evidentemente, la tecnología cada vez avanza más rápido, pero no estamos a favor de que la IA se apodere de la relación con el cliente, sino
0: Claro.
1: que se utilice para mejorar esa relación y poner foco en lo que realmente aporta valor.
0: Oye, ¿cuáles son los, digamos, el perfil de cliente? No sé si quizás también incluso por sectores, ¿qué mayor quizás crecimiento estáis notando en este momento?
1: Pues el mayor crecimiento son profesionales o equipos pequeños de trabajo que ya tienen el conocimiento y que tienen quizás clientes o no, pero sí que tienen una audiencia, pero que dependen pues de cursos puntuales, consultorías individuales, el uno a uno, que es una inversión de tiempo muy grande y también de lanzamientos, ¿no? Lo que tenemos son clientes que están agotados, exhaustos, de estar constantemente en la búsqueda continua de cada mes a cero y volver a empezar, cada mes volver a empezar. Entonces, desde Membersfy lo que proponemos es crear un entorno personalizado con marca blanca que permita que esos clientes no se vayan, sino que se queden de forma recurrente a través de un pequeño pago y que o un gran pago, dependiendo del valor que se aporte, y que eso permita a la empresa o al profesional seguir poniendo foco en lo que es importante, que es seguir aportando valor. O sea, no estar pendiente de las ventas, sino estar pendiente de crear más contenido, de aportar valor, de innovar, etcétera, etcétera.
0: Fíjate, pero estaba pensando que lo que nos costó introducir en, por lo menos en España, esa cultura digital de pagar por una suscripción digital, ¿verdad? Que ha
1: Sí,
0: costado
1: sí.
0: mucho, pero ya hoy es muy normal, muy habitual, y no solo una, sino varias, ¿no? Y quizás hay gente que todavía no se atreve porque cree que es dar un paso importante, y yo creo que es un proceso ya absolutamente natural, ¿no? Crear esa comunidad, sobre todo
1: Correcto.
0: para lo último que has dicho, que es, no quiero tu primer pago, quiero ofrecerte calidad y por eso vas a estar conmigo, ¿no? Y entonces eso me exige a mí aportar una calidad constante y permanente, ¿no?
1: Correcto. Sí, a día de hoy, bueno, como tú bien dices, yo tengo como, no sé, igual he perdido la cuenta, pero puedo tener como 4, 5, 6 o 10
0: Exactamente,
1: suscripciones.
0: exactamente.
1: El que no tiene plataformas de televisión, tiene plataformas de compras recurrentes y todos estamos suscritos al servicio. Además, creo que viene para quedarse esto y que es el futuro y que en lugar de comprar quizás formaciones o contenidos muy puntuales, es mejor la formación continua y dedicarle un tiempo concreto cada día al crecimiento o a la formación específica de una profesión, por ejemplo. Pero además, el hecho de que sea recurrente lo que permite es que sea actualizada también, porque se trata de que el cliente o el usuario final perciba un valor diario actualizado, no que adquiera cursos que igual están, pues bueno, pues como hasta ahora se ha hecho en algunos casos. Nosotros, por ejemplo, tenemos cursos que ahora estamos reprogramando y reconfigurando para seguir aportando ese valor, pero actualizado a día de hoy.
0: Claro, eso te exige, ¿no? Que haya quizás un cambio de mentalidad del producto que estabas ofreciendo, ¿no? Y de cómo quieres continuar en comunicación con esa comunidad. Por lo tanto, yo creo que es
1: Correcto.
0: muy importante, ¿no? Y en este sentido, sectores de actuación, decías, el de la formación está ahora bastante en boga porque, ojo, también os dirigís a autónomos y a pequeñas empresas, ¿eh? Quiero decirte que al final el espectro de trabajo de Membersfy es bastante amplio, ¿no?
1: Nosotros tenemos tres pilares muy definidos desde el inicio del proyecto. Pasa que, como todo, pues hay que empezar por uno, ¿no? Entonces arrancamos con infoproductores, que era el que teníamos más cerca y que teníamos más conocimiento, todo lo que son creadores, formadores, coaches, consultores, terapeutas, bueno, pues autónomos en la mayoría o microempresas que suelen trabajar solos o con equipos muy pequeños. Pero después tenemos dos líneas de negocio más que ahora queremos ponerle foco a partir de septiembre, que son los negocios digitales propiamente dicho, que son escuelas de formación, que trabajan con suscripciones o comunidades dentro de su propio ecosistema. Y luego un tercero que serían clubes, asociaciones, organizaciones como ONGs, que ahora estamos trabajando con dos para que empiecen a trabajar con nosotros también, que lo que gestionan ya no hacen seguramente un cobro, o sí, pero puede ser que no hagan un cobro, sino que tengan esa plataforma como un valor añadido a un servicio que ya tienen. Entonces, automatizamos pagos, automatizamos comunicaciones, la experiencia es como más eficiente dentro de un entorno que ya, del ecosistema que ya puede tener esa empresa.
0: Oye, Pere, ¿cuáles son un poco los planes de expansión nacional e internacional que tenéis? Porque vosotros, por la experiencia acumulada que decíamos antes, habéis visto mucho un negocio digital y sobre todo de estas características puede escalar, puede ir más allá de nuestras fronteras, ¿no? ¿Cuáles son un poco esas previsiones, perspectivas que queréis desarrollar?
1: Pues mira, el objetivo inicial que seguimos manteniéndoles es trabajar el mercado hispano y empezar por España, ¿no? Pues igual que hacíamos con los tres pilares que te mencionaba antes, también pues tenemos varios mercados a los que queremos acceder. Queremos posicionar muy bien España, que ya estamos en ello. Pero sorprendentemente, pues en estas últimas acciones que hemos realizado, el 60% de los clientes son de México, de Argentina, de Colombia y alguno de Miami. Entonces, bueno, pues eso nos dice que realmente el mercado nos permite expandirnos ya y bueno, nuestra idea es, o nuestro objetivo es crecer aproximadamente pues de unas 400 comunidades más o plataformas a final de 2026 y alcanzar pues el 500.000 euros este año de facturación. Y de cara al año que viene sí que ya pues hacer una acción más enfocada hacia México, Colombia y todo el mercado hispano de Estados Unidos.
0: Y además que tenéis, lo estoy viendo ahora mismo en MembersFi, ¿no? Tenéis diferentes planes, adecuaciones también de tarifa y un poco a las necesidades que tiene cada uno, ¿no?
1: Sí, lo que buscábamos es facilitar, porque es un poco la visión y la misión, ¿no? Facilitar al pequeño empresario, al autónomo, a esa persona que emprende desde cero hasta el que ya tiene un negocio en marcha pero está ahí como colapsado, facilitarle con esta herramienta la posibilidad de poner en marcha y monetizar con un precio muy bajo y a partir de ahí crecer y poder pasar a siguientes planes. Y consideramos que tenemos una oferta muy buena. Pero aún así, pues si todos los oyentes de este programa, en el caso de que puedan estar interesados o les pueda interesar MembersFi, podemos hacer un trato especial con una oferta específica para todos aquellos que quieran a través de, bueno, simplemente entrando a MembersFi/Capital Radio y hemos creado ahí una agenda donde se les atenderá personalmente para hacer un plan específico todavía más adaptado a esa persona.
0: Es que fíjate, estoy ahora mismo viendo las diferentes bueno, funcionalidades que tienen los diferentes formatos y, por ejemplo, mira, factura directa, emails automáticos, conectividad, por ejemplo, a través de Vimeo, de Google Calendar, estoy saltando un poco, ¿de acuerdo? Cuestionarios, sí. Evaluaciones, promociones internas, estoy viendo también, por ejemplo, PayPal, Bizum, gamificación, mensajes directos por evento, integración de eventos y Zoom, es decir, estamos hablando de toda la vida digital que podemos llegar a hacer, ¿no? Y además que, ojo, que igual tú no lo necesitas todo, pero sí que puede estar en tu portfolio para sacarle mucho más provecho a tu conocimiento. Y eso, pues al final, hacer estos planes a medida, yo creo que es lo mejor que puedes hacer para adecuarte a tu tamaño, escala, evolución, necesidad. Así que, bueno, pues ahí está la oportunidad de MembersFi, cuyo CEO, uno de los fundadores, nos ha acompañado en este programa. Espere Muriana, le deseamos toda la suerte del mundo. Pere, muchas gracias. Yo porque no
1: Muchísimas
0: tengo...
1: Gracias.
0: Quiero decir que podríamos hacerlo. Iba a decir, no tengo contenido. Joder, todos los días estamos generando
1: todos
0: contenido.
1: Todos los días hacemos un podcast, ¿no?
0: Igual tenemos que darle una vueltecita. Gracias,
1: bueno,
0: Pere.
1: Pues aquí estamos. Un abrazo.
0: Un fuerte abrazo. Gracias. Adiós.

0: No. Es que hoy Jorge Zumeta nos ha puesto a Julio Iglesias. Se vive
1: no
0: un momento
1: por, no,
0: la
1: no
0: vida.
1: No sé por qué. ¿Será porque le ha pedido 50.000 euros a Yolanda Díaz?
0: ¿Quién le ha pedido? No me he enterado de eso último.
1: Julio Iglesias le ha pedido.
0: Ah, bueno, efectivamente, ha llegado
1: euros
0: a
1: Yolanda Díaz.
0: Efectivamente.
1: Por considerar que hay una de invasión del honor.
0: Sí,
1: o algo así,
0: por aquellas declaraciones sí, sí, vinculadas a una información periodística.
1: Aquella famosa historia, no vamos a entrar en detalles, pero será por eso a lo mejor. No sé.
0: Pues sí, igual es por eso. Pero bueno, oye, ¿cómo está el patio?
1: Pues con ganas de vacaciones, ya realmente.
0: Ha llegado a vacaciones el gobierno. Es que, y cuando digo ha llegado, es que se le ha dado tan por amortizado desde hace 2 años, pero no, va cerrando etapas, ¿eh? Y llegó a las Navidades,
1: bueno,
0: ha llegado el verano.
1: Yo creo que llegará a comerse el turrón, pero ya con una convocatoria de elecciones, probablemente para el primer trimestre de 2027. Hoy ha vuelto a aprobar la misma senda de déficit, no, ayer volvió a aprobar la misma senda de déficit que se rechazó hace 2 semanas, se volverá a votar mañana, se volverá a rechazar seguramente, pero da igual, en otoño tienen que presentar elección, tienen que presentar presupuestos, no saldrán y entonces ya sí convocará elecciones, es la previsión que tiene todo el mundo y lo más probable y lo más sensato. Y mientras tanto, pues
0: el salseo judicial, ¿no?
1: Tenemos salseo judicial, tenemos al amigo de Zapatero, que ya no es amigo, ya es ex amigo, ya no van a salir a correr juntos por las mañanas, porque no parece que se vayan a llevar bien a partir de ahora, porque Julito Martínez ha decidido pues traicionar la amistad que le unía con Zapatero e intentar hacer lo posible por que le salga un Aldama y le libre de la cárcel también a él.
0: De todas formas, el verano ya sabes que es un tiempo de desconexión y la gente pues no está mirando las noticias.
1: No, la gente está todavía disfrutando del fin de semana, de la final de la Copa del Mundo y habernos traído esa Copa del Mundo a España. Yo creo que todavía está la gente con la cabeza puesta en eso y con muy pocas ganas de debate político, no tiene muchas ganas. Yo creo que la gente está con eso y con las vacaciones.
0: Sí, ¿verdad?
1: Sí, y de hecho la información estos días baja, se nota especialmente, ¿no?
0: Y sobre
1: tenemos
0: todo
1: muchos temas recurrentes, ¿no? Incendios, sí, cosas de estas, pero...
0: Pero el tema político, además, yo creo que ya va perdiendo el efecto wow, ¿verdad? Y ya las noticias no impactan tanto, aunque tengan, pues, la gravedad con la que están saliendo hoy, por lo menos esas declaraciones, ¿no? Que
1: sí,
0: están realizando
1: son graves porque le cambia toda la estrategia de defensa al expresidente Zapatero y ya veremos después del verano qué decisión toma el juez.
0: Oye, ¿realmente la situación del expresidente Zapatero va a afectar tan negativamente o al gobierno o a la figura de Pedro Sánchez o a ninguno de los dos?
1: Sí, porque incluso desde el electorado, para el electorado de la izquierda, porque piensa que Zapatero tenía una imagen, era un referente para todo ese mundo de la izquierda, incluso de la izquierda del PSOE, Podemos, Sumar, etcétera, era un referente, era un personaje que tenía un ascendente enorme, ¿no?, sobre todos ellos, y claro, su imagen ha quedado tremendamente dañada, ¿no? Es que todavía estamos a 22 de julio, todavía no tenemos una explicación de dónde salieron esas joyas tasadas en más de 1.300.000 euros, ¿no? Se suponía que nos iba a decir de dónde salían y no lo hemos sabido. También había dicho que iba a dar explicaciones de todo esto y no las ha dado. Bueno, yo entiendo que tiene su estrategia judicial, obviamente, pero todo esto daña su imagen y obviamente daña la imagen de Pedro Sánchez y la imagen del Ejecutivo, ¿no? Sí, sí.
0: Y el tema, fíjate, es que el tema del hermano ya pasó. Pasó y
1: ya
0: queda
1: pasó.
0: El tema de la esposa de Pedro Sánchez.
1: Ayer el Consejo del Poder Judicial no se puso de acuerdo sobre si sancionaba o no sancionaba al juez Peinado por decir aquello de que los escoltas de Begoña Gómez le ayudarían a escaparse, pero lo que sí vamos a tener es un juicio conjurado en principio antes de las elecciones, o sea que a la vuelta del mes de agosto. A no ser que lo hagan. Lo normal es que a la vuelta del mes de agosto nos den la fecha del juicio, que podría ser en el otoño, podría empezar en el otoño, más o menos. estamos pendientes de la fecha de ese juicio con jurado, y ya veremos qué es lo que pasa, ¿no? Estamos pendientes de ver qué hace el Consejo del Poder Judicial con el juez Peinado, y también hay una serie de recursos presentados por la defensa de Begoña Gómez sobre los que tiene que dar respuesta a la Audiencia Provincial de Madrid. Ya veremos, esto, o sea, es un tema desde luego que va a tener todavía,
0: sí, es, o sea, un tema peliagudo.
1: La agenda judicial le va a ser complicada para el gobierno y para Pedro Sánchez a partir del mes de septiembre.
0: Y yo te voy a decir una cosa, Fede, y es la coincidencia en tiempo, imagínate, de pues procesos electorales, uh-huh, o campañas electorales con actualidad judicial, uh-huh, de esta manera, ¿no?
1: Evidentemente, pero bueno, este es el marco en el que se va a tener que mover el gobierno de Pedro Sánchez como candidato supuesto, y en principio nadie piensa lo contrario, como candidato del Partido Socialista en las elecciones, con un escenario judicial muy complicado, sí.
0: Fede Quevedo, te escucharemos a las 8, dentro de 32
1: pues
0: minutos.
1: Nada, un poquito.
0: Venga, gracias, Fede.
1: Hasta luego.
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0: Bueno, vamos a hablar de inteligencia artificial, pero sobre todo de cómo nos puede ayudar. Yo creo que es la primera vez que se hace este planteamiento, ¿no? Cómo aprovechar la inteligencia artificial, no solo no desdeñarla, sino implementarla con intensidad, pero además no solo permanecer humanos, sino volvernos todavía más humanos, si es posible, ¿no? Esta es una propuesta que nos hace Nurdin Biman, que es CEO de Conecta, pues a través de unas reflexiones que ha llevado un libro, Permanecer Humano, la empresa a prueba de la IA, y que pues es muy interesante, ¿no? Porque desde su propia visión y misión empresarial, pues yo creo que reflexione así desde el liderazgo nos gusta mucho. Hoy nos viene a hablar y a reflexionar igualmente sobre esta propuesta. Nurdin, ¿cómo estás? Buenas tardes, bienvenido.
3: Buenas tardes, Eduardo. Muy bien.
0: Oye, entonces, ¿seguro que nos podemos volver más humanos con la IA o no?
3: Seguro. Yo soy un optimista y pienso profundamente que tenemos que empezar, sobre todo desde Europa y además desde España, a empujar un poco esta metanarrativa que nos están imponiendo sobre esta IA que va a destrozar prácticamente las relaciones que tenemos y destrozar todos los trabajos, los empleos, y ahí pienso que tenemos que empezar a dar alternativas a este mundo.
0: ¿Todavía sigue esa narrativa, ese relato? ¿Es cierto que la IA ha ido evolucionando en cuanto a la percepción en los últimos tiempos, últimos años? ¿Todavía sigue imperando ese relato, ¿no? De que nos está deshumanizando, nos va a quitar el trabajo? De hecho, ya salen a veces incluso estadísticas, ¿no? Que dicen, hombre, no sé si ha sido por la IA, pero está claro que el despido de esta gente puede que haya sido por la IA. ¿Sigue todavía muy presente ese relato?
3: Voy a darte al menos dos puntos, o yo iré hasta tres puntos muy concretos que para mí confirmen que sigue eso. Vale. Primero, te darán los flujos de capital, de dinero. Si ves, en los tres últimos años seguimos con muchas inversiones y capital hacia las compañías que invierten en infraestructura por la IA, uh-huh, y todo el resto de los sectores, el dinero está desapareciendo. Y yo te diría, todavía es una situación para mí muy grave, es cuando necesitamos que el resto de los sectores se adaptan, se evolucionan, y van a necesitar más capital. Uh-huh. Y ahora es un reto para levantar cualquier dinero en sectores donde la gente piensa que la IA va a destrozar la industria. Eso pasa con la mía, pero pasa también en las compañías digitales, pasa también en todas las compañías de servicios que trabajan, uh-huh, con humanos. Pues la pregunta que tienes de cualquier analista o cualquier financiero es, tu modelo de negocio, ¿va a sobrevivir eso? No, esto es cierto. Entonces, todos los comités de riesgo ahí están parando las inversiones. Uh-huh.
0: Eso es una señal muy buena.
3: Y necesitamos de hacer algo. La otra es un punto de vista que creo que la gente o estos últimos años no hemos tenido en cuenta. Pero cuando yo llego en Conecta hace 2 años, es una industria de BPO que se está transformando y hemos arrancado el programa de transformación. Pero hablando con los empleados en todos los países de Conecta, que son más de 26, veo una ansiedad de la gente. Ya no para perder su trabajo, porque ya han visto que el trabajo no desaparece por la IA, pero prácticamente para perder el sentido del trabajo, ¿no? Ayer o hoy soy un manager o un jefe de un grupo. Cuando los jóvenes tienen dudas, preguntas, vienen a mí y les explico, ¿no? Y ahora ya no vienen. Ya se van en un copiloto, se van en algo y a encontrar la solución. Entonces ya estoy perdiendo un poco el sentido de referente que tenía en este grupo. Entonces hay un cierto miedo, ansiedad que se está incrementando en varias compañías de qué va a pasar con mi trabajo y qué va a pasar con mí. Pero no en el punto de perder el trabajo, es qué tengo que hacer mañana. Entonces ahí creo que también el punto de vista de los salarios ha sido totalmente ocultado. O sea, hablamos de los super licón, estas compañías que suman. Entonces tienes un discurso muy potente ahí de inversión, luego tienes el discurso de Terminator, ¿no?, que todo el mundo va a morir y todo eso, y luego tenemos en esta parte media nuestra gente, nuestros empleados, que viven del mundo corporativo en todas las empresas muy grandes, y ahí nadie les está ayudando a saber qué va a pasar conmigo, ¿no? Cada empresa intenta cosas, y ahí creo que todavía hace falta mucha educación, mucha formación, mucho training para ayudar a toda esta generación de empleos a adaptarse a lo que viene.
0: Y es un poco la propuesta que haces a través del libro Permanecer Humano, la empresa a prueba de la IA, en la que además dices que la aproximación pues debe hacerse, porque no podemos perder la oportunidad de la IA, pero debe hacerse de una manera ordenada. Y tú propones a través de la verdad, la dignidad y la soberanía. Cuéntame por qué estos tres pilares.
3: Eso es mi, por supuesto, es mi punto de vista. Pero pienso que, volviendo al inicio, ¿no?, estamos víctimas de un discurso ahí, de una meta narrativa de los americanos, lo siento decirlo así, pero básicamente vienen del West Coast y nos imponen eso para captar todos estos flujos. Y ahí si cogemos un poco las últimas disrupciones tecnológicas que han pasado, muchas de ellas han tenido consecuencias, pero no porque sabíamos que vamos a tener esta consecuencia, pero más por la velocidad que ha llegado la tecnología a nuestro mundo, y luego nos hemos encontrado por velocidad con consecuencias que era imposible de gestionar. Cojo un punto muy simple, pero lo estamos viviendo en nuestra carne hoy con nuestros niños. La captación de atención de las redes sociales en los teenagers, en los adolescentes, es tremenda, hasta quitarle su capacidad de concentración, de focalizar. Lo vemos en la escuela cada día, lo vemos con... Y yo ya no te hablo de gente adolescente, te hablo del desastre que tengo, que vemos con los niños de menos de 12 años. No están equipados, no tienen las herramientas psicológicas, neuropsíquicas, para poder enfrente de un algoritmo que está totalmente focalizado en la comercialización, en la captación de atención. Es como básicamente dar una droga a un niño de 5 años y luego cómo le desenganchas de eso. Entonces, partiendo de este punto de vista, que muchas disrupciones tecnológicas han generado consecuencias que no hemos querido necesariamente, y volvemos también al teléfono, al móvil, que era una invención fantástica, pero ya no cojo ni siquiera 100 metros para venir a hablar contigo, te llamo por teléfono. Entonces hemos matado un poco el contacto físico. Tomando eso, digo, oye, la IA está viniendo en nuestro mundo como sociedad. Ya no te hablo de empresas, pero como sociedad, ¿cómo nos organizamos y qué hacemos? Y estos tres pactos de verdad, dignidad y soberanía o independencia, para mí era importante. Primero, de verdad, que no podemos seguir mintiendo sobre el impacto de la IA. Y yo te diría a nivel de ecológico, ¿no? Si queremos seguir manteniendo y vemos el desastre o la falta de descarbonización de nuestra sociedad, la IA y su consumo no va a ayudar. Tenemos que ahí ser muy, muy, muy fuerte y seguir pidiendo auditorías ecológicas públicas, ¿no? También la transparencia del origen del contenido. Yo veo todavía, y lo sabemos con los deepfakes, que todavía tenemos dudas. Oye, ¿eso es verdad o no es verdad? Ya te hablo de texto, ¿no? Todavía no hablamos de video. Y luego creo que en ciertos ámbitos como la sanidad o la justicia, si empezamos a utilizar la IA, tenemos que tener un registro de los modelos, ¿no? De qué datos estamos utilizando y contrastarle con los sesgos que pueden tener estos modelos, ¿no? Eso es por la verdad. La dignidad, bueno, mira, si llegamos a un punto donde la IA está tomando decisiones que tienen impacto sobre la vida de humanos, creo que necesitamos un derecho enfrente de eso, ¿no? Un derecho humano. Si una IA permite de decir, oye, pues esta gente o esta persona, dependiendo de estos criterios, no puede quedarse en la compañía o no puede quedarse haciendo esta cosa, o tenemos que operarla o tenemos que hacer algo, pues ¿cómo metemos un human in the loop en este proceso para asegurarnos que todavía estos modelos no son maduros? Estos modelos derivan, hacen drift todavía. No sabemos exactamente cómo actúan. No podemos dejarles ya en control, ¿no? Lo de los niños ya lo hemos hablado.

0: padres, no sé, abuelos lo estaban aprendiendo. Ahora la IA permite de traer un coach personalizado, customizado, prácticamente a un coste cero. Entonces es una manera de ecualizar un poco el acceso al conocimiento, pero con qué filtros, ¿no? Y pienso ahí también que necesitamos modelos en modo defensiva para todos los niños de menos de 16 años. Un poco lo que está haciendo Australia, por ejemplo, o Inglaterra, o lo que estamos mirando también en España. O sea, ahí para mí hay un tema de dignidad y proteger nuestro. Y luego de independencia. No podemos aceptar, y creo que con la guerra en Medio Oriente que hemos visto, no podemos aceptar que vamos a utilizar un modelo y cualquier persona en el otro lado del Atlántico puede hacer un kill switch y apagar el modelo y ya no tenemos acceso. Ya no te hablo únicamente de defensa, hablo de energía, de infraestructura, de sanidad, y ahí tenemos que invertir en nuestros modelos. ¿Tienen que ser europeos? Pues no sé hasta dónde va Europa en eso, pero al menos cada país tiene que tomar este punto de manera muy, muy seria y de manera sobre todo, prácticamente te diría interministerial, porque esta capa tiene que ser única y no podemos aceptar que cada uno se está reinventando la rueda, y ahí tenemos que invertir con modelos, con nuestros valores, con nuestros idiomas y para proteger nuestra soberanía. Y ahí veo un trabajo que pienso que podemos pagar con un dividendo algorítmico, ¿no? Lo estoy mencionando en el libro. Estas compañías que sean Anthropic, OpenAI y todo eso, están totalmente abiertos a tener una tasa, y lo entienden, para redistribuir una parte. Y ahí tenemos que negociar, no dejar esta ventana cerrarse, pero entrar rápidamente a negociar qué parte de su beneficio, qué está sacando de nuestros datos, de nuestros consumos, que está mejorando su propio modelo gracias a todas las interacciones que estamos haciendo, y estamos dejando todo este valor consolidarse o agregarse en pocos, y nosotros estamos ahí víctima de este proceso. Entonces, pienso ahí como empresas, como compañía, como país, tenemos que levantarnos y pedir nuestros derechos.
1: Sabes, Nurdin, que eres la segunda persona en dos semanas que ha pasado por este micrófono hablando sobre la necesidad de realizar un abordaje responsable, seguro, regulado de la IA, aprovechando todas sus capacidades, pero, por supuesto, cambiando el discurso, pero también contando la realidad de lo que puede ser una IA sin que se controle y que tenga los efectos que ha tenido, por ejemplo, la irrupción de otras tecnologías que ya son muy difíciles de corregir. Te lo digo para que quizás tengas esperanza en que los contrapesos cada vez son mayores. Propones que se utilice la IA desde esta perspectiva de dignificar, de controlar, de securizar y, por supuesto, de entender cuál es el papel y el impacto que tiene. Y lo propones a través de una serie de medidas. Son 9. Yo te pido que me cuentes, no todas porque no tenemos tanto tiempo, pero las que creas que son quizás el punto de partida para implementar en las compañías.
0: Primero, quizás, la IA no es magia, ¿vale?
1: Eso está muy bien decirlo, ¿vale?
0: La IA no es plug and play. Y hay un mundo entre la IA en el uso personal y la IA en un uso dentro de una empresa corporativa, ¿no? Porque en lo personal tienes mucho más tolerancia en varios temas. Utilizas un modelo, este modelo no te funciona bien, pasas a un otro, se descarga bien, no se descarga no bien, no tienes datos totalmente importante en tu teléfono, entonces te da igual cómo lo utilizas, ¿no? En un mundo de empresa es un otro mundo, ¿no? Es cómo la implementas. El primer paso únicamente tecnológico es horrible, porque las empresas grandes tenemos un entorno diversificado que viene de muchas adquisiciones. Entonces, cuando pensemos, vamos a implementar la IA en una empresa, realmente es la IA en un proceso. Y ya te diría, en un proceso, en un contexto, en una compañía. Entonces, toda la parte de implementación, ahí hay un montón que hacer. Hay que tenerlo en cuenta entre ya no te digo un piloto, pero un MVP y realmente algo en producción. Segundo, la IA en este mundo de empresas es tan inteligente como el dato que le das a la IA. Entonces, tu dato personal, tu dato de empresa, ¿cómo está preparado para que la IA puede consumirlo y darte respuestas adecuadas, actualizadas, en lo que estás esperando que la IA hace? Y ahí entras en un otro mundo. es que muchas compañías han hecho

0: alta governance washing durante años, pero realmente nunca han puesto un modelo de gobierno de sus datos para preparar esta etapa. Entonces ahí tienes un capítulo entero. Luego de procesos, es un otro mundo. También los procesos no están todos codificados. Varios de los procesos han sido externalizados. Procesos pasan por varios departamentos. ¿Cómo ponen todos esos procesos en el papel y luego miras qué parte del proceso quieres automatizar? Hoy con el agentic puedes automatizar prácticamente todo, pero tú como persona, como empresa, ¿cuál es tu responsabilidad de mantener el human in the loop en estos pasos muy clave para tu negocio? Y al final luego te queda un poco esta deuda en la que llamo organizativa o cultural. Es que al final llegamos a situaciones muy complicadas. Vale, vas a poner un agentic que puede hacer unas tareas cross varios departamentos. Pero ¿cómo entrenas la gente? La gente que ya no va a hacer las tareas básicas simples, ¿dónde las ubicas? Entonces ahí entramos en una situación. Muchas veces este contexto de implementar la IA necesita prácticamente una decisión del CEO porque está impactando varios departamentos a la vez. Y ahí tienes que subir al punto más alto. Entonces, ahí la implementación necesita varios temas. Luego, quizás una de las medidas, pero está muy conocida, la educación, la formación, la repetición con tus empleados, ¿no? ¿Cómo preparas tu compañía mañana para poder asumir este reto enfrente? Y ahí, pues depende de la gente, ¿no? Los jóvenes ya vienen prácticamente AI ready, ¿no? Vienen con nuestra cultura, no tienen problema de conectarse, todo al contrario, te empujan a tener más cosas. Pero tienes todo este middle management, toda esta parte del miedo, del medio, que tiene miedo, que también hay que ayudar, ¿no? ¿Cómo integrar eso en su proceso? ¿Cómo integrar eso en su vida? ¿Cómo prepararles, no? Y luego tienes, por supuesto, los ejecutivos ahí. Entonces, hay un training, una educación, una formación a hacer a los tres niveles, ¿no? Y luego, si liberas tiempo porque ganas tu productividad, ¿qué haces con este tiempo? Porque si al final...
1: ¿Qué hacemos con ese tiempo?
0: ¿Qué hacemos con ese tiempo? Pero de verdad, y es una pregunta también por la sociedad, ¿qué hacemos con este tiempo? Y ahí también hay algunas pistas dentro del libro para hablar de eso.
1: Yo creo que es interesantísima la propuesta que nos hace Nurdin Biman, CEO de Conecta, con su libro Permanecer Humano, la empresa a prueba de la IA, porque creo que es una aproximación absolutamente razonable, racional, muy humana, de una tecnología que sin duda alguna va a ser disruptora, pero que debemos saber cuál es el papel que juega. Y me gusta una de las reflexiones que propone Nurdin, que es esa empresa híbrida donde por supuesto va a haber mucha IA, pero donde aspectos como la empatía, la resolución compleja, la confianza, eso lo aportan los humanos, y que ese human in the loop que él propone va a ser clave en la última milla, al final, en lo que conecte con esa empresa, con sus clientes, con sus mercados. Es nuestra recomendación, Permanecer Humano, la empresa a prueba de la IA, escrito por el ejecutivo, que ha tenido tiempo para escribir un libro. Eso también le vamos a preguntar también cómo ha sacado el tiempo. Nurdin Biman, muchísimas gracias, Nurdin.
0: Muchas gracias, Eduardo.
1: Hasta muy pronto. Gracias.

0: Bueno, pero hay compañías que precisamente encuentran en la IA una mejora de pues su factor diferencial. Es el caso de la compañía Blip, con la que ya estuvimos hablando hace un tiempo y donde el chatbot, tan funcional y tan útil en muchos procesos, bueno, pues con la IA ha visto reforzado su, por lo menos su propuesta. Vamos a charlar con Ignacio Diego de Blip, que nos cuente pues cómo ha ido evolucionando, porque cuando estuvo por aquí en el programa, yo creo que quizás sí que nos habló de la IA agéntica, pero estábamos todavía, creo que en el nacimiento. Ignacio, yo no sé si hoy ya se nos ha quedado casi obsoleto y debemos hablar de que la IA agéntica, que se hablen entre ellos, pues es uno de los factores, además diferenciales, por lo menos que estáis viendo desde Blip. ¿Cómo estás? Buenas tardes.
1: Hola, Eduardo. Muchas gracias por invitarme de vuelta. Sí, bueno, ya desde que hablamos, la IA, bueno, parece que cambia cada dos semanas y que tenemos que estar actualizándonos constantemente con cómo evoluciona todo esto. Pero sí, ya las IAs están hablando entre ellas. Y bueno, pues son un compañero de trabajo más, ¿no? Sí, donde pues muchos ya lo utilizan en el día a día para pues aumentar su capacidad o su eficiencia, pero también muchas empresas ya pues tienen departamentos que se llevan directamente por la IA y son empleados quienes escriben directamente y al segundo te pueden responder sobre pues el estado de las métricas, reportes, preguntas, dudas y bueno, de forma eficiente 24/7.
0: Fíjate que estaba nuestro anterior invitado hablando la necesidad de que haya una formación constante, ¿no?, dentro de las compañías con respecto a la implementación de la IA, ¿no? Y este es uno de los yo creo que factores clave, ¿no?, pues para el aprovechamiento de la propuesta que haces, ¿no?, que IAs interdepartamentales, ¿no?, agénticas, se hablen entre ellos y de alguna forma agilicen esos trabajos, ¿no? Y especialmente desde Blip, ¿cómo estáis aplicando? ¿Qué estáis ofreciendo en el modelo de IA agéntica? Nacio.
1: Bueno, aparte de que tenemos IAs que trabajan internamente para responder a empleados directamente sobre temas de recursos humanos o sobre temas técnicos o ayudarnos incluso a formular propuestas técnicas, porque hay muchas empresas con las que trabajamos que son tan reguladas y que nos requieren pues cierta información técnica para poder trabajar con ellos, aparte de eso nosotros lo que ofrecemos o ayudamos a las empresas a crear sus agentes de cara al público, o sea, de ventas, de marketing, de atención al cliente, para realmente poder ofrecer esa atención 24/7, pero ya, pues bueno, hace tiempo que ya pasamos de los chatbots un poco tontos, ¿no?, que solo respondían preguntas frecuentes, ahora son chatbots totalmente transaccionales que pueden entender tu vocabulario, cambies de idioma, tengas falta de ortografía y que sepa también pues calificarte poco a poco y levantar la información que necesitas para llegar a un objetivo, ¿no? Si, por ejemplo, estás comprando una SIM porque necesitas datos cuando te vas de viaje, pues te va a preguntar cuántos días, a qué destino, cuánto uso necesitas para recomendarte lo mejor. Dicho esto, si por cualquier razón luego tú dices, me parece muy cara, tienes algo más barato, te va a ofrecer algo más adaptado a lo tuyo, ¿no? Entonces, pues estamos creando todo este tipo de tecnologías, pero que es extremadamente flexible a cada industria. La aseguradora, la industria de la educación, cada industria tiene una necesidad diferente y en base a esas necesidades pues nosotros lo ajustamos para que cumpla con un objetivo de cada departamento, sea de captación, de atención al cliente, de soporte, de seguimiento o sea cual sea el KPI que quieren impactar.
0: Oye, Ignacio, cuando estuviste la última vez hablamos de WhatsApp como una herramienta creciente, ¿no?, en la relación de las compañías con sus clientes, con sus grupos de interés. ¿Cómo ha ido evolucionando? WhatsApp sigue muy presente en nuestras vidas. Yo no puedo vivir sin WhatsApp. Las compañías creo que tampoco. ¿Cómo están ahora mismo haciendo un uso práctico, provechoso? ¿Cómo está evolucionando ahora el WhatsApp?
1: Claro, bueno, WhatsApp lo que está evolucionando, ofreciendo un montón de funcionalidades que hoy en día permite a las empresas pues crear experiencias que directamente compiten con las aplicaciones que lanzan. Lo único que pues muchas de esas aplicaciones, conseguir que un usuario se la descargue es muy complicado, cada día más, y hoy en día en WhatsApp pues es tan solo abrir una conversación y básicamente un contacto más. Y ahí es donde los usuarios pueden hacer pues desde hacer todo tipo de consultas, pedir cotizaciones sobre una hipoteca o sobre un seguro, comprar cosas en el Leroy Merlin, pedir sus cápsulas de Nespresso, pero va mucho más allá. Yo puedo levantar siniestros de mi aseguradora directamente dentro de WhatsApp, me pueden actualizar del estatus de mi siniestro o de lo que está ocurriendo con esa incidencia que haya ocurrido, y de forma que ya no es solo el usuario que se comunica con el cliente o con la empresa, sino que es la empresa la que de forma muy proactiva ya se está comunicando con el cliente para actualizarle sobre el estatus de su pedido, sobre confirmarle una cita, y mucho más, ¿no? Al final es un sistema operativo más que se adapta a cada industria y a cada caso de uso según lo necesite la empresa.
0: ¿Cómo estáis aprovechando, o por lo menos ofreciendo vosotros, todo lo que WhatsApp nos da, pues para tener esa eficacia y esa ese grado de ya madurez, ¿no?, entre la empresa y los clientes a través de este chatbot, que como dices, no solo te responda, sino que ya te ejecute acciones de gestión, sobre todo, ¿no?
1: Claro, bueno, Blip es uno de los principales partners de WhatsApp a nivel global. Hoy en día todas las nuevas funcionalidades que salen de WhatsApp se testean con nosotros, bueno, en Brasil y en India, que son los países beta, sí. Y luego nosotros somos, a través de nuestra plataforma, los primeros en implementarlos, de forma que nosotros, a la hora de construir, trabajar con las empresas, podemos hacer un trabajo entero de consultoría para ofrecerles esta experiencia. Cuando digo todo este trabajo de consultoría, estoy hablando de un par de meses, de 8 semanas, hasta que hay algo ya productivo, y obviamente a partir de ahí lo vamos evolucionando. Pero también las empresas pueden ser autónomas y empezar a construirse con nuestras herramientas todo tipo de experiencias conversacionales para resolver dudas sobre un curso, registrarse, calificar leads, dar seguimiento a sus clientes, y lo que conseguimos es pues unas eficiencias brutales, porque pues bueno, hoy de media en España WhatsApp se abre 30 veces al día. Entonces, la forma en la que esos mensajes o esa comunicación llega al usuario, donde versus el SMS o el email, pues no hay color, ¿no? El SMS y el email están en el 20% de tasas de contactabilidad y WhatsApp pues está por encima del 85%.
0: Oye, Ignacio, ¿qué es lo que nos espera mañana? Porque la verdad es que esto evoluciona muy rápido y las oportunidades cada vez son mayores. ¿Te atreves a hacer un pronóstico razonable de qué podemos encontrarnos mañana?
1: Bueno, yo creo que se habla mucho de oye, que la IA va a reemplazar a los humanos. Yo creo que no es así. Ya hemos vivido muchas revoluciones tecnológicas, industriales y demás. Lo que va a hacer es pues cambiar la forma en la que trabajamos, ¿no? Va a generar muchos trabajos, pero esos trabajos repetitivos que realmente pues antes hacía una persona de forma muy ineficiente, pues lo va a poder generar una IA. Y de esta forma también pues los empleados van a ser mucho más productivos. Y lo bueno de eso es que hoy en día pues las empresas están tardando en implementar el estado del arte de la IA tan rápido como lo están haciendo pues muchos particulares, ¿no? Y eso presenta una ventaja brutal, porque pues bueno, aún un empleado puede seguir formándose por su cuenta y...
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1: Señoras y señores, buenas noches, bienvenidos. Este miércoles 22 de julio de 2026, son las 8 en hora menos, en las Islas Canarias. Escuchan la sintonía de Capital Radio. Les invito a que nos acompañen desde ahora y hasta las 10 de la noche aquí en El Balance. Les vamos a contar toda la actualidad de una jornada que tiene estos titulares.

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2: Lorena Ruiz, buenas noches.
3: Buenas noches.
2: Feijóo ha hecho balance del curso, ha señalado a Sánchez como el nexo corruptor.
3: El líder del Partido Popular, Alberto Núñez Feijóo, ha hecho balance del año político y ha señalado que para el gobierno lo peor está por llegar. Y es que Feijóo ha denunciado que el presidente del gobierno, Pedro Sánchez, es el nexo político corruptor.
4: La zona cero está en la Moncloa. El señor X es el propio Sánchez y su ausencia total de estándares morales. Miren, todos los casos y no falla. Sánchez es el nexo político corruptor. Y quiero añadir una cosa. El tiempo no jugará a su favor. El tiempo jugará a favor de España, que merece y tendrá la verdad.
3: Asegura Feijóo que Zapatero está en manos de Julio Martínez y que todo el sanchismo depende de quién empiece a cantar. Dice el líder conservador que el cambio está más cerca por la corrupción, la ausencia de mayoría parlamentaria, la sanidad, la vivienda o la falta de seguridad y de presupuestos.
4: El cambio que pondrá fin de una vez a una legislatura que nunca debió empezar. Efectivamente, si Sánchez afronta su último verano en la Mareta, sus últimas navidades en la Moncloa, es porque no merece otra cosa. No merece otra cosa que el mayor castigo electoral, porque ha sido una desgracia para este país. El cambio ya no es solamente una aspiración política, es un clamor social. Por eso, en estos días, no solo ponemos fin a un curso político de una legislatura para olvidar. Lo más importante, lo mejor, es que activamos la cuenta atrás para el cambio.
3: Feijóo ha defendido los acuerdos alcanzados con Vox en las distintas comunidades autónomas y ha señalado que si todo lo que tienen que criticar de esos pactos es el concepto de prioridad nacional, se queda muy tranquilo. Tras escuchar estas declaraciones, el PSOE ha hecho un balance de Feijóo, señalando que su año ha sido de mucho fango y entrega a Vox. Lo ha dicho el ministro de Transformación Digital y Función Pública, Óscar López.
5: El dirigente que rindió el PP a Vox y dos, el que ha inundado España de fango. Es hablar mal siempre de todo el mundo, todos los días, nunca hay nada bien, nunca hay ningún acuerdo. Es un agorero que pronostica el fin todos los días y este país cada vez va mejor.
3: López ha destacado que España está batiendo récords de crecimiento económico con la mayor tasa de empleo de la historia.
2: Narbona ha negado haber favorecido a Leire Díez.
3: La presidenta del PSOE, Cristina Narbona, ha comparecido en la Comisión de Investigación del Senado por el caso Leire. Allí ha reconocido haber conversado en varias ocasiones con la exmilitante socialista Leire Díez, aunque ha negado haberla favorecido para que consiguiese sus puestos de trabajo. Asegura que todas sus conversaciones fueron de carácter profesional, pero ha descartado una relación de amistad cercana.
6: Si supiera cuánta gente piensa que soy su madrina, se sorprendería. Yo soy amable e intento, en la medida de lo posible, que una relación, no solo por supuesto con personas afiliadas, también con personas que no lo son y de otros partidos políticos incluso. Y puede ser que se interpreten las cosas de una forma absolutamente fuera de lugar. Yo no he sido su madrina para nada.
3: Narbona ha insistido en que esa época no tenía ninguna sospecha de comportamientos inadecuados por parte de Díez. Asegura que de haberlos tenido habría actuado en consecuencia. Ha negado también tener constancia de las reuniones entre Díez y Santos Cerdán en Ferraz y ha recalcado que en su formación tienen tolerancia cero contra la corrupción y total colaboración con la justicia.
2: El Supremo ha levantado las medidas cautelares a Aldama.
3: Sí, el Tribunal Supremo ha decidido retirar las medidas cautelares que le había puesto al empresario Víctor de Aldama por el caso Mascarillas. Entre estas medidas estaba la prohibición de salida del territorio nacional sin autorización judicial previa y la necesidad de comparecer quincenalmente ante el tribunal. No obstante, sobre el empresario aún pesan las medidas cautelares que ordenó la Audiencia Nacional ante la investigación del caso de hidrocarburos, por lo que sigue sin poder salir del país sin autorización judicial y también sigue teniendo que comparecer semanalmente en el juzgado.
2: Puigdemont ha denunciado a España ante la Comisión Europea por no aplicar la ley de amnistía.
3: El expresidente catalán Carles Puigdemont ha denunciado a España ante la Comisión Europea por incumplimiento del derecho europeo y es que considera que el Tribunal de Cuentas está obstruyendo la aplicación de la ley de amnistía tras la sentencia del Tribunal de Justicia de la Unión Europea que la avaló. Y es que el Tribunal Fiscalizador del Estado ha preguntado a las acusaciones y las defensas si cabe la posibilidad de no amnistiar a los encausados por los gastos del proceso, si se utilizaron los fondos de la Unión Unión Europea para sufragarlos. Consideran que demorar la aplicación de la amnistía se debe únicamente a criterios políticos y no jurídicos, lo que consideran contrario a lo dictado por la justicia europea.
2: El gobierno va a incluir la prórroga de los alquileres en el decreto de vivienda.
3: PSOE y Sumar han llegado a un acuerdo para incluir la prórroga de hasta 2 años de los alquileres en el Real Decreto de Vivienda que quieren aprobar antes de que acabe el mes de julio. De esta forma se va a aprobar una prórroga reforzada de todos los contratos que vencen antes del 30 de junio de 2028, lo que podría beneficiar a casi 4 millones de personas en 1,5 millones de hogares. Esta medida se suma a otras ya anunciadas como la regulación del alquiler de temporada y por habitaciones para evitar su uso fraudulento y la reforma de la ley del suelo. También va a plantear un aumento de la tributación de los pisos turísticos hasta el 21% del IVA y un endurecimiento del régimen sancionador en lo relativo a su publicidad en plataformas. No obstante, no hay acuerdo con los demás grupos. El PNV exige modificar la ley del suelo para que responda a las necesidades de los ayuntamientos, regular el alquiler de temporada y delimitar las competencias autonómicas. Su principal discrepancia con el gobierno es que quieren un IVA de los alquileres turísticos del 10% y no del 21%. En Podemos, por su parte, piden que se elimine el texto de la reforma de la ley del suelo al considerar que es prácticamente igual a la del Partido Popular.
2: Y el Partido Popular y Vox han aprobado los primeros presupuestos en España.
3: El Pleno de las Cortes Valencianas ha aprobado los presupuestos para 2026. Son los primeros del presidente Juanfran Pérez Llorca y también los primeros que regulan por ley la prioridad nacional en una comunidad autónoma. Las cuentas han salido adelante con los votos a favor de Partido Popular y Vox y con el rechazo del PSOE y Compromís. Ascienden a un total de 33.305 millones de euros, un 3,1% más que los de 2025. Y están basados en 3 pilares: la prioridad nacional, la reducción fiscal y el acceso a la vivienda.
2: ¿Y en los mercados, Lorena?
3: El IBEX 35 ha cerrado el miércoles con subidas del 0,99% y se sitúa en los 19.571 puntos en una jornada positiva para Europa que ha estado marcada por la presentación de resultados. Destacan las alzas de Naturgy, que sube un 3,61%, seguido de Rovi y de Celnex. En el lado de las caídas, solo 6 valores han cerrado en negativo. ACS se deja un 1,02%, seguido de Solaria y de IAG. Al otro lado del Atlántico, el tono es mixto en Wall Street. El Nasdaq cae un 0,26%, los 25.769 puntos. El S&P 500, que camina plano, en los 7.511 puntos, mientras que el promedio industrial es rebota un 0,15% y se sitúa en los 52.300 puntos.
2: Y como hacemos siempre, terminamos en Latinoamérica.
3: Pues hoy en Nicaragua, porque la Asamblea Nacional del país ha iniciado un plan de trabajo para preparar reformas a la Constitución y otras leyes con el objetivo de impedir que la oposición vuelva a competir en elecciones. Concretamente, el presidente Daniel Ortega ha asegurado que no va a permitir procesos electorales que pongan en riesgo el control del oficialismo.
2: Y hoy ponemos el foco en la inteligencia artificial. Nos lo cuenta Guillermo Luna.
7: Durante décadas, los expertos en ciberseguridad han repetido la misma frase. Para atrapar a un hacker, hay que pensar como un hacker. La inteligencia artificial prometía precisamente eso, crear sistemas capaces de encontrar vulnerabilidades antes que los delincuentes. Una especie de ejército de detectives digitales trabajando a las 24 horas del día. Pero esta semana hemos descubierto que esos detectives empiezan a ser demasiado buenos. OpenAI ha reconocido que durante unas pruebas internas, 2 de sus modelos más avanzados encontraron una forma de escapar del entorno controlado en el que estaban siendo evaluados, obtuvieron acceso a internet y terminaron comprometiendo parte de la infraestructura de Hugging Face, una de las mayores plataformas de desarrollo de inteligencia artificial de todo el mundo. La propia OpenAI ha calificado el incidente como sin precedentes, y cuando una empresa acostumbrada a presumir de avances tecnológicos utiliza esta expresión, conviene prestar mucha atención.

0: Ahora bien, antes de imaginar un escenario digno de Terminator o Matrix, conviene explicar qué ha ocurrido realmente. No estamos hablando de una inteligencia artificial que decidiera rebelarse contra la humanidad. No existe una conciencia artificial. No existe tampoco una máquina que haya dicho «voy a escapar de lo que me están diciendo mis jefes». Lo que ha ocurrido ha sido algo mucho más interesante y quizá por eso también más inquietante. Los ingenieros estaban sometiendo estos modelos a una prueba extrema de ciberseguridad. Habían eliminado muchas de las barreras habituales precisamente para comprobar hasta dónde podían llegar con el objetivo de intentar penetrar unas defensas totalmente informáticas. Lo sorprendente es que los modelos comenzaron a improvisar, encontraron vulnerabilidades que nadie había previsto, encadenaron distintos fallos de seguridad, escalaron privilegios, utilizaron credenciales comprometidas y fueron adaptando poco a poco su estrategia conforme iban encontrando nuevos obstáculos. Es decir, dejaron de seguir un camino prefijado para empezar a construir uno nuevo y propio. Y ahí está la verdadera noticia. Antonio Sanabria, doctor en economía y profesor de investigador en economía aplicada en la Universidad Complutense de Madrid.
1: Y lo que sí que es verdad, que yo creo que apunta ya de antes con mitos, por ejemplo, entre otros, es que estamos en una situación donde la ciberseguridad, que la hemos normalizado en nuestro vocabulario, ha supuesto un cambio en las pautas, ¿no? De seguridad privada y general, ¿no? También de las administraciones. Pero esto va a significar un cambio en eso, porque la ciberseguridad que estaba pensada para atacantes humanos. Y ahora lo que vemos es que hay tecnologías que de manera autónoma son capaces de desmontar.
0: Porque hasta hace muy poco la inteligencia artificial respondía a preguntas, después aprendió también a escribir, más tarde empezó a programar, luego comenzó a razonar, ahora ya es capaz de ejecutar tareas complejas durante horas sin intervención humana, y eso cambia completamente el tablero de juego. Hoy hablamos de agentes de inteligencia artificial, no son simples chatbots, son sistemas capaces de recibir un objetivo y decidir paso a paso qué acciones realizar para conseguirlo. Por ejemplo, reservar viajes, gestionar empresas, negociar contratos, programar aplicaciones, buscar información o, como acabamos de comprobar, intentar vulnerar sistemas informáticos. Y cuanto más autónomos sean esos agentes, más importante será asegurarse de que siguen haciendo exactamente aquello para lo que fueron diseñados. Desde el punto de vista económico, el asunto tiene una enorme trascendencia. La carrera por la inteligencia artificial mueve cientos de miles de millones de dólares en todo el mundo. OpenAI, Google, Meta, Anthropic, OpenAI o incluso Microsoft compiten por desarrollar los modelos más potentes del planeta. Todos anuncian inversiones gigantescas en centros de datos. Todos compran miles de chips de última generación. Todos quieren, al fin y al cabo, llegar antes que los demás. Pero este episodio nos recuerda que ya no basta con construir la inteligencia artificial más potente, también hay que construir la más segura. Eso significa más inversión en auditorías, más pruebas, más equipos especializados, más supervisión y probablemente más regulación. Porque si los propios desarrolladores reconocen que sus modelos empiezan a encontrar caminos inesperados, los reguladores tendrán cada vez más argumentos para exigir controles mucho más estrictos, y eso afecta directamente al negocio. Ahora bien, eso no es nuevo, y es más común de lo que parece las nuevas tecnologías, como nos apuntaba esta mañana la gran tertulia de la economía Juan Pedro Moreno, presidente del Consejo Asesor para la Transformación Digital en la Comunidad de Madrid.
2: Todas las tecnologías disruptivas pues tienen un periodo de asentamiento que provoca alteraciones de estas y de otras que iremos viendo. Yo lo decía, pues veremos que programas multimillonarios fracasan, grandes empresas que toman la decisión de revertir las decisiones tomadas, y es algo que lleva un tiempo asentarlo. Pero no es algo especial de la inteligencia artificial, ha ocurrido con todas las tecnologías.
0: Quizá la gran lección de esta historia sea que la inteligencia artificial está entrando en una nueva etapa. Hasta ahora nos preocupaba si respondía correctamente. Ahora empieza a preocuparnos también cómo decide responder. Porque una cosa es que una IA conozca la respuesta y otra muy distinta es que empiece a diseñar por sí sola el camino para alcanzarla. Ese es el gran salto tecnológico y también el mayor desafío. La inteligencia artificial sigue siendo una herramienta extraordinaria. Puede descubrir medicamentos, reducir costes, mejorar la productividad, revolucionar industrias enteras, pero esta semana ha quedado claro que cuanto más inteligente sea, más inteligente tendrá que ser también quien la vigile, porque la nueva economía de la IA, el activo más valioso ya no será solo construir modelos cada vez más capaces, será conseguir que nunca dejen de estar bajo control.
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4: Javier Richard, bonanit.
5: ¿Qué tal? Bonanit, Federico.
4: Bueno, exitazo hoy de nuestros compañeros de Valencia Capital Radio con esa entrevista que le habéis hecho a Fabián Ayala, que era el ayudante
5: de Scaloni
4: en la selección argentina y que fue el que le dio ese puñetazo que vimos al finalizar el partido a Dani Olmo, ¿no?
5: Sí, la verdad es que ha sido una entrevista que ha tenido mucha repercusión porque todos los incidentes que tuvieron lugar al finalizar el partido con esas tanganas, esos encontronazos entre los futbolistas de Argentina y de España, pues tuvieron mucha repercusión. Sí. Y hoy Fabián Ayala, exjugador del Valencia, pues nos ha atendido nuestros micrófonos y en conclusión lo que podemos decir es que se ha mostrado arrepentido por lo que pasó. Yo creo que prácticamente todo el mundo ha visto el vídeo. Al acabar el partido él dice que va a separar a los jugadores, pero se enzarza con Dani Olmo y le suelta el brazo y le da como una especie de puñetazo en la cara. Es verdad que Dani Olmo no se hace daño, pero es una acción muy muy fea que no se puede permitir y hoy se ha mostrado arrepentido, ha dicho que él considera que no fue un puñetazo, sino que fue más como un empujón, le ha quitado un poquito de hierro, pero sí que se ha mostrado arrepentido y ha dicho que él no puede hacer ese tipo de cosas y que si ve a Dani Olmo en un futuro en persona, le va a pedir disculpas.
4: Bueno, pues eso queda bien por su parte. No sé si me imagino que os habrá explicado también, os habrá dicho también qué impresiones sacó el partido. Y bueno, sí, que vio en el partido, como que también Argentina durante el partido se portó como se portó, no sé si eso os lo ha reconocido, y bueno, la superioridad española, claramente.
5: Sí, bueno, él ha dicho que Argentina jugó su fútbol, que eso no se le puede reprochar al equipo y que juegan para el pueblo, que juegan para el pueblo de Argentina. O sea que no se ha mostrado arrepentido por el juego sucio de su equipo, ni mucho menos. Es más, lo ha defendido. Eso sí, ha felicitado a España por el juego bonito que dice que ha hecho la selección de Luis de la Fuente, porque yo creo que eso es algo universal que todo el mundo sabe reconocer y los argentinos también, a pesar de que pegaron muchos palos y sobre ese tema no ha querido rectificar.
4: Pues qué pena, porque la imagen de Argentina ahora se queda bastante dañada por todo esto, pero bueno, en definitiva, este ha sido el gran tema del después de la victoria española, ha sido el gran tema, ¿no? La actuación de Argentina. No sé si os ha contado para el futuro qué se espera, cuál va a ser el futuro de Messi.
5: Bueno, sobre Messi no nos ha contado nada. Sí que es cierto que ellos como cuerpo técnico, el cuerpo técnico de Lionel Scaloni tiene contrato hasta diciembre y nos ha dicho que ellos van a continuar hasta final de año y luego ya van a ver. Yo la sensación que tengo es que se termina un ciclo porque él ha dicho que han estado hablando, sobre todo en el vuelo de vuelta de Estados Unidos a Argentina, ha dicho que no durmieron prácticamente nada porque hablaron del ciclo. Y ha dejado entrever más o menos un poquito eso, pero sobre Messi no, la realidad es que Messi tiene 39 años y yo veo complicado al menos que llegue al próximo Mundial, veremos para la próxima Copa América porque tendría 41.
4: Bueno, del Mundial tenemos también a la FIFA que ha publicado el 11 ideal de este Mundial, entre los cuales está tres españoles.
5: Sí, tres españoles que son Cucurella, Pedro Porro y Rodri, los dos laterales y el centrocampista, el capitán. Rodri que ha hecho un Mundial espectacular, el premio también al mejor jugador del torneo, con algunas polémicas. El portero es Bociña, el guardameta de Cabo Verde, laterales Pedro Porro y Cucurella, centrales Lisandro Martínez, Argentina, y Upamecano de Francia, en el centro del campo Rodri, Bellingham de Inglaterra y Olise de Francia, y como delanteros Leo Messi de Argentina, Mbappé de Francia y Haaland de Noruega. Yo sinceramente no entiendo esta votación. Claro, esto lo han elegido los aficionados, pero lo han elegido entre comillas. La FIFA es la que propone unos nombres y luego los aficionados votan. En esos nombres, en esas opciones, no aparecían ni Cubarsí ni Laporte. Por tanto, yo veo un escándalo que no aparezcan los que han sido los dos mejores centrales del Mundial. Sin de hecho, duda. España solo ha encajado un gol, es la campeona con menos goles encajados de toda la historia de los Mundiales, y que no aparezcan en esta votación, a mí me parece una vergüenza.
4: Estoy totalmente de acuerdo contigo. En fin, no dejamos el tema del Mundial, porque si se han cansado ustedes de ver partidos en este Mundial, prepárense para el que viene, porque van a jugar 64 selecciones, Lorena.
6: Bueno, es lo que quiere la Conmebol, la Confederación Sudamericana de Fútbol, que han dicho pues que están trabajando para que en el próximo Mundial participen 64 selecciones frente a las 48 que han jugado este año. Y es que la organización del Mundial 2030 pues corre a cargo de España, Portugal y Marruecos, pero los partidos inaugurales se van a jugar en Uruguay, Argentina y Paraguay, y entonces desde la Conmebol esperan que al ampliar el número de participantes pues puedan organizar más de los tres partidos que se les tienen asignados.
4: Pues ya veremos, porque 64 selecciones son muchas selecciones, Javi.
5: Sí, al final es todo por el dinero, más que nada. Ya en este Mundial se ha visto partidos un poco descafeinados, sobre todo en fase de grupos, una ronda más, y yo no sé cómo lo quieren organizar con las 64 selecciones. 48 creo que lo podemos llegar a aceptar, pero 64 me parece una auténtica barbaridad, porque encima lo que tienen que hacer es recortar partidos, porque los jugadores llegan al verano muy, muy agotados.
4: En fin, cambiando de asunto, tenemos que dar una buena noticia. Carlos Alcaraz va a jugar el US Open.
5: Sí, el último Grand Slam de este año 2026. Lleva 3 meses lesionado de la muñeca derecha Carlos Alcaraz. Se ha perdido los dos últimos Grand Slams, Roland Garros y Wimbledon, y hoy se ha publicado por el listado de los jugadores que están inscritos para jugar ese US Open, que va a tener lugar entre el 30 de agosto y el 13 de septiembre en Nueva York, en Estados Unidos, y está Carlos Alcaraz, así que es la gran noticia. Evidentemente van a estar también los números 1 y 2, Sinner y Zverev. Y es una gran noticia, porque es que desde el 15 de abril que no juega Carlos Alcaraz, que se lesionó en el Conde Godó, y va a reaparecer, ha perdido posiciones en el ranking y va a defender el título, porque ganó US Open el año pasado.
4: Pues Javi, muchas gracias. Lorena, mañana más deportes aquí en El Balance. Cuidaros.
5: Gracias, un saludo.

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1: Fernando Jáuregui, ¿cómo estamos?
2: ¿Qué tal, Fede? ¿Cómo estás? Pues con calor, ¿qué quieres que te diga?
1: Pues con muchísimo calor, efectivamente. Y hoy con un temazo que tenemos y con un compañero periodista del Confidencial y autor de un libro que se llama Tertulianos. Y vamos a hablar un poquito de todo este mundo que a ti tanto te gusta, Fernando.
2: A mí me gusta porque llevo nada más que 40 años en esto.
1: Llevamos nada, un poquito, nada, una pequeña parte de nuestra vida.
2: Yo un poco más que vosotros dos, pero vamos.
1: Eso es verdad. Antonio Villarreal.
2: Una temporadita con esto.
1: Antonio Villarreal, muy buenas, ¿cómo estás?
3: Hola, ¿cómo estáis? Muy buenas tardes a los dos.
2: Hola, buenas tardes.
1: Encantados de tenerte con nosotros. Autor de Tertulianos, un libro que desde luego recomiendo para que se quiera empapar un poquito de cómo es este mundo de las tertulias. Y fíjate, yo no
2: lo he leído todavía, Fede, pero estoy ardiendo para leerlo, ya te lo digo. No, hombre, claro. Espero que hables mal de la gente que a mí me cae mal.
1: Pues nada. Tú puedes hablar mal de quien te dé la gana. No seré yo quien te censure.
2: Espero que el libro hable mal de la gente que a mí me cae mal.
1: Antonio, que sepas que tienes dos tertulianos. llevamos en este mundo buen rato, la verdad.
3: La verdad es que lo más divertido de la promoción que he hecho con el libro ha sido precisamente eso, que cuando voy a un programa siempre hablo con tertulianos que llevan muchas décadas en la trinchera y al final siempre acaban saliendo anécdotas muy interesantes, más allá de las que yo pueda contar como autor.
2: Bueno, ¿de quién hablas mal en el libro? A ver, cuéntame. A ver si
3: yo simplemente pongo un espejo delante del oficio del tertuliano y cada cual se refleja como es, ¿sabes? Yo trato de mantener el espejo lo más con fuerza y sin temblar, pero luego cada uno responde de sus propios actos.
1: Espera, ¿cómo? Fernando, porque yo quiero que Antonio me diga, bueno, o sea, tú...
2: Esta pregunta no me la has respondido, no, pero bueno, venga, sigamos.
1: ¿Cómo definirías tú a un tertuliano? Empecemos por ahí.
3: Bueno, han variado mucho. Bueno, vosotros lo sabéis perfectamente, ¿no?
1: Sí.
3: Si me hubiese hecho esta pregunta en los años 80, o en los 90, o en los 2000, la respuesta hubiese sido distinta, ¿no? Pero actualmente, pues es alguien que está ultra profesionalizado en el negocio de dar su opinión, que es al que le gusta escucharse a sí mismo y que ya incluso ha trascendido la cuarta pantalla, la cuarta pared de la tertulia, para convertirse en una voz al que siguen aquí y allá a través de redes sociales, de podcast propios. O sea, ha variado mucho. En los años 80, tú sabes, un tertuliano pues se podía decir, oye, pues es un catedrático, es incluso un obispo, es un actor. Ya no, ya apenas encuentras esos perfiles, ¿no?, en las tertulias. En los 90 empezamos a entrar los periodistas con mucha fuerza, bueno, a mediados de los 80 ya, ¿no?, pero ya veías a los míticos, ¿no?, periodistas de la transición, ahí ganarse su sitio en las tertulias también, y poco a poco fueron entrando también otros perfiles, ¿no?, los politólogos, los sociólogos, últimamente también los consultores. Y ya lo último, pues han aparecido una especie de tertuliano salido de las redes sociales que apenas tiene un currículum profesional, pero lo hace muy bien delante de la cámara o delante del micro, ¿no? Y los productores les llaman por eso, ¿no? Y todos tenemos nombres en mente de ambas ideologías y de características muy dispares, pero se están mezclando al final con los tertulianos de toda la vida y parece que el futuro va un poco hacia ahí.
1: Fernando.
2: Y hacen, ¿no será que hacen mucho ruido algunos? Es decir, que hay tertulianos que son valorados porque hacen mucho ruido.
3: Claro, es que la tertulia en sí, lo que se pide a un tertuliano también ha ido variando mucho. Vosotros lo sabéis, ¿no? Antes se pedía una información privilegiada, ¿no? O los tertulianos en los que pensamos en mitad de los 80 eran periodistas que tenían info y que a lo mejor no la podían soltar en su periódico porque era, pues, no estaba muy confirmada o era muy escabrosa o lo que sea, y en la tertulia de medianoche la soltaban, ¿no?, en la trastienda, en todas estas. Y ahora simplemente es que el espectáculo se ha comido a la información y ahora son maquinarias de espectáculo, a veces al servicio de un de un gobierno o de otro, pero donde el espectáculo siempre prima, por encima de a veces del rigor incluso y del periodismo, por supuesto. Entonces, claro, el que hace más espectáculo como tal, hay gente que hace espectáculo con el ruido, hay gente que lo hace con la mentira, hay gente que lo hace con la difamación, con el ataque personal, bueno, ya cada cual tiene su estilo, ¿no? Pero sí, el que mueve al público al final para un lado o para otro es el que se mantiene.
2: Yo distinguiría quizá un poco más, fíjate, perdóname. Yo creo que hay ambas cosas. Hay el espectáculo, pues no sé, a mí, un país donde se considera periodistas a Sara Santaolalla y a Vito Quiles, pues ¿qué quieres que te diga? Me parece que no estamos dando en la diana, ni muchísimo menos. Pero es que hay muchos periodistas que están en tertulias que sacan información importantísima. Hay periodistas, si nada de lo que está sabiéndose ahora y de lo que está ocurriendo hubiese ocurrido si no hubiese habido periodistas que lo han contado. Y estoy hablando pues de José María Olmo en El Confidencial hasta de la ahora archifamosa Ketty Garat o de, yo qué sé, de tanta gente, vamos, de los periodistas del mundo que han descubierto Rey Quieta y demás, que han descubierto cosas. No sé, a mí me parece que debemos un cierto reconocimiento a esos periodistas de investigación frente a esos otros que es verdad que están especializados en hacer ruido y en decir
1: el espectáculo.
2: Lo que les mandan en los prontuarios de los telepartidos, eso es la verdad también.
3: Eso es verdad, pero lo que yo te preguntaría a ti es, ¿tú crees que hacen el mismo trabajo? Quiero decir, porque para mí son periodistas que son buenísimos periodistas, pero cuando están en una tertulia hacen otra función. No sé si me explico, están al servicio un poco de lo que no tienen la sartén por el mango, ¿no? No saben tampoco de qué se va a hablar, porque eso lo dicta un poco el presentador o el director de la tertulia a la que van. Y entonces ahí se dedican a jugar a ese juego que se les propone en esa mesa, ¿no? Y ellos tienen, por supuesto, ganas, ¿no? Ketty, Chema, tantos otros, pues la gente los conoce, los reconoce y luego muchas veces acaban yendo a la información que sacan, ¿no? Pero digamos que el papel que hacen ahí no es tanto como periodistas, sino como tertulianos. Y ahí, por supuesto, se mezclan con otros que son solo tertulianos y no son periodistas.
1: Que no son periodistas, efectivamente, porque esto nos pasa, por desgracia, mucho en las tertulias, que nos juntamos los que somos periodistas con los que no son periodistas.
3: Exacto, y el juego al que se juega no es el juego del periodismo donde está la verdad o el rigor, sino que se juega a, bueno, pues si tú dices una cosa, el otro te saca otro tema
1: sí.
3: Para quedar por encima tuyo, en fin, no es, o sea, es otro juego para mí.
2: ¿Y tú qué opinas de los todólogos?
1: Bueno, esto del todólogo me encanta, porque yo llevo tres días a las dos tertulias a las que he ido me he vuelto un experto en hablar de fútbol.
3: Claro.
1: Que es una cosa de la que yo no sabía casi nada. Pero claro, no me ha quedado más remedio. Me he tenido que empapar de prácticamente del lenguaje y de todo esto del fútbol. Claro, ¿qué le vamos a hacer?
3: Sí, bueno, yo una de las cosas que cuento, perdona, nada.
2: Te voy a decir una cosa, Antonio. Sí. En el caso del fútbol, concretamente en el caso del fútbol, todo español lleva dentro
1: un seleccionador, eso es verdad.
2: Un seleccionador nacional, eso está claro. De la misma manera que todo español lleva dentro un policía municipal para chincharte la porra, para chinchar un poco. Pero en fútbol se perdona que todo el mundo opine de todo. En los temas judiciales, que son delicadísimos, que tenemos también en estos momentos, eso no se perdona, sí, pero yo no lo perdono. Uh-huh. Estamos diciendo cada chorrada, Federico, que no te quiero ni contar.
1: Sí, pero quiero decir,
2: sin tener ni la menor idea de lo que estamos hablando. Y te digo, sé muy bien de qué hablo, claro, desgraciadamente sé muy bien de qué hablo.
1: Yo, fíjate,
2: sé muy bien, dime.
1: No, Antonio, os sigo a los dos, Antonio, porque yo cuando me meten, por ejemplo, temas judiciales, yo siempre digo, yo soy periodista, yo no soy jurista, ¿vale? Con lo cual, hay determinadas cuestiones en las que puedo dar una opinión, pero que se sea consciente quien me está escuchando, de que yo soy periodista, que no soy jurista y que por lo tanto mis conocimientos de materia jurídica son los que son, o sea, cero o casi uno, como mucho.
2: Pues entonces no te metas.
1: Claro.
2: Si tus conocimientos son cero,
1: claro, no ya, opinar, pero no te queda otro, pero ya, pero razón, pero, no, pero no te queda otro remedio porque como dice Antonio, te lo exigen en la tertulia y tienes que opinar. Entonces yo prefiero dejar por delante claro: oiga, yo no soy jurista, por lo tanto no hay cuestiones o hay materias en las que prefiero no opinar o prefiero no hablar de esto, pero puedo opinar de esto otro. Claro, eso es así.
2: A mí, la verdad, te digo, Federico, debo reconocer que nadie me exige nada, nadie me pide nada, me dejan decir lo que me dé la gana.
1: Sí, a mí también, yo tengo una cierta suerte.
2: Me dejan decir lo que me dé la gana. No me siento obligado a sentirme ni progubernamental ni antigubernamental, para nada, ni de centro. La verdad es que estoy muy contento con las tertulias donde yo estoy ahora. No estaba tan contento con las que estaba hasta hace poco, también es verdad, y de alguna me he marchado, de alguna tertulia televisiva. Pero, ¿a qué os queréis que os diga otra cosa? Ahora mismo yo estoy con compañeros, rodeado de compañeros que hablan y que saben lo que dicen. Mira, ayer, si me perdonáis, un ejemplo concreto, estábamos con Teresa Gómez del Confidencial.
1: Sí.
2: Perdón, del Objective.
1: Del Objective.
2: Teresa Gómez del Objective, que ella misma reconocía que ella sabe un montón de temas judiciales, sobre todo judiciales, y también algunos temas que tienen que ver con las fuerzas de orden público, etcétera, pero reconocía que ella de política, lo que se llama política, no entiende, y lo reconocía tranquilamente en medio de la tertulia. Chico, me gustó escuchar eso. ¿Qué quieres que te diga? Me gustó que alguien como Teresa Gómez, que por cierto está levantando junto con Ketty Garat, ha levantado inmensas noticias, porque noticias todo aquello que alguien no quiere que se publique, pues me gustó escucharle, la verdad, me gustó escucharle aquello, ¿no? Antonio. No se cuente, pero se lo escuché.
1: Antonio.
3: Sí, no, lo que tienen las tertulias es que tienen la paradoja de que tú puedes poner una tele o una radio a cualquier hora del día, encontrarte una tertulia, y nunca te encuentras 30 segundos de silencio, ¿no? Porque todos los participantes de repente
2: están
3: pensando. Eso es como un pecado. Es mejor decir algo de lo que no controlas que quedarte callado. Digamos, es la como parte de la norma no escrita, ¿no? Pero luego también, además, tienes a los presentadores que te apremian para que cualquier cosa que puedas desarrollar la tengas que decir en menos de 10 segundos, ¿no? Entonces, eso es un poco. Pero yo la verdad es que lo del todólogo, que siempre se ha visto como una cosa un poco faltona,
1: sí.
3: Yo para mí es un arte, porque yendo para hacer el libro, he ido obviamente a varias, ¿no? Como para reportear, y me parecía impresionante cómo lo hacían, cómo en esos huecos que uno tiene cuando habla el presentador o cuando te vas a publicidad 30 segundos, cómo se ponían a buscar información en los móviles, en las tablets, leyendo prensa o lo que fuera, tomaban notas y con esos a veces eran capaces de hablar durante minutos de algo que acaba de ocurrir. Porque tú decías, bueno, yo no soy jurista, pero, por ejemplo, si estás en una tertulia y acaba de ocurrir el accidente de tren, pues tienes que hablar de eso, ¿sabes?
1: Obvio.
3: Porque nadie quiere, además, en las redes la gente se pone a buscar, oye, no están dando esto del accidente en ningún sitio, qué vergüenza. O sea, que el propio público te exige inmediatez, que no es una cosa que les estemos obligando a consumir ese tipo de productos, sino que el público, cuando pasa algo, hay un atentado, hay un accidente, hay lo que sea, hay un huracán, hay un terremoto, quiere a alguien hablando de eso en la radio y en la tele inmediatamente. Y entonces los propios tertulianos se han tenido que adaptar un poco a esa situación, que no es que todo sea culpa de las tertulias de los tertulianos, sino que es la situación de mediática, digamos, ¿no? Y del ecosistema en el que vivimos, lo que ha hecho que los tertulianos cubran esos huecos al final, que antes probablemente cubríamos los periodistas con una mirada un poco más reposada, pero ya no hay tiempo para eso muchas veces.
2: Antonio, tienes razón y me parece que es una visión un poco demasiado optimista, quizá la tuya, te digo la verdad. Estoy harto de oír a compañeros nuestros decir, por ejemplo, que Begoña Gómez es una delincuente absoluta porque tiene 20 años de cárcel, y estoy harto de oír a compañeros nuestros decir que Begoña Gómez es totalmente inocente y que es un no sé qué, y estoy harto de oír diferentes versiones sobre lo que hace o no hace el juez Peinado, por ejemplo, sin tener la menor idea. Yo el otro día examiné a un compañero nuestro, le dije, oye, ¿pero tú has leído algún auto del juez Peinado? Y al final me tuvo que reconocer que no había leído nunca ningún acto del juez Peinado, que por cierto es muy difícil leerlos porque no sabe escribir y todas las cosas. Pero entiéndeme lo que te quiero decir, que a veces somos un poquitín excesivamente arriesgados en nuestras opiniones y en nuestros dictámenes, ¿no?
3: Sí. Es que además, si te fijas, hablando de temas judiciales, ¿no? Cuando, por ejemplo, uno trabaja en un periódico, como hemos trabajado nosotros muchos años,
1: sí.
3: Uno tiene, o sea, o habitualmente tenía 24 horas para contar algo nuevo que estuviera pasando, ¿no? Y a veces con casos como el de Begoña, como con tantos otros, es muy poca la información que sale de un día para otro, ¿no? No puedes estar cubriendo o estás repitiendo lo mismo muchas veces. Pues si eso además lo multiplicas con tertulias que ocurren continuamente en tiempo real, y cuando entras por la mañana, entras por la tarde y te obligan a decir, bueno, ¿qué hay de nuevo? Quiero decir, no hay información suficiente. No hay información para un periodista que hace las cosas cada 24 horas, mucho menos para un tertuliano que está hablando continuamente. Y entonces ahí ya tienes que entrar en el terreno de la elucubración, que es donde yo veo la gran diferencia entre las tertulias y el periodismo, digamos, tradicional. Con el periodismo decías lo que había pasado ayer.
1: Eso es.
3: Y en las tertulias te preguntan, ¿qué va a pasar ahora? Y evidentemente nadie lo sabe. Nadie sabe cómo va a acabar el juicio de Begoña Gómez, ni nadie sabía cómo iba a acabar el juicio del hermano de Pedro Sánchez. Pero algo tienes que rellenar con eso, ¿no? Y entonces pues empiezas a, sí, pues según mis fuentes va a pasar esto o lo otro. En fin, es el ecosistema en el que vivimos ahora y es normal que la gente beba de eso. Lo que pasa es que yo creo que también tenemos que señalar lo que, bueno, que eso es producto, es lo que es, ¿no?
1: Es un ecosistema en el que, por desgracia, tú lo mencionabas antes, uno de los elementos fundamentales en las tertulias es lo que hemos llamado bulos, fake news, mentiras, etcétera, que se están convirtiendo en un arma, por desgracia, demasiado utilizada.

0: las opiniones no las puedes cambiar, quiero decir, los hechos no los puedes cambiar, pero puedes convencer a un tertuliano o mandarle argumentarios o lo que sea para minimizar algo, para decir, bueno, pero realmente no se sabe tal, ¿no? Lo estamos viendo también con los casos judiciales, ¿no? Si hay veces que nos interesa sentenciar a Zapatero mañana y hay veces que nos interesa decir, bueno, hasta que no salga la sentencia definitiva, ¿no? Y así andamos siempre.
1: Hombre,
0: Ya
1: yo hay
0: entre uno y otro
1: algunos.
0: fake news.
2: Fernando, ¿qué
1: No,
2: ibas a decir?
1: decía que
2: Sí.
1: si no hay algunos conductores de tertulia por los que siempre sabes hacia dónde se van a dirigir. Especialmente, fíjate, y lo voy a decir muy claro, en televisión española, pero también en otras televisiones, o sea, en algunas televisiones que son claramente de la derecha, ¿no? Pues la 13, por ejemplo. Ya sabes perfectamente lo que van a decir los tertulianos, o por lo menos lo que el conductor del programa va a inducir a los tertulianos a que lo digan. Estoy pensando en Javier Ruiz, que ahora nos deja, desde mi punto de vista, afortunadamente, dicho sea de paso, pero bueno, yo creo que eso, joder, oye, que yo te esté pagando una televisión pública para que me manipulen de esa manera, sinceramente me parece lamentable, ¿no? ¿O no?
0: Sí, a mí me gustaría conocer vuestra opinión como tertulianos, porque
2: Sí.
0: en el libro mucha gente me decía que esto ha sido sobre todo a raíz en los últimos años de la pandemia, que incluso gente como Ana Rosa Quintana, Vicente Vallés, que antes eran como mucho más centrados, se vieron obligados un poco a escorarse. Y no sé si es por las circunstancias políticas, por las circunstancias mediáticas, o porque ya es muy difícil tener una tertulia y estar como objetivo, ¿no? No sé si es que ya la gente pide que la tertulia esté orientada a un lado para otro. No sé si vosotros esto lo habéis notado a lo largo de los años.
2: Sí, yo sí lo he
1: Yo.
2: notado, yo y mucho además. O sea, que es evidente que la polarización se ha instalado en las tertulias y que tienes que escolarte hacia un lado o hacia el otro para que la audiencia te respalde. Y esto es en buena medida lo que está pasando, ¿no?
1: Yo en las tertulias televisivas en las que estaba,
2: Sí.
1: evidentemente. Evidentemente había un escoramiento a la derecha absoluto. Y, en fin, y en alguna que he estado también de televisión española, pues el escoramiento era más bien hacia el otro lado. Esa es la verdad. Y yo estoy muy contento ahora en mi radio, en mi Onda Madrid, debo decirlo, porque la verdad es que no, ahí no nos escoramos. No veo yo que nadie se escore hacia ningún sitio. Será porque no nos oye nadie. Quizá eso también tenga alguna influencia,
2: Es que
1: pero la verdad es que hay que decirlo, porque yo en la COPE no estaba igual de contento que ahora en Onda Madrid.
2: Pero fíjate, yo le voy a preguntar sobre esto a Antonio, porque sí que percibo, o sea, todavía creo que hay diferencia entre independientemente del ámbito editorial en que se mueva cada emisora, pero sigue habiendo una cierta diferencia entre la tertulia de radio y la tertulia de televisión.
1: Sin duda.
2: ¿No, Antonio?
0: Sí, totalmente, totalmente. Fíjate, la tertulia yo creo que es hija de la radio, al final.
2: Sí.
0: Y durante muchos años, especialmente en los años 90, hubo muchos intentos de trasladarla a la televisión. Infructuosos, ¿no? Hubo, pues, no sé si recuerdo la tertulia de Antonio Herrero, por ejemplo, hicieron un programa con él, pero no era lo mismo, ¿no? E incluso trataron de llevarse tertulias deportivas, trasladarla a la televisión, tampoco funcionaban y solo funcionaron un poco con la crisis de 2008 y cuando se empezaron a hacer tertulias más low cost, como las de la TDT, El Gato al Agua, 13TV, y ahí como que sí pillaron un poco el rollo y trasladaron totalmente el ambiente, ¿no? Pero es verdad que en la tele se les ha ido de madre la espectacularización, ¿no? Desde, bueno, ya todos los programas son un poco también herederos de Al Rojo Vivo, ¿no? De meterle música, pausas dramáticas, otros elementos que lo hacen todo mucho más entretenido para el espectador, pero se desvirtúa un poco lo que es la conversación, ¿no? Que es lo que debería ser central en una tertulia, ¿no? El intercambio de opiniones libres y de ideas y de todo. Y eso sí que se mantiene, yo creo, un poco en la radio, sea cual sea la ideología, que evidentemente impera un poco,
2: Claro.
0: pero digamos que es mucho más, es más neutro. Oye, estamos hablando de esto, ¿qué opinas tú? ¿Qué opinas tú? Vas cambiando. En la tele al final, por ejemplo, te meten mucho, te condicionan mucho el debate porque te empiezan a meter vídeos previos o te ponen unas declaraciones de Feijóo, de Yolanda Díaz diciendo alguna tontería y eso evidentemente ya no puedes empezar a opinar, digamos, de una forma neutral, ¿no? Porque ya parece que estás un poco comentando el vídeo que te acaban de poner.

0: No sé, bueno, tenemos todos ejemplos en la cabeza, pero ya digamos que se desvirtúa un poco lo que debería de ser una tertulia, que es un moderador, digamos, muy esquemático y que el peso esté en la confrontación de ideas y de opiniones.
1: Cuando el moderador es instigador, como tú comprenderás, ya no va la cosa. Eso es evidente, pero estoy totalmente de acuerdo en que las radios son distintas. Pero es que es verdad que nuestras televisiones son, a mí me lo parece, perdón, me parece que son un escándalo. A mí que los programas estrellas estén conducidos por Broncano y por el de las hormigas este, Pablo Motos, realmente me parece terrorífico. Es que son degradantes para el espectador. A mí me lo parece. Y a partir de ahí, pues, ¿qué puedes pedir a las tertulias y a los tertulianos? Pues, en fin, lo que tenemos. Y lo que tenemos a mí me parece paupérrimo, la verdad. No sé.
2: Pero al final lo de Motos solo Broncano es espectáculo, ¿no?
0: Claro.
2: Quiero decir, no es una tertulia
1: Es
2: propia.
1: espectáculo hortera, ¿no?
2: Sí, bueno, ya lo que tú, pero es espectáculo al final, es entretenimiento, es espectáculo, tú ya luego
1: No,
2: eliges lo
1: no,
2: que
1: es espectáculo y es información, perdóname. Llevan ahí a gente a entrevistar. A mí que, oye, perdóname, que el señor Aldama se haya convertido en una de las
2: Eso
1: estrellas de
2: sí.
1: programas televisivos, ese señor que es un delincuente como la copa de un pino, y que por ser delator, ahora le vayamos a considerar ser delator, que bueno, lo cual está teniendo sus frutos, eso es verdad, pero le vayamos a considerar ahora un héroe, una especie de héroe nacional, como está ocurriendo, pues qué queréis que os diga, me parece que hay una deformación moral bastante notable, ¿no?
2: Antonio.
0: Sí, yo creo que es lo que dice Federico, son programas de entretenimiento. El problema es que la tertulia se ha infiltrado en
2: Sí.
0: muchísimos programas de entretenimiento. ¿Por qué? Pues porque es mucho más económico. Es más económico tener una hora de tertulia, por cara que sea la tertulia, como si te quieres traer a los opinadores más caros de España, va a ser más barato que mandar a cualquier reportero o hacer un programa tipo informe semanal o de análisis o de lo que sea. Y claro, eso metido en un programa de espectáculo, pues crea pues un producto pues muy tóxico, ¿no? Porque el problema es que mucha gente es su única información. Hay gente que yo conozco alrededor mía que se informa básicamente viendo El Hormiguero, viendo el programa de Iker Jiménez, que me parecen programas muy respetables desde el punto de vista del entretenimiento. Pero cuando es tu única fuente de información, pues evidentemente, claro, esa persona, su conocimiento político de la realidad judicial y todo, pues es una bomba, claro.
2: Está totalmente tergiversado, sin lugar a dudas. Antonio, una cosa, porque lo has mencionado así un poco pasado, ¿son rentables las tertulias?
0: Sí, son muy rentables, por eso proliferan. O sea, donde plantas una tertulia ya no vuelve a haber, es como una especie invasora, ¿no? En la
2: Sí.
0: naturaleza. Cuando, claro, mira todos estos, bueno, Televisión Española es el ejemplo más
2: Sí.
0: claro. Antes había programas de cine español, de ciencia, de historia, de lo que fuera en la 2, pero ha sido colonizado por tertulias, tertulias, tertulias, tertulias. Y cuando tú seas o sea, cuando pongas al próximo jefe de Televisión Española y este diga, bueno, vamos a quitar esta tertulia y vamos a poner otro programa. Y le van a decir, pero vamos a ver, otro programa se va a ver la mitad o menos y te va a costar el triple. ¿Por qué, no? Y entonces, claro, es muy difícil ya arrancar una tertulia de la parrilla. Por eso han ido proliferando tanto y ya las tienes desde las 7 de la mañana hasta más allá de medianoche, porque son muy rentables, claro. Y a la gente le gustan, que esa es la clave. Al público le encantan. Cuando no sabes qué poner, pones una tertulia en la tele y ya te quedas viendo eso, ¿no? Entonces, no tienes salida fácil, ¿eh? La verdad. Solo puedes mejorarlas, claro, por supuesto, pero quitarlas es difícil porque a la gente es que le encantan.
2: Fernando.
1: A ver, además, ¿quién quita a un tertuliano?
2: Eso.
1: La que se
2: Bueno.
1: puede organizar. Quita tú. Ah, en fin, bueno, estoy pensando en algunos tertulianos que me ponen absolutamente, especialmente nervioso, pero no lo voy a decir porque no estoy haciendo nada más que meterme con gente y luego eso me costará muy caro.
2: No.
1: Más caro todavía de lo que me ha costado. Pero bueno, pero en fin, es verdad que echar un tertuliano es muy complicado. Cambiar una tertulia es muy complicado. Verás tú la que se va a organizar con la de Javier Ruiz. Verás tú la que se va a organizar.
2: Bueno, hay algunos tertulianos que se levantan de las mesas y luego vuelven al día siguiente.
0: Sí. Sí.
2: Esto es una cosa un poco espectacular, ¿no? Pero bueno.
1: Sí, bueno, pero yo también me levantaría de una mesa con cintura, te digo la verdad.
2: Pero yo no volvería.
1: Para que no hay dudas sobre mi postura, pero yo no volvería, efectivamente.
0: Sí,
1: Efectivamente, yo no volvería.
0: lo que yo he, bueno, seguro, no sé, me gustaría también conocer vuestra opinión, pero lo que yo
2: Sí.
0: he descubierto hablando con gente para el libro y tal, es que también la posición de los gobiernos hacia las tertulias ha cambiado mucho. Y Federico, tú lo sabes perfectamente, que antes los gobiernos tenían mucha más hostilidad hacia determinados tertulianos, pero poco a poco han ido descubriendo que quitar una tertulia no les conviene porque luego vuelve a salir en otro sitio donde tienen menos acceso, ¿no? Si la quitas de Televisión Española, vuelve a salir en otra cadena y ahí no puedes tocar tanto. Entonces la clave últimamente no es quitar tertulianos, sino poner o saturar la tertulia de los tertulianos que tú quieres ahí.
2: Eso,
0: ¿no?
2: Es
0: como ahogar, ahogar la tertulia con las voces que tú quieres, que te van a tu favor.
1: Que no has dicho cualquier cosa, Antonio, ¿eh?
2: Tiene toda la razón, Antonio, eso sí.
1: Los políticos, que lo sepan nuestros oyentes, los políticos y algunas empresas también ponen y quitan
2: tertulianos.
1: Ponen y quitan tertulianos. Que se quede así de claro, por si acaso alguien tiene alguna duda. Ponen y quitan. No es este gobierno, no. El anterior también, y el anterior también, y el anterior también.
2: Sí, entonces,
1: la puñetera verdad. No le demos más vueltas. Y los responsables de las emisoras, o de lo que sea, lo aceptan. Lo aceptan y ya está. No sé. A mí me han echado de una tertulia. Me han echado de una tertulia por motivos políticos. Eso es la verdad.
2: A mí de unas pocas.
1: Y a ti te han echado de unas pocas también. Sí, en fin. Y casi han estado a punto de echarnos de la misma, tía.
2: Exactamente. Antonio, ¿qué vas a decir?
0: No, que lo que pasó en los 80, por ejemplo, ¿no? cuando el gobierno de Felipe González, con Alfonso Guerra y tal, se cargaron la trastienda en la cadena SER, que fue la tertulia política, eso ya hoy en día no pasaría. Hoy en día lo que harían sería cambiar o dejar los tertulianos que estaban ahí, pero meter otros 9 tertulianos de su cuerpo hasta que las voces discordantes se fueran apagando y ya fuera un elemento controlado. Eso es un poco lo que se hace hoy en día.
2: Esa es la táctica hoy en día, efectivamente. Es llenar la tertulia de las voces a favor. Y tapar o intentar ocultar de alguna manera las voces en contra. Y esto se hace con mucha... con bastante habilidad, O sea, tengo que reconocer que es habilidoso la forma de hacerlo.
0: Sí, porque además siempre dejas alguna ahí en un rincón y con eso te escudas en la pluralidad, ¿no? Oiga, pero si tengo a esta persona aquí en esta esquina, pero hay las otras 10 que le están cortando todo el rato, ¿qué pasa?
2: Así es, efectivamente. Ese es uno de los grandes males. El problema es que y hablábamos antes de los periodistas nos hemos convertido un poco... En los Belén Esteban de la tertulia, que la mayoría de estas tertulias acaban siendo una especie de prototipos del Sálvame Deluxe en formato tertulia política, pero claro, eso sí, sin cobrar lo que cobran los tertulianos de la prensa del corazón.
0: Sí, sin duda. Sí. Es que parte del relato del auge también de las tertulias y de lo baratas que son también está en la precariedad que hay cada vez más en los medios, ¿no? Y como los periodistas, muchos periodistas son cada vez más dependientes, ¿no? No solo económicamente, sino también porque te da acceso a determinadas fuentes, a determinados políticos, porque al estar sentados en la tertulia, pues al final compartes más espacios con ellos. O sea, tienen muchas ventajas para ellos, pero también te muestra que los medios ya no son lo que eran, claro.
2: Fíjate, os voy a contar una anécdota. Estando yo en el Confidencial de Antonio, pusieron antes obviamente de la crisis de 2008 y todo eso, en Televisión Española pusieron una tertulia que se llamaba 59 segundos, ¿os acordáis? Aquella que se bajaba el micrófono y está. Bueno, en aquella tertulia creo que era Pedro J. Ramírez cobraba 3.000 euros por programa, por tertulia, y Antonio Casado, entonces lo llamaron para ir al programa, creo que le pagaban, la media por tertulia no venía a ser unos 1.500 euros por programa, o sea, una auténtica barbaridad. A mí me llamaron en los estertores de 59 segundos, de hecho creo que fui a un programa, si es que fui, que ya no me acuerdo. ¿Sabéis cuánto me pagaban? ¿Cuánto pagaban? 150 euros.
1: Lo que pagan ahora
2: en todos lados. De 1.500 euros. Es que hubo un tiempo, hubo un boom.
1: Es lo que pagan en todas partes ahora.
2: Ya. Pero que hubo un boom de...
1: Con suerte.
2: Antes de la crisis de 2008 hubo un boom, una especie de suflé de las tertulias y efectivamente tengo que reconocerlo. O sea, nos pagaban muchísimo dinero por acudir a una tertulia. Yo te he hablado de aquella, pero yo recuerdo que en las mañanas de cuatro entonces no bajabas de los 600, 700 euros por programa, ¿eh? Que es que, y si ibas un par de veces a la semana, te hacías un sueldazo al final de mes. Claro.
1: Federico, sí, todos, sí. Ahora mismo todos estamos ganando
2: una mierda.
1: Muchísimo menos de la tercera parte en términos cuantitativos.
2: Exactamente.
1: De lo que ganábamos hace 10 años. O sea, uh-huh. Eso está clarísimo. Si no lo... Es que la gente dice, a mí me dice, joder, lo que la pasta que estará sacando de las tertulias. Digo, pues sí, mucho.
2: Una mierda.
1: Estoy sacando una pasta que no te quiero ni contar. Uh-huh. Si estuviese descargando camiones, sacaría 10 veces más. Pero bueno, así es la vida.
2: Así es, efectivamente.
1: De todas maneras, uh-huh. Es verdad, Antonio, que es que ahora los periodistas somos la guinda. Te colocan a la derecha o a la izquierda,
2: sí.
1: de la mesa, uh-huh. Porque tienes que representar forzosamente la derecha o la izquierda. Y como no representes ni la derecha o la izquierda, ni algún medio importante que te pueda recoger, vas de cráneo, ¿eh? Ahora, el freelancismo no se lleva tampoco, ¿eh? En uh-huh. las tertulias, ni en nada, ¿no?
2: Uh-huh. Antonio.
0: No, salvo que te conviertas en como decía, un tertuliano profesional. Eso...
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1: De Emily Sailors. De los Indigo Girls.
0: Pues con la música de las Indigo Girls le podemos banda sonora a los temas de rato.
1: Buenas noches, tertulianos. El amigo de Zapatero, Julio Martínez, ha implicado al expresidente en el rescate de Plus Ultra, aunque no ha concretado cuáles fueron sus gestiones. Por otra parte, dos directivos de la compañía han validado los mensajes de WhatsApp que la defensa de Zapatero quería impugnar. En esos mensajes, los directivos hablan de los contactos con Zapatero para lograr el rescate de la aerolínea. En el gobierno siguen manteniendo la inocencia del expresidente.
2: Es verdad que el señor Zapatero está enfrentado a un juicio y que ayer conocimos la versión de una parte y que evidentemente el señor Zapatero tendrá que dar la suya. Yo desde luego tengo que seguir diciendo lo mismo. Yo conozco a José Luis Rodríguez Zapatero hace muchos años. Yo he tenido el orgullo y el privilegio de trabajar con él y jamás he visto nada, jamás he visto ningún comportamiento que no fuera absolutamente respetable.
1: En el Partido Popular, Feijóo ha hecho balance del curso y ve al gobierno tan rodeado por la corrupción, por este y por los demás casos, que ha asegurado que el año que viene va a ser el año del cambio.
3: La zona cero está en la Moncloa. El señor X es el propio Sánchez y su ausencia total de estándares morales. Miren, todos los casos y no falla. Sánchez es el nexo político corruptor. Y quiero añadir una cosa. El tiempo no jugará a su favor. El tiempo jugará a favor de España, que merece y tendrá la verdad.
1: Hoy ha comparecido Cristina Narbona en la Comisión de Investigación del Senado por el caso Leire. Allí ha negado haber sido la madrina de la exmilitante socialista.

0: Vamos con otro tema, porque el gobierno quiere que se deje de fumar en las terrazas, playas y festivales, entre otros lugares. Además, equipara el cigarrillo electrónico y los vapeadores al tabaco convencional. El sector tabaquero y el de la hostelería ya han puesto el grito en el cielo, recurriendo al impacto económico. Y más prohibiciones polémicas. Hasta en Francia, los menores de 15 años van a tener prohibido a partir de septiembre el acceso a las redes sociales. Además, las plataformas tienen hasta 2027 para cerrar todas las cuentas que no estén permitidas.
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7: Pues gracias, Lorena. Allende Martín, buenas noches.
8: Muy buenas noches, Federico.
7: Estamos esperando que llegue Hugo Pereira, que entrará por la puerta en breve. Mañana, entrevista a José Luis Rodríguez Zapatero en Televisión Española.
8: Sí, lo he oído mientras venía en la radio.
7: Y vamos a ver qué esperamos de esa comparecencia pública, que es la primera que va a tener desde que salió todo este escándalo, y sobre todo desde que su íntimo amigo, ya no tan íntimo ni tan amigo, pues haya abierto el melón y la caja de los truenos.
8: La caja de Pandora, sí. Mm. Yo creo que él, a ver, es que a José Luis, al presidente Zapatero, expresidente Zapatero, nos comentó ya desde mayo que iba a dar unas explicaciones, que iba a dar una rueda de prensa, dijo en concreto en los próximos días. Han pasado ya más de mes y medio. Y la verdad es que yo creo que después de la estrategia tanto y la colaboración con la justicia por parte de Julito Martínez y del presidente también de Pusultra, pues es la estrategia por parte de ellos de colaborar. Habrá que ver cuál es la estrategia ahora del expresidente Zapatero, ¿no? Que también él, pues con esa entrevista que va a dar mañana en Televisión Española, pues bueno, a ver qué nos cuenta, y yo creo que más bien va a ser, nos tendría que contar la procedencia de las joyas, las comisiones, responder, pero claro, lo hace en Televisión Española, que va a estar muy cómodo, las preguntas que se le hagan, y bueno, sobre que efectivamente que era la persona que tomaba decisiones, el que lideraba, aunque no estaba formada parte del accionariado, hola Hugo, del accionariado, pero que era la persona que tomaba las decisiones, y luego además que se había visto con todos los clientes, cuando nos había dicho en el Senado y anteriormente también en otras cadenas de radio y posteriormente ante el juez, que bueno, que no tenía ciertos datos y que él no trataba con los clientes. Y ayer sí que dejaron constancia a Julito Martínez que sí, que él era el que presentaba a los clientes, y luego que había un tanto por ciento, el 1% de lo que se hubiese sacado del rescate de Pusultra, ¿no? De esos 536.000 euros, aunque también se está diciendo que por parte del ODEF que hay más dinero fuera, que hay más probabilidades, que no solamente sea ese 1%. Con lo cual, yo creo que todos expectantes, cuando hemos venido y lo hemos escuchado, que iba a dar esa entrevista, pues vamos a ver cuál es la postura, qué es lo que dice. Y bueno, es que a mí también me sorprende, ¿no?, que él haya implicado de esa manera también a sus hijas, ¿no?, a la hora de poder emitir facturas con las empresas de las hijas, con lo cual a ver cómo también sale de porque también están ellas de alguna forma también están imputadas, entonces claro.
7: No, de alguna forma no, están imputadas.
8: Y yo creo que, bueno, por decirlo de una forma más suave, ¿no?, pero bueno, que están imputadas, pero claro, si ellos emiten facturas sobre los negocios, las influencias que ejerce su padre, pues es involucrar a sus hijas, ¿no? Yo creo que la verdad es que vamos a ver cuál es la versión, la entrevista y cuál es la estrategia que va a tomar el expresidente del gobierno.
7: ¿A ti te toca mañana, Hugo Pereira, ir a la tele? No.
4: O sea, por la tarde.
7: Ah, vale, pero por la mañana, que es la entrevista mañana.
4: Estaré muy pendiente, desde luego, Mañaneros, con Javier Ruiz. Seguro que hará una gran entrevista y además requiere muchas explicaciones por parte de Zapatero, pues está claro. O sea, es decir, hemos llegado a un punto en el que cada vez conocemos más y más información. Creo que Zapatero ha gestionado muy mal la comunicación. Sí. Muy mal, pero vamos, francamente muy mal, y entonces requiere explicaciones cuanto antes, ¿no? Porque tenemos al final la versión, efectivamente, tanto del presidente de Plus Ultra como de Julio Martínez, lo que han dicho es muy grave. Lo que han dicho es muy grave, ¿no? Entonces, a partir de ahí faltan las explicaciones de Zapatero. A mí me cuesta entender todo, la verdad. Me cuesta entender, primero, que si una persona... Aparte, Zapatero, que en fin, que los periodistas, creo que todos hemos hablado con Zapatero o con personas de su entorno, conocemos cómo es Zapatero, me parece francamente increíble que haya implicado, si es que es así, como presuntamente ocurrió, como están contando Julio Martínez, como están contando el presidente de Plus Ultra, que presuntamente haya implicado a sus hijas.
8: Es que es muy fuerte.
4: Bueno, pero es muy fuerte... Quizás él lo hizo sin
8: por desconocimiento, porque por es fácil emitir facturas a través de una sociedad de unas hojas.
4: Yo no sé, yo no sé lo que ha pasado, pero desde luego creo que nadie, ni el peor de los delincuentes, implica a sus hijas.
8: Claro.
4: O sea, nadie. O sea, sí, pero insisto, ni el peor de los delincuentes. Entonces, si ni el peor de los delincuentes implica a sus hijas, mucho me temo que aquí tiene que haber algo que falta, ¿no? Por conocer. Porque no me veo yo a Zapatero haciendo algo que ni el peor de los delincuentes haría. No lo veo, salvo que haya alguna explicación de por desconocimiento o de que él creía que está haciendo lo correcto o de lo que sea, no lo sé. Digo también otra cosa, hay que ver cómo avanza la investigación, porque aquí hay una parte que podrá ser poco ético, poco moral o las opiniones subjetivas que cada uno pueda tener, pero me refiero, hay una parte que es legal, que es hacer lobby, y hay otra parte que es ilegal, que es influir, que es influir sobre autoridades. En este caso, sobre, pues posiblemente sobre alguien del gobierno o alguien, digamos, perteneciente a la Administración General del Estado para que le otorgara ese fondo a Plus Ultra y, por tanto, ese rescate, según lo que dice, insisto, el propio Julio Martínez. Es decir, entonces, claro, una cosa es hacer lobby, es hacer influencias, que eso es totalmente legal en España y en el mundo mundial.
8: Claro.
4: Y otra cosa es, evidentemente, lo que cuenta Julio Martínez, que presuntamente Zapatero, en fin, influyó en personas de la Administración General del Estado para que se le otorgara ese fondo a Plus Ultra y, por tanto, ese rescate, que realmente es un préstamo, porque lo tienen que ir devolviendo.
8: Claro.
4: Entonces, insisto, caben muchas explicaciones. Hay cosas que, evidentemente, en estos momentos nos escapa a todos. También digo que se están magnificando y exagerando las cosas. Una parte es la de lobby, que yo veo correctamente, y otra parte es la de tráfico de influencias, que eso es un delito. Y luego está la parte de generar facturas falsas, es decir, a través de la empresa de sus hijas, presuntamente. Entonces, insisto, a mí hay cosas que se me escapan. O sea, yo creo que ni el peor de los delincuentes implica a sus hijas, mucho menos Zapatero. No sé si eso fue así, y si no hay respaldo legal, digamos, para las facturas, y por tanto son facturas falsas, tiene que tener alguna explicación. Porque, insisto, es que ni el peor de los delincuentes. O sea, yo creo que en fin, que ni un terrorista implica a su familia.
7: Yeah.
4: Es que ni un terrorista. Entonces, aquí algo que, insisto, que nos escapa. Es la parte que menos entiendo. Yo creo que aquí tiene que haber algún tipo de explicación, porque no me veo yo a Zapatero a sabiendas implicando a sus hijas. Si es que él sabía que está haciendo algo ilegal. No lo veo, pero es que vamos, como se dice coloquialmente, ni de coña.
8: Hugo, pero
4: ni
8: vamos
4: de
8: a
4: coña.
8: Ver, ¿te estás refiriendo a torpeza? Es que entonces en el...
4: No,
8: en
4: o
8: el,
4: a desconocimiento.
8: No, desconocimiento, pero vamos a ver, cuando tú... Vamos a ver, es el presidente, se entiende que una persona que ha sido presidente de un gobierno y casi todos los expresidentes de los gobiernos, después de pues empiezan a montar sus fundaciones y dan conferencias, tienen una serie de ingresos. Otra cosa es, lo que estamos hablando es del lobby, y yo quiero aquí uh-huh. dejar muy claro que ejercer el lobismo, el lobby es una actividad que es legal, que es completamente legal. Lo que pasa es que tiene, en España pues tiene sus más y sus menos, que tiene que estar legislada definitivamente, y que es influir, desempeñar una actividad para influir en el beneficio de las empresas, pero legalmente.
9: Claro.
8: Ahora, cuando haces el tráfico de influencias,
9: que es influir en una autoridad,
8: desinfluir, efectivamente, sí. Bueno, influir, pero sobre todo que es, a mitad estás cometiendo un delito, eso ya no es lobby. Y es una actividad profesional que está bajo también de lo que es el paraguas también de la Asociación de Lobistas de España, y también la internacional, también en Europa, con lo cual el lobby se ha ejercido desde muchísimos años. En España, en Europa, en Estados Unidos, para la legislación y para influir sobre todas las asociaciones, para beneficios en gran parte de ellos, incluso lo quiero dejar aquí muy claro, que tú cuando estás en una comunidad de propietarios, pues tú también influyes para que puedan llevar a cabo, hacerse determinadas cosas, y lobismo como tal tiene que ser legal, y lo que ha hecho el señor Zapatero pues ha hecho un tráfico de influencias.
4: Bueno, presuntamente.
8: Presuntamente.
7: Presunción de inocencia por encima de...
8: Sí, presuntamente.
4: No, pero yo lo digo porque esto, cuando se habla de los negocios de Zapatero, es decir, hacer negocios en Latinoamérica es totalmente legal, me refiero de lobismo y de no lobismo,
7: claro.
8: Pero que tú puedes presentar a clientes, claro, incluso en las agencias sí. En general tú puedes presentar a personas, y eso simplemente, o sea, como una persona que si eres un comisionista. Ahora, siendo quien es el expresidente, y voy a lo que
4: es la parte ética, que aquí cada uno tendrá su opinión, o sea, yo la parte ética creo que es reprobable también.
8: Pero voy al tema de la torpeza, cuando dices que hay algo que se te escapa de las manos, porque realmente el que estén imputadas sus hijos, y el que realmente estén sus hijas bajo su what the fuck, su empresa, se haya emitido facturas en concreto para el caso sobre todo del rescate de la SEPI, pues estamos viendo, y de otros negocios también, de presentar clientes, etcétera, etcétera, y cosas que no sabremos, pues eso es desconocimiento. Para mí, cuando tú montas una empresa o un negocio, tienes que asesorarte. Es decir, si ya tenía su amigo Julio Martínez, que era empresario y que es abogado, pues, o si no, te rodeas de buenos abogados, teniendo en cuenta que eres el expresidente de un país, que tienes que dar ejemplo y tienes que tener una responsabilidad.
4: Yo lo que tengo claro es que fue desconocimiento, es decir, no me cabe la menor duda alguna, es decir, se ha cometido algún tipo de delito, facturas falsas y demás, y aparte, o más que desconocimiento, quizás no saber las implicaciones legales que puede llegar a tener, porque me refiero, hombre, todos conocemos casos de yo no soy autónomo, yo no tengo una empresa, pero mi padre sí que la tiene, entonces yo voy a hacer un trabajo y me emite la factura a mi padre. O sea, creo que todos conocemos casos de esos. Yo, desde luego, conozco. ¿Es legal? No es legal. Yo conozco casos de esos. De que yo no soy autónomo, yo no tengo una empresa, pero tengo una familia, un familiar que sí que tiene una empresa y, por tanto, me puede facturar. Pues entonces me factura el familiar. O sea, yo también conozco casos de que... No, a mí no me pongas el IVA, que no quiero pagar el IVA. También eso es ilegal. Entonces,
7: bueno, eso es fraude.
4: Me refiero, creo que todos hemos conocido casos de cosas que han ocurrido así.
8: Es el expresidente de un gobierno.
4: Claro.
8: O sea, sí, vamos a ver. Y no que luego estamos viendo el entramado que ha salido publicado, el entramado con un mapa de conceptual y un mapa y un esquema mapal de cuáles han sido las relaciones, y todo indica que el número uno, desde luego, y quien lideraba, y de hecho hemos visto las declaraciones ayer, la sentencia, ¿no? Con Aldama, pues la verdad, efectivamente, el colaborar con la justicia hace que te puedas evitar entrar en prisión. Hoy a Aldama le han suspendido el Tribunal Supremo las medidas cautelares, que ya lo digo así, o sea, creo que ha sido esta mañana que... pues qué es lo que ha pasado, que Julio Martínez y que el presidente de Plus Ultra, pues es que está colaborando con la justicia.
4: Bueno, pero
8: y
4: que
8: eso
4: insisto,
8: está
4: pero
8: colaborando
4: que,
8: con la justicia,
4: es que
8: se... y nos está dando información que no tiene nada que ver con con las declaraciones que ha hecho el expresidente.
7: Y mañana Zapatero tendrá que aclararlo.
8: Claro.
4: Es que aquí hay muchas, es que aquí hay muchas cosas. Es decir, la causa Zapatero no es uniforme.
7: Claro.
4: Aquí, claro, entonces cada cosa requiere su análisis. O sea, es decir, podemos hacer un análisis general que hace la gente y es un sinvergüenza, es un chorizo y es un corrupto. Bueno, pues me parece una absurdez de análisis ese que mucha gente está haciendo. Entonces, yo creo que lo de las facturas presuntamente falsas de sus hijas requiere un análisis. Lo de presuntamente el tráfico de influencias requiere otro análisis. Y lo de lobby requiere otro análisis. Y lo de las joyas, otro análisis diferente.
8: Y luego entonces, el delito fiscal son cuatro también,
4: análisis diferentes. Que yo no voy a hacer algo general para todo esas cosas. Yo creo que lo de las facturas de sus hijas es de conocimiento. Yo creo que el tráfico de influencias la ha liado, pero mucho. Yo creo que lo de las joyas son regalos que no, que en fin, que en su momento no ha declarado correctamente Hacienda. Y cuarto, lo de lobby es totalmente legal.
8: Bueno, también...
4: Esos son mis cuatro análisis en resumen de todo lo que atañe a la causa Zapatero.
8: Bueno, es que son siete delitos, ¿eh? Estamos hablando no solamente que es tráfico de influencias, sino que estamos hablando de siete delitos. Y esos siete delitos, pues abarca mucho.
4: Claro.
8: Más que tráfico de influencias, que es apropiación indebida, falsedad documental, blanqueo de capitales, contrabando y contra la hacienda pública, ni más ni menos.
7: Pero todo eso tiene que demostrarse, evidentemente. O sea, por supuesto, la presunción de inocencia está planteada. Lo que pasa es que esto sí que lo que sí que tiene es una lectura política, evidentemente, porque no es un plato de... O sea, había, de hecho, esta semana, después de las declaraciones del amigo, ya no amigo de Zapatero, porque obviamente no creo, no creo que salgan a correr juntos ya mañana por la mañana, pues en el PSOE había mucha preocupación. Pues el gobierno salió ayer a decir que... Porque fíjate, hay una cuestión, el gobierno insiste mucho en que el rescate de Plus Ultra fue conforme a la ley,
4: pero,
7: claro.
4: Pero que aquí...
8: ¿De dónde viene?
4: Pero a ver.
8: ¿De dónde viene? ¿De SEPI? ¿De dónde venía?
7: Es que sea legal no quiere decir que no sea fruto, efectivamente.
4: Pero que igual la legalidad no la hizo la Administración General del Estado. Igual la legalidad la hizo... presuntamente Zapatero influyendo sobre la Administración General del Estado, me refiero. Para que fuera ilegal que la Administración General del Estado hubiera hecho eso, no tendría que cumplir los requisitos.
7: Eso es.
4: Y los requisitos los cumple. Porque era una empresa que operaba en España, que estaba en la pandemia al borde de desaparecer.
8: Es que yo recuerdo en aquel...
4: Entonces, los requisitos, evidentemente, esto lo dijo hasta Europa, no es que lo diga yo, Europa también lo dijo, los requisitos los cumplía. Es decir, Plus Ultra cumplía los requisitos para ser rescatada.
7: Ahora, ¿fue fruto de un tráfico de influencias?
4: Claro, ahora el tema aquí, yo creo que la responsabilidad está en quién llevó esa empresa a la Administración General del Estado. Y presuntamente, insisto, presuntamente, a ver qué explicaciones ofrece mañana, presuntamente parece, según Julio Martínez, que fue Zapatero. Entonces, y eso es ilegal.
8: Yo recuerdo en la pandemia... es que yo creo que todos lo recordamos, ¿no? En el 2020, cuando realmente empiezan a surgir estas noticias, estas publicaciones de que se iba a rescatar a Plus Ultra, ¿os acordáis? ¿Os acordáis que empecé a saber qué es Plus Ultra? ¿Cuántos aviones tiene en circulación?
7: Uno.
8: Que era uno nada más. Y le van a rescatar con 54 millones de euros. A mí eso me chirrió muchísimo, pero muchísimo. Y además en pandemia, porque han fallecido personas, se han beneficiado determinadas personas. Durante la pandemia se han hecho cosas terriblemente mal. Pero lo del rescate, es verdad que se han rescatado a otras líneas aéreas.
7: A Europa
8: y a otras europeas,
7: pero Europa
8: cumpliendo
7: no
8: esos requisitos,
7: Europa no tenía nada que ver con...
4: Como si tiene una avioneta, me refiero, que si cumple los requisitos que se pusieron en ese momento, que podremos hablar de si los requisitos eran más o menos o lo que sea, perfecto, se puede hablar, pero si los requisitos ponía empresa que operaba en España estratégica tal en pandemia, pues desde luego esa es,
8: pero
4: aunque tuviera una avioneta.
8: Con una avioneta,
4: de las pocas líneas, aéreas que van a Venezuela. Entonces o acaso cerramos el tráfico aéreo con Venezuela, o esa es una empresa estratégica. Claro, entonces se podrá discutir los requisitos que se pedía para ese rescate. Quizás era mínimo, tal, perfecto, oye, hacemos un debate y lo discutimos, seguramente ahí estaremos de acuerdo. Pero ahora bien, si los requisitos son los que son, pues entonces esa, o sea, y esto insisto, lo dice Europa, que ya hubo una investigación en Europa por el rescate, que lo pidió, estaba el Partido Popular pidiendo, perfecto. Dijo que el rescate está conforme a la legislación española y europea.
8: Lo que nos lleva aquí el caso es el pago del 1%.
4: Claro, eso es ilegal, eso es el tráfico de influencias.
8: Que es tráfico de influencias.
4: Claro, es el tráfico de influencias.
8: Y que además ayer Ayer han colaborado, lo voy a decir, Julio Martínez y también el presidente de PusUltra. Es decir, que no solamente que él liderara, sino prácticamente vienen a decir que se ha cobrado, porque han hecho el presidente de PusUltra ese desglose de los pagos que se han hecho, y en algunos se habían pedido que, para que no cantase mucho esa serie de pagos, que se hicieran con efectos posteriores a 2026 y 2027, que algunos incluso todavía no se han cobrado. Que serían dentro de esos pagos de hasta los 530 y tantos mil euros. También se dice que son más. O sea, la UE dice que hay más cosas, que no solamente es un 1%. También se está hablando, no solamente, vamos a recordarlo, vamos a esperar a ver qué dice mañana. Es interesante ver la postura, la estrategia del expresidente Zapatero, pues puesto que, Hugo, yo estoy totalmente de acuerdo contigo. La comunicación del presidente Zapatero ha sido nefasta. Se ha dejado asesorar. No lo entiendo, ¿no? Pero primero, que si es el valor de esos de esas joyas, eran 30.000, 40.000, 50.000. Muy rápido se han querido, yo creo, que dar información. Luego se ha mantenido, ha estado callado durante un mes y medio diciendo que va a comparecer, que va a dar una rueda de prensa. Yo creo que viendo la situación, porque yo creo que ya lo que sabemos, eso ya desborda. Cada día hemos conocido algo, con lo cual eso desborda. Y ante lo que es un abogado, quien te está defendiendo, no has cogido cualquiera, has cogido a un penalista.
9: Claro, claro, normal.
8: Exacto, has cogido a un buen penalista. Entonces yo creo que desde el punto de vista de la comunicación...
9: Por fraude de Hacienda no va eso, no,
8: claro,
9: por
8: no,
9: civil no va.
8: No, pero yo creo que... la falta de la estrategia de la comunicación parece mentira, pero que se podía haber hecho de otra forma, y la verdad es que ha sido nefasta. Yo creo que está bastante... Bueno, vamos a ver, hay presunción de inocencia, pero vamos, es que yo lo veo que las tiene,
9: todo, todo.
8: Es muy sorprendente, las tiene muy muy mal, las tiene muy mal, es decir, que cada día estamos viendo cosas nuevas y que todo pinta que puede acabar igual que Ábalos.
4: Pero es que si realmente es cierto lo que ha hecho Zapatero y se confirma que es lo que es, que yo no tengo ni la más remota idea, insisto, y la base es todo derecho, para mí es sacrosanto, es el presunción de inocencia, con lo cual no me creo, salvo que se presenten pruebas y la Guardia Civil, la UCO, pues me investigue. Si es así, eso es peor que lo de Ábalos.
8: Pero,
4: o sea, ha hecho santo a Ábalos. Porque implicar a sus hijas, en fin, insisto, presuntamente, que a mí me parece una locura. Espero que no se confirme y que no haya pruebas de eso finalmente. Pero, sí, o sea, en fin, si ha implicado a sus hijas, un expresidente del gobierno, o sea,
8: están,
4: me refiero.
8: Están imputadas por alguna razón.
4: Bueno, pero que estén imputadas no significa nada. Es decir, mañana me pueden imputar a mí y yo puedo garantizar que no he hecho nada ilegal.
8: Pero se han emitido las facturas de las empresas de sus hijas sin haber hecho nada, que lo han dicho.
4: Bueno, ellos lo que dicen es que no, realmente hicieron informes. O sea, que realmente se pueden justificar trabajos. O sea, lo que dice Julio Martínez es que no, que eso son facturas falsas y eso es el 1% del tal, del rescate. Y lo que dicen desde el entorno de Zapatero es que realmente hicieron trabajo de consultoría con la empresa.
8: Entonces, que se pueden justificar.
4: Entonces, espero, insisto, que haya algo que justifique esas facturas. Espero, porque si no estaremos en la tesis de, de que ha implicado a sus hijas. Y eso, insisto,
8: pero no
4: ni
8: solamente
4: el,
8: eso, que ha cometido muchos delitos y ha implicado a sus hijas, entre
4: bueno,
8: ellos.
4: Bueno, supuestamente, presuntamente. Sí. Insisto, yo creo que aquí falta muchas cosas por saber. Me parece genial el escrito de Julio y el de presidente del PlusUltra. Me parece perfecto y lo respeto. Faltan que se aporte pruebas. Estamos en lo mismo que con la Aldama. Y Aldama en algunas ocasiones aportó pruebas y en otras no. En unas creo que ha contribuido y ha colaborado con la justicia y en otras creo que ha obstaculizado la justicia.
8: Ha cometido delitos también Aldama. Pero ha colaborado con la justicia y ha colaborado
7: bueno,
8: con la justicia.
7: Bueno, yo tengo mucho que opinar sobre el tema de Aldama, que a mí me sigue pareciendo un escándalo que esté en la calle,
4: El tema de Aldama aportó lo que dio la gana y el resto hizo de tertuliano.
7: O sea,
4: punto. Y el resto se convirtió en tertuliano.
7: Entonces,
8: me quiero ir a papel de Aldama, me quiero ir a que ayer Julio Martínez, el ex amigo o íntimo ex amigo, porque ya no es amigo. Pero claro, el primero que ha dejado de ser amigo ha sido de él, fue el expresidente, cuando hace esas declaraciones, que de alguna forma le dejaba bastante mal a Julio Martínez. Por ser amigos, pues a ver cómo van las cosas, cómo van las investigaciones y cómo van. Todavía no sabíamos cómo iban los informes de la UDEF, ¿no? Pero claro, aquí Julio Martínez ha decidido colaborar, que es normal, Martínez, teniendo en cuenta la sentencia con Aldama, ha dicho, yo lo que quiero, ¿qué voy a hacer? Si colaboro, me rebajan penas, puedo
4: evitar
8: la cárcel.
4: Por supuesto, Julio Martínez aprendió una cosa muy importante que nos dio Aldama. Y
8: no es Aldama, eso.
4: No, Julio Martínez aprendió una cosa muy importante y nos enseñó Aldama, y es que si dices lo que la justicia quiere escuchar, te reducen penas. Y luego ya si eso lo demuestras.
8: Bueno, yo no creo que...
4: Como Aldama, que de la mitad de lo que dijo no hay pruebas, y ahí está, sin cautelares y sin nada. O sea, dentro de poco lo vamos a hacer un monumento de español del año.
8: Bueno, Aldama hablaba de Yo creo que viendo a Aldama,
4: estamos al punto de hacer un monumento en Cibeles a Ciudadano del Año. Aldama, Ciudadano del Año.
8: Aldama ha hablado
7: una portada en el ABC.
4: Sí, Aldama, Ciudadano del Año. Estamos llegando a un punto de blanqueo de un delincuente, y no digo presunto porque ya está condenado, pero te digo incluso hasta de la prensa, de compañeros y de medios de comunicación. O sea, un nivel de blanqueo de un delincuente que me da vergüenza ajena. Uno, la justicia en este sentido, y dos, medios de comunicación. Así de claro lo digo, o sea, si es que yo no me oculto, así tengo los enemigos que tengo y cada día más. No, me da igual. Entonces, dicho lo cual, Ciudadano del Año, Aldama. Pues no.
8: Entonces,
4: yo no estoy diciendo por ti, estoy diciendo hemos visto lo que hemos visto, y es que...
7: Están todos los puñeteros días por las noches en el programa de Iker Jiménez.
4: Bueno, pues ya está, el blanqueo que están haciendo.
8: Pero vamos a ver, ¿por qué no puede ir él al programa de Iker Jiménez?
4: En calidad de tertuliano, estamos al mismo nivel Federico Quevedo y yo, que somos tertulianos, que Aldama. Pues mira, no, o sea, yo no voy a aceptar que una televisión...
7: Pero el hijo de Ábalos no está condenado de por nada, ni es un delincuente, ni está acusado, ni
4: es
7: imputado,
4: que vamos ya.
7: Nada,
8: la estrategia es defender a su punto, padre.
7: Bueno, me da igual, pero es el hijo de Ábalos, yo tampoco lo tendría, pero bueno, es el hijo de Ábalos, no está condenado. Pero es que Aldama es un delincuente. Es un delincuente.
4: Pero está al mismo nivel que tú, que yo, Federico. Ya. Es decir, es un tertuliano, es un analista de televisión más que tú, que yo. Estamos al nivel de un delincuente.
8: Yo creo que la noticia
4: Así nos lo ha puesto Iker Jiménez. Y lo digo así de claramente. Iker Jiménez.
7: ¿A ti te parecería normal que yo tuviera aquí en la tertulia todos los días a Luis Bárcenas?
4: O sea, es absurdo. Es absurdo.
7: No,
4: o sea, es absurdo.
8: También hay que decir que muchas cosas que ha dicho Aldama. Vamos a ver, Federico.
7: ¿Qué?
8: Yo quiero hablar de Zapatero, de lo que mañana él. No lo sabemos,
7: bueno,
8: porque lo desconocemos.
7: Yo no sé lo que
8: pero
7: va a decir.
8: Lo que es importante, es importante, es que no solamente es Zapateros, es que es el caso de las cloacas,
7: del aire, el caso de Ábalos.
8: Cada día tenemos caso nuevo. Entonces, ¿qué pasa? Pero ¿os acordáis que hemos tenido, pero hemos tenido una semana que esto, con el Mundial, realmente parece que ha tapado un poquito los asuntos de corrupción, y sobre todo la última semana. Ahora ya no, ahora desde luego que no. Somos campeones del mundo, que no lo hemos dicho, y estoy contentísima.
7: Bueno, sí, pero ya hoy ya superamos la fase.
8: Pero, hay que decirlo, yo lo voy a decir constantemente, porque somos recientemente campeones del mundo y hay que estar orgullosos.
7: Hoy le ha tocado hacer balance a Alberto Núñez Feijóo. Y ha dicho que Sánchez es el nexo corruptor de todas las tramas.
4: Si tiene las pruebas, que vaya a la justicia. Si no va a la justicia, está cometiendo también una ilegalidad por cómplice. Alberto Núñez Feijóo, si sabe eso...
7: Y prácticamente se ha nombrado ya presidente del gobierno y ha dicho...
8: Promete un gobierno de reconstrucción.
4: Bueno, eso es una estrategia de comunicación. Que se convierta en presidente hablado, yo lo veo bien. Estrategia de comunicación que se hace cuando, en fin, desde la oposición. O sea, eso lo veo bien. Ahora bien, lo que si él tiene pruebas de que Sánchez es el nexo corruptor, que estaba enterado y que actuó o permitió que la trama actuara, si no va a la justicia mañana, es cómplice, según él. O sea, siguiendo su contexto y su relato de que Sánchez es tal y que tiene, parece ser, Alberto Núñez Feijóo, todas esas pruebas de que Sánchez lo sabía, de que Sánchez es un corrupto o el nexo corruptor y demás, si mañana, con todas las pruebas que parece que tiene, según lo dice, ¿no? Pues digo, si lo dice, será porque tiene pruebas. Si tiene pruebas de eso y no va a la justicia, es cómplice. Vale, entonces, mejor que no diga mucho, porque si realmente tiene esas pruebas... Estoy hablando con ironía, que se entiende, porque estamos en en la radio igual no se entiende la ironía.
7: Eso es.
4: Entonces, entonces, si tiene todas esas pruebas, ¿entiendes? Y mañana no va a la justicia, entonces igual, ojo, que igual está cometiendo un delito él también, y es cómplice. Entonces igual está cometiendo un delito. Claro, es que si empezamos aquí a rebuscar lo que dicen nuestros políticos, igual vemos que hay incoherencias y absurdeces. Porque, insisto, si realmente es como él dice y tiene las pruebas o sabe que él fue así, pues insisto, si no va a la justicia es cómplice, está cometiendo un delito él también. Claro. Entonces espero pensar que realmente no tiene nada, que es una mentira, no tiene nada y ya está. Eso por una parte. Y en cuanto a que se erija ya presidente del gobierno, es una estrategia.
10: Exigirán responsabilidades por la corrupción.
4: Bueno, poniendo a Sánchez en el punto número uno.
10: La verdad.
4: Poniendo a Sánchez en el número uno.
10: Vamos a ver, es que el todos estos casos de corrupción, yo lo voy a recordar. ¿Bien? Que es bueno hacer un refrescarlo de vez en cuando. El primer secretario general del Partido Socialista, el segundo secretario general del Partido
7: Socialista. De organización.
10: Sí, efectivamente. Sánchez Cerdán, Ábalos, Leire. Seguimos. Zapatero, porque cuando ya no dábamos crédito, de repente surge el caso de Zapatero y vemos que hay unas ramificaciones. Son todas personas muy cercanas al presidente del gobierno. Eso no quiere decir que haya que imputar pero tiene responsabilidades políticas.
4: Ah, eso sí, pero eso no dice el PP.
10: El presidente del gobierno.
4: Eso no dice el PP.
10: Y hay que decir que tiene responsabilidades políticas, porque hoy, así como el entrenador de la selección de Francia ha dicho que lo deja, simplemente pues será pues porque ha perdido, porque pasa en Francia, pasa en Alemania, que es una selección. Y a lo mejor esperan su país que ganen o que pasen a finales y no sucede, pues decide que no va a seguir como seleccionador. ¿Vale? Tiene sus responsabilidades. Y te estoy hablando desde el punto de vista del deporte. En este caso, es de presidencia de gobierno. Estamos hablando de la política, estamos hablando de las ramificaciones que hay con todos los casos que hay, que son muy directos y personas muy directos. Un exministro, el exministro de Transportes, los dos secretarios generales, Leire Díaz, que bueno, que no era conocida, pero ahora todo el mundo la conoce, imputados. O sea, vamos a ver, gente muy cercana. Yo no te digo que lo sea, pero tiene responsabilidades políticas. Y en otro país esas responsabilidades políticas hace ya mucho tiempo hubiese dimitido.
4: Muy bien.
10: ¿Qué te digo? Que el gobierno ahora mismo, el gobierno de Sánchez, hasta hace muy poquito, Federico, Fede, estaba defendiendo a Zapatero.
4: Hoy ya no, vamos a esperar lo que dicen.
10: Eso quiere decir que es, hombre, en comunicación, cada palabra, cada coma y de la forma que se dicen, todo
4: a
10: cuenta.
4: A ver, dos cosas.
10: Están, de alguna forma, excepto Puentes, y López, que realmente ha dicho que no, que él ha trabajado con él y que él no se puede esperar y que sigue diciendo, hay gente de Moncloa y hay gente del PSOE, que está diciendo que y de Moncloa que debería desvincularse el presidente del gobierno.
4: A ver, estamos en el debate, son muchas cosas, Hugo. Si voy a decir lo mismo,
10: estamos
4: ya
10: en
4: verás.
10: Tertulia política, comunicación política.
4: Vale, Hugo. Dos cosas en cuanto al PP. Uno, el PP no pide responsabilidades políticas. Dice directamente de que Sánchez es parte de la trama. Esto lo ha dicho Miguel Tellado en varias ocasiones. Entonces, eso es punto número uno. Yo si pide responsabilidades políticas, oye, hasta estoy de acuerdo. O sea, yo no he pensado en mi cabeza si hace falta elecciones o no hace falta elecciones. Para 5 meses que quedan para convocatoria ordinaria de elecciones, creo que no hace falta hacer el show de convocar elecciones antes, sinceramente. Pero punto número uno. El PP no pide responsabilidades políticas. Está poniendo a Sánchez en el número uno y, por tanto, miembro de la trama. Punto número uno. Y no, y termino. Y segundo punto, teniendo encima el PSOE, el gobierno, todo lo que tiene encima, que estoy de acuerdo, el EIRE, dos exsecretarios de organización, es decir, números tres del PSOE, uno de ellos ministro de Transportes además, es decir, todo lo que tiene encima, el tema Zapatero, que también implica, evidentemente, no es el gobierno, pero implica al PSOE, es decir, con todo lo que tiene encima, el Partido Socialista y el gobierno, que desde luego es muy grave, ¿en serio que el PP tiene que exagerar y tiene que mentir a la opinión pública? ¿En serio que la mejor estrategia del Partido Popular, teniendo encima todo lo que tiene el PSOE y todo lo que tiene el gobierno, que insisto, vuelvo a repetir, es gravísimo, gravísimo? Todo lo que tiene encima el gobierno y el PSOE, de verdad, que la mejor estrategia del Partido Popular, es decir, del partido que ganó las elecciones en el 2023, que es líder de la oposición, su jefe, que es Alberto Núñez Feijóo, la mejor estrategia es mentir y engañar a la opinión pública, tergiversando y magnificando todo. ¿Esa es la mejor estrategia? Pues si esa es la mejor estrategia que tiene el Partido Popular, creo que tampoco, en fin, que tampoco sería nuestro presidente del gobierno ideal, Alberto Núñez Feijóo. Entonces, me parece absurdo lo que hace el PP. Absurdo, insisto. Teniendo lo que tiene el gobierno y el Partido Socialista encima, que es gravísimo, que es totalmente reprobable y condenable. Es decir, lo mejor que puede hacer el Partido Popular es exagerar y mentir y engañar a la opinión pública. ¿En serio? ¿Esa es la mejor estrategia que puede hacer de comunicación el Partido Popular? Es, en fin, por supuesto. Cuando tú dices que Pedro Sánchez es el número uno, que forma parte de la trama, que lo dijo Miguel Tellado, el número dos del el número dos.
10: No, yo
4: no estoy hablando de ti. Estoy hablando del Partido Popular. Miguel Tellado, número dos. Es decir, que lo mete a Sánchez en la trama cuando no está ni imputado, ni investigado, ni hay ningún tipo de indicio de nada, que lo pueda haber en un futuro, no tengo ni la más remota idea, pero desde luego en estos momentos no lo hay. Pues cuando tú metes al presidente como miembro de la trama, estás mintiendo. Entonces, que el Partido Popular tenga como mejor estrategia, con toda la que le está cayendo al gobierno, al PSOE, a Sánchez, y con toda la que le está cayendo y con todo lo que hay para pedir disculpas, que la mejor estrategia sea mentir y engañar a la opinión pública, en fin, dice mucho el Partido Popular, y no es que mienta o sean unos mentirosos, sino que son más bien, y disculpen el coloquialismo, son tontos a nivel de comunicación política. Son tontos. Porque es de tontería hacer, insisto, con todo lo que tiene ya, que es real, que está, digamos, certificado con pruebas, con todo lo que tiene encima el gobierno tal, lo mejor que se le ocurre es mentir. O, en fin, exagerando, porque insisto, meter a Sánchez en la trama y demás es mentir, porque no hay ningún respaldo legal ni judicial a eso.
10: Dime exactamente, claro, textualmente que ha dicho que
4: insisto,
10: que es mentir.
4: Pues mentir, es decir, que Pedro Sánchez, es el jefe de la trama. Miguel Tellado, número dos del Partido Popular. Claro, ¿el jefe de la trama de qué?
7: Feijóo ha dicho hoy que es el nexo corruptor.
4: Bueno, el nexo corruptor, eso es un puñetero delito. No, es decir, no es un delito, sí, es, hombre, es
10: no, perdona. Es el nexo corruptor. A ver, es que falta por salir, vamos a ver.
4: El nexo corruptor, el nexo, o sea, en fin, eso hombre, si tú anexionas corrupciones, eres un corrupto, eso es un delito, mi pueblo.
10: Vamos a ver,
4: o sea,
10: yo
4: de
10: entiendo,
4: verdad que no entiendo, insisto, y no estoy diciendo al gobierno, estoy diciendo que es gravísimo y el PSOE también, es gravísimo lo que ha ocurrido en el PSOE, es gravísimo lo que ha ocurrido en el gobierno, es dantesco lo que ha ocurrido en el gobierno con Ábalos, con Santos Cerdán, con Leire Díez y en fin, yo no sé lo que queda por salir. Yo, a diferencia de insignes compañeros periodistas, no tengo fuentes en la UCO, lo reconozco, no tengo fuentes en la UCO y creo que, visto lo visto, prefiero no tenerlas. Entonces, ya está. Entonces, dicho lo cual, no sé lo que queda por salir. Digo que lo que ha salido ya y lo que está con documentación y con pruebas es gravísimo. De Santos Cerdán, de Ábalos, de Coldo García, de Leire Díez y de los tentáculos. Es gravísimo. Afecta gravemente al gobierno, a Sánchez, y afecta gravemente al Partido Socialista, y lo mejor que se le ocurre al Partido Popular es tergiversar. Oye, como estrategia... tergiversar, exagerar y tergiversar para desgastar lo más posible al gobierno. Pero si se desgasta solo, es de tontos lo que hace el PP. Me parece que a nivel de comunicación es de tontos absolutamente. Y tiene un responsable directo, que no voy a decir su nombre porque luego me envía WhatsApps y me toca las narices.
7: Cuidado.
4: Claro.
7: Esperad, que tengo que hacer una pausa para la publi. Y hablamos de incendios.
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0: porque están
1: sí, sí.
0: Quemándose Castilla-La Mancha. Hay un incendio que ha traspasado ya la frontera con Madrid. Han tenido que desalojar varias urbanizaciones también aquí en Madrid. Está siendo absolutamente devastador el tema de los incendios, francamente gravísimo. Y con además muy poca probabilidades de que se pueda. Esto es el maldito cambio climático.
2: Bueno, vamos a ver, Federico, es el cambio climático
0: tiene mucho que ver.
2: Sí, tiene mucho que ver, pero incendios siempre
0: ha habido.
2: Siempre ha habido.
0: Pero esto
2: ¿qué es el problema después del año pasado con los incendios que tuvimos el año pasado en toda
0: que
2: España?
0: Fueron horribles.
2: Que fueron horribles, que se han perdido miles y miles de hectáreas. Ahora el incendio de Castilla-La Mancha han sido 32.000. 32.000.
0: Sí.
2: O sea, que es una burrada. Ahora estamos viendo en Madrid que también tenemos incendios. Y el problema es, yo creo sinceramente que es un problema de gestión, de planificación y de destino del dinero público para evitar los incendios. Porque, mira, España es uno de los países que en porcentaje con la Unión Europea y otros que hacen otros países de la Unión Europea, como pueden ser Francia o países del sur, que España está con un porcentaje muy, muy alto en cuanto a incendios. ¿Qué hacen ellos? Pues tú lo que haces es brozar, preparar el terreno, porque las personas del campo que saben lo que se tiene que hacer en el campo, lo único que te dicen es que acá hay que limpiar los campos. Oye, a lo mejor, hay que destinar dinero, claro que sí. O sea, si están subiendo los impuestos, pues destinas el dinero a ese tipo de recursos, a las comunidades autónomas, porque es competencia de las propias comunidades autónomas, con lo cual yo a las comunidades autónomas, yo les pido, después de lo del año pasado, que es que se nos está quemando el país, que cada año se destrozan miles y miles de hectáreas. ¿Qué pasa en Estados Unidos, en California, y vemos que de repente arde California por el cambio climático? Sí, claro, es que si vemos que tenemos una primavera que ha empezado antes de tiempo, que llueve muchísimo y que hay ramaje y que hay que eso sabemos con el tiempo que está verde mientras que llueva, pero que luego después llega en la época del verano y encima se ha adelantado, estamos ya en la tercera hora de calor, eso es paja y eso me prende, pero vamos, como nada. Cuando un rayito de sol y empieza a prender. Ya no solamente me refiero a que se ha provocado. Creo que es responsabilidad de las comunidades autónomas, creo que es responsabilidad también central, que tiene que destinarse dinero, que tiene que haber un plan, una ejecución, una gestión y unos recursos, y que España, primero, que es que debemos de exigírselo los ciudadanos a nuestros gobernantes y a nuestros políticos, porque vamos a dejar a nuestros sobrinos, a nuestros hijos, la España completamente incendiada. Es que además, solamente otro apunte, es que puedes generar puestos de trabajo en el campo para poder hacer estas labores. Es decir, y
1: para eso hay bomberos forestales durante el año.
2: Pero hay bomberos, no, pero tú puedes crearlo, tú puedes hacer una gestión, una planificación a través de empresas, de proveedores.
1: ¿Qué se hace? ¿Traxa, por ejemplo? Bueno, la famosa Traxa del Ministerio de Agricultura.
2: Bueno, pero que habrá no solamente que sean públicas, sino que sean privadas. Es decir, si aquí lo que se trata es que se está quemando la España. Y en Madrid es que lo estamos viendo, es que ha llegado a Villa...
0: No sé cómo se llama el pueblo.
2: A urbanizaciones que están muy cerquita aquí en Villa del Prado, en Madrid.
0: Uh-huh. Eso es.
1: Esto no va de presupuesto, esto no va de dinero, esto va de que no entendemos las comunidades autónomas y el gobierno central no se pone manos a ello, no entendemos lo que está pasando. Pues llevamos años, todos los veranos tenemos el mismo debate. O sea, yo este verano lo que hice fue coger los apuntes que había hecho del verano pasado para las tertulias y dije lo mismo. Lo mismo, exactamente lo mismo. Entonces, todos los veranos estamos con la misma historia. Entonces, partiendo de eso, aquí hay un problema de base, no de dinero, no de presupuesto. No es que haya que destinar más o menos. Aquí lo que hay es un problema de que no entendemos qué ha cambiado y entre ellos es, desde luego, el factor principal se llama cambio climático. Es decir, el cambio climático, evidentemente, en muchas ocasiones no genera el incendio, pero sí que lo magnifica. Porque cuando estás más seco la maleza y demás, no soy experto en esto, cuando está más seca la maleza, cuando hay más desertificación y demás, pues eso lo que conduce es a que el incendio sea peor.
2: Pero yo recuerdo cuando era joven y siempre había incendios.
1: Bueno, por supuesto, pero vamos, estamos teniendo una cantidad de incendios cada vez más graves, con más hectáreas, que eso algo nos tendrá que decir. O sea, aquí el tema no es que no haya incendios.

0: va a haber siempre, porque hay pirómanos. Porque en muchos casos es creado. O sea, es originado por el ser humano, por pirómanos, por sinvergüenzas y por delincuentes. Entonces, a partir de ahí, claro, no entendemos lo que está pasando. Entonces, si no entendemos que el cambio climático está generando que los incendios que genera un pirómano, por tanto, no el cambio climático, pero que sí que se magnifica, que se vuelve más grande, más extenso, más, digamos, difícil de extinguir por el cambio climático, pues entonces habrá que hacer una política común para todas las comunidades autónomas y tendrá que hacerlo el gobierno de España, un marco, que lo hay, pero habrá que actualizarlo, un marco para todas las comunidades autónomas. Digo yo. Entonces, habrá que. Y todas las comunidades autónomas tendrán que ponerse manos a la sombra, a la obra, pese a que ahora el PP no quiere hablar de cambio climático y dice fenómenos atmosféricos. Entonces, pese a ello, tendrán que darse cuenta de que existe una cosa, que hay cambio climático, ponerse de acuerdo todas las comunidades autónomas junto con la Administración General del Estado, cosa que veo difícil, y actualizar ese marco común para todas. Y entender que existe una cosa que se llama cambio climático que está exacerbando los efectos de los incendios. Punto número uno. Y punto número dos, tenemos que efectivamente limpiar los bosques bien durante el año. Y para eso aquí nos metemos en el melón de las competencias.
1: Eso,
0: porque,
1: es cierto,
0: porque,
1: pero por, ese es el gran lío de las competencias.
0: Pero bueno, porque un monte es del ayuntamiento, otro de la diputación, otro de la comunidad autónoma, otro del gobierno
2: eso
0: central.
2: Tiene que haber un
0: y
2: plan
0: otro,
2: general, porque es un plan, tiene que haber claro, un acuerdo estatal. Así de claro.
0: Pues ya
2: porque
0: está.
2: Lo que no puede ser que España sea el país de la Unión Europea que más castigado está, y estamos hablando de 120.000 hectáreas quemadas en lo que el por los fuegos. O sea,
0: pues es hora de que se sienten, increíble. De que sienten las administraciones, pero que esto no va de dinero. Esto no va de dinero, esto precisamente no va de presupuesto. Conforme a otros problemas sí, esto no. Esto lo que va es de que esto es un grigai de competencias y de que un monte es de uno, el otro del otro de la mancomunidad de vecinos de Pernambuco. Entonces, bueno, pues claro, si tenemos este semejante jaleo de que cada uno, de que cada monte pertenece a su padre y a su madre, pues es un problema, efectivamente es un problema. Entonces, desde luego, son dos cosas, básicamente. Primero, entender que el cambio climático está exacerbando sus efectos y hace falta tomar medidas ya con un marco común, y eso tiene que impulsarlo el gobierno de España, el gobierno de Pedro Sánchez, y las comunidades autónomas sentarse y entender que esto es un problema al margen de ideologías. Y segundo, desde luego, hay que solucionar el problema de los bosques y de la limpieza, porque no se están limpiando. No se están limpiando correctamente, porque claro, porque es que un bombero forestal de la Comunidad de Madrid no puede ir a un monte que pertenece al Ayuntamiento de Villalba.
2: Pero no tienen por qué solamente que limpiar los bomberos, es que yo voy a eso, necesitan más recursos y más gente preparada. Es decir, en lo que va de año se han contabilizado 366 incendios con respecto a los 350 del año pasado. Es decir, que estamos a mitad de año, que vamos aumentando, es decir, que vamos a destrozar, es decir, parajes espectaculares. Ya no solamente que corran en peligro y que fallezcan, como ha pasado hace dos semanas, personas. O sea, es decir, al final yo creo que hay una gran responsabilidad del ciudadano y del ciudadano también. También del ciudadano tiene que haber una educación desde arriba, es decir, educar en lo que es el respeto de la tierra, de nuestro propio país, porque es de todos, y lo que vamos a dejar a nuestros hijos, que al final, ¿qué quieres? Una tierra quemada, desértica. Si ya de por sí hay, efectivamente, el cambio climático afecta, pero hace miles de años también había incendios. Claro. Entonces, ¿qué es lo que nos están diciendo hace 200 años, hace 150 años las personas del campo? Pues con unos buenos recursos y limpiando bien las tierras, sí, que paso que también están también las ovejas, que también se comen, sí,
0: pero,
2: y favorecen.
0: Pero aquí está que la agricultura en España cada vez va a menos.
2: Claro, porque
0: aquí está
2: es
0: una
2: la
0: cosa
2: España
0: que
2: vaciada.
0: Se llama España vaciada, efectivamente. Entonces tenemos grandes profesionales que se llaman bomberos forestales, que están en muchos casos de brazos cruzados donde todo el año, y ellos mismos lo dicen. Están todos los años denunciando lo mismo. O sea, ya me aburre el mensaje de los bomberos forestales, porque todos los años lo mismo. Es que no podemos trabajar durante el año. No tal, no sé qué. Bueno, pues ya está. Pues oye, pues estamos todos los años con la misma historia. Si es que, insisto, tomé las notas del año pasado y este año dije lo mismo, exactamente lo mismo. O sea, si se ve lo que yo analicé el año pasado y lo que yo analicé este año, digo lo mismo.
2: ¿Cuántos?
0: O sea, la verdad que he sido poco original, las cosas como son. Pero es que la historia es la misma. Que la historia es la misma. O sea, he dicho lo mismo, porque la historia es la misma. Entonces, y el año que viene me servirán las notas de hace dos años. Y así sucesivamente. Y tendré yo 45 años y estaré diciendo lo mismo. Mucho me temo. Entonces, o nos sentamos y las administraciones públicas, incluidos ayuntamientos, diputaciones y demás, se sientan y articulan un plan común, que insisto, yo no soy descentralizar, no me gusta la centralización, me gusta la descentralización, las comunidades autónomas. Pero evidentemente hay cosas que hay que atajar de una forma común. O sea, no es sacar competencias a nadie, es atajar las cosas de una forma común, o tener al menos un mismo plan de actuación, por mucho que lo ejecuten las comunidades autónomas, y eso está bien, porque insisto, no me gusta la centralización, pero desde luego tiene que haber un plan común, y lo que no puede ser, esto es un jaleo de competencias, un jaleo de todo. Entonces, lo que está claro es que, insisto, los bomberos forestales ellos mismos se quejan de que no pueden trabajar durante el invierno, que es cuando se apagan los fuegos, cuando hay que hacer los cortafuegos, cuando hay que hacer las cosas que al final van a conseguir que el incendio, pues en vez de 30.000 hectáreas, pues sean 1.000. Claro. Entonces, lo que pasa es que, insisto, estamos 2 años con lo mismo. Y esto no es una cuestión de presupuesto, no es una cuestión de pasta, es una cuestión de que no hay un plan común de actuación y de que no contemplamos todavía el tema del cambio climático, que es lo que más está afectando a la magnitud de los incendios.
1: O sea, el problema no es que haya incendios ha habido siempre,
0: claro,
1: efectivamente.
0: Y va a haber.
2: Creo que tiene que estar regulado y legislado.
1: El problema
2: es decir,
1: cómo son esos incendios, ¿no?
2: Aquí tiene que estar mucho mejor regulado. Claro. Es decir, esto es lo que hablamos también antes de lo que es el lobby, ¿no? Es decir, poder hacer incidir en mejorar las legislaciones. Y a mí, yo en este caso, que estamos hablando de cambio climático, de las mejores de las yo creo que tendría que ser una cambio regulatorio con una planificación, gestión y recursos por parte que lleve también a plan general, o sea, que sea sobre todo es un plan general.
0: Pero si a verlo hay, lo pasa que como las megas, como en Galicia, a ver las islas, lo que pasa que, en fin, nos actualiza y no se sienta, y eso tiene que impulsar el gobierno de España, que, o sea, insisto, las competencias son de las comunidades autónomas, por supuesto, y tendrán que comerse con patatas lo que venga del plan general, pero tendrán que sentarse, y tendrá que el gobierno impulsar un cambio del marco, digamos, de actuación, que luego son competencias, eso sí que es cierto, totalmente de las comunidades autónomas, pero claro, tendrá que haber un plan en donde se actualicen las cosas, los protocolos, los planes de actuación y esas cosas. Entonces, cosa que no existe en estos momentos. Existe uno desactualizado.
2: Es que está afectando a la España vaciada, claro, a la España despoblada, a la España en la que no hay nada, por así decirlo, que no es que sea desértica, no, sí, sí, todo lo contrario, es que hay hábitat vegetal y hay zonas
0: sí,
2: muy
0: pero
2: bonitas
0: aquí,
2: y
0: aquí en Madrid, en las grandes ciudades, cada vez hay más desertificación.
2: Bueno, exacto, pero en estos sitios, en estos grandes incendios que estamos viendo, se está acabando con zonas que son, y hace 2 semanas lo hemos visto, ¿no? Con zonas parques forestales impresionantes.
0: En los que no hay un cortafuegos, esta línea divisoria. Mira, entre franjas, pues no existe.
2: Yo recuerdo hace 20 años en Ezcaray, en La Rioja, hubo un gran fuego en verano, era la época, te estoy hablando hace 20, 22 años, era la época de los incendios, con lo cual todos los años siempre hay incendios. Y bueno, ese fue provocado. Y, hombre, estamos hablando de la Sierra de Banda, estamos hablando de La Rioja, estamos hablando de una zona que es verde, que es mucho más verde que que Madrid y que en otros incendios donde que se han declarado, ¿no?, en España este año. Y realmente desde entonces hasta ahora la imagen que tienes de esos montes que eran impresionantes, es decir, que les ha costado durante 20 años intentar poder reprobarse con replantaciones que hace la comunidad de La Rioja, pero es que te llevas toda la ladera. Te llevas toda una ladera y aparece quemada y es una pena, independientemente que pensábamos que llegaba a lo que es al pueblo. O sea, estamos hablando de hace 22 años, 25 años y desde entonces no se ha avanzado.
0: Y dentro de 20 tampoco. Diré lo mismo, seguiré diciendo lo mismo en televisión.
2: Pero es que eso a mí eso no me vale.
0: Ya, es a mí tampoco, lo digo con ironía.
2: ¿Sabes lo importante? Es modificarlo para el bien de la sociedad y de los ciudadanos. Porque mira, si hay algo que tenemos que aprender de los países del norte de Europa es de la importancia y de la responsabilidad que tiene el ciudadano en Dinamarca, en Noruega, en Suecia. Acaba de venir una amiga mía y me dice, es que es increíble cómo cuidan los propios ciudadanos sus ciudades, cómo lo recogen, cómo no manchan, todo. Y es verde, es verdad que desde el punto de vista del clima, pero bueno, es que también están haciendo 30 grados, que a lo mejor no prende tanto como en España, pero no están acostumbrados a los 30 y a los 35, a esas temperaturas. Lo que tenemos que haber, tiene que haber es educación, tiene que haber voluntad política, tiene que haber recursos, tiene que haber plan gestión y luego tiene que haber también un plan de ecoeducacional para los ciudadanos.
1: Oye, que quiero que me digáis algo del nuevo proyecto de ley muy rápidamente. Os tenéis, tenemos dos minutos del proyecto de ley del,
2: ¿de cuál?
1: Del tabaco.
2: Ah, sí.
1: Fumar en las playas, en las terrazas. Yo estoy encantado.
0: Yo lo veo
1: encantado.
3: Yo lo veo fenomenal porque yo, mira.
1: Bien,
3: yo,
1: estamos de acuerdo.
2: Mira, yo no fumo y tengo que decir que lo
1: otro
2: día. Claro. Sí, pero también te digo una cosa, yo entiendo que la gente fuma y yo me alegro cuando empezaron desde Europa, que se empezó primero a prohibir a fumar en los sitios dentro y luego la gente salía fuera. Y ahora que sea fuera, pues también me alegro. El otro día, el lunes, que fui a celebrar la llegada, recibimos a la selección,
1: sí,
2: y tenía un grupo de jóvenes, pero uno de 16, 17 años con un puro. Y yo decía, pero vamos a ver, es que estoy en la calle oliendo el puro que está.
0: Eso era de nueva generación, seguro, ¿no? ¿Con el puro?
2: Pero yo no voy desde el punto de vista político. Es que yo le miraba y digo, es que tiene que estar flip. Porque claro, ahí estuvimos a las 7 de la tarde. De 7 de la tarde hasta las 9 y media. Y al lado del puro, con alguien que no fuma, yo decía, pero es que no se da cuenta que es que molesta ya que viene. Y a mí me parece bien porque yo lo entiendo para las personas que no fuman, ¿no? También en la playa, el que vas andando por la playa es una guarrada, ver las colillas.
0: Es una cuestión de ciencia. La ciencia lo que nos dice es que hay fumadores pasivos, es decir, gente que no fuma, pero que está respirando el tabaco de una persona que sí que fuma y que eso afecta a la salud de la persona que no está fumando. Con lo cual, si una persona quiere afectar a su propia salud, oye, está en su derecho, pero no está en su derecho de fastidiarme también mi salud.
1: Claro, si tú estás en una terraza.
0: Es tan sencillo como eso.
1: Y estás aguantando el humo del de la mesa de al lado.
0: Pero que no es aguantar el humo, es que también te afecta a tu propia salud.
2: Bueno, que puedes tener, contraer con los años un cáncer. Simplemente.
0: Pues ya está.
2: Entonces, gente que no ha fumado, cáncer de pulmón.
0: Es tan sencillo como eso.
2: ¿Cómo puede ser eso?
0: Bueno, pues es tan sencillo como eso. Pues estás todo el día oliendo de tus compañeros de trabajo o de los bares o lo que sea el humo del tabaco, pues también te afecta a tu propia salud.
2: Bueno, algo también, fíjate, yo creo que con esta este proyecto de la propuesta de ley del tabaco
0: ya nos
2: también
0: echan.
2: Va a hacer que los jóvenes fumen menos, o sea, que no vopeen. Ojalá,
0: casa,
2: porque ahora los jóvenes vapean más.
1: Es que se prohíbe el vapear también. Por cierto, menudo lío se ha montado, ahora os lo comentaremos fuera de micrófono, con el artículo de Arcadi Espada dando por eliminada a la selección española en el Mundial de Fútbol. Terrible, no lo puedo entender.
2: Vergonzoso.
0: Y apiándose España.
1: Allende Martín, Hugo Pereira, gracias a los dos.
0: Un placer.
2: Buenas noches.
0: Buenas noches.

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